0: abundancia a favor del conjunto liberteño. No más polémicas, por lo menos desde acá. Bueno, va por la derecha con todo el conjunto. Aborigen ataca bien y va con todo. Méndez adelanta, atención, falta. No, no cobra, no cobra el árbitro, Fabio. Me pareció falta, piden penal inclusive. La falta en contra de Fernández, cerca de la línea mayor, Fabio Martín.
1: Si es que es pisando la línea, se revisa la decisión. No, dice ya el árbitro que se juegue, porque fue fuera del área.
0: Y va con todo Fernández, la pelota para Dieguito, tocando para Ferfer, Ferfer que filtra, la viene descargando de buena forma Romero, el balón para atrás y la marca de Mansur, pone el físico, se queda con el esférico.
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0: Gran jugada de Villalba, lo deja en el camino a Martínez, va Villalba, falta. Falta del volante aborigen, amonestado Martínez, falta contra Villalba, tiro libre para Libertad.
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0: De infarto, estos últimos minutos del partido, encuentro igualado 2-2, todos atentos a lo que pueda pasar. La media bicicleta de parte de Villalba, deja en el camino a Méndez, se recompone, entrega mal Villalba, el balón recobrado por parte de Guaraní. Tiene Martínez para Ferfer. De primera adelanta para Romero. Se quiere meter al área. Va Romero. Corta bien Diego Fernández. Rebobina con el arquero Morínigo. Va saliendo el Guma.
2: 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El tiempo de juego ahora 41 minutos. Segunda etapa, el marcador Energy. 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
0: 2-2 el partido aquí en la huerta. Lo festeja Olimpia por una cuestión de diferencia de goles. En el segundo criterio de desempate está nuevamente como líder del torneo el conjunto de Cano. Hay tiempo para que algo más pase en el fútbol. ¿Cómo estamos en el YouTube de La Roca, Nico Sosa?
4: Sí, señor, liderando también YouTube, la gran jugada en vivo. 1500 personas conectadas. 27 puntos para Olimpia. 27 puntos para Libertad. 25 para 2 de mayo. Los principales.
0: La Citadita.
5: Sí, señor, el último cambio en el partido. Se retiró Giovanni Gómez a la cancha, el 29, Jesús Llano.
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0: ¿Y las estadísticas, mi querido Lucho?
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0: Más de 1500 personas conectadas en el YouTube de La Roca. Necesitamos que le den like, necesitamos que le den el me gusta correspondiente. Cualquier cosa puede pasar en el partido. Golpe de cabeza de Gilberto Flores, intenta la conexión con Vera, no llega, va saliendo Servín, transporta por la izquierda, se arroja pero no llega Fernández, en el rebote aparece Llano, recientemente ingresado, permea el balón, no, aparece la marca de parte de Mansur, transporta para Libertad, el balón retrocedido, el esférico para Fernández, apertura sobre el costado izquierdo o no, tenía la posibilidad de jugar con Jiménez, prefiere por la derecha con Flores.
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0: Da Sherenday, Gina, Fabio Martín, no me quedo. Impresionante todo lo que genera este partido. El reporte de sintonía. Cualquier cosa puede pasar. De ida y vuelta aún todavía. El balón sobre el costado izquierdo. Puede pasar cualquier cosa. El balón que va retrocediendo Jiménez. La viene tocando para Fernández. Fernández por la derecha. Avanza Libertad. Tiene bien jugando Sanabria. Devolución para Fernández. Sale Thiago.
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0: ¡Qué nerviosismo, señoras y señores! La pelota a la mitad de la cancha. Tiene Libertad con Gilberto Flores. Apertura sobre el costado izquierdo. Aparición de Fernández. Thiago que suelta cortita por bajo para Mansur. Mansur que cede diagonalmente para Fernández. Tiene Marcelo. Marcelo ahora para que vaya Jiménez. Jiménez por la punta siniestra. Atrás para Mansur. Adelanta para Fernández. Anticipa y va con todo Méndez. Anticipa y va con todo Méndez. Se larga Méndez. Se suelta. Va Méndez. Méndez el centro al segundo palo. Atención, lo gana o no Guaraní, va por el segundo palo, no, quedó Allende en el camino, sin fuerza Fabio Martín.
1: No, porque había ganado con una carrera importante Méndez por el costado derecho, ya algunos jugadores de Guaraní sin piernas.
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0: 1.600 personas conectadas en el YouTube de La Roca. Más de 1.600 ahora. Bueno, va Libertad. A ver si lo gana Libertad. El pase de Fernández está. Ramírez dentro del área. Ramírez que va soltando para Villalba. Fuera del área ahora. Viene el pase para Vera. Cabecera del área. La baja del pecho está. Mansur le pega. ¡Afuera! La volea de Mansur afuera, Fabio Martins.
1: Intentó en esta Libertad, contesta al ataque anterior de Guaraní. Así está el partido, lo quieren ganar, no importa cómo están en la fatiga física de lo que es la exigencia de este partido con alta cuestión de intensidad, se sigue jugando y aún el partido no está definido.
0: En minutos la figura Bristol.
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0: Ramírez que peina, no llega Fernández, si lo hace Segovia, suelta para Servín, tiene Guaraní, arriba para el queso, de pecho viene bajando para Martínez, apertura por la derecha para Méndez, se suelta Méndez, levanta la cabeza, espera compañía, Romero más arriba, tiene ahora Fernández, Dieguito para Méndez, marcamos el tiempo de juego, Lucho.
6: Y ando tiro, campo, papi, el tiempo de juego cumplido, 45 minutos. Segunda etapa, el marcador. 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
0: 2-2 el fútbol y va a Guaraní para ganarlo. El pase para Allende. El balonazo largo de Segovia. Se mete Allende. Se mete Allende. Pase muy largo a las manos del arquero Morínigo. 2-2 el fútbol y atentos R7 para la campanita en caso de que la pelota sobre el costado izquierdo avanza con toda Libertad. Son los últimos minutos del partido. 2-2 el fútbol. 6 adicional árbitro. Arriba la pelota de Mansur. Se mete Fernández. Va a Libertad para ganarlo. Y va Marcelo Fernández. Retrocede para Jiménez. Centro por bajo. Le rebota Marcelo. Tiene Fernández. Cae y regala para Llano.
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0: A ver si alguien lo gana de contra. Iba la réplica de Guaraní. Queso filtra mal. Recupera bien Libertad. Atrás la pelota de Flores. Tocando por la derecha. Devolución para Flores de Vera. Vera para Flores. Flores atrás con Morínigo. Va soltando para Mansur. Ahora sale Libertad. El turno de atacar es para el local. Tiene Mansur el esférico. Toca al medio. Va conectando bien con Sanabria.
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0: Upa, falta. Falta de ella queda en contra de Ramírez. Hay tiro libre en ofensiva para el Guma, Fabio Martín. Quedó sentido y se queja Yaquet sentido, el hombre Gumarelo, Fabio.
1: Sí, hubo un roce de Yaquet, pero sabemos que él marca con intensidad. Y el árbitro cuando ve que se aprieta la cabeza Ramírez, la nuca en realidad, ya cobra la falta. Me parece que, repito, es un partido de mucho roce. Hay que dejar jugar más allá de que también quizás el árbitro pueda estar cansado a estas alturas.
0: 1.750 personas conectadas en el YouTube de La Roca en busca de las 1.800 personas. Iba Libertad para ganarlo. Viene el centro de Mansur y Yaquet. Yaquet de cabeza despeja. En el rebote aparece Villalba. Villalba que retrocede para Vera. Elvio que va a sacar el centro. El pase por bajo se mete Jiménez. Va Jiménez, va Jiménez. Obtura de buena forma. Va sacando Dieguito Fernández.
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0: Ya va perfilando tu figura Bristol, Fabio Martín.
1: Sí, señor. Partido en el que muchos se destacaron lo que ha sido un juego muy emocionante, vibrante, intenso el partido entre Libertad y Guaraní.
0: Pero todavía sigue, puede pasar algo más. Bueno, va Allende, retrocede para Guaraní, va tocando para el queso, apertura por la punta zurda, se mete con todo Guaraní, viene el envío de zurda contra el área. De cabeza despeja Flores, muy atento siempre Flores, va despejando también por la derecha Benítez, en el rebote aparece Llano, tocando para Yaquet, el centro a media altura, no llega al área, recoge, va Mansur, Mansur que toca para Fernández, puede ser la última para Libertad, a ver si lo gana, adelantando para Vera, le quedó atrás el esférico, se recompone Vera, espera el pase, ahora Villalba, viene el envío contra el área, lo gana o no Libertad, lo gana o no Libertad, viene el centro, y el arquero. El arquero Martínez se queda con el esférico y sale Guaraní.
4: Más de 1.800 personas en el YouTube de la gran jugada en vivo. Wilson liderando ampliamente también en el YouTube. 1.259 pulgares. Vamos rumbo a los 1.300, gordito.
0: Las cosas en su lugar ahora, en la cabecera del área. Ataca con todo Guaraní. Amonestado anteriormente Jiménez por una falta. Intentaba Romero, pierde. Se queja Chiqui, cuidado con la réplica. Y Bavera corta bien Méndez. Va saliendo para Guaraní.
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0: 94 tenemos, hasta los 96 vamos. Si alguien lo gana me vuelvo loco, me da un infarto. Viene el centro, está dentro del área, le pega Fernández. Afuera. De zurda afuera el queso. Inusitada definición. No nos tiene acostumbrados a fallar algo así, Fabio.
1: Buena posibilidad para Ferfer. Le pega de zurda, es cierto, estaba taponado. Entonces busca sacar ese remate a un costado del defensor. Pero definitivamente la pelota no llega a tener la dirección adecuada. Muy cerca del palo izquierdo de Morínigo. Creo que fue la última de Guaraní, aunque quedan todavía algunos segundos. Y tiene otra vez la pelota el visitante.
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0: Ya me cuenta su figura Fabio Martín. La última del partido será para Libertad. Avanzando Jiménez, tocando para Villalba. Villalba le engancha, queda en el camino Méndez, mano de Méndez. Espérame que termine el partido, Fabio. Ya me decís tu figura, Bristol. Cualquier cosa puede pasar todavía. Cuidado con esta contra, será la última del partido. Iba a Libertad para ganarlo. La tiene Mansur. Mansur por la izquierda para Sanabria. Espera bien pegado a la raya ahora. El pase para Jiménez. Se mete al ataque. La marca de Méndez. Méndez que roba para Guaraní. A continuación, Fabio Martín. Elija la figura, Bristol.
1: Me parece que las grandes tapadas de Miguel Martínez lo ponen como el mejor de la cancha.
0: Martínez, la figura, Bristol.
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0: Ah, mirá lo que hace Diguito Fernández. Regala el balón para Morínigo. Pelotazo largo. No llega Ramírez. De cabeza despeja bien Segovia. Le queda Dieguito tocando al medio. Intentaba con Romero. Pelota que viene siendo robada por parte de Fernández. Se va. Final. Final del partido. Aquí en la huerta. En un partido recontra cambiante. En un partido recontra emocionante. Acaban de igualar en este clásico. Tremendo encuentro en la huerta. Libertad y Guaraní acaban de empatar 2-2.
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0: Y si suena esto es porque la gran jugada ha ganado en el streaming de La Roca. Muchas gracias a todos por los likes, por conectarse y por hacernos el equipo líder en transmisiones de fútbol, el mejor equipo deportivo del país. Tu figura, Bristol, Miguel Martínez, Dani Troche, Móvil, Amargo E6, vamos contigo.
7: Gracias, gracias Wilson. Pulpito Duarte, escúchame.
8: Y bueno, falta poco para poder regresar.
9: ¿Momento terminaría su tratamiento?
8: Y me queda como un mes y medio más o menos de recuperación. Solo ahora estoy haciendo trabajo en campo, ¿verdad? Que ya las etapas finales. Y bueno, como te dije, espero volver lo antes posible.
10: Alexi, hablando un poquito del partido, partido intenso el de hoy, ¿no?
8: Sí, sí, un partido intenso, muy disputado. Pero,
0: perdón, Dani, un ratito, mil disculpas. Se acerca Martínez para reclamarle al árbitro, ¿eh? Anteriormente le hicieron el corralito a los jugadores de Guaraní para reclamarle el penal que le dieron a Libertad. Fabio Martín, sí, muy caliente todo en el final.
1: Se sigue reclamando, parece que convenció un poco la explicación del árbitro sobre el final, que un poco más tranquilo seguramente le pudo explicar a los jugadores que hubo el agarrón, que hubo la sujeción, la llave, como vos decías, para graficar mejor lo que significó poner el brazo a la altura de la nuca de Thiago Fernández por parte de Allende, el lateral izquierdo de Guaraní. Y bueno, así quedó el partido.
0: Pero muy calientes, ¿eh? Los jugadores de Guaraní muy calientes. Seguimos contigo, Dani Troche.
7: Gracias, gracias. Sí, nos acercamos ahora hacia los hinchas también, hasta donde alcance la señal del micrófono. ¡Juan! ¡Juancito! ¡Juan! Ahí está Juan Aguilar, secretario técnico. Un ratito. Ay, te voy a molestar un ratito. ¿No quiere hablar?
11: No, prefiero no dar declaraciones. Le iba a consultar justamente sobre el penal. que se le dio a Libertad.
4: Juan Aguilar no quiso hablar, Dani.
5: Juan Aguilar no quiso hablar.
4: Y impresionante. ¿Y qué clase de gerente deportivo es así?
5: No, no, pero es raro en él, porque suele hablar siempre, hasta en los peores momentos, tanto como jugador y también en su nueva función, pero por lo visto que también se le contagió lo que pasó y lo que vos describiste, Wilson, lo que pasó adentro. Yo igual, miraba cuando cobró Pela, cuando ya salió del bar, del monitor bar, y los directivos guaraní se agarraron la cabeza realmente.
4: Cuando puedas, Dani, gente de Guaraní, porque me parece que terminaron muy calientes. Yo no sé si todos tuvieron la posibilidad de ver la repetición más clara que mostró la televisión, pero si vieron solamente lo primero que se mostró, seguramente están con muchísimas dudas con relación al penal. Seguimos contigo, Dani.
5: Gracias, gracias. Sí, señor. Están saliendo los hinchas de Libertad. Los hinchas de Libertad por este sector. ¿Qué pensamos del partido, amigo? No quiero hablar. Están saliendo más hinchas por esta zona. Señor, ¿qué podemos decir del partido hoy?
12: Hola, ¿cómo estamos? Y realmente el empate es merecido. Nos pudimos aprovechar que Olimpia empató también, pero aunque sea no perdimos.
5: Se gana un punto, entonces.
12: Un punto para mantener.

0: Un punto para mantenernos ahí expectantes.
1: Arriba.
0: Arriba, arriba.
1: Gracias. Gracias. ¿Qué pensó el partido? ¿Qué pensó el partido? Ahí está. ¿Qué podemos decir del partido?
2: Desastre, Libertad no juega nada.
1: ¿Qué pensaba el partido? ¿Qué pensamos del partido? No quiero hablar. Se salieron los sordos mudos por este sector. ¿Qué pensaba el partido, señor? Ninguno quiere hablar. Bueno, sin palabras le dejó al hincha Gumarelo por ahora este partido, este empate al hincha Gumarelo. Yo igual sentí una cierta tensión. ¿Qué decimos el partido?
3: Y está bien el resultado, es justo, y además Guaraní es un equipo duro, no es un equipo frágil, y Libertad no tiene más que esto tampoco.
1: ¿Le gustó el funcionamiento del equipo?
3: A media, un 50%. A veces sí, a veces no, pero bueno, no tenemos más que esto tampoco.
1: Pero da para pelear a su...
3: Da para pelear hasta ahí, pero no tenemos más que esto. Así que no nos preparamos para ser campeones, entonces tenemos que conformarnos con lo que hay.
1: Muchas gracias.
3: Por nada.
1: Ahí está.
4: Vamos a hablar con más hinchas que están saliendo por esta zona preferencial.
1: ¿Qué podemos decir del partido, señor?
5: Intenso, ninguno de los dos quería perder, y bueno, Libertad con muchos enanos, difícil que podamos hacer algo de arriba.
1: ¿Te gustó el funcionamiento del equipo?
5: Sí, me gustó. Se rompieron, no hay nada que hacer.
1: Entonces, empate justo,
5: justísimo.
1: Muchas gracias. Sí, ahí están más hinchas de Libertad. Yo estoy en esta zona porque son hinchas. ¿Qué podemos decir del partido, señor? ¿Qué tal? Buenas noches, ¿cómo estás?
6: Y bueno, yo estoy contento con un puntito, por lo menos.
1: ¿Se valora el punto?
6: Sí, se valora. Un lindo partido. Yo creo que un tiempo jugamos bien nosotros y el otro tiempo Guaraní.
1: Este torneo no se le pudo ganar a Guaraní. Derrota y hoy empate aquí en casa.
6: Totalmente, no le pudimos ganar. Muy buen equipo Guaraní, muy buen equipo.
1: Está funcionando bien el equipo de Chiqui.
6: Sí, muy bueno, muy bueno.
1: ¿Y Libertad le da el combustible para pelear según usted?
6: Sí. Yo creo que al final vamos a terminar ganando el clausura.
1: Ahí está, muchas gracias.
6: Gracias.
1: ¿Qué podemos decir al partido hoy?
7: Intenso, muy bien jugado por Libertad.
1: Guaraní
7: también jugó bien, ¿eh? Bien diputado. La verdad que, soy sincero, pensé que iba a haber una expulsión, sí. Sin embargo terminó en penal, por suerte, ¿verdad? Para nosotros.
1: Para no perder la costumbre, hubo ahí
7: una actuación ya otra vez. Y lastimosamente la peinada ahí que no, mató el gol, carajo. Pero, lindo partido.
1: ¿Te gusta el equipo de Nelson, el funcionamiento?
7: Sí, Nelson juega una maravilla. Nelson le hace jugar muy bien al equipo. Hay que destacar el buen funcionamiento de Nelson y de su cuerpo técnico. Muy bien, muy bien. Y otra cosa, quiero nomás decir que siempre la diosa Fortuna en contra de nosotros. La Cuba, erramos unos goles increíbles. Arco libre prácticamente, de verdad, que estuvo ahí en la pierna de este... ¡Ah, la pucha! Y bueno, el próximo partido se va.
1: La próxima se abre el arco. Ahí está, gracias, señora. Ahí está, muy amable. Así salen los hinchas de Libertad por este sector, Wilson. Voy a ver si puedo acercarme un poquito más hacia la zona del vestuario visitante, en este caso, aunque ahora no estoy viendo a nadie, pero voy a ver si podemos pescar por algún que otro directivo en esa zona, Wilson.
8: Bien, excelente, Dani Troche, canal abierto contigo, y vamos a cumplir con la audiencia. Lo que pasa es que en medio del juego, que no dio tregua, no dio pausa, no pudimos regalar la camiseta. La remera que tenemos acá, gracias al grupo Diesa, una remera azul, edición de hincha de la selección albirroja, una remera muy linda. Así que, Nico, si me permitís, a través de YouTube, elegimos a un ganador, y acá esta remera, esta camiseta, que la tengo en la cabina de la Rock and Pop Viñaluti en la huerta, la regalamos ahora mismo para los amigos y las amigas del YouTube, y van a poder pasar a retirar mañana desde el edificio de la Roca Ñanuti. ¿Sí, Nico?
9: Sí, señor, cuando quieras. Paramos esto, mi querido Wilson, y mucha gente que está participando, liderando también YouTube, más de 1870 personas que se han conectado. Diego Casco, terminación 643, deja emojis de YouTube también. Ahí está entonces Diego Casco, terminación 643. Es el ganador de la remera del grupo Diesa y los packs de Múnich. Para Adam Ferreira, terminación 634. Y para Ana Wilda Benítez, terminación 093. Ya Múnich, se estará comunicando para acercarles

0: sus packs y disfrutar, por supuesto, también.
1: Perfecto, muchas gracias, Nico. La gran jugada cumple, así que pueden pasar, o Diego Casco en realidad puede pasar a retirar su premio mañana, porque los packs de Múnich les llegan directamente a sus casas a los ganadores. Un saludo muy especial para mucha gente que fue haciendo el reporte de sintonía durante el partido. No los pude saludar por la efervescencia, por el dinamismo del encuentro. La señora Ana, ña Ana, oyente fiel de la gran jugada, ella es el mamá de nuestro compañero Luis Alberto Domínguez, de la parte técnica, gran laburador también, un buen trabajo con Víctor Valenzuela hoy en la Transmi del Fútbol, en la parte técnica, así que un abrazo grande para ña Ana, olimpista fanática ella, también para el ingeniero Iván Martí, Ariel Huck también nos escribió, abrazo para Santiago Antunes, bueno, para todas las personas que fueron haciendo el reporte de sintonía. Tremendo partido aquí en la huerta, terminó empatado 2-2 entre Libertad y Guaraní. La explicación y el porqué en la voz de Fabio Martín y la presentación de
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3: Realmente ahora estamos respirando un poquito de lo que fue este partido. Ya ayer, inclusive al mediodía en el programa, estábamos hablando con Wilson, con Ángel, y estábamos convencidos de que iba a ser así. Partido picante, de alto voltaje, porque es una rivalidad que cada vez crece más. Y ya también eso penetró en los jugadores de ambos equipos, que no lo quieren perder, que juegan con mucha determinación. Hoy Guaraní fue superior en el primer tiempo y se llevó el empate parcial, el 1-1. Continuó con su buena senda en la etapa complementaria, jugando bien, y cuando estaba al caer el gol, porque ya estábamos anunciando eso, llegó el gol de Pachi Carrizo, quizás de la manera menos esperada, porque fue un gol en contra, pero Guaraní estaba haciendo muchos méritos para poder lograrlo, estaba acumulando esas situaciones que se dieron y logró ese segundo gol. Pachi tratando de rechazar para afuera, lo hace para adentro y sorprende a Morínigo para el 2-1. No importaba cómo, porque Guaraní se lo merecía en ese momento. 2-1 en el partido, ajustes defensivos por parte de Chiqui Arce, ingresó Miguel Jaquet para acompañar a Segovia, para ganar en altura, porque en ese momento había ingresado ya Iván Ramírez para acompañar a Gustavo Aguilar, pasó a la izquierda a Servín, pasó a jugar de extremo a la izquierda a Allende, con eso ajustó ese mediocampo para controlar a Libertad, y vaya que sí, el equipo aurinegro lo estaba controlando, Algumarelo, pero llegó una jugada en donde pudo haber evitado a Allende ese contacto tan exagerado contra el rival. Primeramente no observábamos tan bien porque las imágenes no eran muy claras. Después de una última toma con un acercamiento ya importante, un zoom que se hizo en exceso, ahí se puede ver que hay una forma de agarrar del hombre de Guaraní a la altura del cuello a Thiago Fernández, el defensor que fue a buscar en el juego aéreo el córner a favor de su equipo, y lo derribó, ya la pelota estaba en juego. El penal, es cierto, para Guaraní mucha impotencia, rabia de por medio, porque quizás viendo en el global fue mejor en actitud Guaraní, en juego inclusive, en la forma de proponer el partido. Pero lo empata Libertad con ese penal porque la falta existió. Pero sí, transmitía la sensación de que era demasiado premio para el equipo de Nelson Haddad haber empatado el partido. Vera, de un muy buen juego entre el equipo de Libertad, de los pocos para rescatar, fue el encargado, pateó al medio, rozó la pelota Martínez, casi desvía el penal. Y ahí se concretó la igualdad y después ya mucho no aconteció. Podían haber ganado alguno de los dos equipos. Giovanni Gómez fue el que estuvo muy cerca con un cabezazo en el segundo palo que sacó Mourinho, con una noche buena de ambos arqueros.
0: Fabio,
3: yo lo elegí a la figura Miguel Martínez porque parece que tuvo destacadas actuaciones y tapadas. Sí, escucho.
4: Sí, señor, viene Chiqui Arce aquí en conferencia de prensa. Se sienta, el entrenador aurinegro, prueba el micrófono y ahora sí va a empezar la conferencia de prensa.
5: Buenas noches, arrancamos la conferencia de prensa. El profesor Francisco Arce, por favor, presenta sus nombres y medios.
6: Hola, profe, buenas noches. Lindo partido, buen juego, lo habrán disfrutado los neutrales. ¿Y qué le pareció el rendimiento de su equipo y qué valor le das al empate?
7: Sí, buenas noches. Yo creo que fue un gran partido con intención así de parte de los dos de sumar de a tres, porque para nosotros hubiese sido importante acortar distancia. Tampoco ahora se alejaron mucho, a no ser que Dove Mayo haga su parte en su cancha y pueda ponerse como líder solitario, creo, por el puntaje que tiene ahora. felicitamos a nuestros muchachos por la entrega, por la acción, por la intención que tuvieron, igual comenzando el partido con el gol en contra, o sea, ellos convirtiendo primero, y después se hizo de vuelta, lo podíamos ganar nosotros, lo podíamos ganar ellos. Me pareció, repito, de alto nivel.
8: ¿Qué tal, profe? ¿Cómo está? Aquí a su izquierda, profe. Aquí, Daniel Troche para La Roca Empuñando. Y profe, hizo muchos cambios, a mi criterio resultó, porque el equipo jugó bien, especialmente el primer tiempo fue demasiado intenso y muy bien jugado por su equipo. En el segundo, a lo mejor por el tema del resultado, se metió un poquito atrás, pero podríamos decir que es parte del juego. ¿Era lo que él planeaba? ¿Esos cambios se dieron por eso, por cuestiones tácticas, o alguno de ellos necesitaba este pequeño descanso? ¿Por qué hizo esos cambios que, repito, a mi criterio sí resultaron, pero quisiera saber la razón y el arbitraje, profe?
7: Por la forma de jugar de Libertad y por las características de los que entraron de cambio para jugar. No fue así totalmente por rendimiento de los que salieron. Sí, algunos necesitan volver a reinsertarse, digámoslo, recuperando su nivel, pero necesitábamos otras características, otro tipo de jugadores para avanzar del medio hacia adelante. El arbitraje, no podemos hacer nada, ¿no? Y quejarse así, reclamar, me parece que es muy, muy de mercado, muy de chisme, o muy de sentirse impotente. Hasta que yo creo que sacó bien el partido, arbitró bien. Hubo dos jugadas muy puntuales. En una pitaron el penal, que me pareció un penalito, a pesar de que sí o sí seguramente van a decir que fue bien pitado, porque ahora la FIFA exige, que Ever pide, y que no tiene que haber contacto en el área. Y la nuestra, que hubo alguna duda, ni absolutamente ningún tipo de revisión, pero yo pensaba que iba a arbitrar otro, porque hasta preparé una estadística en relación a ese árbitro para este partido, y venir acá y leer esa estadística y después rajar, pero no ocurrió, lo hizo él, el VAR lo hizo Derli. El VAR es un chico, creo que todavía joven, nuevo, sin mucha experiencia. Partido de esta naturaleza, que es prácticamente una final anticipada o de equipos que pueden disputar título, merece, yo creo, que gente más experimentada.
9: Gracias, profe.
10: Buenas noches para ABC Cardinal. Bueno, va logrando una intensidad notable ese medio sector, con el chico Gómez, hasta Martínez sobresale hoy día, porque siempre yo particularmente le cuestiono su lentitud, pero hoy juega con una intensidad que usted lo pide. Pero esos últimos 20 metros donde deciden, ahí tal vez es el debe que tiene su equipo. ¿Usted entiende así, o cuál es su opinión al respecto?
7: No estoy de acuerdo con lo que dijiste del pobre Luis. Parece,
9: no, pero progresó bastante.
7: Está bien que a Luis su juego me gusta a mí, no te guste a vos, porque soy,
9: pero
7: yo el que
9: no progresó mucho.
7: Sí, pero digo nomás en el sentido, soy yo con Blas, con Edgar, con Julio, con Juan Ariel, somos los que armamos el equipo, ¿verdad? Ahí ya saca una ventaja Luis, pero está él en un muy buen nivel. Sí, hoy yo creo que llegamos bien, también se comportó bien Mourinho en dos o tres oportunidades. No nos quedamos, no nos afectó el gol tempranero. Justo cayendo íbamos a cambiar, porque armamos algo como para poder jugar de inicio, después cambiamos y mejoramos muchísimo. No tengo ningún tipo de reclamación para hacerle a los muchachos. Me pareció un partido muy bueno y espero que Alfaro lo haya visto, porque parece que eso es lo que sugiere él como entrenador de la selección, que se juegue más seguido de esa manera.
10: Profe, buenas noches. Agustín Benítez, de la tribu de por 11:20 y 6:50 AM. Con respecto al primer cambio, ¿cuál fue la idea del ingreso de Jaquet por Maxi Añasco?
7: Porque perdimos unas dos veces con ellos, tienen la subida de Alan como arma principal y Lea también puede jugar de extremo sin ningún problema, lo hizo muy bien después llegando, cerrando ese espacio, atacando. Casi hicimos eso por derecha también. Sí tengo algo, sí tendríamos alguna preocupación, es eso de que nos falta un poco de inversión, digámosle, en la recuperación post partido para los siguientes partidos. Hoy de vuelta dos o tres solicitaron cambio al mismo tiempo y ya nos había pasado en el partido anterior contra San Lorenzo, que queríamos hacer algún último cambio ofensivo y Armando pidió cambio, Jesús pidió cambio, Tincho pidió cambio y ya no teníamos más, como, y hoy ocurrió lo mismo. Es una tarea pendiente para nosotros, para el departamento médico, para la parte física y para ellos mismos, de que hagamos, y se lo dijimos también, de que hagamos un, capaz que un cuestionario de cómo están comiendo, cómo están descansando, o nosotros capaz, cosa que no creo, que estemos abusando con algún tipo de carga, pero poder evitar, a veces no, porque los partidos son, hoy jugamos después de mucho en un horario excelente, una temperatura ideal, una cancha espectacular. Por eso también yo creo que el partido se vio bueno por muchos momentos.
6: Profe, estamos en el partido 1 de marzo, César Achinelli. Intensidad tuvo el equipo hoy, profe. De un tiempo a esta parte hemos visto al equipo muy intenso. ¿Qué puede decir por el rendimiento del Pollo? Hoy lo vimos bien, hasta que usted lo cambió. Especialmente también a Maxi Añasco también, que de repente no tenía esa fuerza, esa rapidez que tuvo hoy. El equipo recuperó eso de remate media distancia y eso creo que le dio el primer gol. Pero ¿cómo puede catalogar el rendimiento hoy del Pollo? Porque antes lo vimos bien hoy.
7: Lo necesitábamos a él, lo iba a arrancar él o Thiago. Thiago viene todavía después de la lesión con pocas semanas de reacondicionamiento, digámoslo, en la cancha, en la parte normal. Lo otro ya hizo todo para poder meterse con nosotros, con los fisioterapeutas, y era él o Jorge, ¿no? De alguien más activo, más dinámico, de mucha protección de balón, como Jorge tiene una de sus virtudes. Nos pareció muy correcta su actuación, no, insisto, igual que todos los muchachos, todos los que entraron, todos los que participaron del partido. Él solicitó el cambio porque también estaba, creo que, sobrecargado en uno de los gemelos. Y después, ¿qué era? Intensidad. A mí, o sea, para no confundir o entender mal, hay cosas que se vuelven moda y que todo el mundo habla solo de eso. A mí la intensidad, por intensidad en el sentido de decir que todo ahora bim, bum, bam, bim, bum, bam, no me cierra mucho. Sí cambiaría ese objetivo por dinámica, por movimiento, por llegada, por control del juego, con pase filtrado, por acelerar después de que hagamos algún tipo de juntada por un lado y descargar con gente rápida, como hicimos con Víctor en dos o tres oportunidades en el segundo tiempo, que también Víctor arrancó por eso. Yo veo desde mi función la intensidad más mezclada con el juego asociado que solamente la ocupación de espacio físicamente. No, es que no me gusta, o sea, me gusta, claramente me gusta, la mayoría de nuestros equipos en todo este tiempo han sido de esa manera, pero con el control del juego, con jugando a por momentos, especialmente ahora que ya hay esos cuatro cuartos prácticamente, que hoy no hubo porque no hacía falta por la temperatura, que podamos ser intensos durante ese tiempo, dinámicos durante esos tiempos, porque es muy difícil para todos los equipos del mundo, por mejores que sean, jugar así. Lo hacen controlando los espacios, el control del balón, filtrando pases, haciendo espalda por fuera con los laterales, jugando por las bandas, dejando mano a mano a los extremos, cosa que nosotros no tenemos demasiado en el plantel, gente muy hábil, o en el fútbol paraguayo mismo no hay muchos extremos que puedan sacarse dos o tres encima y terminar las jugadas convirtiendo goles. Pero en el sentido de que donde estamos ubicados podríamos estar mejor, con más puntos, pero si continuamos de esta manera yo creo que vamos a terminar muy alto el torneo.
11: Buenas noches, profesor, aquí en el fondo, aquí para ver su Sport Universo 970. De acuerdo al resultado de ese cuestionario que va a hacer con los muchachos, de acuerdo a eso vas a empezar a trabajar y enfatizar la parte, me parece a mí, de repente la recuperación, porque de lo que queda el torneo se va a poner mucho más intenso de lo que hoy, ¿te parece?
7: Yo creo que el torneo va a tener un final de película bueno, porque muchos equipos, o sea, no hay una, uno no gana cuando quiere, por más de que, y eso le pasó a un equipo ayer y nos pasó a nosotros la fecha pasada, creyendo que, o sea, a veces uno imagina que ya están descendidos, le ganan todo y va ahí a hacer un trámite. Yo creo que va a ser bastante de alquilar balcones las últimas dos o tres fechas, y lo que espero es que nosotros estemos metidos por puntaje o por acumulativo, recuperando terreno y terminando, que se compadezca más en resultado lo que está haciendo de bueno el equipo en su funcionamiento.
12: Profesor, aquí Facundo Galeano para Radio Monumental, buenas noches. Hubo una parte en el partido luego del 2-1 que Armando Méndez se le acerca a usted para hablarle si quería saber si fue para rearmar el equipo, una parte de la defensa, si estuvo con alguna molestia física.
7: No, me preguntó si era 4 o 5, si línea 4 o línea 5, porque capaz que confundió un poco con la entrada de Miguel y Thiago siendo más zaguero que lateral, pero la intención era seguir jugando con la línea 4, pero que Armando controle mejor las subidas de, perdón, Leandro controle mejor las subidas de Alan, solamente eso.
13: Profe, buenas noches, Esteban Martínez para Urbana Sport. ¿Qué sensación te deja este 2-2 con respecto al resultado? ¿Sentís que se ganó un punto esta noche o que se dejó escapar dos?
7: Nos saludamos con Nelson ahí al final y creo que los dos coincidimos. No sé qué va a decir él ahora después, ¿verdad? En su parte de la conferencia. A mí me parece que lo podía haber ganado cualquiera, ¿no? Ellos, nosotros. Me pareció de alto nivel, de buena intención, de mucho recorrido, de mucha intensidad, seguramente hoy más que recorrido de distancia habrán habido muchas aceleraciones cortas, que es lo que realmente se busca, y para competir afuera internacionalmente, hacer crecer a nuestro fútbol, uno quiere ganar siempre, y nosotros en estos dos últimos partidos podíamos haber sumado a tres, pero mirando el otro lado también cambiamos cuatro y actuaron muy bien. Eso habla bien de ellos y de cómo están trabajando, cómo se están preparando, cómo se están cuidando para jugar cuando les toque. Ya no tenemos prácticamente lesionados, a no ser la fractura de Patricio, que va a llevar tiempo, pero Mati está más cerca. Nelson Romero está más cerca, ya está en cancha, o sea, dentro de poco vamos a estar completos y eso es muy bueno para este tramo final.
12: Buenas noches, profe. Aquí Oscar Jara para Vibra Positiva. Aquí, profe. Buenas noches. Quería preguntarte, profe, ¿cuánto ya tiene de porcentaje el equipo de Guaraní de la mano de Francisco Chiqui Arce, o qué le está faltando en cuanto a lo que usted quiere que juegue su equipo?
7: Y uno siempre pide más, quiere más, especialmente cuando recuperamos. Hoy en el primer tiempo nos pasó eso, recuperamos la pelota y como habíamos planteado una forma de jugar, lo quisimos hacer siempre. No entendimos los momentos y comenzamos a perder muchas pelotas por recuperación, en la primera, en la segunda, lanzando muy rápido, ¿no? Nosotros tenemos una forma de entrenar con ellos, de trabajar con ellos, que a veces varía de acuerdo al rival en cuanto a la estrategia, pero nuestra matriz, digámosle, hay que respetar, y esa es de juego asociado, de todo lo que ya dije, de pase filtrado, de espalda de los laterales, de mucha llegada hoy de los interiores. Después cuando cambiamos, como normalmente el equipo está estructurado, jugando, presionando con dos puntas, cuando Maxi pasó a presionar como segundo y Gio definitivamente fue doble seis con Luis, pareció que nos organizamos mejor y encontramos más espacio, creamos más chances. En fin, estamos bien, pero tenemos pocos puntos. O sea, así pensando así en cuanto a lo que ya podíamos haber sumado para estar más cerca de los primeros, no, tampoco se alejaron mucho. Nosotros somos, creo que uno de los pocos equipos que vamos a jugar con todos. Todavía tenemos que jugar con Nacional, con Cerro, con Ameliano, con 2 de Mayo, con Olimpia. Y puede pasar muchas cosas, pueden pasar muchas cosas todavía.
14: Así termina la conferencia de prensa de Francisco Arce, técnico aurinegro, técnico de Guaraní, dejando así sus sensaciones del partido o tras el partido del día de hoy, Fabio.
3: Correcto, gracias Dani. Vamos a esperar por Nelson Aedo, el técnico de Libertad. Esa parte en donde Chiqui Arce habló del árbitro, él creía que iba a ser otro, iba a traer la estadística de ese árbitro y me iba... ¿Entendí bien o no?
14: Así
3: y
14: mismo
3: me,
14: dijo.
3: Y me iba a ir de la conferencia, dijo, algo así, dijo.
14: Y rajo, iba a dar la estadística y rajaba. Palabras textuales del Chiqui al consultarle sobre el arbitraje. Pensaba que iba a ser otro. Ya preparé todas las estadísticas de ese árbitro. Finalmente fue Derlis y, bueno, daba todas las estadísticas y rajaba, decía.
3: Ah, porque quizás iba a ser un árbitro... con el que Libertad casi nunca pierde. De ese lado va a querer tirar una estadística.
14: Sí,
3: mira, la
14: sí
3: una
14: o
3: estadística
14: sí.
3: Y chau, me voy.
1: Pero sí, no tenés idea por quién decía, Dani.
14: No, no quiero dar ningún nombre. Yo voy a averiguar. Voy a averiguar, pero...
1: ¿Y quién crees que puede ser, Fabio?
14: ¿Puede Carlos ser Carlos Paul?
3: Sí, porque Juan Gabriel Benítez está bien considerado
14: para mí el
3: por
14: uno.
3: Los técnicos.
14: Para mí el uno.
3: Claro, no, o sea, no, va a tirar una estadística mala y se va a ir. Salvo que yo no conozca las estadísticas de Juan Gabriel Benítez pitando a Libertad aquí en la huerta. Me parece que de ese lado del tema.
1: Haciendo últimamente.
14: Haciendo memoria también. Rápidamente, Wilson, perdón. Carlos Paul creo que no le gusta mucho a Chiqui.
3: No, eso sí, él ya le dijo una vez hasta rencoroso, le trató de rencoroso.
14: Exacto, bueno, ahí está. Una vez hasta lo trató de rencoroso, sí, totalmente.
1: Pero ¿por qué pitaría a Carlos Paul? Si Carlos Paul no está para pitar este tipo de partido, no sé por qué Chiqui Arce pensaría que él justamente sería el designado para arbitrar este partido. Yo creo, y es una creencia mía nada más, habría que revisar evidentemente las estadísticas, pero últimamente recuerdo muchos partidos de David Ojeda arbitrando estos
14: tampoco le
1: encuentros.
14: Gusta mucho David Ojeda, ¿no?
3: Y a lo mejor iba a ser ese o... ¿Te acuerdas aquella polémica jugada bajó con el brazo Tacuara Cardoso?
1: Ese fue Blas Romero.
14: ¿Y
1: Blas
14: ¿quién
1: Romero?
14: Fue? ¿Y Blas ¿me Romero recuerdan ustedes?
3: De Libertad también?
14: Muchachos, ¿me recuerdan ustedes quién fue el árbitro de aquel partido Guaraní General Caballero cuando Guaraní estaba peleando el campeonato Chiqui técnico? Gol de Alan Pereira, ¿recuerdan ustedes? Gol
3: sí.
14: Legítimo.
3: En cancha creo que fue Derlis Benítez y Carlos Pol en el VAR. Esa dupla, pues.
1: Que después el departamento de árbitros reconoció el error, ¿verdad?
3: Sí.
14: Pero ya le sacó fuera a Guaraní del torneo, porque Guaraní se prendía la punta con esa victoria.
7: Yo pensaba que iba a arbitrar otro, porque hasta preparé una estadística en relación a ese árbitro para este partido y venir acá y leer esa estadística y después rajar, pero... no ocurrió, lo hizo él, el VAR lo hizo Derli, el VAR es un chico creo que todavía joven, nuevo, sin mucha experiencia.
1: Acá con Fabio estábamos coincidiendo que era un partido para Juan Gabriel, en ese sentido le doy la razón a Chiqui.
3: Sí, yo le decía fuera del micrófono a Wilson, le decía, el departamento de árbitros tiene que entender que este es un partido caliente, ya es un clásico de verdad, se llame como se llame. Había que cuidar el arbitraje y el VAR también, porque hablaba Chiqui de la poca experiencia del que estuvo en el VAR hoy. Sí, adelante Dani, habla Nelson Aedo.
14: Sí, habla León Guaraní.
15: El empate, ¿qué no podés decir? ¿Por qué pensás que hoy Libertad pierde 2 puntos, teniendo la posibilidad que ha empatado el otro rival que estaba en la punta también, que es Olimpia? ¿Pensás que se da esta pérdida de 2 puntos por errores puntuales que hoy el equipo tuvo en cancha?
16: Buenas noches, antes que nada, yo creo que al final del partido, resumiendo todo, sin mirar los resultados de los otros equipos, se ha visto un partido muy, muy emotivo, muy, muy difícil para los dos lados al final. Nosotros empezamos muy bien, creo que los primeros 25-30 minutos volvimos a ver el Libertad que queremos, dinámico, con buen toque, y creamos muchísimas ocasiones de gol, que lastimosamente no pudimos marcar del todo. y creo que fue la primera llegada clara que ellos tuvieron y ya encajamos el 1-1. Después, claro, con el error nuestro, que hablamos mucho, yo creo que hablamos muchísimo también de la pelota parada, de los 7 goles que metió antes de este partido, yo creo que 6 goles fueron de pelotas paradas, tanto penal o pelotas largas, pero que sabíamos que íbamos nosotros a sufrir con eso. Y bueno, esos errores son lo pagamos hoy muy caro, pero así como les dije, también lo cometimos como equipo y no por persona. O sea, puede ser, uno puede ser ahora apuntado, pero yo les dije que nosotros todos perdemos y todos ganamos juntos.
13: Buenas noches, profesor Rubén Sosa para Versus Sport, Universo 970. Por lo que te escucho, ¿te vas conforme por este empate, por cómo se dio el desarrollo del juego, las oportunidades que tuvieron ambos equipos? Y decía Francisco Arce que sobre el final se abrazaron y se dijeron mutuamente que el partido pudo ganarlo cualquiera de los dos.
16: Sí, yo creo que al final sí, al final fue muy parejo. Nosotros ya tuvimos un poco de tuvimos que cambiar también, Robert que tuvo una pequeña molestia, queríamos resguardarlo, después también sabíamos que Huguito Fernández le iba a costar aguantar mucho tiempo, teníamos que hacer algunos cambios, y bueno, refrescamos nosotros el equipo, y yo creo que, como digo, fue un partido de ida y vuelta al final, donde el desorden también jugó factor. Nosotros metimos como 4 ofensivo después al final, porque queríamos ganar el compromiso. Y bueno, conforme, uno nunca puede estar con un punto en casa, y viendo también la posibilidad que había de los empates de los otros rivales, pero no puedo reprocharle a mi equipo que no han intentado hoy. Sabemos que Guaraní es un gran equipo y que también hoy hicieron lo suyo. Nosotros sabemos que ningún partido va a ser fácil, yo creo que todos también saben que ahora mismo contra cualquier rival uno puede dejar puntos. Esta vez nosotros dejamos los 2 puntos, o sea que yo digo que perdimos 2 puntos y no ganamos un punto.
17: Acá Nelson, Tony sí. Rodríguez para la tribu Super Deport. Es un partido bastante intenso lo que hicieron esta noche, tanto Guaraní como Libertad. Pero en medio de esa intensidad vimos que Miguel Martínez tuvo varias atajadas importantes en el partido. Incluso nuestro comentarista lo eligió como la figura del partido hoy, ya esta noche.
16: Me lo imaginé.
17: Y preguntarte puntualmente, ¿por qué el cambio de Roy Rojas? ¿Él sintió algún problema muscular? ¿Cuál fue el motivo de su no ingreso ya en el segundo tiempo?
16: Sí, así mismo. Robert sintió una molestia en el aductor, pero nada grave. Él quería seguir jugando, pero no estamos nosotros para regalar soldados, y Robert es uno de los que hasta ahora ha jugado casi, si no todos los partidos, casi todos los partidos, y con una intensidad que es la que nosotros queremos. Entonces no queríamos perderle, y sabíamos también que con Thiago la última vez entró muy bien, y sabíamos que teníamos ahí en esa posición por lo menos a alguien que lo podía suplementar bien. El tema con Miguel, ya yo lo conozco también de Cerro, es un excelente muchacho, y bueno, hoy creo que con razón salió la figura, porque las 2 tapadas, para mí me quedo con las 2 tapadas, una de Alan y la otra de Elvio, que para mí son hechos por jugadores que realmente son buenos, y en esta ocasión él lo hizo de la mejor manera posible.
18: Profesor, acá Roberto, yo para la 180 de mí, ¿no sentiste por ahí que por momentos en el medio campo faltó un campo sano, hubo un reemplazante de él? ¿No evaluaste en esta situación, teniendo en cuenta que por ahí había un poco de espacio en ese medio campo, a Thiago Fernández, que él, por ejemplo, suele jugar ahí, el inferior lo hizo ahí? ¿O qué crees que buscaste poniéndolo hoy a Hugo Fernández, a Pachi, que por ahí no van a tener el mismo recorrido ni la marca que puede tener un jugador mucho más defensivo como Thiago en esa posición?
16: Bueno, antes que nada, nosotros vamos a extrañarle a Campu hoy y los otros partidos que nos faltó. Pero independiente de eso, nosotros, yo creo que lo que busqué fue los primeros 20-25 minutos que jugamos en el primer tiempo. Justo así me lo imaginé, teniendo a jugadores de mucha calidad, de mucha técnica. Claro, me faltó ponerle también a Agustín Mansur, pero Agustín Mansur viene también de un largo viaje, y entonces no podía meterles a todos, pero a Thiago Fernández lo veo más de central. Le pregunté dónde él se siente más a gusto y me dijo que de central, así que por eso no fue una opción. Y la otra opción a lo mejor hubiese sido Parry Martínez, pero como digo, fue un partido muy, muy intenso. preferí jugar con jugadores que realmente tenían la calidad como para tener más posesión y no tener que recuperarlo. Esa fue la idea.
19: Acá, profesor Facundo Galeano para Radio Monumental y Fútbol a lo Grande. Buenas noches. ¿Por dónde cree que pasa usted los problemas físicos? Justamente hoy lo de Robert Rojas que se sumó, está lo de Nicolás Freire, está también lo de Lorenzo Melgarejo, que más ya fue un desgarro, y lo de Alexis Fretes, si puede explicar esa parte.
16: Bueno, empezamos con Alexis Fretes. Alexis Fretes, por ejemplo, es una lesión que puede pasar a cualquiera

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1: ¿Cómo están, amigos? ¿Qué tal, qué tal, qué tal, qué tal, qué tal, qué tal, qué tal? Comenzamos el programa correspondiente al día de hoy, lunes 12 de octubre del 2026. Vamos avanzando en este año maravilloso, 2026, lunes 12 de octubre del 2026. Una semana cargada de sorpresas en nuestro centro de ayuda espiritual, una semana de trabajos espirituales, una semana de solución a los problemas, una semana donde estaremos trabajando con nuestro grupo de colaboradores, la señora Ivette, la profe Eli, nuestra especialista en unión de parejas, el profesor Nelson. Estaremos trabajando para solucionar todos los casos de amor. Estaremos trabajando para cambiar la vida de la gente, atraer suerte. Y estaremos entregando toda esta semana, escuchen bien, estaremos entregando de regalo el poderoso y maravilloso Abre Caminos. El Abre Caminos, el perfume de la suerte, el perfume que ha cambiado la vida de miles y miles y miles de personas. Lo estaremos entregando gratis, de regalo, a todas las personas que se acercan a nuestro centro de ayuda espiritual. Recuerden que somos los únicos representantes en Paraguay del poderoso Abre Caminos. No se entrega en otro lugar. Somos los únicos que estamos entregando el verdadero, el único, el auténtico, el legendario, el poderoso Abre Caminos, gratis, de regalo, completamente gratis. Ya hace muchos años que estamos entregando el Abre Caminos. Le hemos entregado a deportistas que hoy día están triunfando, a políticos, empresarios destacados en la sociedad, a comerciantes, agricultores, ganaderos. Le hemos entregado a gente que no encontraba el camino del éxito, a personas desesperadas, a gente que estaban perdiendo todo lo que tienen, a empresarios que estaban arruinándose y cambiaron su vida con este poderoso, maravilloso, único, auténtico y legendario Abre Caminos. ¿Por qué? Porque el Abre Caminos ha sido preparado pensando en esas personas que procuran, que trabajan, que luchan, que se sacrifican, pero no pueden salir adelante, no pueden progresar, no pueden encontrar el éxito. ¿Por qué? Porque tropiezan con dificultades. Y esas dificultades, esas barreras que se presentan en su camino, no les permite salir adelante, no les permite progresar, no les permite disfrutar de la suerte que está marcado en su vida. Hay gente que tiene tanta suerte, profe. Ganan mucho dinero. Hay gente que comienza en un negocio y empieza a prosperar, a crecer, a crecer, a crecer. De repente se estancan y pierden todo lo que tienen. Y hay gente que ganan dinero todos los meses. Mucho dinero. Hay comerciantes que venden mucho, mucho, mucho, mucho, mucho, pero no ven el fruto de sus sacrificios. porque todo el dinero que llega a su vida se le va. Todo el dinero que llega en su negocio se pierde. Todo el dinero que pueden conseguir siempre lo gastan en problemas, en dificultades, en barreras. Me decía un señor hace unos meses, maestro Sandro, yo estoy en un lugar privilegiado donde tengo mi negocio, vendo mucho, mucha gente entra en mi negocio todos los días circula el dinero por mi vida, todos los días gano dinero, pero yo siempre estoy en el mismo lugar, maestro Sandro. Y muchas veces pienso, no tengo vicios, no fumo, no tomo alcohol, no consumo drogas, me levanto muy temprano a trabajar, soy bastante disciplinado, no gasto mi dinero en cualquier cosa, siempre pienso para gastar, pero siempre estoy igual y no encuentro una explicación el por qué no puedo salir adelante. Y nos dimos cuenta al hablar con este señor, a verle las cartas, a hacer un pequeño estudio de su vida, que siempre se presentan barreras en su camino. En 2 años tuvo 4 accidentes. Luego, enfermedad de su señora esposa. Vehículos que compró por mucho dinero que no le sirvieron absolutamente para nada. Maquinarias que se rompieron. Personales que le denunciaron en donde gastó mucho dinero. Problemas familiares, problemas con sus hijos. Todos esos problemas, esas barreras, esos inconvenientes hicieron que todo el dinero que este señor pudo ganar, todo el dinero que pudo juntar, lo tenga que perder. Y hay tantas personas que están escuchando la radio ahora, que están pasando por la misma situación, que le ocurren cosas y cosas y cosas en donde gastan su dinero y muchas veces todo el sacrificio que hicieron por años se pierden en poco tiempo. Yo siempre digo, queridos oyentes, y quiero que me escuchen muy bien esto que le voy a decir, que en la vida de todas las personas del mundo se puede presentar un problema. Todo el mundo podemos tener problemas. Todo el mundo podemos tener un pequeño accidente. Todo el mundo podemos tener un pequeño problema en la casa. Todo el mundo podemos sufrir de una enfermedad. Todo el mundo puede tener un problema. Nadie escapa de los problemas. Todo el mundo puede tener 2 problemas en un año. Puede ser una casualidad que alguien sufra de una enfermedad y al poco tiempo pueda tener un accidente. Bueno, es una casualidad. Muchas veces hablamos de mala suerte. Me enfermé y después de pocos meses tuve un accidente. Pero hay personas, queridos oyentes, que en un año tiene 2 enfermedades, 4 accidentes. Problemas con los personales, dificultades en la familia, malos negocios, el clima que le jugó en contra, donde perdieron todo. Y así, cuando los problemas son recurrentes, queridos oyentes, que se presenta un problema, se presenta 2, se presenta 3, se presenta 4, ya no es una casualidad, ya no es normal. Hay algo que le está bloqueando y no le permite avanzar, no le permite salir adelante. Y hay tantas personas que están escuchando la radio que están pasando por lo mismo. Gente que trabajan, gente que procuran, gente que luchan, pero siempre están en el mismo lugar porque siempre se presenta algo donde gastan su dinero, donde se le va la suerte. Queridos oyentes, el Abre Camino está pensado para eso. está pensado para esas personas que quieren salir adelante, que quieren progresar, pero siempre tropiezan con dificultades. 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Esta semana es una semana clave. Estaremos entregando toda la semana el Abre Camino, así que acercarse si están con problemas, si están con mala suerte, si las cosas no les salen bien, si el dinero se le va, si su negocio no funciona, si se da cuenta la persona que ama se está yendo de su vida, acérquese a llevar el Abre Caminos. 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Estamos recibiendo muchos mensajes desde muy temprano. Gente que quieren acercarse a llevar el Abre Caminos y testimonios de mucha gente. Me estaba diciendo la semana pasada un señor, maestro, yo vengo solamente a agradecerle, me dedico al comercio, compro y vendo cosas, maestro, llegué hace 4 años a su centro espiritual, usted me regaló el Abre Caminos, las puertas se me abrieron, empecé a conocer este negocio que estoy haciendo ahora, que me dio todo lo que yo tengo y lo que siempre yo soñé. Tengo mi propia casa, tengo mi propio vehículo y tengo un capital operativo que me permite cada día crecer más y más y más. Maestro, estoy muy agradecido. Siempre me acerco a llevar el Abre Caminos, me estaba diciendo el señor. Este señor estaba desempleado, no sabía qué hacer con su vida. Profe, le entregamos el Abre Caminos. Es una persona con mucho potencial, con mucha habilidad para relacionarse, para conversar. Empezó a hacer ventas a través de las redes sociales hace 4 años. Hoy día tiene una empresa formada, un capital importante, está trayendo mercaderías de China para vender, se está volviendo mayorista y me dice: realmente estoy sorprendido con todo lo que sucedió en mi vida después de llegar a su centro espiritual, Maestro Sandro, y el abre caminos que cada día me está trayendo más y más suerte, estoy feliz. Claro, es una persona con mucha capacidad de relacionamiento, es una persona que tiene mucho carisma, profe, mucho carisma para comunicarse, mucho carisma para vender, siempre tuvo esa habilidad, siempre tuvo ese carisma, pero estaba atado, estaba bloqueado, todo le estaba saliendo mal. Había tiempo que ni siquiera tenía para lo más básico. Llegó a nuestro centro espiritual, le entregamos el abre caminos, las puertas se le abrieron y hoy día es una persona que está ganando mucho dinero, profe, Eli, es una persona que se está destacando mucho en las redes sociales y está ganando mucho, mucho dinero. Estoy muy feliz con él, muy feliz porque yo cuando hablé con él por primera vez me di cuenta de que tenía mucho, mucho potencial para ganar dinero. Y yo dije, esta persona algún día va a volverse millonaria, algún día va a destacarse en la sociedad y va a ser una persona que va a ayudar a muchas personas. Dicho y hecho, hoy día él está ganando mucho dinero y estoy muy feliz. 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Así que comerciante, empresario, agricultor, ganadero, las cosas no le están saliendo bien, acérquese a llevar el poderoso abre caminos toda esta semana en nuestro centro de ayuda espiritual. Aquí tengo un mensaje, dice: maestro, yo soy el hombre preocupado, le escribo desde muy lejos, estoy escuchando su programa a través de internet, siempre le sigo. Maestro Sandro, tengo problemas familiares. Mi esposa me dice que quiere irse de la casa. Admito que yo fallé, pero ya pasó mucho tiempo y estoy arrepentido. Pero desde hace unos meses que ella empezó a cambiar y me dice que ya no quiere vivir conmigo. No quiero perderle a mi esposa, maestro Sandro. También le cuento que todo me está saliendo mal. Trabajamos en el campo, en la agricultura y fue un año espantoso para mí, en donde perdí mucho dinero. Necesito de su ayuda. Le envío mis datos, dice. Bueno, querido amigo, querido señor, analizando un poco su fotografía, me he dado cuenta de que usted está sufriendo por culpa de la gente mala, desde hace tiempo que le están atacando con trabajos de brujería. Usted no me contó, pero yo sé que usted tiene un problema desde hace años con una persona que está muy cerca de su casa. Es un problema de tierras, un problema de títulos. Bueno, es esta persona que siempre quiso que usted se arruine, que siempre quiso que usted se quede en la calle. No lo logró, porque usted es una persona trabajadora, que en vez de arruinarse, cada año estaba mejorando más y más y más. Pero este señor, querido amigo, y él lo dijo a usted personalmente, que le iba a arruinar, que iba a visitar curanderos, que iba a visitar payeseros. No se dio por vencido. Visitó a una persona que se dedica a hacer trabajos de macumba. Y esa macumba es lo que le está trayendo problemas en su casa, problemas en su matrimonio y a la vez problemas económicos. Querido amigo, yo sé que esto tiene solución. Aquí la profe Eli me dice que su esposa no se va a ir de la casa, que vamos a solucionar eso rápidamente, pero tiene que acercarse a nuestro centro de ayuda espiritual. Yo sé que usted se puede acercar. Mañana mismo vamos a arrancar de raíz esa brujería, vamos a destruir esa macumba y usted va a volver a tener tranquilidad. Gracias por el mensaje. Hay mucha envidia en este mundo, profe. Hay mucha gente mala, mucha gente que visitan a los curanderos, visitan a los brujos por envidia, por maldad. Y mucha gente que son víctimas inocentes de la brujería, que están perdiendo todo como este señor, que se están arruinando, que están perdiendo su matrimonio, gente que tienen problemas en la casa, gente que no pueden dormir, que se sienten desesperados porque están siendo víctima de la brujería y de la macumba. Así que todas las personas que están pasando por una situación similar, que se dan cuenta que las cosas se están complicando en su casa, en su vida, acérquense a nuestro centro de ayuda espiritual. Les vuelvo a repetir la dirección. 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Toda esta semana estaremos haciendo unión de parejas en 24 horas. Recuerden que tenemos a la especialista en unir parejas, a la profe Eli, que está trabajando con su grupo de colaboradoras para cambiar la vida de la gente. Hace pocos días estuvimos en Salvador Bahía, hemos traído muchos materiales desde allá, estuvimos allá en Río Vermelho, en Salvador Bahía, hemos visitado el mercado de San Joaquín, compramos muchas cosas, muchos materiales que estamos usando en nuestro templo para unir parejas, para cambiar la vida de la gente. Y la profe Eli, que es nuestra especialista en unir parejas, en cambiar la vida de la gente. Vamos a llamarle aquí a la profe, su saludito, profe, la gente le quiere escuchar. La gente que usted ayudó, a quienes usted cambió su vida, están ahí, del otro lado de la radio. ¿Cómo está, profe?
2: Muy bien, profesor, ¿cómo están, gente linda que nos escuchan el día de hoy? Así es, profesor, muchísimas personas ya se acercaron, ya recibieron nuestra ayuda, ya están con su ser amado, ya recuperaron a su pareja, ya lograron retener a esa persona que quieren. Ya hicimos una unión definitiva en varios hogares, con varias parejas. La solución lo tenemos en nuestro consultorio, profesor, con esta técnica única del altar de la diosa, que solo lo tenemos nosotros en nuestro consultorio. 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
1: Ya escucharon, 0973-642-612 y el 0987-2158-28. Queridos oyentes, acérquense a nuestro centro de ayuda a encontrar la solución a sus problemas. Nos estamos despidiendo de ustedes. Que pasen una buena jornada y será hasta mañana.
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0: Muy, pero muy buenos días, queridos oyentes, queridos televidentes. Iniciamos nuestra programación en tiempo real a través de Itapirú, la 96.1 y Paraná TV en la grilla 48 de Tigo TV a nivel país. Una mañana con mucha lluvia desde, mira, todo el fin de semana, seguimos con lluvia, mucha gente ya anegada por las aguas. La crecida de agua, así es que nuestra solidaridad para todos ellos en el inicio de nuestra programación. Que esta programación sea bendecido por Dios, Santa Madre, y que, pues como todos los días, nos dé salud, nos dé la fuerza para seguir informando de la mejor manera posible este día lunes. Ya son 12 de octubre del 2026. Un día, así como le dije, nublado, con lluvia, es la que tenemos, según meteorología. Tendríamos lluvia durante el transcurso de todo el día. 100% de probabilidad de lluvia, la temperatura mínima de 20 grados, la mínima y la máxima de 23 grados. Para mañana martes sigue la lluvia, 90% de probabilidad, el miércoles 75%, el jueves baja 30%, el viernes 30%, sábado y domingo con ya soleado según meteorología, pero descenso de la temperatura el fin de semana que viene. Arrancamos nuestra programación del día de la fecha. Buen día, Víctor, ¿cómo estás?
1: Bien, un saludo a vos, a los compañeros, a toda la audiencia. Felices de arrancar todos juntos de vuelta en tiempo real. Este lunes 12 de octubre, Día de la Raza, ¿verdad?
0: Día de la Raza.
1: ¿Por qué es Día de la Raza, Juan?
0: Y porque se conmemora el Día de la Raza, ¿por qué va a ser? Cuéntanos, ¿me quitas mi ignorancia, por favor?
1: El Día de la Raza, hablabas de la... Hasta ayer hablaban de 60 familias que eran evacuadas de la zona de San Rafael, la zona baja de San Rafael.
0: Pero va a aumentar.
1: La zona está prácticamente bajo agua, ¿verdad? Hay que actualizar esos datos porque el boletín emitido por Itaipú da cuenta del crecimiento inusitado del nivel del río Paraná en la estación Puente de la Amistad. Decía que la Comisión Especial de Crecidas de Itaipú informa que a partir del domingo, esto fue ayer, se prevé un rápido aumento del nivel del río Paraná desde la cota actual 110,50 metros en el Puente de la Amistad hasta alcanzar la cota 115 metros al mediodía de hoy. Si 5 metros prácticamente en un día. En un día. Eso implica rebosar la zona más baja de San Rafael, y yo creo que el entero ya está también afectado, ¿verdad? Okay. Y con la lluvia que no cesan.
0: Es salir, evacuar ese lugar antes que te agarre el agua, ¿verdad? Llevar tus enseres para que no se destruya todo. Eso es lo que está haciendo la Itaipú Binacional. Veo que el ejército paraguayo también está ayudando y muchas otras entidades.
1: Con esta situación también se pronostican ya posibles afectaciones en estructuras o viviendas del lado brasileño. Acá nuestra zona es más baja que la de Brasil, o hay más gente en la ribera que en el lado brasileño. Pero con la crecida, el aumento del caudal hídrico anunciado para hoy, ya va a afectar las casas del lado brasileño también. La División de Estudios Hidrológicos de la Superintendencia de Operación, dependiente de la Dirección Técnica de Itaipú, por medio de su monitoreo hidrometeorológico permanente, ha actualizado los cálculos en función a las intensas precipitaciones que se registraron el día sábado sobre la cuenca del río Iguazú del Brasil, y en respuesta a esta situación la central de Baixo Iguazú ha aumentado sus descargas. Estos caudales se propagan hacia la confluencia de los ríos Iguazú y Paraná respectivamente. Ergo, está rebosando todos los canales importantes. Iguazú, Paraná, y entonces todas las salidas que tengan esas aguas encuentran e invaden. Y una de esas salidas es precisamente la Caraguemí, ahí en la zona de San Rafael.
0: La catarata de Iguazú ya está, creo que cerrado, ¿verdad? No, porque he visto que sobre la pasarela estaba pasando.
1: Hasta ayer estaba, ¿cómo se llama? Algunos de los miradores estaban
0: fuera
1: del circuito. Uh-huh. Y estaba 5 veces más. En algunos pasajes 6 veces más de su nivel habitual. Tremendo, es la cantidad de agua que está cayendo.
0: tremenda.
1: Ocurre en todos lados, en Chile, de vuelta a deslizamiento de tierra, tipo Nepal. Nepal vuelve a ocurrir algo que ya ocurrió un mes atrás. Algo está pasando con la tierra, ¿verdad? Algo bueno, un poco más grave de lo que nos imaginamos.
0: Y al parecer el niño se está haciendo sentir en el mundo, no solamente acá, en el mundo. Porque hay Brasil, las tormentas que llegan hacia la parte sur de Brasil es fuertísimo. Vemos destrucciones, viviendas caídas, destechadas. No solo en nuestro país, sino en otras regiones también estamos viendo este tipo de tormentas.
1: En el ámbito policial se cumplieron los cambios, ¿verdad? ¿El director de policía quién va a ser? Aldo Paraná. Vamos a tener con Cancio enseguida. No, después asumieron, le cambiaron a Cardoso de la motorizada. Hugo Díaz, el nuevo director de... No, jefe de prevención. ¿Cuáles son las dependencias policiales? Está el director, jefe de prevención, jefe de seguridad ciudadana. Un día entero, chico, papá, yo no ubico bien.
0: No, demasiado mucho, ahí ahora se divide muchísimo la policía, director. Delito económico, tripartito.
1: No, es diferente. No, te digo nomás, ahí
0: en la dirección.
1: En la dirección.
0: En la dirección.
1: Sí. Está de jefe de prevención. Jefe de seguridad ciudadana. Es buena.
0: Ya cañimos.
1: Pues, y el fin de semana se produjeron esos cambios, ¿no?
0: Antes era el jefe de policía y el subjefe de policía.
1: Jefe de orden y seguridad.
0: Sí. Después ya era las comisarías y los subalternos.
1: Sí, señor, así es. En el ámbito deportivo está a un pelo de ser de primera división de vuelta del General Caballero de Juan León Mallorquín. Ayer le ganó 2-1 a Santaní. Partido que se jugó en Mallorquín, bajo lluvia, y con triunfo del cuadro local. Hasta ayer era puntero Santaní, y le ganó General y asume la punta.
0: Asume.
1: Tiene, ¿cuánto tiene? 56 sobre 55 de... 57 sobre 55 de Santaní y 51 de...
0: Ahí cerca.
1: De 12 están. De junio. Sí. Dos fechas quedan. 12 de junio y Santaní van a pelear ahora por el segundo lugar.
0: Ah, no, pero
1: virtualmente
0: son 6 puntos.
1: Puede todavía quedar fuera, pero tiene que ocurrir una catástrofe.
0: Pero ojo.
1: Siguiente fecha juega con Encarnación de visitante.
0: ¿Encarnación cómo está en la tabla?
1: Está peleando para no descender.
0: Ah.
1: Y la última fecha con 12 de junio de local de vuelta.
0: Ah, y ese está peleando para subir.
1: Sí.
0: Depende, o sea, son partidos difíciles.
1: Depende de cómo le va 12 de junio en la próxima fecha y cómo le va General Caballero para que ya jueguen sobre cosa juzgada en la última fecha. Pero lo claro y lo concreto es que está ahí a un pasito de retornar a la categoría privilegiada.
0: Sube uno, ¿verdad?
1: Dos suben. ¿Qué te pasa, Juan, ahí?
0: No, dos suben directo.
1: Claro, dos suben directo y nada más que eso. ¿Qué te pasa hoy?
0: No, estoy preguntando.
1: ¿Estás desconcentrado?
0: No, te estoy preguntando. Ah, bueno. ¿Estás manejando
1: vos sos un bolero?
0: No, en la intermedia, vos sabés que no le estoy siguiendo a la intermedia. Y sí he visto que el intendente electo de Juan León Mallorquín, que creo que fue jugador de General Amarilla, le felicitó al rojo de Mallorquín.
1: No, es Amarilla. ¿Te das cuenta que estás desconcentrado?
0: ¿Amarilla?
1: El intendente electo no es Amarilla.
0: ¿Quién es? El Melli.
1: ¿Eh? El de Mallorquín, el intendente Leto, Elvio Coronel.
0: No, el de Oleari. El de Oleari, que fue electo intendente. Felicitó al...
1: Sí, Francisco y Ramón Amarilla.
0: Sí, llegó a jugar en General.
1: Sí, él fue jugador de...
0: Sí.
1: Ah, no sé, el Nacional era su club. Él, su casa. Tenía como patio de fondo la cancha de Nacional. En la zona de Paz del Chaco, Juan León Mallorquín, Francisco Amarilla, los dos, ahí crecieron. Fueron jugadores de Nacional, hasta dice, no sé si en algún momento llegaron a jugar en General Caballero.
0: Yo he visto en su posteo, por eso digo, que felicitó al elenco.
1: Sí, está bien.
0: Y todos tenemos que felicitar, porque el fútbol vuelve al Alto Paraná, a través de el fútbol de primera, ¿verdad?
1: Dos equipos del interior van a ser tres con dos
0: de mayo.
1: Sí. Van a ser tres equipos en el interior. Eso sí va a ser interesante, va a ser un verdadero...
0: Y ahí ya va esparciéndose el fútbol al interior del país. ya nos queda en calle última.
1: Ahí ojalá nomás que la gente vaya a la cancha, ese es el tema.
0: Tiene que acompañar.
1: ¿Y qué tal de la cancha? Sé que desastre Olimpia ayer. Técnico Pizarronco.
0: No entró los goles.
1: No, pero no podés tener un tanque allá afuera y no meterle. El que siempre te salva de cabeza, no le metió ayer, justo ayer.
0: Él estuvo en el banco.
1: Claro que estuvo.
0: Le metió a Caballero.
1: ¿A Caballero le metió a... o no estuvo en el banco?
0: No.
1: ¿A Caballero?
0: No, él está lesionado.
1: ¿Y qué le pasó?
0: Está lesionado. Igual que este Romero, que le salva por...
1: Sí, él estaba como para ser titular, no creo que haya estado...
0: No estaba, Vito, por eso Seba entró. El Olimpia comenzó con 2-9, doble 9.
1: Pues ninguno lo da 9.
0: ¿Por qué?
1: Gol de Cacay.
0: No, eso sí.
1: Y me hizo perder la apuesta, ¿no?
0: ¿Vos qué pusiste? No,
1: todos pusimos los tres pusimos por Olimpia. Sí. Hasta ahora llegó 2 puntos. Sí, de verdad.
0: Pero...
1: El empate entre Trinidense y San Lorenzo me salvó. A los 49 empató Trinidense. Y... yo dije que Luque y Cerro iban a Luque, uh-huh. Perdí ahí.
0: ¿Sí?
1: Rubio Ñu Olimpia nos hizo perder y el empate entre Libertad y Guaraní también me posicionó.
0: Ese sí, ahí ganaste un punto.
1: 2 puntos, dice.
0: Sí.
1: Nos quedan 2 hoy.
0: Yo hice solamente 1.
1: Nos quedan 2, hoy juegan 2 de mayo con Ameliano, que tiene que empatar, y Nacional con Recoleta. Que tiene que ganar Nacional.
0: Libertad tenía todo para ser puntero, único puntero.
1: Olimpia, sigue.
0: Libertad.
1: Yo sabía que el empate iba a ser.
0: Libertad, Guaraní. Tempranito metió de gol, me pegó putareo, güey.
1: Bueno, arrancamos, ¿verdad?
0: Sí, está el compañero ya.
1: Sí, señor.
0: Cancio González. Cancio González, buen día, ¿cómo estás?
2: Bien, buen día, Juan Víctor. Saludo a los demás compañeros, a la audiencia también. Feliz, bendecida semana por las personas quienes nos acompañan en forma diaria. Bueno, ahora por lo menos mermó un poquitito la lluvia, ¿verdad? Pero desde las 6 de la mañana a prácticamente a este horario, impresionante la lluvia nuevamente. Y bueno, uno se imagina el estado y las condiciones que estarán las familias del barrio San Rafael, de San Agustín, principalmente, en aquellos que están siendo afectados por estas inundaciones. Y bueno, a las 10 de la mañana se tiene previsto la presencia del director de la Binacional, justamente también para poder monitorear seguramente el trabajo que ya comenzaron a hacer tanto la gente de la Itaipú, bomberos, los militares, bueno, todos en forma conjunta, me imagino también la institución municipal, esto ya para poder tratar de ayudar y evacuarle a las familias quienes, de acuerdo a los datos por lo menos que tenemos, es de que hoy por lo menos, o seguramente anoche, y hoy tiende a subir mucho más todavía el nivel del agua, por lo que aparentemente afectaría seguramente a muchas familias en la compañía. Los cambios que venían hablando ustedes se dieron aquí en la jefatura de policía del Alto Paraná, también le alcanzó también ya la jefatura de policía del Alto Paraná, y el nuevo director de la jefatura de policía del Alto Paraná es el comisario general Hugo Díaz, es el nuevo director de policía. El nuevo jefe de prevención es el comisario principal general

0: Nuevo jefe de prevención es el comisario principal Gerardo Vega. Estaba como jefe de la comisaría quinta de Hernandarias. Es el nuevo jefe de prevención. Él vino en vez del comisario Irala, quien ascendió y tiene otro cargo. Ahora es director ya también el comisario Irala. Y en la motorizada, el comisario Jorge Cardoso es el nuevo jefe de APERS, de la dirección de APERS, y en su reemplazo el comisario Arnaldo Gamarra asumió la cabeza, y Diego Fretes, el oficial inspector, es el nuevo subjefe, atendiendo que el subcomisario Gavilán es el nuevo subjefe de la comisaría sexta de Presidente Franco. Se tiene previsto la presencia esta tarde del subcomandante, y aparentemente en horas de la mañana, de mañana, se va a hacer un acto de entrega de la asunción oficial. De hecho, que el nuevo director ya está por la Jefatura de Policía de Alto Paraná, llegó esta mañana a las 2 de la mañana y ya está al frente. De ahí en más se estarían nombrando quién va a ser el nuevo jefe de la comisaría quinta, es decir, algunos sectores que seguramente faltan todavía, y de ahí es más seguramente tener que ver cuál es la nueva disposición y el sistema de trabajo que seguramente van a estar emprendiendo de aquí en más, Víctor Juan.
1: Bueno, pero a ver un poco, yo he visto que era con ratito, ¿dónde están los nombramientos? Le ponían como jefe de prevención a este Hugo Díaz. Sí, y el otro, ¿qué es Seguridad Ciudadana, no, Cancio?
0: Director de Policía, de la Dirección de Policía de Prevención y Seguridad de Alto Paraná. Así se utiliza, Víctor. Está bien, solamente que se utiliza, se tiene otra denominación de director. El otro es director y el otro es el jefe de prevención de la Dirección de Policía de Prevención y Seguridad de Alto Paraná. O sea, se utilizan las dos cosas. Solo que uno es director y el otro es el jefe de prevención.
1: ¿Y el jefe de Seguridad Ciudadana qué es?
0: Y el jefe de operaciones era el comisario Cardoso. Ahora hay que ver cómo queda. Pues ahí está un comisario... esto es el comisario principal. O sea, hay que ver quién es el nuevo jefe de operaciones de la Jefatura de Policía de Alto Paraná.
2: ¿Y Cardoso...?
1: ¿Aper va a Cardoso?
0: Aper, sí, señor.
2: ¿Y qué Aper?
1: Ecológica y rural, ¿verdad?
0: Sí, señor.
1: ¿Perdón?
0: No,
1: medio ambiente, Cancio. ¿Y usted eso? ¿Hoy no empezó?
0: No, el cargo subió ahora. No es muy relevante.
1: Aparentemente, ¿verdad? Y nada, pero ojo, y copona, y acá, oye, huellita la moto, Ari, jajó, acá, yo, Ari, entero, ya, pero está, va a cuidar el medio ambiente. ¿Y vos sabés lo que cuesta cuidar el medio ambiente?
0: Es carísimo.
1: Déjate joder, pregúntenle a los fiscales de medio ambiente cómo están.
0: Sí, señor, así mismo.
1: Son
0: las nuevas movidas que se tiene actualmente aquí.
1: El director saliente pasa a retiro, ¿verdad?
0: Pasa a retiro.
1: ¿No pasó el polígrafo?
0: Pasó, pero quedó por el camino.
1: Pero algo pasó, por eso, si él estaba preparado, fue allá, hizo la prueba, sí. No pasó la prueba, algo falló con él.
0: ¿Te recordás acá la última presencia del ministro, cómo le presentaron como el proyectista de la nueva estructura de la Policía Alto Paraná, o Jupillo se llamó de Cereí?
1: Así mismo.
0: Pero Jupillo sí, jamás se hubiera contado, había sido.
1: Había sido Jupillo Bateo
0: ya Pete Lluvia. Su compadre es quien aparentemente no estaba en la lista, y es el hijo del mismo el ministro, el comisario Agüero, quien hoy en día es el número 3 en la Policía Nacional.
1: Sí. Comisario General Inspector Hugo Humberto Díaz Alcaraz fue designado como nuevo director de Prevención y Seguridad Ciudadana del Departamento del Alto Paraná en reemplazo de Jorge Aquino. Así se dice, ¿por qué no dice más director de policía?
0: Y nosotros abreviamos eso oficialmente, es de esa forma a la que vos estás leyendo ahorita. Por eso te decía.
2: Ya cambiado eso en la
0: dirección. Ya abreviando.

0: sería directamente el director de policía y el otro al jefe de prevención.
1: Y este de la foto, el peladito, el pelado, ¿verdad?
0: Así mismo, señor, sí. Él estuvo como subjefe del departamento de investigaciones años atrás, cuando el investigaciones funcionaba todavía aquí en la dirección de policía. ¿Te recuerdas, Víctor?
1: Sí, recuerdo, sí.
0: Cuando funcionaba, donde hoy en día es la dirección donde funciona la oficina de la dirección de policía de Alto Paraná. Ahí antes funcionaba investigaciones.
1: Sí, recuerdo,
0: Posteriormente se
1: recuerdo.
0: apartaron. Ahí él estaba en su momento como subjefe. Y de ahí ahora está volviendo nuevamente a Alto Paraná. Es una persona muy preparada, carabinero. Él llegó el sábado a la medianoche, prácticamente llegó de un curso que tenía en Francia, y de ahí ya fue maleta y rechero. A las 2 de la mañana de esta mañana llegó aquí en la jefatura de policía de Alto Paraná.
1: Ya está operativo.
0: Operativo, sí, están de repente, seguramente, los jefes de las diferentes comisarías viniendo para poder ponerse a disposición y posteriormente ya, bueno, seguramente con la asunción oficial mañana de la presencia del subcomandante Feliciano Martínez, ya oficialmente seguramente alguna reunión en forma general o no sé cuál va a ser la disposición, y ahí ya seguramente ya poner en marcha algún plan que tenga, ¿verdad? Con relación a el comisario Vega, es conocedor de la zona, mucho tiempo ya por aquí, todos le conocen. Y bueno, esperar que hay de nuevo, ¿verdad? Porque nos estamos acercando a varios trabajos y fin de año donde normalmente los delincuentes quieren hacer los golpes grandes para que posteriormente ya puedan descansar. Allá ya eso entre comillas lleva.
1: Sí.
0: Mi asalto cruzado normalmente toco fines de octubre, noviembre y ahí ya ve. Y diciembre normalmente actúan ya los motochorros o en todo caso si hay son ya famosa entrega de empleados infieles para su aguinaldo y todas esas cosas. Motochorros mismo la vuelto a mí. Pero los grandes asaltantes, ya eso, por decirlo de una forma, normalmente ya suelen ellos operar lo que es este mes de últimos meses de octubre y noviembre normalmente, y eso es por experiencia y de años es lo que normalmente se maneja de esa forma. Y
1: Adelantáis, ¿verdad?
0: hay que agregarle a ello que vienen las fiestas de la feria de descuento, Black
1: Sí,
0: Friday,
1: sí, sí.
0: o sea, todo fin de año. Es una prueba importante para los dos quienes hoy están asumiendo al frente de la Dirección de Policía de Alto Paraná.
1: Y me imagino que vamos a hablar con él un poco más tarde, ¿verdad?
0: Vamos a hablar con él. Mientras tanto, acabamos de hablar con el subcomisario Marisa Balmori, y ahí el compañero tiene el material, la nota que le hicimos con relación a un caso de hurto ocurrido en un local comercial de novedades, Avi, A de larga I, Avi, así como suena. La víctima denunció que el sábado tiene tres sucursales de todos por 20.000 en la zona de Oleari, y creo que uno en Mallorquín también. Y tenía la plata ahí, tenía un acontecimiento familiar y iba bien, y no depositó el dinero en efectivo. Pues ya la caja registradora. Y ahí ingresaron dos personas, aparentemente llegaron a pie, porque no se ve ni una motocicleta ni tampoco vehículos. Ingresaron y llevaron los 20 millones de guaraníes y también una notebook. Lo que decía el subcomisario Marisa de Mori con relación a este tema.
2: Todo dinero en Oleari.
3: Comisaría 11 de Oleari recepcionaron denuncia el día de ayer sobre un supuesto hecho de hurto ocurrido en circunstancias y horario desconocido por la víctima, aparentemente en horas de la noche madrugada. Ingresaron en el local de la ropería Adi, ubicado en el barrio centro de la ciudad de Oleari, de donde hurtaron una notebook y dinero en efectivo, un monto aproximado de 20 millones de guaraníes, según manifestaciones de la víctima que se acercó el día de ayer a las 10 horas aproximadamente a formular su denuncia. Él refirió en la denuncia que llegó hasta su local comercial, siendo las 7 horas aproximadamente, y se percató de que habían ingresado en el interior de donde habrían hurtado el dinero en efectivo y la notebook, desconociendo los supuestos autores.
4: ¿El sistema de DVR de la boutique también llevaron su comisario?
3: Es así, también llevaron ese, por lo que resulta bastante difícil de identificarle a los supuestos autores.
2: ¿Cuántas personas se actuaron? ¿Hay cámaras en la parte de afuera?
3: Y hasta el momento no hay datos precisos sobre eso. Aparentemente serían dos, según las informaciones que se tiene, según lo que se pudo recabar.
4: ¿Ellos actuaron a cara descubierta, comisario?
3: Sí, posiblemente fue a cara descubierta. Ingresaron en horas de la noche, madrugada, sería según manifestaciones de la víctima.
2: ¿La víctima había dejado su dinero en las cajas?
3: Sí, sería recaudación también de otras sucursales y aparentemente tenía un evento familiar y ya no pudo ir a depositar el dinero y dejó en el local.
4: En la parte posterior, por las imágenes, al menos se veía que caía una intensa lluvia, que no fue impedimento para estos hombres.
3: Es así, no fue impedimento para que pudieran ingresar, pero sí impide un poco para lograr identificarlos, ya que no hay suficiente nitidez con las imágenes que se lograron captar.
2: Tampoco se puede observar vehículos, motocicletas en la cercanía, por lo que podemos entender que llegaron a pie.
3: Y es lo que se presume, aparentemente llegaron a pie, ya que no se observan vehículos ni biciclos en las inmediaciones.
0: Bueno, parte de lo que decía el subcomisario Marisa Balmori con relación a este caso, novedades, reitero, en Oleari. Aparentemente llevaron el DVR también. Estas son imágenes ya de un local que está al costado ya de ese local comercial, en donde se pueden observar una lluvia importante en ese horario a las 1 de la mañana, amaneciendo el día, reitero, de ayer lunes. Y bueno, de igual manera estos delincuentes actuaron de esa forma. ¿Sabían que había plata o son adictos? Bueno, cosas que seguramente los agentes del Departamento de Investigaciones van a estar investigando, ya eso entre comillas, para poder tratar de detenerle a estos dos ciudadanos quienes llegaron a cometer este hecho de hurto, compañero.
1: Muy bien, para arrancar, estamos con eso. Cancio, ¿qué hay? ¿La policía no tiene datos de cómo está la situación en San Rafael? ¿Cuánta gente evacuada? ¿Cuántas casas bajo agua? Todos esos detalles.
0: No tienen ellos eso. Hacen el acompañamiento también, pero no tienen ellos esos números ahorita. Ya más con la gente de la Itaipú, más con la gente de la municipalidad, seguramente vamos a tratar de conseguir eso.
1: Bueno, correctísimo. ¿Arrancamos con esto, canción?
0: Perfecto, señor. Después tenemos un caso de una persona accidente de tránsito con derivación fatal una vez más. Sobre la avenida Mondaí, hablamos de Presidente Franco, y tenemos un hallazgo de cadáver también en la jurisdicción de la comisaría sexta de Presidente Franco, cuya identidad por lo menos no fue todavía confirmada, atendiendo que el estado en descomposición que está el cuerpo rica.
1: ¿Ese hallazgo fue de dónde, cuándo?
0: Ayer también, señor.
1: ¿Ayer también?
0: Sí. De más de Paraná.
1: Los detalles un poco más tarde.
0: Vamos a estar ampliando y vamos a tratar de ver si podemos hablar con el nuevo director de policía para poder tener su percepción y una idea seguramente de qué es lo que pueda él seguramente tratar de implementar ya eso aquí en la zona.
1: Muy bien. Buena jornada de trabajo para vos, Cancio.
0: Y igualmente, señor. Hasta luego.
1: Cancio González, primeros reportes policíacos de hoy.
5: Sí, una pregunta antes y no en la lectura, Víctor. ¿Será que es bueno esos cambios constantes de director de policía? ¿O preparar ya la estrategia? Ojo, yo imagino, 3 meses no duran. 3-4 meses.
1: La estrategia, dime, esa es la oportunidad más buena. Cuando llega acá, recuerda que aquí no llegó y dijo, no, yo le conozco a los malandros. A cada malandro, a cada banda le conozco por su forma de ser. ¿Verdad?
5: Sí, pero no hubo atenciones importantes.
1: No hizo.
5: ¿Y quién tiene que hacer el trabajo de investigación?
1: ¿Le recibieron algo en el asalto acá abajo en la radio, verdad?
5: Sí, sí.
1: 50 y algo mil dólares.
5: Teléfono, celular, sí.
1: Yo no sé si es que el que llega tiene que imponer autoridad con su subalterno rápidamente y cómo hacer esa estrategia tiene que diseñar él. Porque al final de cuentas, Ego Canguasunde, los que están en el terreno son otros. Jefe de comisaría primera, por ejemplo. Si tu jefe de la comisaría primera te es leal y le decís Yoko o Yokota. Pero si es que no es tu leal y no le designaste vos o no está ahí por pedido tuyo, yo como dije, yo puedo darle golpe. ¿A quién le van a culpar? Al director de policía. Pongo como ejemplo la comisaría primera. Y hay muchas otras comisarías estratégicas en la ciudad y en el departamento que también tienen que estar operativas al sonido de tu chasquido, al chasquido del dedo, ¿verdad? Si no, Derecoy autoridad, aténgase a las consecuencias. Y es lo que pasó con él. Ciertamente no ocurrieron grandes asaltos a bancos ni nada, pero no podemos medir la seguridad solamente por eso. Eso ya debe ser el fin de la historia, ¿verdad? Y no se sintió mayor sensación de seguridad durante su gestión como director de policía. No mejoró para nada la imagen de la institución policial. Y los elogios protocolares del ministro y de otras autoridades policiales a nivel nacional no le llegaron a la ciudadanía, que es la que debe juzgar el trabajo, de si hizo bien o hizo mal su trabajo como director de policía en el departamento. No sé si satisface tu pregunta.
5: No, espectacular, ¿cómo se dice? Un resumen de todo, economía, de dónde comienza y dónde termina todo esto, ¿eh? Porque el Andercoa no respondió, chao. Una última pregunta, entonces. La última.
1: Uno no más.
5: No, pues este es último. ¿La policía te puede detener por sospecha de que el dinero que llevas contigo no es tuyo?
1: Primero, la policía no te puede detener, te puede aprehender sin orden judicial ni nada por el estilo. En realidad no debería, Juan, por sospecha simplemente, ¿verdad?
5: Bueno, te doy más o menos cómo es.
1: Sí, gráficame,
5: este es un secretario de alguien. Se le pidió, bueno, es Jorge Brian de 10 millones de muité. Viene esa persona con su bicicleta mía, ya. Por lo visto, que objetó en la comisaría, beba. La orecoja la plata, ya. Le agarra, le lleva a la comisaría y le quita ya los 10 millones.
1: ¿Por qué le llevó a la comisaría?
5: Y por a eso yo me refiero. No tiene pues una denuncia en la.
1: ¿Y no tenía documentos, seguro? ¿No tenía documentos,
5: No
1: seguro?
5: tiene, tenía todo. Pero tenía 10 millones por él.
1: ¿Cómo por él? ¿En su bolsillo?
5: En su bolsillo, si fue a cobrarle a su jefe una plata. Bueno, le llevan a la comisaría y lo primero que hace es quitarle la plata.
1: No pueden quitarle su plata.
5: y él
1: No
5: al
1: pueden.
5: le tuvo que llamar a su jefe y que su jefe se vaya a retirarle a él y la plata de la comisaría.
1: Y ocurrió eso.
5: ocurrió eso
1: Y le retiraron.
5: Le retiraban
1: Y
5: y
1: le
5: le retiraban
1: devolvieron la
5: la
1: plata.
5: plata, pero imagínate detenerle a una
1: Sí,
5: persona en
1: sí,
5: la
1: sí.
5: calle sin orden judicial ni nada, llevarle y
1: ¿En dónde fue? ¿Qué
5: sustraerle.
1: comisaría fue?
5: Sandana,
1: Y tiene que denunciar el hecho.
5: ¿te recordás
1: O sea, un
5: ese?
1: asalto.
5: Sí, ¿te recordás ese? ¿Dónde está ese que le pegó a su ex, la ex escuela? Vea,
1: Su comisaría de
5: UPB
1: Barcelona.
5: va, UPB va comisario, va Franco y ve gordito ahí.
1: ¿En serio?
5: Sí, señor.
1: Es un tema para hablar con el director policial. ¿Cómo habéis director?
5: No
1: ¿Eso?
5: puede,
1: ¿Asunto
5: es un
1: interno?
5: secuestro
1: No,
5: de una
1: totalmente.
5: persona.
1: No corresponde,
5: No,
1: para
5: no
1: nada.
5: corresponde, absolutamente.
1: Para nada. Y hay que denunciar eso. No puede quedar en el mero comentario. Hay que hablar con la víctima y que haga la denuncia como corresponda. Así de sencillo el tema. Y corregirle a esta clase de gente que
5: Claro,
1: están.
5: claro. No puede hacer a una persona, un trabajador, le asustó todo y tomó algo de ñeñimundí, la entendí un ñeñimundí allá. Porque fue una detención ilegal para mí entender. Arrancamos.
1: Sí, señor, es justo y necesario.
5: Lectura del Santo Evangelio del día de hoy en guaraní y en español.
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1: En español, el Evangelio de hoy según San Lucas, capítulo 11, versículos 29 al 32. Al ver Jesús que la multitud se apretujaba, comenzó a decir: esta es una generación malvada, pide un signo y no le será dado otro que el de Jonás. Así como Jonás fue un signo para los ninívitas, también el Hijo del Hombre lo será para esta generación. El día del juicio, la reina del sur se levantará contra los hombres de esta generación y los condenará, porque ella vino de los confines de la tierra para escuchar la sabiduría de Salomón, y aquí hay alguien que es más que Salomón. El día del juicio, los hombres de Nínive se levantarán contra esta generación y la condenarán, porque ellos se convirtieron por la predicación de Jonás, y aquí hay alguien que es más que Jonás. Palabra del Señor.
5: Gloria a ti, Señor Jesús. Lectura del Santo Evangelio que compartimos a esta hora de la mañana con todos ustedes.
1: 7:48 minutos, 7:46 en la República del Paraguay a esta hora de la mañana. Cielo cubierto totalmente, ha cesado la lluvia por lo menos a esta hora, pero el pronóstico del tiempo para lo que resta de hoy en la capital del Alto Paraná indica que vamos a seguir con cielo generalmente cubierto y la posibilidad de más lluvias no se ha disipado, es decir, persiste durante toda la jornada de hoy. En menor o mayor porcentaje, pero el anuncio está hecho para todo el día de hoy. 100% de probabilidad de lluvia.
5: Siempre.
1: Mañana martes, 98% de probabilidad de lluvia, 18 de mínima, 22 de máxima. Hoy la máxima va a llegar solo a 21 grados, según el pronóstico de la Dirección de Meteorología. El día jueves, una mínima de 18, la máxima de 24, con cielo cubierto y lluvias. El jueves, 16 de mínima, 26 de máxima, cielo cubierto con lluvias. El viernes, 14 grados, la mínima, 26 la máxima, cielo parcialmente nublado con probabilidades de lluvia. El sábado, recién vamos a ver el sol. Pero la temperatura va a bajar en su mínima a 12 grados. Mola, ñeína. Estamos más allá del bien y del mal.
5: No
1: se respeta las estaciones.
5: Cambiante.
1: El domingo también fresco, ha cálido 13 de mínima, 25 de máxima, según el pronóstico extendido de la Dirección de Meteorología, que puede variar conforme pasan los días. Ello no implica de que va a ser así 100%, ¿verdad? Es una previsión, pero puede variar conforme pasen los días. Hacemos la pausa, faltan 12 minutos para que sean las 8 de la mañana en todo el territorio nacional. Ya venimos enseguida.
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0: feriado en Brasil, Juan, ¿verdad?
1: Sí, Día del Niño.
0: ¿Y qué más?
1: Hasta ahí yo sé.
0: Vamos a preguntar qué se celebra en Brasil. Sí. Porque aparte de eso...
1: Para ellos el Día del Niño siempre es algo feriado y por eso el sábado, es desde el viernes, hubo una cantidad impresionante de turistas, de compristas que llegaron hasta Ciudad del Este. La fila era...
0: Patrona de Brasil. Día, Nuestra Señora de Aparecida. ¿Cómo pues no van a saber eso?
1: Nuestra Señora de Aparecida. Sí, mira, mucha.
0: Nuestra Señora
1: de Aparecida. Y se celebra el Día del Niño.
0: También Día del Niño. Uh-huh. Día de las Crianzas. Y es feriado nacional. Y hasta ahora, pese a la lluvia, es impresionante la cantidad de brasileños. No sé si se puede ver a través del puente de la amistad el movimiento de vehículos que ingresan al país a través del puente de la amistad. ¿Puente de integración? Bueno, allí por hoy.
1: No, ese es un puente que está ahí por estar.
0: ¿Y qué es lo que pasó? ¿Un principio de incendio? Hubo ahí en la oficina de migraciones, ¿verdad?
1: Sí, migraciones.
0: ¿Y después? ¿Y quién incendió?
1: Nada, casi.
0: ¿Cortocircuito?
1: Cortocircuito. Sí, entró por la ventana, entraron la gente de los bomberos, rompieron e ingresaron. Pero no pasó a mayores.
0: Bueno, y también es el Día de la Raza. ¿Por qué el Día de la Raza?
1: Ese te debo inhábito.
0: ¿Y qué pasó en 12 de octubre de 1942, Juan? Descubrimiento de América, hermano. ¿Te acordás? Cristóbal Colón llegó a América.
1: Ay, por eso se celebra el Día de la Raza,
0: ¿no? Así el Día de la Raza le dicen. Yo desde chiquitito, desde la escuela, nos enseñaron el 12 de octubre, el Día de la Raza. Y era feriado hasta no hace mucho. ¿En Paraguay era feriado?
1: Sí, también.
0: En la época de Stroner era feriado.
1: Sí, feriado.
0: Y hoy por hoy ya no es. Y si buscamos...
1: Algunos dicen ya lo contra descubrimiento, uh-huh, vinieron a robar, no sé.
0: Claro, cuánto. 12 de octubre se celebra el Día de la Raza para conmemorar la llegada de la expedición de Cristóbal Colón a América en 1492. Un hito histórico conocido tradicionalmente como el encuentro de dos mundos.
1: El
0: 1492. Muy bien. Hoy también es Día del Respeto a la Diversidad Cultural en Argentina, Día de la Resistencia Indígena en Venezuela, Día de la Descolonización en Bolivia y Día de la Hispanidad, Fiesta Nacional en España. Es hoy 12 de octubre. Vale la pena.
1: Efeméride del día.
0: ¿De qué se recuerda hoy? ¿De qué estamos hablando hoy, por ejemplo? Sí. 8 de la mañana con 2 minutos en todo el país. Tiempo de noticias en Itapirú.
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0: El gobierno chino anunció este lunes sanciones contra el ministro de Tecnología de la Información y Comunicación de Paraguay, Gustavo Villate, y el titular de Asuntos Exteriores de Belice, Francis Fonseca, por los vínculos de sus países con Taiwán, cuya soberanía reclama Pekín. La Cancillería China denunció que algunos políticos antichinos de ambos países han apoyado obstinadamente que sus naciones mantengan relaciones diplomáticas con la región china de Taiwán y que han incurrido en una serie de palabras y actos deplorables en asuntos relacionados con China. Las sanciones contra Villate y Fonseca incluyen la congelación de sus bienes, muebles e inmuebles y de cualquier otro tipo de propiedad en territorio chino, la prohibición de que organizaciones y particulares en el país realicen transacciones, cooperen o mantengan otras actividades con ellos y la denegación de visados y de entrada en China, incluido Hong Kong y Macao. Según el Ministerio de Exteriores chino, estas medidas buscan salvaguardar la soberanía, la seguridad y los intereses de desarrollo del país y oponerse a los actos separatistas de independencia de Taiwán. Paraguay y Belice son dos de los 12 países que mantienen relaciones diplomáticas plenas con Taiwán, una isla gobernada de forma autónoma desde 1949 y que Pekín considera parte inalienable de su territorio.
1: El resultado de las próximas elecciones presidenciales en Brasil genera interrogantes sobre el flujo de inversiones industriales hacia Paraguay, especialmente aquellas empresas amparadas en el régimen de Maquila. dos referentes del sector empresarial paraguayo opinaron sobre el posible impacto de un eventual cambio de gobierno en el vecino país. Jorge Buchikov, presidente de la Cámara de Empresa Maquiladora del Paraguay, CEMAC, sostuvo que las elecciones pueden influir en las expectativas de corto plazo, pero que las decisiones de inversión industrial se toman con una mirada de muchos años. Las empresas evalúan costos, productividad, seguridad jurídica y acceso a mercado, afirmó. En su opinión, la relación entre Paraguay y Brasil debe entenderse desde la complementariedad. Una empresa brasileña puede crecer en territorio paraguayo y al mismo tiempo fortalecer su operación en Brasil. Ante la consulta sobre si las empresas brasileñas seguirán instalándose en Paraguay o si podrían producirse una desaceleración, Buchikov fue cauteloso. Señaló que existe espacio para que las inversiones continúen creciendo, aunque sería poco serio asegurar un ritmo determinado sin conocer las decisiones de cada compañía. Los cambios políticos o económicos pueden hacer que algunos proyectos se revisen o se tomen con más cautela. Nuestra responsabilidad es seguir haciendo de Paraguay una opción atractiva por sus propios méritos, indicó, al agregar que Paraguay le conviene que Brasil crezca y que sus empresas sean fuertes, porque eso también abre oportunidades de producción e inversión conjunta.
0: Agentes especiales de la SENAD interceptaron un tracto camión sobre la ruta Paraguay 9 en el barrio María Auxiliadora de Mariscal Estigarribia, departamento de Boquerón, que transportaba fertilizantes agrícolas procedentes de Santa Cruz de la Sierra, Bolivia. Durante la inspección realizada con apoyo de canes detectores de drogas, se descubrió un doble fondo en una de las paredes metálicas del semirremolque. En el compartimento oculto estaban distribuidos 50 paquetes de cocaína con un peso total de 52 kilos 402 gramos, 30 paquetes de pasta base y 20 de clorhidrato de cocaína. El cargamento tendría un valor aproximado de $350,000. El conductor Pedro Norberto Jiménez Espinosa, paraguayo de 49 años, fue detenido durante el procedimiento. También fueron incautados el tracto camión Scania, el semirremolque, dos teléfonos celulares y documentos vinculados al transporte de carga.
1: Las compuertas del vertedero de la central hidroeléctrica Itaipú permanecen abiertas ante la continuidad y aumento del caudal afluente al embalse, y según las previsiones seguirán así de forma continua durante el fin de semana. De acuerdo con el reporte de la Superintendencia de Operaciones dependiente de la Dirección Técnica, el vertiente es de 4.800 metros cúbicos y se prevé mantener abierto el aliviadero durante la próxima semana. La operación se extenderá en función a la previsión de aumento del río, en el río Paraguay, Paraná, y puede variar según las necesidades de generación de energía. El nivel del río Paraná en la zona del Puente de la Amistad supera los 106 metros sobre el nivel del mar y mantiene una tendencia ascendente.
0: Un principio de incendio se registró el domingo en la oficina administrativa de la Dirección de Migraciones, ubicada en el predio de la aduana del Puente de la Integración en Presidente Franco. Bomberos voluntarios acudieron al lugar, pero las llamas ya habían sido controladas por los rociadores automáticos del sistema contra incendios del edificio. Los intervinientes realizaron trabajos de ventilación para evacuar el humo y la verificación de las áreas cercanas. El sistema de detección y alarma permitió alertar a tiempo y facilitar una rápida respuesta. No se reportaron heridos durante el siniestro.
1: 20 grados la temperatura a esta hora de la mañana en el este del país. Sigue cielo nublado con posibilidad de lluvia en las próximas horas.
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0: Las 8 de la mañana con 23 minutos en todo el territorio nacional. En días como esto, mira, el puente está cargado para la entrada, ¿verdad?
1: Son
0: buses de turismo, camiones, que están a toda hora luego, y vehículos particulares también, que están ingresando, trayendo potenciales compradores, ¿verdad?
1: Potenciales compradores. Dicen los... La mayor cantidad son vehículos cargados que van pasando a territorio nacional.
0: ¿Llegando a Paraguay?
1: Sí, llegando a Paraguay, pasando hacia territorio nacional. Pero, mira que... es buena pregunta. Si en Brasil es feriado, sigue feriado, hay toda la posibilidad de aquellos que quedaron hacia Foz de pasar hacia territorio.
0: No, estaba mirando acá en un grupo informativo que hablan de una buena cantidad de extranjeros que están entrando al país. Dice y muestra fotografía, ¿verdad? Del movimiento que hay sobre el puente de la amistad. Impresionante la gente cómo ingresa.

0: Puente de la amistad. Impresionante la gente cómo ingresa desde el lado brasileño.
1: Sí, yo desde el viernes.
0: Sí.
1: Desde
0: No,
1: el
0: no,
1: viernes.
0: no, yo te estoy hablando de imagen actual. Ahorita, ahorita, ahorita. Ahí tenés, Carlito, ¿verdad? Y hay que hablar con la gente de la, con los comerciantes, a ver si, en qué medida refleja por las ventas esta presencia masiva de extranjeros en nuestra ciudad.
1: ¿Cuándo comienza? El 19 de noviembre
0: Sí,
1: recién.
0: recién, el mes que viene, recién en el Black Friday.
1: Hay un mes de preparación.
0: 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Maratón, hablamos de ininterrumpido. Empieza esto el 16 de octubre. ¿Cuándo le dice? Viernes. El próximo
1: Viernes,
0: viernes.
1: viernes, viernes, viernes.
0: El próximo viernes a las 6 de la mañana.
1: Y hasta el lunes,
0: Hasta al domingo a las 9 de
1: al
0: la noche.
1: domingo a las 9 de la noche. O sea,
0: Sí, las
1: 24 horas.
0: 20, viernes hasta. Esta es el, la cantidad de vehículos que tenemos ahora.
1: Sí, sí.
0: El quilombo del centro ahora. Repito, viernes a las 6 de la mañana empieza el operativo. Todo el día viernes, incluso la noche del viernes, la madrugada del sábado, la mañana del sábado, la tarde del sábado, la noche del sábado, la madrugada del domingo, la mañana, la tarde y parte de la noche del domingo. Continuado. Imperdible. Imperdible esta maratón. Hay que ir a aprovechar.
1: Además,
0: Tenés
1: eso,
0: que comprar, renovar ahí ese tu equipo.
1: ¿verdad? Sería bueno.
0: Yo creo que es justo y necesario ya, ¿eh?
1: Ya pagó todo, ya pagó
0: Sí.
1: todo. 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
0: 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Muy bien. Cambio en el gabinete de la Dirección General de Investigación Criminal de la Policía Nacional. Resolución 16/26 de la Comandancia, por la que se nombra al jefe de gabinete de la Dirección General de Investigación Criminal Oficial Inspector, abogado Denis Manuel Caballero Vera. ¿Qué relevancia tiene esto? Cambio. El cambio, ¿verdad?
1: No sé, ya, bueno, hay demasiados cambios.
0: Ah.
1: A mí los cambios, cambios, cambios, me parece que no resultan y no van a resultar nunca. Buen día, amigo. Tapa de diario. Ella.
0: Bueno, vamos, decirle que espere un
1: Mira.
0: ratito. Decirle que espere un
1: Bueno,
0: ratito.
1: espera un ratito, mi amigo.
0: Porque está en línea el ingeniero Giovanni Gómez, gerente de la División de Estudios Hidrológicos de la Itaipú. ¿Cómo estás, ingeniero? Buen día para Radio Itapirú.
2: Buen día, Víctor. Buen día, Juan. Estoy a disposición de ustedes.
0: Muy
1: Gracias,
0: buen
1: día.
0: ingeniero, por atendernos. Estamos curiosos, queremos saber cómo está la situación en el barrio San Rafael. ¿Ustedes llevan el control del nivel del agua en el Paraná, de la afectación que tiene esta creciente en la familia y la cantidad de

0: casas que ya fueron afectadas hasta ahora.
1: Asimismo, Víctor, te comento, yo soy del área técnica, ¿verdad? De la dirección técnica de la ITAIPU. Mi área, la división donde yo trabajo de estudios hidrológicos, justamente es la encargada del monitoreo hidrometeorológico de las cuencas de interés de la ITAIPU, en este caso de las cuencas de aguas arriba y también de la cuenca del río Iguazú. Nuestro trabajo rutinariamente se centra justamente en el cálculo de caudal afluente, que es uno de los insumos para la programación de la generación, pero también colaboramos con alertar justamente o con avisar y divulgar informaciones a las poblaciones de aguas abajo con relación a los niveles que va a tener el río Paraná.
0: Sí.
1: Entonces, ya desde la semana pasada, en función a los cálculos que teníamos nosotros, a las previsiones que veníamos ya manejando, habíamos informado que los niveles del río Paraná iban a estar aumentando justamente por el impacto de las intensas precipitaciones que se están registrando, que ya se registraron, que se están registrando y que todavía se van a seguir registrando en función a los pronósticos meteorológicos que manejan las instituciones meteorológicas. En función a lo que ocurrió este fin de semana, con relación a lo que veníamos previendo, quiero comentar que sobre el río Iguazú del Brasil se encuentran seis centrales hidroeléctricas y nosotros tenemos contacto con esas centrales en el cual ellos nos pasan las descargas que están ejecutando, ¿verdad? Y que también tiene un impacto sobre los niveles del río Paraná, porque el río Iguazú es afluente del río Paraná y cuando tiene un aumento de caudales, el efecto que ocasiona sobre el río Paraná es un efecto que nosotros hidráulicamente le llamamos de remanso. ¿Y qué es eso? El río Iguazú, entonces, como que le frena al río Paraná y hace que suban los niveles del río Paraná por ese efecto hacia aguas arriba, o sea, desde la confluencia del Iguazú hacia la Itaipú. Entonces, ese efecto combinado tiene un impacto de elevar los niveles. Y lo que ocurrió el sábado de tarde, de noche, fue que la cuenca del río Iguazú recibió el impacto de intensas precipitaciones, que es muy por encima de lo que estaba pronosticado, y le vio forzado a esas centrales de aumentar sus descargas. Para darte un número, ellos estaban descargando, la última central de Baixo Iguazú estaba descargando 4.000 metros cúbicos por segundo hasta el sábado al mediodía, al sábado de tarde. Y a partir del sábado de noche, en función a esas intensas precipitaciones, empieza un aumento de esas descargas llegando aproximadamente a las 3, las 4 de la mañana del domingo, llegó a un pico máximo de cerca de 12.000 metros cúbicos por segundo.
0: Ya se
1: Casi
0: triplicó.
1: 3 veces triplicó lo que estaba descargando. Y evidentemente ese aumento, eso tiene aproximadamente entre 14 y 12 horas de propagación desde esa central de Baixo Iguazú hasta la confluencia con el río Paraná. Nosotros detectamos ese aumento ya en el transcurso de la noche. Durante las primeras horas del domingo de mañana hacemos los nuevos cálculos y los nuevos cálculos nos arrojan los números que habíamos informado ayer, ¿verdad? Básicamente, en función a los cálculos que habíamos hecho el sábado con esas descargas que estábamos teniendo de Baixo Iguazú, el nivel del río Paraná el día de hoy iba a rondar los 112 metros sobre el nivel del mar, que a nosotros le llamamos cota a ese número porque está referido al cero del nivel del mar.
0: Sí.
1: Sin embargo, con ese aumento a 12.000 metros cúbicos por segundo, detectamos que el río Paraná iba a llegar, inclusive superar por unos centímetros la cota 115.
0: Y ese
1: Entonces, eso
0: 115,
1: fue lo
0: sí,
1: que ocurrió.
0: perdón ingeniero, y esa cota 115, ¿llegamos hoy o ya llegamos?
1: Ya llegamos.
0: Llegamos.
1: Según mi dato del registro que estoy acompañando en tiempo real, ya llegamos actualmente a la cota 115. Y ahora, en el transcurso de esta mañana, mis compañeros están trabajando intensamente para recabando toda la información con todo el contexto que está ocurriendo actualmente Como se pueden percatar, aquí en la zona está lloviendo intensamente de vuelta, prácticamente sin parar desde ayer, y tenemos todavía pronóstico de lluvia para los próximos días. Entonces toda esa información está siendo colectada, está siendo procesada y calculada en los modelos matemáticos que nos ayudan a estimar los niveles que va a tener el río en los próximos días.
0: Bueno, llegamos así a 115 que, y la proyección es que sigue aumentando. ¿Hasta cuánto, ingeniero?
1: Por ahora, yo siempre digo y soy cauto en esperar el resultado de los cálculos que están haciendo ahora mis compañeros. Entre las 11, 11 y media de la mañana se estarán terminando esos cálculos y ahí nosotros vamos a divulgar ya inmediatamente en nuestro boletín hidrológico que divulgamos en ambas páginas web de la Itaipú. Nosotros instamos siempre a la población que pueda acompañar ese boletín. Los pobladores del barrio San Rafael tienen instalado en puntos claves del barrio reglas graduadas para que puedan tomar el conocimiento y referencia in situ de los niveles. Entonces, hoy en día, hasta el cálculo que teníamos ayer, ¿verdad? Teníamos la cota 115 que iba a alcanzar hoy. En la previsión que hicimos ayer, eso se iba a mantener por lo menos 4 o 5 días en ese horizonte, en ese valor. Pero es muy dinámica la situación, el pronóstico también se va actualizando día a día, entonces prefiero siempre esperar al valor que mis compañeros, luego de los cálculos que ellos ejecutan, me informen y a partir de ahí nosotros informamos en el boletín el valor que vamos a obtener actualizado.
0: Correcto. Por 4 o 5 días se va a mantener en el nivel de, nunca por debajo de los 115, ¿verdad? Pero al ritmo en que vamos, es posible que aumente incluso, ¿verdad?
1: Y podría ser.
2: Ingeniero, un placer saludarte. Esto de las compuertas de la Itaipú Nacional del vertedero, ¿esto va a seguir según mediciones, según lo que se espera, va a seguir abierto, en el cual va a estar cargando agua todavía hacia el río Paraná, agua abajo?
1: Así es, porque también, así como le estaba explicando, este impacto que tuvimos del río Iguazú, fueron por unas intensas precipitaciones sobre la cuenca del río Iguazú, pero también sobre nuestra cuenca de aguas arriba de Itaipú, también nosotros ya veníamos recibiendo intensas precipitaciones, solo que nosotros hasta pudimos controlar hasta que llenamos el embalse de Itaipú. Una vez que se llena el embalse de Itaipú, evidentemente el agua en exceso, que no se turbina, se evacúa por el vertedero. Entonces sí, a partir de ahora y por varios días en adelante también Itaipú va a seguir con las compuertas del vertedero abiertas, porque también recibimos intensas precipitaciones en nuestras cuencas y ya a partir de que el embalse llegó a su nivel máximo normal, toda la diferencia que no se turbine de esa agua afluente que está llegando al embalse será evacuada o está siendo evacuada por el vertedero.
0: Ahí está el efecto combinado, ¿verdad? Sube de los dos lados, de arriba y de abajo.
1: Sube por los dos lados, así mismo. Sube por aguas arriba y también por aguas abajo por el efecto de remanso que nos causa el río Iguazú.
2: Ingeniero, sé que no es, o puede ser que no sea de tu área, pero es afluente también, tira al río Paraná agua, la represa de Acaral. ¿Qué información se tiene si van a abrir también las compuertas?
1: Sí, nosotros tenemos contacto diario con la ANDE con relación a eso, pero para darte un número, ¿verdad? El valor de descarga que normalmente tiene la central de Acaraú cuando abre su vertedero ronda los 100 a 200 metros cúbicos por segundo. Si bien con relación a los niveles de caudales, a la magnitud de caudales que estamos hablando que vienen por el Iguazú y por Itaipú, ese valor no tiene un aporte significativo a contribuir con esta crecida, pero sí posiblemente también yo no corroboré si hoy ellos estaban, porque habían cerrado ya sus vertederos, sus compuertas los días pasados, pero probablemente también si recibieron aumento por precipitaciones ellos van a abrir.
0: También va a significar eso un efecto combinado para los barrios bajos de Ciudad del Este, ¿verdad? Crece el Paraná y también el Acaraimí.
1: También, ¿verdad? Pero, como te mencionaba, por el orden de magnitud de lo que descarga la central de Acaraí, no tiene un impacto muy significativo.
0: Muy importante, exacto.
1: Por decirte, sí, por Itaipú estamos descargando hoy alrededor de 17.000 metros cúbicos por segundo. Por el Iguazú está llegando 12.000 metros cúbicos por segundo. La descarga de Acaraí, que suele ser 200 a 300 o 400 metros cúbicos, no tiene muy mucho impacto, ¿verdad?
0: Sí.
2: ¿Cuántas compuertas del vertedero están abiertas, ingeniero? ¿De la Itaipú? Sí,
1: está abierta una canaleta una de las canaletas que creo que es la izquierda, que debe tener, que son cuatro compuertas.
0: Sí. ¿Y eso es suficiente para la descarga y mantener el nivel del embalse?
1: Así mismo.
0: ¿Y qué datos salen?
1: En tiempo.
0: ¿Perdón?
1: ¿Cómo?
0: Sí, le escuchamos.
1: No, te puedo confirmar directamente eso ahora porque no tengo así el número real, pero sí. Correcto. Siempre se abren las compuertas necesarias para evacuar el caudal excedente.
0: Correctísimo.
2: Se llegó a abrir los tres.
0: Sí. ¿Datos no manejan ustedes de la cantidad de gente afectada ahí en el barrio San Rafael?
1: Mi área específicamente no maneja, ¿verdad? Uh-huh. Yo como soy del área de la dirección técnica, esa información maneja la gente de la asesoría de responsabilidad social que está ahí en el mismo barrio, ¿verdad?
0: Sí. Vamos a buscarle a ellos a ver si que nos dicen sobre la cantidad de... Pero por la creciente ya debe afectar a muchas viviendas, ingeniero, ¿verdad?
1: Y con este nivel de aumento del río Paraná, sí. Yo fácilmente te estimo que estaría por encima de las 100 familias.
0: ¿100 familias?
1: Sí.
0: Más de 100 familias. Bueno. Muy bien, agradecido por tu tiempo y por estos datos siempre importantes, ingeniero. Te vamos a seguir molestando en el transcurso de los días, en el correr de los días. ¿Por qué? Porque como usted dice, va a llevar para tiempo, ¿verdad?
1: Sí, así es. Sin problema, yo estoy a disposición y es un gusto atenderle.
0: Muchísimas gracias, un abrazo para usted.
1: De nada, un abrazo también. Hasta luego.
0: Adiós. Muy amable el ingeniero Giovanni Gómez, gerente de la división... voy a decir correctamente cuál es su cargo. Gerente de la División de Estudios Hidrológicos de la Dirección Técnica de la Itaipú Binacional.
2: Es bien técnico.
0: Datos precisos.
2: Sí.
0: Mirá que el boletín que emitió ayer la gente de Itaipú, de Comunicación Social, hablaba de que para el mediodía de hoy se tenía previsto que llega a la cota 115, es decir, 115 metros sobre el nivel del mar. Boletín de ayer. Pero he aquí que el efecto combinado de las aguas que suelta Itaipú por el vertedero, que trae el Paraná desde la zona de arriba, uh-huh, desde su origen, por las lluvias, más el efecto remanso que causa el río Iguazú, aguas abajo de Itaipú, hace que crezca mucho más rápido y que ya hayan llegado a esa cota 115 antes del tiempo previsto originalmente.
2: Ayer fue 106.
0: 115 hasta ahora. Ya confirmamos, sí, que está en 115, no, y a las 11:30 se puede informar de que creció un poco más.
2: ¿Cuánto subió? Por eso te digo.
0: No, impresionante.
2: Ayer estábamos a las 3, las 4 de la tarde.
0: ¿Cuánto estaba ayer, Juan? Ayer
2: 106.
0: ¿Viste? No. Se prevé un rápido aumento del nivel del río Paraná desde la cota actual. Ayer, esto 11 de octubre, te voy a decir la hora incluso, sí, sí. 14:59 de ayer 11 de octubre. Se prevé un rápido aumento del río Paraná desde la cota actual 110,50. 110,50 tenía ayer a las 3 de la tarde. Uh-huh. Y esta mañana ya amanecimos prácticamente con 115, que tenía previsto llegar hoy al mediodía.
2: Eso sería 5 metros más, ¿verdad?
0: 5 metros más. Imagínate lo que es 5 metros, dos pisos de una casa.
2: Una loca.
0: Casi dos pisos.
2: Una loca. Buah.
0: Y hay que prepararse, principalmente los vecinos del barrio San Rafael, barrio ribereños. San Agustín, la zona ribereña, ya Remancito, Saltito, Presidente Franco también, seguramente hay gente afectada, y hay que hablar con la gente de la municipalidad de Presidente Franco, porque acá la gente de la municipalidad no nos atiende, ¿verdad? Pedro Acuña, ¿qué te dice? ¿Y quién es su gente de desarrollo social en la municipalidad? Porque creo que ellos también están ahí, ¿verdad?
2: Y tienen que estar, mínimamente que puedan hacer.
0: La otra vez te pregunté y me dijiste que sí, que estaban.
2: No, hoy te dije, porque en las publicaciones ellos están, que están presentes, que están ayudando ahí. Tienen fotografías en su página de la municipalidad.
0: Vamos a la portada de nuestro diario, ahora antes sí. Que termine el programa, porque te reclamaron hace rato ya, ¿verdad?
2: Ya hace rato.
0: Decirle que se ponga a tono, que se acomode
2: en
0: su poltrona.
2: Se enojó, borró su mensaje.
0: ¿En serio?
2: Sí, borró
0: su mensaje. Que ponga su poltrona, levante, pone una mesita enfrente, pues, ¿le sirvió o no le sirvió el dato que estamos pasando con la gente de Tipo? No, fuente propia.
2: Se enojó, por lo visto, pues, enseguida borró su mensaje de envío.
0: Ah, bueno. Decirle que vuelva a escribir. Que se ponga en su poltrona. Que ponga su pie ahí frente a
2: en, tu poltrona,
0: en la mesita, está tomando mate o un cafecito y mire Paraná TV, canal 48, o su aplicativo en YouTube, nuestro canal arroba en tiempo real PI o arroba Paraná TV PI o arroba Itapirú, y mire, ¿por qué? Porque aquí van los titulares de nuestros diarios el día de hoy. Yes. Honor Colorado ya baraja nombres para la gobernación en el 2028. Se repetirá polarizada interna en el movimiento. ¿Cuál va a ser la interna colorada del año que viene para la gobernación?
2: Para
0: ¿va a ser
2: acá.
0: Entre Honor Colorado, ¿verdad?
2: Sí.
0: ¿O va a haber algún candidato de la disidencia?
2: Va a haber.
0: ¿Quién va a ser?
2: El de la disidencia.
0: Hay que hablar un poco con los disidentes. Kiki González, Richard Alfonso y compañía son disidentes.
2: Richard, Eni.
0: Él es el referente de Fuerza Republicana, candidato por Fuerza Republicana. Él lo estaba peleando por su liderazgo. Sí sabía que no iba a llegar a la candidatura de la intendencia.
2: Leela, está, pues, me vas a poner nervioso, Víctor. Me decís que un porotito. Perdón.
0: No, no podés menospreciar así un movimiento importante.
2: No, pero
0: 6% de los votos tuvo en la interna.
2: ¿Cuándo?
0: 6. Y Gustavo Velar tuvo 8. 14 tuvieron juntos los dos.
2: Ay, bueno.
0: ¿Vamos bien?
2: Estamos mal.
0: Bueno. El líder de una de las corrientes internas del oficialismo, Lucho Zacarías, confirmó en tiempo real por Itapirú que para febrero del 2027 se tendrá el nombre del precandidato a gobernador que pugnará en las internas de fin de año.
2: ¿Puedes repetir la fecha?
0: Febrero del 2027. Fecha exacta no me dijo.
2: Pero, ¿no te parece? ¿Cuándo? ¿La elección es en...?
0: ¿Noviembre va a ser? ¿Noviembre o diciembre va a ser la interna? Probablemente diciembre.
2: ¿Del año que viene?
0: ¿Del año que viene?
2: Sí, pues en agosto ya... O sea, no, ya tiene que estar...
0: No, para el 2028.
2: Sí, 2028.
0: Y en abril del 2028 las elecciones generales.
2: Sí, el agosto del 2028 ya tiene que asumir.
0: Bueno. Asume ya, sí. Pero la interna va a ser fin de año próximo.
2: Pues no, o sea, no se tiene más dos años, como se decía.
0: No, menos dos años. Ahora o para fin de año y ya carrera margen, man. Incluso hay uno de los aspirantes a quienes se le nombró que dice, no, cheta la candidato. Acá ya vas a saber hacia dónde cae el hacha.
2: Ay, no me
0: de verdad riel. Te estoy diciendo.
2: No me haga riel.
0: Bueno. La diputada Rocío Abed ya no tiene impedimento constitucional como esposa de un ex gobernador, precisamente de Lucho, ¿verdad? Sí. La dirigencia pide mucho por ella, a pesar de que preferencialmente tiene otros planes, afirmó. ¿Vos decís que entra o no entra ella en el plan? ¿Plan A, plan B o plan C?
2: Ella está en plan B.
0: Zacarías barajó posibilidades entre ex intendentes, aunque no dio nombres. Magno Álvarez, Ernesto Guerín y hasta Federico González. Federico también ya está libre del impedimento constitucional a partir del próximo periodo. Pariente de un ex gobernador no puede por el periodo inmediatamente posterior no puede ser candidato a gobernador.
2: Federico no, hijo, no tiene.
0: Ahora está teniendo todavía, pero para este periodo próximo ya no.
2: Ya está
0: liberado.
2: Sí.
0: Igual que Rocío.
2: Y para el próximo, este periodo que viene, así como están las cosas, posiblemente se aparten de Honor Colorado y vaya con su tío y su papá a formar una alianza, pues suena su nombre también para la gobernación.
0: No, y eso es lo que te estoy leyendo su nombre, sí. Pero de boca de Lucho, de decir que no, es que se va a apartar, sino está entre los elegibles en Honor Colorado. O vos sabes que ellos se van a ir a la disidencia.
2: A la disidencia.
0: ¿En serio me decís? Sí. No, esa parte no contaba, ¿no le dijiste a Lucho la otra vez?
2: No, pero yo este fin de semana supe.
0: Ah, bueno, ok. ¿Estás seguro, Juan?
2: Segurísimo, te pongo la firma si quieres.
0: Ah, bueno.
2: Y te cobro después de
0: okay, la candidatura. Ya está. Por ahora nos tomaremos un tiempo hasta fin de año para empezar a negociar en enero y definir en febrero, enfatizó el principal referente del oficialismo en el departamento. El otro frente de Honor Colorado, liderado por el gobernador Landy Torres, postularía a la diputada Liz Acosta, quien ya admitió que no le desagrada la idea. Así dijo, ¿verdad? Estoy abierta. Así dijo Liz
2: Acosta. No, ella es nombre puesta porque...
0: No hay otro ahí.
2: ¿No? No hay. Landy, así como están las cosas, Landy para senador, porque no le alcanza para...
0: Liz Acosta para diputado, para la gobernación.
2: Y la señora para diputado.
0: Mirna Ward
2: para diputada.
0: ¿En serio?
2: Así, así está la
0: cosa. Muy bien, brillante. Así a gusto trabajar con gente que maneja datos. Y de primera hora, Después, la disidencia se llamó a silencio tras el fracaso de junio y está cantado que las internas de la ANR será una puja entre oficialistas. ¿Dije bien o dije mal esta última parte? Puja entre oficialistas.
2: Uh-huh.
0: ¿Y la disidencia?
2: 6% y el otro 8.
0: 6 y 8. 6, 14 tienen el total.
2: 14. Y el resto tienen la...
0: Así es.
2: Honor Colorado.
0: Sí.
2: Y Coquilla, algo.
0: Y por eso, la disputa va a estar dentro de Honor Colorado.
2: Claro, dos ni Colorado. Ojito.
0: Pero
2: ni
0: si
2: ojito.
0: Vos acabas de decir que Roberto González, que con toda su parafernalia va a ir a la disidencia, entonces me imagino que van a dar pelea.
2: Diciendo que $2 millones gastó por su hijo para ser concejal y no pudo llegar.
0: ¿Pero van a dar pelea o no van a dar pelea?
2: Pero bueno, en Ciudad del Este, ¿cuántos votos levantó Federico?
0: ¿Federico? Ni 2000. O sea, 2000 y algo. Se mantuvo en su rango.
2: Por sí, eso no se mantuvo en su rango. Y bueno, y no ni pudo entrar. Con toda esa plata, imagínate lo que va a ser a nivel departamental. Y Federico no es conocido a nivel departamental.
0: Federico, concretamente Federico González, 3.673
2: votos. Ah, PANN. ¿No le alcanzó? Ese para ser gobernador, ese ni para concejal departamental, decir.
0: Mira que, yo te decía un detalle acá, Juan. Uh-huh. El quinto candidato, el número 5 de Yo Creo. ¿Quién es el número 5 de Yo Creo? Espera que te voy a decir. Ya que me buscaste, no me te voy a decir.
2: Creo que
0: Carlos Cantero.
2: Carlos Cantero, sí.
0: Tiene más votos
2: que el, primer.
0: El número 1 del Partido Colorado. Sí.
2: Va puleado. Y trabajaron. Ahí trabajó muchísimo. Imagínate lo que logró con su pala. ¿Cómo le gusta lo viroreo a la gente?
0: Espera un ratito. Carlos Cantero, 6.743. Anotá ahí en tu cabeza, 6.743. Y el número uno del Partido Colorado tiene 6.771. No, es decir, por 30 votos le pasa Silvio Morel a Carlos Cantero. Es decir, 4-0 le hace, Yo Creo, al Partido Colorado. Le hizo.
2: ¿Sí?
0: Para la junta. Sí. 4-0 le hizo. Así nomás. Sigo, ahora puedo seguir leyendo mi portada.
2: Por favor.
0: Cataratas del Iguazú, casi 5 veces más que su volumen normal. Y esto se compadece con lo que nos acaba de decir el ingeniero Giovanni Gómez, que también suelta agua en gran medida el Iguazú y cae en las cataratas del Iguazú grande. ¿Por qué? Porque las cataratas del Iguazú registran un caudal extraordinario de entre 8 a 12 millones de litros de agua por segundo, equivalente a un rango de 8.000 a más de 12.000 metros cúbicos por segundo, según autoridades del Parque Nacional que administra el atractivo turístico. Pocas veces se dio este espectáculo ahí. El impresionante volumen es 5 veces más que su promedio habitual, potenciado por las últimas fuertes lluvias provocadas por el fenómeno El Niño. Las autoridades activaron un protocolo de seguridad, clausurando temporalmente algunas pasarelas y habilitando corredores alternativos. Mañana, en vez de entrar en el peligroso
2: ruge, no.
0: Esa zona ruge y vibra. Espectacular, para ir a mirar.
2: Desde
0: lejos, la catarata.
2: No.
0: Desde lejos.
2: Ni loco. Sí. Yo tengo miedo cuando no está tan grande así para pasar en la pasarela. Imagínate ahora, está sobrepasado la pasarela.
0: Ya son más de 50 familias evacuadas del barrio San Rafael, a juzgar por lo que nos acaba de decir Giovanni Gómez, ya son más de 100 familias. El último informe hidrológico emitido por la Binacional habla del aumento sostenido del nivel del agua en la estación Puente y que debe llegar este lunes a los 111 metros sobre el nivel del mar, afectando a medio centenar de viviendas. 115 ya llegó, le superó la expectativa de ellos, ¿verdad? La entidad sigue asistiendo a los damnificados. Igualmente trae en tiempo real hoy en portada, Prieto dice que el pueblo se cansó de la corrupción y apunta hacia los colorados, pero se olvida de las 50 denuncias por corrupción en su contra. Movidas en la policía, comisario Hugo Díaz, nuevo director de policía, y Gerardo Vega en seguridad ciudadana. General Caballero de Mallorquín gana a Santaní, reasume la punta de la intermedia y es virtual equipo de primera división. 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
2: Vamos hasta Paraná TV, rápidamente en portada trae: ¿por qué sigue abierta la causa penal número 13.898/2026? Según representante de la familia Kim, la continuidad de la investigación penal impulsado por la familia Cao Chung Lee y Susana Izia Wan genera interrogantes, mientras el conflicto ya se encuentra judicializado en el ámbito civil. La familia Cao Chung Lee y Susana Izia Wan presentaron primero una demanda civil y posteriormente una demanda penal sobre los mismos hechos. La legislación paraguaya contempla la suspensión de un procedimiento penal cuando su resolución depende de una cuestión que debe ser resuelta previamente en la jurisdicción civil. La formulación de una imputación en tan solo 3 días y la posterior paralización del proceso merecen una explicación de parte del Ministerio Público. Asimismo, cualquier nueva actuación deberá ajustarse estrictamente a la legislación vigente para evitar mayores controversias procesales. El caso Kim Wan del Shopping París. La Comisión Especial de Crecida de Itaipú Binacional realiza un monitoreo permanente y actualizada diariamente los datos hidrológicos. El nivel del río Paraná en la zona del Puente de la Amistad supera los 106 metros sobre el nivel del mar el día de ayer y se mantiene una tendencia ascendente. Se insta a la población del barrio San Rafael a estar alertas y mantenerse informados a través del boletín hidrológico publicado diariamente en el portal de la institución. Itaipú, a través de su área de responsabilidad social, se encuentran realizando el acompañamiento y la ayuda a familias del barrio San Rafael de Ciudad del Este ante la crecida del río Paraná. De manera coordinada con la Secretaría de Emergencia Nacional, se preparan refugios temporales con servicios básicos para la familia cuyos hogares se verán afectados por la inundación. Igualmente, se efectúa el traslado de pertenencias de algunos moradores que ya están abandonando la parte baja del barrio. La Gobernación del Alto Paraná, la primera dama departamental, abogada Mirna Walls, participó en Ciudad del Este del tercer Congreso Internacional Mujeres Líderes en Derecho, organizado por Marlo, a través de Mujeres que Impulsan Paraguay. Con la diserción del presidente de la Corte Suprema de Justicia, profesor doctor Alberto Martínez Simón, el encuentro abordó el liderazgo femenino y los nuevos desafíos de la justicia. Fue declarado de interés departamental por la Gobernación del Alto Paraná. Otra información: inscripción al registro cívico y traslado del local de votación hasta el 30 de diciembre. La justicia electoral recuerda a la ciudadanía que el plazo para realizar la inscripción al registro cívico permanente padrón nacional y solicitar el traslado del lugar de votación se extiende hasta el 30 de diciembre del 2026. Los trámites son importantes para quienes desean actualizar sus datos electorales o votar en su localidad más cercano a su domicilio. La actualización de los datos permitirá a los electores tan habilitados para participar en los próximos procesos electorales, incluidas las internas presidenciales, según los requisitos electorales vigentes. designan a nuevo director de Prevención y Seguridad Ciudadana, cambios en la cúpula de la policía del décimo departamento. El comisario general inspector Hugo Humberto Díaz Alcaraz fue designado como nuevo director de Prevención y Seguridad Ciudadana del departamento del Alto Paraná, en reemplazo del comisario Jorge Aquino. El nombramiento quedó establecido mediante la resolución número 1047 emitido por la Comandancia de la Policía Nacional. Con esta disposición se concreta un cambio en la dirección encargada de las tareas de prevención, seguridad ciudadana y en el décimo departamento. Y por último, Consejo de Magistratura, periodo 2026-2029. Cuatro movimientos inscribieron su candidatura ante el Tribunal Superior de Justicia Electoral para pugnar por la representación de los abogados en el Consejo de la Magistratura, periodo 2026-2029. La elección se desarrollará el próximo 28 de noviembre y dos movimientos tienen en su lista como suplente a abogados Alto Paranaense. Es lo que trae en portada Paraná TV esta mañana.
0: Y Tapirú, en portada en su edición de este día lunes, dice igualmente: área naval intensifica evacuación de familias por la crecida del Paraná en Ciudad del Este. Hay que hablar con la gente de la área naval que están ahí, sí, ¿cierto? Sí, sí. Carlitos, si podemos providenciar eso, ¿verdad? Gente de la área naval. Más de 100 personas fueron afectadas por la crecida del río Paraná en el barrio San Rafael de Ciudad del Este, donde 60 familias ya fueron evacuadas. Además, varias viviendas comenzaron a inundarse en otros sectores de la ciudad debido a las intensas lluvias. El área naval de Ciudad del Este y la prefectura de la zona este despliegan personal militar para evacuar a las familias y trasladar sus pertenencias desde las zonas inundadas, especialmente en el sector ribereño del arroyo Acaraibí. El operativo se realiza en coordinación con la Municipalidad de Ciudad del Este, la Gobernación de Alto Paraná y otras instituciones. Unas 50 personas permanecen en carpas habilitadas como refugio, mientras otras familias buscan alojamiento en viviendas alquiladas o casas de sus vecinos. Está crítica la situación con los hermanos del barrio San Rafael. Hay que tener solidaridad con ellos, definitivamente. Momentos así. Por más de que ellos estén en el lecho del río, ¿verdad? Ellos están ahí en el lecho del río. No es que el agua sale, como decía don Carlos del Finado, que en paz descanse. No es que el agua sale e inunda su casa. No. Ellos entraron en el lecho del agua.
2: Y no lo vas a sacar.
0: No lo vas a sacar así. Recuerdo en aquel tiempo, la década de los 90, se consiguieron propiedades en la zona del kilómetro 10 y querían llevarlo ahí gratis. Casa
2: le iban a dar. Le iban a construir una villa espectacular.
0: Así mismo. Sí. Después me llamaba, Orego, a ver, no sé. Los yupía los mujeres van a hablar de trabajo, sí. ¿Sabes?
2: O no pagáis colectivo, no pagáis muchas veces luje.
0: Así mismo. Difíciles. Congreso Internacional sobre el Liderazgo Femenino en el Derecho se realizó en Alto Paraná. La primera dama departamental, la abogada Mirna Wolf, y la diputada Elisa Costa participaron en Ciudad del Este del tercer Congreso Internacional de Mujeres Líderes en Derecho, organizado por Marlo a través de Mujeres que Impulsan Paraguay. El encuentro contó con la disertación del presidente de la Corte Suprema de Justicia, Alberto Martínez Simón, y abordó el liderazgo femenino y los nuevos desafíos de la justicia. La actividad fue declarada de interés departamental por la gobernación. General Caballero de Juan León Mallorquín toma la punta y acaricia el ascenso, dice Itapirú. General Caballero de Mallorquín le ganó 2-1 a Santaní y lo desplazó del liderato de la división intermedia, quedando más cerca del ascenso a primera división, a falta de 2 fechas para el final del torneo. En el estadio Carendú, Miller Mareco abrió el marcador a los 21 minutos con un cabezazo, mientras que Juan Ángel Martínez amplió ventajas en la complementaria. Cerca del final, Fernando Arce descontó para Santaní en una jugada que fue revisada y validada por el VAR. Con el triunfo, el conjunto alto paranaense llegó a 56 puntos y pasó a liderar el campeonato, seguido de Santaní con 54, y el 12 de junio de Villa Hayes ocupa el tercer lugar con 51 unidades, tras empatar 1-1 con Resistencia. 55 puntos de diferencia. Suponte que en la próxima fecha Encarnación le gane a General Caballero. Va a seguir con 56. Santaní gane, no sé con quién juega Santaní. No juega con 12 de junio, ¿no? Santaní. Gana Santaní, va a ir a 57. Y gane 12 de junio, va a ir a 54. y en la última fecha, 12 de junio, le gane a General y Santaní gane su partido, entonces van Santaní y Villa Ayes. Tiene que, y 12 de junio, perdón. Tiene que ocurrir una catástrofe, perder los dos partidos.
2: El presidente de General sigue siendo el mismo, ¿no?
0: Sí, Jorge, Julio, Julio Aldama.
2: Julio.
0: Hay que hablar un poco con ellos.
2: Sí.
0: Está mal, hay que hablar inante ya, Carlito. Y no me hace caso, o sea.
2: No, hoy no te quiere.
0: Comisario principal Gerardo Vega asume como jefe de prevención y seguridad de Alto Paraná. Peña defiende al BCP y pide cordura para proteger la credibilidad del sistema financiero. Itapirú en portada en su edición de este día, lunes 12 de octubre, Día de la Raza.
2: Agradecido a la gente de Paraná TV por seguirnos hasta esta hora de la mañana. Nos reencontramos mañana, Dios mediante, a partir de las 7 de vuelta. Seguimos en Itapirú y en todas las aplicaciones de redes sociales, tanto en Facebook, YouTube y X.
0: Y a esta hora vamos a las noticias de las 9.
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0: La Real Academia Sueca de Ciencias anunció este lunes que Robert E. Hall y Michael Watford recibieron el Premio de Ciencias Económicas en memoria de Alfred Nobel 2026 por desarrollar los fundamentos microeconómicos que sustentan las políticas de estabilización macroeconómica. El reconocimiento distingue los modelos con los que ambos economistas ayudaron a explicar de qué modo las decisiones de hogares y empresas, incluidas sus expectativas sobre el futuro, inciden en la inflación, el consumo y la producción. Esos marcos teóricos son utilizados por bancos centrales y gobiernos para evaluar medidas políticas monetaria y fiscal. La economía alterna periodos de expansión y recesión. Frente a esas variaciones, las autoridades suelen reducir las tasas de interés o aumentar el déficit presupuestario durante una caída de la actividad, mientras que aplican medidas en sentido contrario cuando la economía se acelera.
2: Motociclista muere tras chocar contra un furgón. Juan Narciso Lomaquis Jiménez, de 36 años, falleció tras un accidente de tránsito ocurrido alrededor de las 3 de la madrugada de este lunes sobre la avenida Mondague, a la altura del kilómetro 4 de Mondague, en Presidente Franco. La víctima circulaba en una motocicleta de la marca Taiga de color azul cuando se produjo el choque contra un furgón. Bomberos voluntarios confirmaron su fallecimiento en el lugar. Intervinieron agentes de la subcomisaría 12, mientras que la fiscalía convocó a criminalística para el procedimiento correspondiente. Las circunstancias del accidente serán investigadas.
0: Acelerado crecimiento del río Paraná aumenta cantidad de damnificados en Ciudad del Este. El ingeniero Giovanni Gómez, gerente de División de Estudios Hidrológicos de la Dirección Técnica de Itaipú, confirmó esta mañana a Radio Itapirú que el nivel del agua en la estación Puente de la Amistad llegó a los 115 metros sobre el nivel del mar antes de lo previsto inicialmente. Esto se explica por el aumento constante del cauce del río Iguazú, que provoca un efecto remanso e impide el desplazamiento del Paraná aguas abajo, señaló el profesional encargado del monitoreo del nivel hídrico en aguas de interés y afectación de la binacional. Gómez habló de un efecto combinado por la creciente provocada igualmente por las fuertes lluvias aguas arriba del río Paraná, lo que hace que la creciente sea mucho más rápido de lo previsto inicialmente. En estas condiciones, en la estación Puente, hoy se llegó a la cota 115 metros, lo cual afecta ya al menos unas 100 viviendas en la zona del barrio San Rafael, según afirmó el funcionario.
2: Siguen los análisis luego de las elecciones municipales en todo el país. Aunque hayan ganado en mayor cantidad de municipios para la ANR, se trata de una victoria con mal sabor, ya que de los 11 distritos con mayor presupuesto anual, 5 de ellos quedan en poder de la oposición. Esto representa cerca de 520 millones de dólares de presupuesto anual que serán administrados por gobiernos municipales de la oposición, mientras que para la ANR la suma de los recursos de los 6 municipios que ganaron alcanzan 163 millones de dólares. Mucho menos que el primer grupo.
0: El senador cartista Beto Ovelar afirmó que Honor Colorado atraviesa una implosión y que nosotros mismos estamos conspirando entre nosotros al referirse a la crisis interna del movimiento oficialista de la ANR. La situación quedó expuesta tras el anuncio de Horacio Cartes sobre la precandidatura de Juan Carlos Baruja a la vicepresidencia en el 2028 como acompañante del aspirante Pedro Aliana. Ovelar cuestionó la exposición mediática de los parlamentarios cartistas y señaló la necesidad de recomponer las relaciones entre los principales referentes. En ese contexto, manifestó que está abogando por un reencuentro sincero entre los dirigentes en medio de las diferencias que salieron a la luz tras el anuncio de Cartes. El legislador señaló que el Comando de Honor Colorado lleva un buen tiempo sin reunirse y consideró necesario retomar esos encuentros para abordar la situación interna. Según indicó, Cartes debería convocar a una reunión en la que participen el presidente Santiago Peña y principalmente el vicepresidente Aliana, precandidato presidencial del movimiento con miras a las generales del 2028. Ovelar sostiene que Cartes y Peña mantienen conversaciones, aunque consideró que eso no se traduce necesariamente en un entendimiento percibido por los integrantes del movimiento. Este es un mundo de percepciones y la percepción es que no hay un entendimiento, además que las acciones tampoco son articuladas. Estamos perdiendo la esencia de disciplina interna que teníamos en Honor Colorado, declaró el parlamentario.
2: Sí, la lluvia en el este del país, la temperatura de 21 grados.
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0: Las 9 de la mañana con 18 minutos en todo el territorio nacional. Sigue lloviendo. Mañana casi totalmente oscurecida, ¿verdad?
1: Sí, oscuro. Con luces, las luces del alumbrado se prenden por la oscuridad del la fotocélula, ¿verdad?
0: Así
1: se llama,
0: mismo. Sí,
1: bueno, y según, mira, la ropa no se sacará hasta jueves. Según,
0: ¿no seguirá, se sacará?
1: Sí, seguirán las lluvias,
0: no
1: según
0: se secará.
1: Meteorología. No se
0: secará.
1: No secará, sí,
0: ah,
1: sí, secará.
0: Para eso tenés el secador de ropa.
1: Las lluvias y llovizna continúan este lunes en gran parte del territorio paraguayo y se mantendrá al menos hasta el miércoles, según el pronosticador Alejandro Coronel. El especialista explicó que el cielo permanece cubierto con intervalo de llovizna y lluvia en algunos sectores, pueden incluir actividad eléctrica. El panorama forma parte de las condiciones asociadas al fenómeno El Niño, que mantiene elevada la disponibilidad de la humedad sobre el país. Acá nosotros tenemos también actividad eléctrica, ¿verdad?
0: Sí.
1: Bueno,
0: está en línea Saita Yen, presidente del Centro de la Cámara de Comercio y Servicios de Ciudad del Este. ¿Cómo estás, Said? Buen día para Radio Itapirú.
2: Buenos días. Estoy bien y espero que ustedes también estén bien.
0: Sí, gracias a Dios estamos bien. Pese a la lluvia, ¿verdad?, que le afecta a muchos compatriotas en la zona baja del barrio San Rafael, pero queríamos saber el movimiento comercial, Said, en virtud al feriado largo en Brasil que se cierra hoy, ¿verdad? El movimiento inusitado el fin de semana hasta hoy continúa así, ¿verdad?
2: Así mismo, gracias a Dios tuvimos un movimiento espectacular, un movimiento grande. Gracias a Dios que todo el mundo trabajó, todo el mundo está contento y ojalá que siga así.
0: ¿Estamos hablando de un crecimiento importante en el volumen de ventas?
2: Hola.
0: No, preguntaba si hay un movimiento o un incremento importante en el volumen de ventas del fin de semana.
2: Sí, gracias a Dios tuvimos un movimiento grande, un movimiento importante y mucha gente hubo, porque usted sabe que cuando viene el feriado, por ejemplo, fin de semana, siempre tenemos la oportunidad de recibir a mucha gente en la región.
0: Uh-huh. Esto ya es el presagio de lo que se viene hasta fin de año, ¿verdad? Porque, de hecho, Ciudad del Este recobró vida en los últimos tiempos, Said, ¿verdad?
2: Y así mismo. Y ahora estamos preparándonos para el fin de año. Tenemos el Black Friday, que va a ser de 19 a 22 de noviembre. Entonces, usted sabe que, como siempre, como dijo, que todos los fines de año, en los últimos 3-4 meses, gracias a Dios que tenemos un aumento en la venta.
0: Este año el Black Friday hasta ahora ya tiene una buena cantidad de negocios adheridos.
2: Sí, gracias a Dios tenemos muchos negocios adheridos como patrocinadores y participantes también.
0: ¿Cuántos son en total?
2: No sé exactamente, pero tenemos más o menos entre patrocinadores y participantes más de 150, pero usted sabe que como están desparcidos en toda la ciudad,
0: sí,
2: entonces automáticamente el movimiento se convierte en toda la ciudad.
0: Sí.
2: En toda la ciudad. Todo el mundo se beneficia porque usted sabe, la gente viene a caminar y a ir de un shopping para otro y todo esto. Entonces, el Black Friday es para toda la ciudad, no solamente para los adherentes.
0: Totalmente. Incluso hay tiendas que hacen promociones previas en estación intermedia, que hacen maratones de atención 24 horas y que es saludable para la economía de la ciudad y el movimiento en sí, ¿verdad?
2: Claro que sí. Por ejemplo, New Zone va a abrir 24 horas toda sí. la todos los 4 días del
0: Black Friday.
2: Del evento, sí, sí, sí. Va a abrir 24 horas y usted sabe que eso es muy llamativo y ayuda mucho a que Ciudad del Este vuelva a su época de antes, porque no sé si es de tu época, si usted se acuerda.
0: Sí, totalmente.
2: Cuando abría hasta las 12 de la noche y todo esto.
0: Sí, no, recordamos y añoramos ese tiempo, ¿verdad? Que de a poco, hoy por algunas tiendas están tratando de recuperar de vuelta. Y el repunte es significativo, tenemos más mano de obra, hay fuente de trabajo, hay más capital, claro, que ingresa.
2: Claro que sí, claro que sí. Cuando hay gente, cuando hay movimiento, claro que hay más empleo. Claro que sí, todo el mundo está contento. Gracias a Dios que nosotros tenemos un convenio con la UNE, donde se realizó charlas para capacitación a alumnos de la universidad, y eso para las ventas. Y de eso, de esa charla se adhirieron como 150 personas, alumnos, y de esto quedaron al final de cuentas más o menos hasta 80 que terminaron la charla de capacitación, ¿verdad? Y eso todos tuvieron empleos en el microcentro de la ciudad, en todos los shopping y todo.

0: en todos los shoppings y todo eso. Y más, aparte de eso, esa es una parte, ¿verdad? Aparte de eso, gracias a Dios que se requiere más mano de obra, porque hay movimiento. Entonces, eso nomás te digo un ejemplo, ¿verdad?
1: Uh-huh. Tayen, con relación a eso que hablaste de Newson, que prepara 24 horas maratónica, atención a turistas, ¿hay alguna, o sea, hablaron ustedes como Cámara de Comercio de poder habilitar más tiendas, principalmente sobre la avenida Argaña, que es lo que están estos shopping grandes también de Ciudad del Este? Y se van aumentando, ¿verdad?, cantidad de shopping grandes que se van a ir habilitando con el transcurso del tiempo.
0: Van aumentando, porque, por ejemplo, Shopping China, uh-huh, la plaza de comida se queda más o menos hasta después de las 10, 10 y media, hasta las 11, sí, a veces. Entonces, todo esto anima a la gente que adapte la misma manera, la misma fórmula de New Zone. Y gracias a Dios ahora estamos viendo que los domingos también algunos también están abriendo. Hay mucho comercio que está abriendo los domingos también.
1: ¿Y usted
0: de a poco?
1: Sí, de a poco, ¿no? Y ir también aumentando el tema de seguridad a la noche, porque es fundamental esa parte. Además de eso, quería preguntarle, ¿usted hablaron con el intendente reelecto de Ciudad del Este el tema de la Policía Municipal de Tránsito para cubrir hasta esa hora, porque ellos tienen un horario definido de trabajo, y si van a poder estar cubriendo durante el transcurso de la noche también esos lugares, porque ya los controles ni siquiera de estacionamiento ni de tránsito se realiza a esa hora de la noche?
0: Bueno, después de las elecciones nosotros no hemos hablado todavía con nadie. Pero yo sé que antes de las elecciones la municipalidad hacía su parte, sinceramente no es por nada, hacía su parte, y cuando uno les llama nos atendían bien y todo esto. Y ahora vamos a tener que esperar hasta que asuma el nuevo para ir como institución, para ir a hablar con él y felicitarle y todo esto, y claro, pedir lo que usted está diciendo y otras cosas más, porque nosotros lo que necesitamos de la municipalidad es muchas cosas, principalmente mejoramiento del microcentro, de la infraestructura del microcentro que necesitamos. Imagínate, con esta lluvia que usted acababa que estaba mencionando por radio, pues sabe que nosotros en el microcentro no tenemos cómo caminar. Con todos esos caudales de lluvia, de agua que hay en las calles, vos tenés que caminar, la mayoría tienen que caminar en la calle porque no hay espacio en las veredas. Entonces nosotros sufrimos mucho por falta de infraestructura, y eso nosotros tenemos que ir a hablar con el nuevo intendente para ver cómo podemos hacer junto con el gobierno nacional y eso, si es que podemos mejorar las relaciones entre el gobierno nacional y la municipalidad, porque a nosotros nos conviene que haya buena relación entre ambos para poder aprovechar lo que necesitamos para hacer esto.
2: Ese problema, Ciudad del Este, arrastra desde la década de los 80, 90, ¿verdad? La falta de espacio para desplazarse el peatón, no hay vereda, está totalmente ocupado por los mediteros. Y un problema difícil de solucionar, Said, ¿o hay una propuesta de ustedes?
0: Facilísimo. Falta de voluntad.
2: ¿Y qué plantea usted?
0: Tenemos un espacio, por ejemplo, el actual estacionamiento que se le dice estacionamiento municipal, que está sobre el Luis María Argaña, entre Shopping Box y entre Shopping del Este.
1: Estacionamiento del Este.
0: No, estacionamiento del Este, está aparte. Estacionamiento del Este.

0: aparte del estacionamiento municipal que está sobre Luis María Argaña. Ahora, a Shopping del Este hay una entrada, o al estacionamiento de Shopping del Este hay una entrada desde Luis María Argaña y también desde Monseñor Rodríguez. Pero son dos estacionamientos separados. Y este estacionamiento, muy importante y un lugar estratégico que sirve para la construcción de un shopping grande donde va a caber a todos los meseteros. Porque es un lugar, se convirtió anteriormente, era un yuyal. Los propios meseteros no aceptaban. Pero ahora no, diferente, la cosa es diferente. Ellos aceptan eso porque es el lugar más estratégico de toda la ciudad.
1: Sí.
0: Está entre los shoppings más grandes de la ciudad. Entonces, lo que se puede solucionar, hacer un shopping de 3-4 pisos, bien hecho para los meseteros, y un aprovechar también y hacer unos 2 pisos de subterráneos para estacionamiento de autos y todo esto, y con eso se soluciona el problema de la ciudad. Y también de ambos lados, sobre Avenida San Blas, sobre Avenida Monseñor Rodríguez, esos espacios donde estaba el futuro 1, el futuro 2 y todo esto, inclusive se puede hacer también, si el otro no cabe, se puede hacer de ambos lados lugares para aprovechar también y ubicar a los meseteros bien. Porque es hora de que también ellos puedan estar en un lugar más digno para no estar sufriendo toda esta agua y sol todo el día y eso. Y es un peligro porque la vez pasada estaba un mesetero haciendo soldadura frente al edificio Mina India.
1: Sí.
0: Y pegó fuego 5 casillas al lado y ahí agarró el fuego también por el edificio de Mina India.
1: Así fue.
0: Casi se tapó todo.
1: Sí.
0: Entonces, hay que ya es hora de que la autoridad, en su forma total, nacional, departamental, municipal, tenga un trabajo conjunto para solucionar ese problema.
1: Mira que lo que decís es una explicación bastante válida, ¿verdad? Ahora, el tema nomás es, te van a plantear, ¿y con qué recursos hacemos el shopping? ¿Y cómo hacemos? ¿Será que ustedes nos ayudan para construir esto? Todas esas variantes hay que analizar, ¿verdad? Porque fíjate vos, anteriormente es cierto que era un fango ahí donde está ahora Shopping China, París y compañía, y hoy por hoy ya es una zona atractiva que le va a convenir a los mesiteros de la calle ir, ¿verdad?
0: Vamos a decir que la municipalidad a lo mejor sola no puede hacer.
1: Ajá.
0: Pero nuestra municipalidad tiene una entrada muy importante.
1: Sí.
0: La segunda municipalidad más que tiene más rubros, más entrada del país.
1: Sí.
0: Pero también el gobierno nacional tiene a Itaipú, Yacyretá y todo esto. ¿Qué le cuesta una inversión de entre 10 a 20 millones de dólares para arreglar el problema de una ciudad que ellos tienen esa entrada de impuestos de recaudación de la ciudad, que nos otorgan por lo menos durante 5 años el 10% de las recaudaciones de la ciudad? Con eso nosotros podemos convertir a Ciudad del Este en una Suiza.
1: El tema es convencerle a la autoridad.
0: Falta de voluntad
1: es el tema, así nomás.
0: Plata no falta.
1: Sí. No, y aparte que acá me dicen, aparte que la zona ahí entre París, entre China y Newson ya es todo entregado a esos comerciantes por parte de la municipalidad. Es propiedad privada ahora, dice. Es otro tema, ¿verdad?
0: No, ese estacionamiento específicamente estaba entregado para un comerciante que construyó el Shopping Box.
1: Uh-huh.
0: Y tuvieron un pleito y volvieron a ganar porque tiene un contrato, creo que hasta 2000, no sé hasta el 2028 o 2030 o algo así. Pero terminando o llegando a un acuerdo con la misma gente, podemos, hasta la Cámara de Comercio puede intermediar eso, y por los intereses que tenemos en la ciudad, hasta que podemos llegar a un acuerdo y recuperar ese terreno para la construcción de una obra que va a beneficiar a la ciudad.
1: Bueno, Said, un gusto siempre charlar contigo. La expectativa del movimiento de ahora a fin de año ya mantiene un ritmo en alza, ¿verdad?
0: En alto, si Dios quiere, en alta. Vamos a seguir en alta.
1: Y la expectativa de ingresos en el Black Friday, ¿a cuánto llegamos?
0: Yo creo que se está calculando, porque mañana tenemos una reunión organizativa. Organizador de eso, y tenemos invitado a CIPE del otro lado, a CODEFOS, a muchas instituciones, de los órdenes también públicos de FOS y de acá también, toda la autoridad, al periodismo, que están invitados también, y vamos a ir organizando. Vamos a ir organizando mejor, porque tenemos la expectativa de llegar a más de 400.000 visitantes.
1: Más de 400.000 visitantes.
0: Así que nosotros vamos a tener que recibir a una ciudad del este más que a una ciudad como Ciudad del Este, en nuestra más de 300.000 habitantes. Imagínate lo que es Ciudad del Este para nosotros y para todo el país. Con eso, lo que nosotros estamos diciendo, que necesitamos más atención de todos los gobiernos nacionales, departamentales y municipales. Más atención a Ciudad del Este, podemos tener esta gallina que siempre nos está dando el huevo de oro, que siga dando todo eso.
1: Y si hablamos de valores, el volumen de ventas estimativo, estamos hablando de más de 400 millones de dólares entonces, ¿verdad?
0: Ojalá que llegue a eso. El año pasado llegó a los 300 millones. Ojalá que este año podamos superar.
1: Said, un fuerte abrazo para vos, que sea con éxito.
0: Gracias, muchas gracias.
1: 300 millones el año pasado. Vamos a superar, ojalá podamos superar este año.
2: Ojalá.
1: 400.000, ¿será que? Que vengan a la mitad nomás de esos 400.000. 200.000 son. Con eso, los comerciantes arreglan su año con lo que significa el pago de salario aguinaldo a sus funcionarios. Hay más circulante en los barrios.
2: La gente no dimensionó esta prueba que está haciendo la Receita Federal en Foz del Iguazú, a la entrada de la aduana, de la huella dactilares y faciales.
1: La huella.
2: Y eso generó caos el viernes y el sábado a la tarde. La vuelta hacia el territorio brasileño, porque vos tenés que pasar y hacer tu registro de huella si es que no estás en transporte. Cuando vas a pasar a pie. Y lo que pasa a pie, tuvieron muchos problemas, porque tenés que hacer, y al hacer tú se tarda, lo cual generó una cola impresionante de personas
1: a la salida. Pero es pedestre, ¿verdad? O sea, peatones.
2: Es que es la una gran cantidad de personas pasan a pie.
1: No, correcto, pero te digo nomás, ¿incide eso en el tránsito vehicular o no?
2: No, lo vehicular no, pero en la persona sí. Y el tránsito vehicular, los controles son mucho más rigurosos el día de hoy, o sea, el día a día. Va aumentando los controles. La necesidad de la apertura del segundo puente es demasiado importante para el comercio de Ciudad del Este, del Alto Paraná, del país. Porque Ciudad del Este es el pulmón económico del país.
1: Pero, mira, Oche, la conspiración en su máximo esplendor. Allá no se abre el puente, ¿por qué? Porque la burocracia. Después, Ciudad del Este se reacomoda un poco como para vender algo más, Y Brasil le inventa una traba.
2: Ya le viene.
1: Cualquier garrote te inventa Brasil. Sí, no sos irmãos brasileiros.
2: Así mismo.
1: Hijos de su madre. Bueno. 9:40. Tenemos que cumplir. Ya venimos enseguida.
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0: Esta canción, ¿verdad? Está haciendo un informe en vivo. Tomamos su señal de canción en el barrio, en la zona baja, barrio San Rafael, donde sí. A las 10 de la mañana está previsto que vaya el director de Itaipú.
1: Se espera.
0: Gente de la Secretaría de Emergencia Nacional.
1: Sí, el ministro de Defensa.
0: Ministerio de Defensa.
1: Sí.
0: ¿Sí? Está Cancio, ¿verdad? ¿Le escuchamos?
2: Sí, señor.
0: ¿Cancio?
2: ¿Sí? La situación aquí es como normalmente en cada subida de agua. Hay muchísimas familias que están siendo afectadas. La falta todavía unos poquitos más para que pueda alcanzar lo que es la cancha del entero. Pero sí, el puente y pasando la primera cuadra es lo que ya está alcanzando. A las 10 se tiene previsto la presencia del director de la Itaipú en este sector para poder dialogar con ellos. Están la gente de la Cruz Roja, de la Municipalidad, de la Itaipú Nacional, quienes están ayudando a que esto pueda tener que, bueno, salir las familias de los lugares donde justamente estamos mostrando. Vienen en canoas precarias, canoas que tienen también los vecinos, pero de esa forma ellos hacen su agosto como vivienda, ¿no? Porque no es que te trasladan gratis ellos, están cobrando, o sea, están cobrando ellos por el traslado que le hace a, de un lugar a otro. Todo este sector, ahí el agua se puede observar, y todo este sector de la vivienda, digamos la primera cuadra pasando el puente, ya están las familias siendo evacuadas, llevadas, y ya están llevando sus pertenencias. Fíjense ustedes, hermosas viviendas aquí en estos sectores que están siendo colocadas en estos sectores. Y bueno, no hay de otro de que tener que salir de sus casas y bueno, seguramente en el día de mañana volver nuevamente. Ahí pienso que es una gente o cabe la cosa y vino. Roperos, bueno, esto se lleva a un albergue un poco más hacia arriba y ahí es donde posteriormente estarían seguramente ya, bueno, cuidando nuevamente.
1: Y la lluvia no ayuda mucho, Cancio, porque son estos roperos.
0: Ropero Caguazú.
1: Sí, esto es el ropero Caguazú, ¿verdad? Pero los roperos de brasilero y fuera de Cueimea, chao.
3: Pero de ya, rata. Porque vos estás por tema, era vez. Hacerse piso, abure muy. Porque a mono ya viene y está ahí por el madre. Escuela ni iglesia.
2: A ver, que hace cuatro sectores, vos te pasas en la hotel y ahora mismo ahí.
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2: Antes de pensar la evado de repente ayuda.
3: Pues ahora vamos más poco, pues a venir en mi hora, ahora en Boria Cuba, no recuerdo el pasaje ni un baile.
2: Está aquí, bueno, todo ese sector, las viviendas van a estar alcanzadas. Chance que no se quede mojar, es lo que de repente nos tiene que venir ya eso era. Y no, eso no nos acumulamos nosotros también, porque es la situación que se tiene y es la situación de muchos compatriotas, lastimosamente, como esta señora con quien acabamos de hablar, porque ellos no piensan dejar sus viviendas porque les es cercano al microcentro, dice, van caminando a sus lugares de trabajo, bueno, y así. Esa es la condición en que están ellos, esa es la condición en que, o es el pensamiento de estas familias, y bueno, uno se pregunta, de los enseres, digamos, heladeras, congeladoras, muebles, por ejemplo, como ropero y otras cosas más, normalmente se suelen perder todo en esos lugares. Y bueno, está detrás aquí una señora también.
1: Canción.
3: El capango es mi mayor de la gratis, mija, porque ese amigo va a irse para otro lado, y por la. Yo me haré la carta, mi padre, y por yo me haré. Vamos a con tu niña que me paga, vamos a sonar con tu niña que me
4: paga.
3: ¿Qué todo? ¿Qué
4: vamos a que puedo tener la presencia.
3: No, no, después, madre, que busco otro lado.
4: ¿Para qué te cobras? ¿Pero si no tengo agua?
3: Claro, para ganar algo.
4: ¿Por qué te puedes cobrar?
3: Ahí pone 5.000, ¿me
4: tengo que calcular las 10 políticas, saco algo, algunos que tengo políticas ahí, son FFG.
3: No entendí, yo le voy a entender nada por
4: disipar.
3: Pero es muy importante, hay que le damos 5.000 y orenda, pero cuando hay que este cuento, le vamos a irnos.
4: Era de dotar la asistencia, porque ya,
3: pero todo. No, pues ahí voy a tener, ahí voy a pero hasta San Juan Moreno, yo le como el tiempo, yo no se me iba a echar.
2: Bueno, y la lluvia se viene con todo nuevamente, 5.000 era mío lo que paga para cruzar hacia el otro lado. Y bueno, esperan ver la música también, dice, por lo menos en este sector donde estamos, seguramente esperan verle al gobernador, seguramente esperan verle a las autoridades, reitero, el director de la vida nacional va a estar llegando en cuestión de minutos más, pero bueno, a esta altura es lo que de repente muchos quieren verle a sus autoridades también en estos sectores. Todo este sector que venimos mostrando justamente ya están siendo desalojadas y ahí van a subirse las señoras, fíjense ustedes, 5.000 para mí es el cruce hacia el otro lado, esa guana, digamos, o sea, se tiene que ir desaguando también con la lluvia después, ¿verdad? Y van a, y la señora tiene que cruzar hacia el otro lado, digamos, otro lado donde juegue de la ayuda, ¿sí? O ocupante un lado, y el sector donde va la entrada del microcentro hacia el sector de Santa Fe, ese sector es lo que llega a la ayuda, ¿sí? Pero otro lado no más gente. Y bueno, las quejas también de uno de los sectores, eso que la gusto con un vamos ahí, pero de igual manera, lastimosamente, es la realidad de estas familias quienes están aquí en forma, diríamos, no sé si después de cuántos años, hoy volvemos nuevamente con esta inundación, pero desde que nos tocó por lo menos estar en los medios, creo que sería esta la tercera o la cuarta vez ya prácticamente de la zona de inundaciones. Y bueno, la gente de la Armada, bomberos de la Itaipú Nacional, los bomberos de Itaipú, o sea, muchísimas personas quienes están trabajando en estos sectores y las cosas que están siendo evacuadas. Ah, la vera, por ejemplo, esta es la vera, fíjense. Estas heladeras sí o sí se van a descomponer con este tipo de movimientos. Fíjense que la lluvia, después van a sacar lo que es la parte de los roperos de madera, o sea, bueno, lastimosamente es lo que se tiene, por lo menos aquí en la parte baja, con esa intensa lluvia nuevamente donde estamos soportando, y el agua va subiendo, podemos observar que ya poquito va aumentando a un paso agigantado ya, pero lastimosamente
4: Bueno, uno ya hablamos con una, ya por ejemplo, de la señora decía hace cuánto, más de cerca de 50 años y coge. O sea, no le pasa la cabeza mudarse, buscar otros sectores. Y bueno, seguramente tendrá que haber una política, pero fuerte, para que por lo menos toda la parte baja, las familias tengan que ser reubicados y que puedan tener o existir como un espacio verde, por lo menos lo que es la parte de baja, donde se puede, donde están asentados esas familias en estos momentos. Pero, acá se sacan las heladeras afuera, pero después se van a ir sacando los muebles, a los colchones, camas, roperos y otras cosas, me dicen, son cosas que se llegan a fundir, pero en cualquier momento. Después todo es pérdida y después uno tiene que volver a comenzar de cero, que tienen que reconstruir. Fíjense lo que es la parte de los cables ahí. O sea, acá lo que se hace es alzar y subir arriba. Mm. El cuidado es lo de menos, es lo que menos se hace. Y bueno, finosamente está ocurriendo esto. Esta, se alza estas cosas hacia la parte de la funcional un poquitito más hacia arriba. Ay. La escuela es lo que normalmente también suelen ser habilitadas, todavía no están habilitando. Y bueno, tendrán que solamente buscar otros albergues, ya eso es una forma de decirlo, para que esto pueda tener que ser, pueda tener que, allá, fíjense, se puede observar nuevamente, otras familias están yendo hacia el otro extremo, con la canoa, con una pequeña canoa, y bueno, el peligro también que uno pasa de repente teniendo el lugar donde tiene que estar en estos sectores, ¿verdad? Porque... fíjense estos chicos quienes están aquí, por ejemplo. Ellos nacieron aquí y van a continuar seguramente en las condiciones hasta que seguramente, reitero, puedan ver alguna política de tener que, bueno, dar por definitiva y recuperar todos estos espacios. Porque hay que entender que estos espacios son espacios verdes, por lo menos.
0: Correcto, es el informe de Cancio de Horario San Rafael. Él continúa ahí en vivo en la transmisión. Nosotros vamos a nuestro servicio de la hora y luego retornamos con él. Veremos a ver si llegan las autoridades o los funcionarios que tienen que estar ahí para hablar, asistir a la gente necesitada, a los que están siendo evacuados de a poco de las zonas más bajas del barrio San Rafael. Dice Cancio, el crecimiento es inusitado. Esto se compadece con lo que nos decía Giovanni Gómez más temprano, que... la descarga de agua del río Iguazú en la estación Baixo Iguazú, ¿verdad? El caudal que ellos sueltan se triplicó de 4.000 litros cúbicos por segundo, ahora es 12.000 litros cúbicos por segundo. Eso hace que la carga del río Paraná sea mucho más rápida, exactamente.
1: Una, porque para el río Paraná, la Itipú también abre su compuerta. Uno, según lo que nos había dicho, uno todavía por ahora, y eso va y choca por el Acaraí, empieza a crecer agua arriba.
0: No, y el aparte que el Paraná, en su cuenca, allá arriba, donde también, nace el Paraná, también, la lluvia no cesa. Es decir, el río Paraná el ya viene. El río Paraná ya viene gordo. Sí. Y le encuentra al río Iguazú más gordo todavía. Sí, y chocan los gordos y ahí se arma la podrida.
1: Choque de gordo. Choque ¿qué de gordo? Información de choque.
0: le afecta directamente a la gente que está en la ribera, ¿verdad?
1: Puro colesterol su información de esta mañana.
0: Hablando de información, vamos a las noticias de esta hora.
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0: Un motociclista perdió la vida tras protagonizar un violento choque frontal contra una furgoneta sobre la avenida Mondadú en Presidente Franco. La víctima fue identificada como Juan Narciso Lomaquis Jiménez, domiciliado en el barrio San Miguel de esa ciudad. Según los datos preliminares, el motociclista circulaba a alta velocidad y en contramano cuando impactó de frente contra la furgoneta. Como consecuencia del fuerte choque, Lomaquis Jiménez sufrió lesiones de extrema gravedad y falleció tras el impacto. El accidente ocurrió sobre una de las principales arterias de la ciudad y movilizó a los organismos de emergencia de la Policía Nacional.
1: Cae más de 52 kilos de cocaína oculta en un camión de fertilizante procedente de Bolivia. Agente especial de la Secretaría Nacional Antidroga, SENAT, interceptaron en el departamento de Boquerón, Chaco, un tractocamión que transportaba fertilizante agrícola desde Bolivia y que ocultaba un cargamento de más de 52 kilos de cocaína. La droga está evaluada en aproximadamente $350,000.
0: Comerciantes aguardan a 400,000 turistas de compras durante el Black Friday. Said Taijen, presidente de la Cámara de Comercios y Servicios de nuestra ciudad, señaló esta mañana que la expectativa de ventas durante la feria de descuentos entre el 19 y 22 de noviembre próximo supera la marca registrada el año pasado y que fue de $300 millones. Esperamos la visita de 400,000 personas del exterior y de todo el país, y el volumen de ventas debe estar por encima de la marca que tuvimos el año pasado, indicó el empresario en declaraciones a Radio Itapirú. Taijen se quejó de la falta de voluntad política de las autoridades municipales para liberar las veredas que en el microcentro están literalmente tomadas por los vendedores informales y constituyen un verdadero problema para los peatones. Hay un predio en medio de los más grandes centros comerciales de Ciudad del Este que debe ser utilizado para construir un shopping y reubicar a los vendedores de la calle y darles un lugar de trabajo mucho más digno, pero no hay voluntad política para concretar, porque dinero no le falta a la municipalidad, señaló el comerciante. El evento de descuentos de noviembre genera de nuevo un movimiento inusitado en la ciudad que beneficiará no solo al comercio, sino también al sector hotelero, turístico y gastronómico de la región.
1: Hallan cadáver con 5 impactos de bala a orilla del río Paraná. Un hombre fue encontrado muerto y en avanzado estado de descomposición a orilla del río Paraná, en la jurisdicción de Presidente Franco. El cuerpo presentaba 5 impactos de bala de arma de fuego, 4 en el rostro y 1 en el pecho, según el informe médico forense. El procedimiento fue realizado por agentes de la comisaría sexta, bajo coordinación del comisario principal Jorge López. Por disposición de la fiscala Viviana Sánchez, el cadáver fue trasladado hasta la funeraria Núñez para la inspección correspondiente. El médico forense doctor Edgar Céspedes señaló como probable causa de muerte un traumatismo encefálico producido por disparo de arma de fuego. También se constató un orificio de entrada y salida en la espalda. Buscan identificar a la víctima. El fallecido es del sexo masculino y vestía ropa negra como señales particulares. Tenía un tatuaje en la región abdominal y llevaba un calzado deportivo blanco, únicamente en el pie derecho.
0: El Papa León XIV será internado mañana al mediodía en el Policlínico Gemelli de Roma para ser operado del nódulo detectado en uno de sus pulmones, informó la oficina de prensa del Vaticano. La fecha exacta de la cirugía no fue confirmada, aunque el pontífice anticipó que se realizará durante esta semana. La lesión fue hallada en un control médico de rutina en una fase temprana y con localización precisa, según explicó el propio León XIV el domingo pasado tras el rezo del Ángelus. Fuentes de la Santa Sede indicaron que el posoperatorio tendrá una duración estimada de 7 días. El Papa, de 71 años, de nacionalidad estadounidense y peruana, mantuvo este lunes una jornada oficial completa. Por la mañana, recibió a 7 delegaciones en audiencia, entre ellas la del presidente de la Conferencia Episcopal de Nicaragua, Carlos Enrique Herrera Gutiérrez, y la del arzobispo argentino Jorge Eduardo Lozano. El boletín diario de la Santa Sede también registró encuentros con el nuncio apostólico en Suiza, en Liechtenstein y Mónaco, Martin Krebs, con el presidente de Cáritas Internacional, el arzobispo japonés Tarcisio Isao Kikuchi, y su secretario general Alistair Dutton, con el arzobispo estadounidense Timothy Broglio y con el representante permanente de la Santa Sede en la Comunidad Económica de África Occidental, Michael Francis Crotty.
1: 22 grados la temperatura, sigue la lluvia en el este del país.
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0: 10:30. ¿Está bien dicho?
1: No.
0: 10:30 de la mañana.
1: Nunca voy a estar de acuerdo con.
0: Está algo anunciado que estén la gente de Emergencia Nacional, que esté la gente de Itaipú, que esté la gente del Ministerio de Defensa, la gente de la Marina y compañía, ¿verdad?
1: Nos llueve mucho.
0: Pero no hay nada hasta ahora ahí en la zona del barrio San Rafael, uh-huh, donde estaba el compañero Cancio, y se ve el crecimiento inusitado del nivel del agua que está tomando más casas a cada rato en ese sitio. Y en la zona de Presidente Franco también empiezan a haber afectaciones. De hecho, en el lado brasileño también ya tomaron unas casas. En Argentina también ya hay zonas afectadas por la inundación. El servicio de balsa está suspendido. Cerraron el acceso a las cataratas del Iguazú debido al nivel de...

0: agua que desagua. Vemos en imágenes a los que nos siguen, nos acompañan a través de las plataformas digitales, en nuestro canal de YouTube, en el Facebook, en Tiempo Real, Itapirú FM, Paraná TV. ¿Cómo está el barrio San Rafael? Esta es la zona baja del barrio San Rafael.
1: Lluvia torrencial. Sí.
0: Ahora desde ahí nos envían imágenes diciendo que llegaron a la cota 116. 115 estamos hace un par de horas.
1: Sí, no, estaba subiendo.
0: 116.
1: Es que la medición...
0: Un metro por hora es el tema.
1: Así como nos dijo el ingeniero, tiene el medidor ese de la cota.
0: Sí.
1: Y la gente, los propios moradores del lugar pueden ir a observar, dijo, y darse cuenta cómo va subiendo. Y esto está subiendo realmente y es peligroso. Es muy peligroso.
0: Sí. Vamos a estar acompañando todo esto, ¿verdad? Repito, balsa suspendida por ahora, es peligroso, el Paraná está bravo, ruidoso, y entonces lo mejor que se puede hacer es evitar nomás cualquier lío por ahí. ¿Querés cruzar y aguantarte o por el puente o esperar en la fila?
1: Los moradores del otro lado de San Rafael está complicado.
0: Sí.
1: 5000. ¿Y la balsa Valleja Zaina?
0: Sí, no,
1: es el canoa, ahora. Canoa.
0: De un lado a otro en canoa. San Rafael. Que es normal, Juan, en esta época. O sea, cuando hay esta situación, es normal. Eso yo recuerdo, nosotros pagábamos anteriormente para hacer nuestros materiales desde el agua.
1: Claro.
0: Navegando en canoa hacíamos. Eran otros tiempos, cuando eso era 500 y no, mucho subió, ¿no?
1: Subía, pasaba el arroyito.
0: Mira lo que es el agua del Paraná.
1: Socorro.
0: Es tremendo.
1: La señora Carmen, viuda de Ábalos, también envió ahí en la parte de Franco imágenes de su casa, cómo se ve la subida. Prácticamente donde está el Club de Caza y Pesca de Presidente Franco, totalmente inundado ya.
0: ¿Este es Paraná o el Iguazú?
1: Esta es la...
0: Paraná, ¿verdad?
1: Sí, Paraná. Sí. Paraná.
0: Este es Paraná. Tremendo. Sí. Tremendo como
1: es. Ahí enfrente es el Casa y Pesca también de la parte de Foz.
0: La sede de la Marina no está afectada, ¿verdad? No llegó hasta ahí. En el 80 y algo era que llegó. Alcanzó la sede de la Marina. Rebosó prácticamente el Paraná en aquella ocasión. Ahora no estamos tanto así todavía. Cintia Cardoso Nessi asumió como nueva viceministra de Rectoría y Vigilancia de la Salud del Ministerio de Salud Pública y Bienestar Social. En conferencia de prensa anunció el ministro Isaías Frete. Eso y dijo otras cosas más también el ministro de Salud en diálogo con la prensa.
2: Buenos días, encantado de volver a verlo igualmente. Nos mencionaron que iba a haber un anuncio importante, no sé si es de su cartera.
3: Sí, el motivo al cual me encuentro hoy en este santuario de nuestra historia es que he decidido empezar los cambios en el ministerio a mi cargo, y el primer cambio que he decidido es el viceministerio de Rectoría, y va a estar a cargo del Servicio Ministerio de Rectoría la doctora Cintia Cardoso. Ella es una persona con que yo he trabajado en otras ocasiones, reúne las condiciones profesionales como para asumir esta enorme responsabilidad, tiene los cursos de gerencia acordes a las exigencias del cargo. Considero que es muy importante el concepto de equipo cuando uno encara una nueva misión, y la doctora Cardoso me ha demostrado una gran capacidad profesional, ha formado mi equipo en otras ocasiones y hoy asume esta enorme responsabilidad dentro del Ministerio de Salud Pública y Bienestar Social.
4: Bueno, ministro, ¿a qué se debe este cambio y cuáles serán los objetivos trazados a partir de esta nueva dirección que se da?
3: Cada uno tiene su estilo propio de trabajar.
5: Y la persona quien ella está reemplazando es un excelente profesional del área cardiológica, cumplió un ciclo y va a pasar a mejores funciones operativas. Esto es un cargo administrativo, vamos a darle otro enfoque y por sobre todas las cosas una política diferente de accionar. Para que ustedes le conozcan un poco a la doctora Cardoso, le voy a pedir que esboce algo de su currículum. Doctora Cardoso.
6: Muchas gracias, señor ministro. Muy buenos días, soy la doctora Cintia Cardoso Nessi. Me estaré encargando del Viceministerio de Rectoría y Vigilancia en la Salud. Soy egresada de la Facultad de Ciencias Médicas de la Universidad Nacional de Asunción, especialista en ginecología y obstetricia, especialista en perinatología. Tengo una maestría en salud pública con énfasis en atención primaria de la salud. Estuve también en la Escuela de Salud Pública de Harvard, en los Estados Unidos, y tengo también una maestría en planificación y conducción estratégica nacional del Ministerio de Defensa, ex becaria de la República China, Taiwán y también de la República de Corea, con 23 años ya de antigüedad dentro del Ministerio de Salud Pública y 28 años de antigüedad en el Instituto de Previsión Social.
7: Acá, ministro, ¿van a haber más cambios en el ministerio a su cargo, ministro?
5: Sí, creo que ustedes ya conocen mi forma de trabajar. Me hicieron un seguimiento, estudiaron las características propias de mi administración. Nunca hago cambios de entrada. Conozco primeramente a los hombres, utilizando una terminología militar, eso se llama estudio de situación. Y una vez que tenga una vez obtenido mayor información de haber estudiado a los hombres a mi cargo, entonces ahí recién, bajo criterios estrictos, conservo a los que ya están en determinado cargo y hago los cambios que son necesarios. Este mismo proceso lo he aplicado en el Instituto de Previsión Social y fue muy, muy beneficioso en cuanto a los resultados que hemos obtenido. Creo que los cambios no deben de hacerse por el simple hecho de comenzar de nuevo. Creo que debe de tener criterios muy estrictos, o si no, uno termina haciendo daño a la institución.
0: El ministro de Salud Pública y Bienestar Social, Isaías Fretes, hablando con la prensa esta mañana. Retomamos el contacto con Cancio, ¿verdad?
1: Está el compañero Cancio González de vuelta en el circuito informativo.
8: Bueno, acá el paso, aquellos que conocen el barrio San Rafael saben bien de que hasta pareciera ser el camino de la avenida Mondavi también en ese sector. Con la diferencia que acá hay una pronunciada subida y bajada, lógicamente, que hace difícil que más todavía en esta situación en que estamos, en donde están desesperados, de hecho que todos los que están ya por ser alcanzados sus viviendas, están queriendo sacar sus cosas y la comitiva está hacia arriba, no están pudiendo bajar por el tránsito, ya eso por decirlo de una forma. Vemos la camioneta de las autoridades, el ministro de la FEM, como también del director de la Binacional, pero no están pudiendo todavía bajar hasta lo que sería la parte de donde está el refugio. Aquí el predio de la seccional, donde se colocó el refugio, toldos, una carpa tipo, o sea, todo lo más también en las carpas que del cuidado en sí completo, baños portátiles que se colocaron y bueno, la famosa olla popular también, que se han colocado por lo menos a estas personas. Y bueno, de ahí más es lo que se espera que puedan llegar la comitiva, por lo que yo estoy observando, por lo menos desde el costado de la seccional donde estoy, acá sobre la calle principal, entiendo yo que tal vez de repente la comitiva venga, no sé, tal vez caminando o o busquen otras alternativas, por lo menos para poder llegar hasta este lugar donde estamos en estos momentos.
1: Difícil porque la calle son muy angosta y además eso están sacando las cosas, los enseres de los habitantes de esa parte de Canción, el barrio San Rafael.
8: Sí.
1: Entrada y salida de vehículos es bastante complicado y con la lluvia, allí también sigue la lluvia, ¿no? ¿O escampó un poquito?
8: No, acá es abundante lluvia. El agua que va de la altura que viene hacia abajo es impresionante.
1: Sí, el raudal de, y, sobre la ruta.
8: Y sube, pero demasiado rápido sube el agua. Desde el tiempo en que llegamos hasta lo que estamos en este momento ya subió, por decirte, una muy buena cantidad.
1: Y más de un metro, según no hayan explicado moradores ahí del lugar, porque hay medidores que colocaron la gente de Itaipú también ahí para observar, y de ¿cuánto era, Víctor? 15...
0: 115
1: ya pasó a 116.
0: 116.
1: Sí, son un metro de subida en un periodo de casi una hora que nosotros habíamos hecho la entrevista.
8: Sí. Seguimos esperando aquí a que esto pueda justamente tener que ver si qué es lo que podemos tener de fuera, pero lo cierto es el concepto de que nosotros seguimos esperando a que se baje la comitiva de...
0: ¿Y si decide no bajar?
8: Y tiene que bajarse, Víctor.
0: Eso es lo que decimos ahora, eso es lo que suponemos, pero no para de llover.
8: A esta hora la lluvia es intensa.
0: Sí, por eso digo. Y ellos ya están en la zona alta, Cancio.
8: Están ahí, no sé si ubican ahí el predio de lo que es la salida del San Rafael, el lo que sería, por ejemplo...
1: La escuela.
8: Nosotros estamos en la escuela, más hacia la altura, hasta donde está la asociación de Mexicero. Usado yo el levamiento, pues ya puta, por aire, y totalmente trancado está.
1: La dulce espera, entonces, pues, ¿dónde ellos van a hacer? ¿Y qué dónde le van a llevar a toda esta gente? Porque hasta ahora, algunos dicen, carpa, ¿hasta ahora dónde? Pues la escuelita no está habilitada, ¿verdad, Canción? ¿De dónde siempre suelen llevar?
8: La escuelita no está habilitada. Solamente el predio de la seccional está.
1: ¿En el predio de la seccional?
8: Sí, hasta acá por lo menos no ha alcanzado, nunca ha alcanzado, pero...
1: Hay carpa, bajo el tinglado, ¿verdad?
8: Después del tinglado, el patio es baldío, acá baldío.
1: ¿Y dónde ponen los enseres, esta ladera, toda esta cosa de la gente de Canción?
8: Carpa, Gustavo, no la donde estuvimos nosotros, la de un familiar, un amigo, o la jaime.
0: En otro lado. Y las carpas es grande, o sea, la dimensión de la cobertura es importante.
8: Es grande las carpas. Se han colocado cerca de 10 carpas acá. Sale un poco más.
1: Bueno, o sea, lo conveniente que iba a ser tener un tinglado ahí, la seccional iba a resguardar. ¿Y la seccional que está en la San Rafael?
0: ¿En qué parte hay seccional ahí?
1: Ahí Canción está diciendo, cerca de la escuelita, ahora Canción.
8: Casi enfrente de la escuelita.
0: Seccional.
8: Yendo de la, o sea, de la esquina de la sección de Cisteros, yendo hacia abajo está a la mano derecha. Y la escuelita está hacia la mano izquierda.
0: Pero es seccional, el local. Predio,
8: es un predio baldío, que siempre estuvo abandonado ya, eso es una forma de acelerar.
0: Pero ¿y por qué va a ser seccional? ¿Seccional uno de otro lado, seccional dos de otro lado también?
8: Y esta es una
0: propiedad de la seccional.
8: Subseccional, ¿no?
0: Ya.
1: Sí. Subseccional barrio San Rafael.
0: Y bueno, ¿qué la más?
8: Acá lo que vemos es que las autoridades no se están bajando de sus camionetas, acá no hay problema.
0: Y si estaba Nicanor, ya le iba a retar en público.
8: Ya. La amistad hasta la rodilla, prácticamente tenemos agua acá, todos los compañeros.
0: Recuerdo lo que le decía Nicanor en público a Víctor Bernal de Itaipure. Ay, pero el tipo, aire acondicionado, yo, a vender, hay público a ustedes, gente a ustedes, hay que sentirle a la gente. Y si te vas vos, estás en emergencia.
8: Escucharon las quejas también hace rato, ¿verdad?
1: Ah, sí.
8: Ya examina la mosquita que dije.
0: Exactamente.
8: Ya examina la autoridad, ¿verdad?
0: Sí. A la Pedro Acuña, y Pedro Acuña respondió un mensaje, dice que no puede hablar porque está en reunión. O sea, yo no sé si... ¿Y la gente de la municipalidad está ahí, Cancio? No. ¿Es ese que yo recuerdo a alguno, bebé?
8: Solamente lo de la policía municipal.
0: Arriba.
8: Están dos agentes, dos o tres agentes de la policía municipal. Después, hay más de
0: seguir. Ah, ellos están en la entrada, en el acceso, o sea, para las canoas.
8: Acá los marinos y la bombero acá de Ciudad del Este, como también bomberos de Itaipú y funcionarios camionetas de Itaipú los que están realizando el trabajo yendo y viniendo. Varias camionetas donde se alzan las mercaderías, en el caso de mercadería y en el sentido de los muebles, de ahí se está llevando hacia arriba.
1: Sí. Qué terrible realmente. Bueno, lastimosamente, los socialistas, ¿verdad? Así le llaman los
0: yo. ¿Me entendéis ahora más? Cuando le conviene el socialista, cuando sí. No populista, cuando no de derecha, si le conviene es de izquierda, si le gusta el centro, va por el centro, o la izquierda, la, bueno, ya está, no, hasta ahí no.
1: Pero lo cierto y lo concreto, no están ellos, no
0: le están asistiendo a Ciudad del Este cuando Ciudad del Este le necesita, en otras palabras, ¿verdad?
1: Absolutamente.
0: Estamos atentos, Cancio, cuando se decidan bajarse ahí la gente, o si no, porque en de Yupio en de Wichibay mañana.
8: Ya,
0: por eso te digo.
1: El raudal
0: también. Mira, pues aquel que se ve agua que está cayendo
1: sí, entre sí, medio. Sí, sí. Esa agua.
0: ¿Viste la zona donde está ahí?
8: Y la cantidad de basura. ¿Sí?
1: No, claro, eran... se nota. Esa es la cancha, ¿verdad?
0: Se nota. Sí. No, cancha. Esto es una casa, no es cancha. ¿Sí?
1: No, la parte de atrás. Esa es la canchita, mira. Con las luces.
0: Lentero dijiste que todavía no estaba bajo agua, ¿verdad?
8: Lentero, sí, estaba por alcanzar.
0: Está por alcanzar.
8: Pero ya estaba con la subida, van subiendo.
1: La canchita que está abajo del Lentero es la cancha de tipo
8: ahí, fútbol. Ahí, bueno, esa sí ya.
1: Totalmente
8: bajo agua.
1: Y ahí la basura se junta, o sea, impresionante imagen.
8: Completo se va hacia la canchita, ese, ¿cómo le dicen? Shiro, algo así le dicen. Ese es girando en lo que sería el puente hacia la derecha.
1: O sea
8: hacia donde está la cancha de paso justamente. Todo ese sector es sector Shiro. Apoyo, la basura. Impresionante
1: realmente. Lo que va a quedar después de esto, cuando baje el agua en las casas.
0: Lo que veo en medio de esa especie de enjambre de casitas de alquiler ahí arriba, en medio de eso, como el agua a chorro, sí. Parece una catarata, ¿verdad? Notable. No, tal vez no las hay, gente.
1: Ese más o menos ya queda ahí donde entre la aduana, esa avenida de la aduana que viene y baja esa parte de la caída de agua.
0: Notable. Pero vos estás en la entrada principal al barrio San Rafael, en la entrada ahí bajando de Sauce, ¿verdad?
8: Sí, yo estoy acá, sí, sería la avenida principal que llega antes del barrio San Rafael, que va hasta el puentecito y la comisaría.
0: Sí.
1: Única entrada y la única salida.
8: Hay otro, a la otra, el otro lugar donde dejamos el vehículo, ¿verdad? La otra cuadra ya de eso.
0: Sí, hay otra entradita alternativa.
8: Hay otra entrada, sí.
1: Yo conozco pero, el que va de casa a China.
8: Y más abajo que bajo de ahí, mija.
1: Sí, pues.
8: Ocurre que las familias están reacias a tener que abandonar. Tipo que mientras que los ejecutivos se portan, no hacemos ahí ni una puerta ya.
1: No.
8: Y se les avisan a ellos. Y después, última hora de hoy, fue la desesperación.
0: Así es.
8: Y ahí es donde los correrían. Y ahí es donde peor todavía la familia pierde sus cosas porque apura todo que nos oye en bombón de mala camioneta. Estoy con cuidado.
0: Así mismo.
1: Cancio,
8: y uno sabe que cualquier mudanza que uno realiza el perjuicio siempre hay perjuicio, y más todavía en estas condiciones sigue peor todavía.
1: ¿Canse y funcionario de la ANDE están ahí?
8: Yo no le he visto a ningún funcionario de la ANDE. Toda la Armada, toda la gente de bomberos Itaipú, bomberos Ciudad del Este, y funcionarios de la Binacional que están trabajando.
0: Bueno, entonces todas las autoridades están en su camioneta en la parte de arriba, no se bajan de ahí.
8: De momento no se bajaron.
0: Pero me imagino que tienen su paraguas, ¿verdad? ¿O le están esperando a alguien?
8: No, me imagino que ya vinieron preparados, digo. Ahora cuando vi preparado porque uno no tenía previsto tener que venir hasta esta altura del campeonato, ya se va acá abajo, ¿verdad?
0: Sí.
8: Bueno. Pero ellos vinieron o están viviendo a sabiendas.
0: Sí. Bueno, estamos atentos, Ocancio, a lo que ocurre ahí, ¿eh?
8: Perfecto, señor. Vamos a esperar a ver qué si se baja nomás.
0: Vamos a intentar tener mejor suerte nosotros desde acá, ¿verdad? ¿Sí? ¿Está en línea el ministro Carlos? ¿Sí? El ministro de Defensa, Óscar González. ¿Cómo estás, ministro? Buen día para Radio Itapirú. Buen día, ministro. ¿Cómo estás? ¿No está? Eso es en la película de Lo que el viento se llevó. Y este es Lo que el agua se llevó. Raudales en el centro, impresionante, me dicen acá. El lago de la República salió.
1: Sí, ya sobrepasó el
0: dique de contención.
1: Concejal Romero. Ya sobrepasó, evitar se pide eso. Prudencia a los conductores, no atropellar, pues el agua está más de medio metro ya sobre concejal Romero y va subiendo. Intentamos de vuelta.
0: Está en línea el ministro. ¿Cómo está, ministro? Buen día para Radio Itapirú. No está. Bueno, ya está. Lo intentaremos después seguramente, ¿verdad? Creo que no están. No depende de la lluvia para que Ciudad del Este la crecida depende de las lluvias en el Brasil. No, y eso es lo que nos dijo hace rato de Giovanni. Sí.
1: Agua arriba.
0: Giovanni Gómez, ¿verdad? Agua arriba. Allá, a donde empieza todo, Mato Grosso.
1: Sí, señor.
0: Acá, en el bajo, donde está el Iguazú. El Iguazú también está lleno. O Rebosaja, o C. Y el Paraná toma ese lecho como para circular.
1: Y hasta
0: y no puede avanzar.
1: Hasta nos dijo que lo del caudal de la Caraí, la represa de Caraí, no representa demasiada agua. Es insignificante con relación a la Itaipú. Sí. Imagínate, la Itaipú solamente uno de los canaletas del vertedero está abierto. Imagínate los tres, creo que tiene cuatro. Uh-huh. Con puerta cada uno, y imagínate, larga todo eso.
0: Sí, así mismo es.
1: Y depende de la cantidad de agua que caiga hacia agua arriba del río Paraná.
0: Bueno, digo nomás para cerrar esta idea, ¿verdad? Uh-huh. De que el Iguazú está alto, o no te gusta que sea gordo, ¿verdad?
1: No,
0: entonces,
1: no,
0: el Iguazú mucha agua está tres veces más. Si era 4.000 metros cúbicos por segundo, ahora es 12.000 metros cúbicos por segundo. Y no le permite al Paraná avanzar. Entonces, el agua que viene por el Paraná desde arriba, desde el Pantanal, de Mato Grosso, desde su naciente, que también ya viene en volumen superior al habitual, entonces busca una salida. Y toda la salida que encuentre va inundando. San Rafael es uno de ellos. Por eso las aguas muy altas en San Rafael, por eso la cantidad de damnificados que, según lo que nos dicen, ya supera los 100 hasta esta hora de la mañana. Y llegamos a la cota 116 en Puente de la Amistad, de acuerdo a los datos que son oficiosos, no oficiales. Lo oficial que teníamos de la gente de Itaipú es 115 esta mañanita.
1: ¿Qué es, Carlos?
0: ¿Qué tenemos? Está el ministro. Vamos a intentar por tercera y última vez. Ministro, ¿cómo estás? Buen día para Itapirú.
9: Buen día para todos ustedes, a la audiencia, Estoy a la grata de
0: ser. Muchísimas gracias por atendernos. ¿Está por Ciudad del Este? ¿Está en la zona de San Rafael, ministro?
9: Sí, señor. Estamos acá en San Rafael, en el barrio de San Rafael. Un poquitito coordinando todas las tareas que están realizando por nuestra parte, las Fuerzas Armadas, ¿verdad? Pero esto es un trabajo coordinado con la Secretaría de Emergencia Nacional, con la Itaipú Nacional. Y bueno, estuve escuchando que hablaron de la cota.
0: Sí.
9: Efectivamente, estamos en 115 y medio, según los técnicos de Itaipú, pero nuestra cota seguridad desde 118 y todas las familias que van a ser afectadas si el agua sube hasta la 118 es la que estamos evacuando a partir de ahora. Y bueno, esa es la tarea que estamos llevando adelante.
0: Ministro, y el trabajo de evacuación, ¿en qué consiste? ¿Sacarlos hasta un nivel más alto o llevarlos a un albergue transitorio?
9: Sí, la mayoría de las personas, según me están comentando acá, se van a la casa de algún familiar, de algún amigo. Lo que nosotros estamos haciendo, nosotros vivimos tercera división de infantería, sí, y área naval del este, es con nuestros vehículos livianos llevar a la gente hacia el destino que ellos están indicándonos. No olvidar que también tenemos el apoyo de los vehículos de la Itaipú Binacional para ese efecto.
0: Correctísimo. ¿Y hasta ahora qué cantidad de familias fueron evacuadas? ¿Se tiene el dato?
9: Sí, se tiene un poco más de 100 familias y la estimación es que tengamos que evacuar a aproximadamente 150 familias, teniendo en cuenta la cuota de seguridad de 118.
0: Si llegamos a 118, 150 familias van a ser evacuadas.
9: Así mismo es.
0: Y según la tendencia, ministro, ¿cuándo llegaríamos a esa cuota de seguridad?
9: Y en los próximos 3 o 4 días. Es una estimación, porque la naturaleza es la que finalmente determina los hechos. Correcto. Porque esta lluvia que estamos teniendo es muy intensa. Y imagínense ustedes que yo salí de Asunción a las 5:45 y tuvimos lluvia durante todo el camino, y lluvia bien, bien fuerte ya eso.
0: Sí, así mismo.
9: Y eso está cargando mucho los cauces de agua y naturalmente hace que los ríos más importantes también suban de nivel.
0: Totalmente, y también hay lluvia fuerte hacia la zona del río Iguazú, que produce el efecto remanso, según nos estaban explicando la gente técnica de Itaipú, la parte alta, la naciente del Paraná también, así que esto va para superar incluso esos 118, así como pintan.
9: Sí, y esta cota de seguridad es la que se está marcando ahora. Esto no significa que no tenga variación en los próximos días, y para eso nosotros estamos alerta, tenemos gente en el terreno, como le reitero, está el comandante del área naval del este, que es un capitán de navío, y el comandante de la tercera división, un general de brigada, está permanentemente acá en el terreno y coordinando las acciones con la Secretaría de Emergencia Nacional y con la ICEPU, y con nosotros, que estamos monitoreando muy de cerca desde nuestros lugares de trabajo también.
1: Ministro, ¿se tiene un albergue, un lugar donde se estará llevando todos los enseres de estas personas y ellos para mientras que haya la crecida del agua?
9: Sí, se tiene previsto. Eso está siendo, llevado adelante por la Secretaría de Emergencia Nacional. Nosotros, como militares, decidimos el pedido de evacuar a determinada zona y a llevarlo en determinado lugar. Eso, esa precisión de dónde estarían los albergues, yo le daría la derecha en ese sentido al ministro Arsenio Zárate.
1: Excelente. Con tal de que se tenga un lugar, porque esto, sí, esto va para rato según lo que estamos observando.
9: Sí, señor, así mismo, va para rato. Sí. Ya recuerdo el fenómeno del niño
0: y Pucuta, ¿verdad?
9: Ministro. El fenómeno del niño va a ser, ya es luego intenso, pero va a ser muy intenso. Las previsiones es que el niño ya llegó luego, ¿verdad? Que tenía que llegar en un 98% de posibilidades y en su peor versión, ¿verdad? O sea, que tenemos que estar preparados, no tenemos que alarmarnos tampoco, pero sí ser muy precavidos. Y como funcionario del Estado, estar permanentemente monitoreando y no dejarnos llevar jamás por la sorpresa, porque eso sí que no estaría bien.
0: ¿Las brigadas de acción de trabajo van a permanecer en el sitio? ¿Ustedes hasta cuándo están acá, ministro?
9: Sí, los militares hace ya como 10 días que están trabajando acá. Y van a continuar en el terreno. Nosotros ahora tenemos una reunión. Yo estoy ahora en la capilla San Rafael. Y tenemos una reunión ahora en la gobernación, justamente para activar mejor todavía el Consejo de Emergencia, que es el que realmente después nos indicará cuáles son las acciones que vamos a ir tomando para hacer frente a esta emergencia.
0: Excelente. Ministro, le agradecemos por el tiempo y por estos datos. Que tenga un buen día usted.
9: Por favor, gracias a ustedes por la oportunidad y un saludo muy grande y respetuoso a la audiencia.
0: Muy amable, muchísimas gracias. Igualmente a usted, Óscar González, Ministro de Defensa Nacional, liderando entonces el equipo que viene a realizar el operativo de evacuación de damnificados. Más de 100 familias por ahora, se llegará a las 150 en los próximos días, de acuerdo a las previsiones de los técnicos de hidrometeorología de Itaipú. Entonces, es buscar una alternativa hacia las zonas más altas y buscar un refugio entre parientes para los afectados directos por esta inundación en San Rafael.
1: Pariente, un lugar donde claro, colocarlo. Así es. O no puedes quitarle su casa y no sabes dónde ubicarlo.
0: No, y eso es lo que están, en eso sí, lo que están trabajando. Sí. Ahora la reunión de la gobernación para definir más o menos eso. Deberían hacer un albergue. ¿Viste esos campamentos tienen?
1: Ahora hasta el polideportivo de la gobernación, todo, el polideportivo todo, municipal, todo.
0: Hay muchos sitios sí, donde se le puede ubicar urgente a estos afectados. Estos
1: no vas a buscar para llevarle, vas a buscar para exponerlo a todo.
0: Bueno, pero cualquier cosa, mientras tanto, Juan, es verdad, tenemos esas infraestructuras. Ahora, ahí entra de vuelta a tallar la parte política, ¿verdad? ¿Qué va a decir la gente de la municipalidad? No, yo tengo un torneo que tengo que organizar.
1: No,
0: Eso pasa a tercer plano ahora.
1: Ahora el interés principal es la ciudadanía del pueblo, es ahora albergar a estos compatriotas que están salidos de su casa por culpa de la inundación.
0: Y en ambos casos no están lejos de San Rafael. El polideportivo municipal mucho más cerca, el de la gobernación no está tampoco lejos. Entonces son alternativas que se puede tener en cuenta. Ya seguramente en las próximas horas vamos a tener más detalles con relación a este tema. Estamos en emergencia, barrio San Rafael, más de 100 familias hasta ahora. Se va a llegar a la cuota de emergencia que es 118. Eso significa mucho más casas inundadas, mucho más gente damnificada.
1: Y nosotros nos vamos.
0: Y a avisarle a Cancio que están en la capilla San Rafael, están. No es que están arriba en sus vehículos. Sí, para que pueda estar con ellos.
1: Ir hasta ese
0: lugar. Y luego hasta la gobernación. Ya. ¿Cerramos, Juan?
1: Sí, nos reencontraremos mañana, Dios mediante.
0: Traen un mayor desayuno mañana. Te va a tocar a vos. Vos el menos puntuado.
1: No.
0: El que menos puntuado.
1: Carlito ya se lié.
0: No. Carlito ya está con dos igual que yo. Vos estás con uno.
1: ¿Por qué?
0: Y yo estoy llevando las mediciones. Yo en tiempo real tengo boca de urna acá, hermano. Uh-huh. En serio te estoy diciendo.
1: Tu boca de urna es peor que la campaña de Cerro.
0: No. San Lorenzo, Trinidense le empataron el último suspiro del partido y ahí, boom, gol. Después, Luque ahí, sí sonamos.
1: Ahí ya está.
0: Con Luque soné.
1: Remarcado ya atrás.
0: No, y este acá remarqué frente a vos. Acá está. Así fue. Pues, el primero frente a vos. Pues. Tener la grabación ahí para que nos quede duda. Y acá en Cerro ganaste vos. Sí. El único que ganó fuiste vos. ¿Y él qué marcó? El tipo que marcó ahí.
1: En Cerro también.
0: Sí. ¿Vos marcaste el Luque, hermano?
1: No, jamás.
0: Ah, bueno, está bien. Después, él marcó... ¿Vos marcaste empate el Luque, caballero? Acá está. El único que ganó fue él. ¿Vos marcaste?
1: No.
0: Luque,
1: no,
0: vos tenés empate.
1: No, jamás.
0: Mira,
1: jamás.
0: Luque Cerro tenés empate.
1: No.
0: Y Benjamín Carlito tiene Cerro.
1: Ah, ese verla dos veces muy...
0: Vos dijiste empate, ¿verdad?
1: Sí.
0: En Luque Cerro.
1: Y Víctor dijo que ganaba Luque.
0: Y yo dije que ganaba Luque,
1: sí. Yo dije Cerro.
0: Ahí está. Bueno.
1: Nintendo de Pillele.
0: La Pillele, realmente, sí. No, pero vamos a marcar el empate.
1: Rubio, no.
0: Andrés, marqué, pues, entonces.
1: No sé, porque vos marcaste dos veces.
0: No marqué dos veces.
1: No. Vos.
0: Este es Juan. Empate. No. Benjamín sería triunfo de Cerro.
1: Los dos pusiste de B. Ay,
0: cosas. No es B. Acá están tus nombres. Ah. Este es el punteo nomás.
1: No, Cerro.
0: ¿Vos dijiste empate, ¿verdad? ¿Vos dijiste empate, Cerro Luque? ¿Perdemos entonces? Mm. Entonces vos tenés acá un punto. Sí, ¿un punto tenés? Sí. En este...
1: Perdimos.
0: Los tres perdimos.
1: El de Oli.
0: En este... Vos dijiste empate, Guaraní, Libertad, empate, ¿verdad?
1: Yo dije van a ganar
0: Libertad. ¿Vos dijiste Libertad?
1: Sí.
0: ¿Vos dijiste Guaraní o Libertad?
1: No, empate.
0: ¿Libertad dijiste?
1: No, empate, dijo él. Empate.
0: Entonces yo anoté mal, yo te tengo empate acá.
1: Empate, los dos dijeron empate.
0: Yo dije empate.
1: Sí,
0: estoy seguro que dije empate.
1: El único que quedaba empate era en ese partido.
0: Sí. Y hoy tenemos 2 de mayo a Meliano.
1: Que él dijo que iba a ganar 2 de mayo. Yo
0: también. Vos dijiste 2 de mayo, ¿verdad? Sí. Estaba tiempo de cambiar.
1: Yo también dije.
0: 2 de mayo, ¿verdad?
1: Yo dije empate otra
0: vez. Sí. Yo el rey del partido.
1: Bebe perde Jimán.
0: Va a ser empate, acordate de mí. Y Nacional con Recoleta.
1: Ahí vos hiciste Huevi, iba a ser empate y Carlito dijo empate y vos también iba a hacer empate a Huevi.
0: Y puse Nacional.
1: Nacional, yo también.
0: ¿Y puedo poner empate en ahora?
1: Pero ¿dónde voy?
0: Bueno, toda la actividad deportiva enseguida con los compañeros de La Gran Jugada, desde la capital del país. Nosotros retornamos mañana a las 7 y 8 minutos.
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7: Alfaro, ¿por qué hablo de Olimpia? Vitamina. Pasa otro, esto para Alfaro, la dinámica, la intensidad que tuvo nuestro partido y chiquearse.
8: Ojalá haya visto.
7: Ojalá haya visto. Todos se van a acordar de Alfaro, todos los técnicos.
9: Pero Alfaro es el papá de todo este tipo.
10: Y más todavía de Chiqui, que cuántas oportunidades tuvo con la selección y fracasó.
8: ¿A quién le creo? ¿Alfaro que clasificó a dos mundiales o a Chiqui?
10: Hay demasiado ego en esos técnicos también.
7: Claro, eso es lo que nosotros creemos. Pero pasarle en bol informe a uno de estos técnicos, los cuatro, no te digo, Cerro, Olimpia, Libertad, Guaraní. Pasarle en bol informe de Alfaro. Van a mirar, se van a reír y van a tirar oro ahí. ¿Por qué? Porque ellos tienen su método, su forma de hacer las cosas. Y aparte,
9: el ego, claro.
7: Sí.
9: Bueno, Vitamina no dirigió nunca la selección. Vitamina estuvo dirigiendo en otros países, ¿verdad? Pero en el caso de Chiqui, él tuvo dos oportunidades, muchachos. Le dieron todo, inclusive una aclimatación en Bolivia de 30 días, que justamente me fui yo los 30 días, me chupé en Bolivia, hermano, que yo mamá.
10: Para ser goleados.
9: Y para ser goleados.
11: Y el sábado. El campeonato por un partido y fuimos goleados. Que 3-0 estábamos después. Un 3-1 que no sirvió para nada, ¿verdad? Y en aquel momento, Arce no quiso llevar cuatro jugadores de Libertad que estaban en su mejor momento. Porque llegaron un día después de jugar en Chile, contra la U de Chile. Entre ellos, Topo Cáceres y
9: Carlos Bonet
11: y Víctor Ayala, que la rompía.
9: Sí.
11: Y Topo Cáceres, como le hizo falta, jugó. Bueno,
9: y no era que le llevó a este Rubioño, Eric Ramos.
11: Eric Ramos,
9: mi Dios. Eric Ramos, después te voy a decir.
10: Bartomeus también estaba.
9: No. Estoy nomás pensando en los jugadores que tienen que agradecer que alguna vez vistió en la camiseta de la selección. Eric Ramos, Bartomeus, y ya en la época de Garnero, por ejemplo, un Ernesto Caballero.
10: Sí.
9: El Garnero convocó también.
11: Néstor Jiménez.
9: Bueno, Néstor Jiménez no sé si está, pero algunos tienen que agradecer.
10: Y en otras épocas, algunos nacionalizados, el Mudo Villalba, por ejemplo.
9: Sí.
11: Ese fue el más.
10: Sí.
9: Gastón Jiménez.
10: Con Ramón Díaz.
11: Gastón Jiménez jugó mucho, ¿no?
8: Le sigue Gastón, hizo un partido bueno.
11: La posesión.
8: Contra Venezuela.
9: Perú.
12: le hizo el gol a Venezuela.
10: Pero ese partido jugó muy mal
8: el día
10: contra Venezuela
8: de...
10: que metió.
12: Pero salvó la plata.
9: Y si nos vamos más atrás, Morales Santos también. Porque fue fallido esa.
7: Buscando el 10. El 10 que no tenía
9: el famoso 10.
7: El famoso 10. No.
10: Pero qué momento inoportuno de Chiqui para hacer un mensaje en contra de Alfaro. Porque le quiero recordar que el sábado se cumplió un aniversario más de una fecha muy triste para todos nosotros, que hoy, con todo este tema de que ya disputamos, volvimos a un mundial, que hicimos una buena campaña, es como que se deja de lado. Pero el sábado se cumplió un aniversario más del partido que perdimos contra Venezuela acá, en el Defensores del Chaco, 1-0. Un partido que jugábamos contra una selección venezolana ya eliminada, que vino con equipo suplente y a la cual no le pudimos ganar.
8: El mayor trauma de mi generación.
10: Y Chiqui Arce fue el técnico. Chiqui Arce fue el técnico de ese fracaso rotundo. Entonces, no tiremos mensajitos, Chiqui, por favor. Por favor.
13: No tengo ningún tipo de reclamación para hacerle a los muchachos. Me pareció un partido muy bueno y espero que Alfaro lo haya visto, porque me parece que eso es lo que sugiere él como entrenador de la selección, que se juegue más seguido de esa manera.
9: Bueno, eso que parece que lo que él sugiere, sabe bien que es lo que sugiere. Quiere ser irónico a veces, Chiqui Arce, ¿verdad? Y decirle que no, por favor. Alfaro nos llevó al mundial, más respeto. Está por encima de Chiqui Arce. Está muy por encima de Chiqui Arce. Vino a sacarnos del fondo y Chiqui tiene que leer todo lo que le envía Alfaro y tratar de aplicar. Le tiene que decirle hola papá, le tiene que decir Alfaro. Cuando le conteste hola papá Alfaro, y no ese su Fudel Panunga, eso que un tatuito. ¿Dónde está ahora Felipe Jiménez, uno de sus ahijados?
10: El 12 de junio todavía no puede ganar. Ya, está por perder la chance de ascender.
9: Ya. Bueno, y están los técnicos, porque el talento pues no tiene nacionalidad. Al técnico de Nacional, Bernay, por ejemplo, él le tiene que felicitar también.
8: Claro.
9: Fue buen técnico.
8: De lo mejor.
10: Peleando campeonatos últimamente.
9: Chiqui ya no es el mejor técnico del fútbol paraguayo.
10: No.
9: Paraguayo
10: no.
9: Ni paraguayo.
10: Sí, fracasó rotundamente.
9: ¿Sabes quién es el técnico paraguayo, el mejor técnico paraguayo? Arrúa.
8: Sí,
9: claro. Señor.
10: No, pero con este mismo plantel con el que Nelson Aldo Valdés, un técnico Nobel, está peleando arriba, tiene la misma cantidad que el puntero Olimpia, con este mismo plantel, Chiqui Arce fracasó en Libertad, perdió todos los encuentros. Y encima le echa la culpa a los jugadores que no le aceptaron. No dice, no, yo me equivoqué. No le encontré la vuelta al plantel. No, el plantel no le aceptó a él.
9: Y vamos a ver hasta cuándo en Guaraní dura ese esa estabilidad. Porque las segundas etapas de Chiqui Arce ya son malas. Ya es mal de barco. No sé qué es lo que pasa, ¿verdad? Pero bueno, vamos a enfocarnos en el tema Olimpia. Gabriel Ábalos. ¿Por qué tan dura es la gente con Gabriel Ábalos? El hincha Olimpia.
7: Yo no entiendo, pero en serio, vamos a plantear eso hoy.
9: ¿Por qué? Pero tengo cara
7: no,
9: de...
7: No, porque a mí me parece que Gabriel Ábalos para la cancha, lo que sugería el partido. Jugó muy bien.
9: Yo
7: entiendo que vos se le juega ya otra vez. No, pero no, mete por el gol.
11: Yo quería... ¿cuáles son los números, Gabriel? ¿Cuántos partidos ya jugó?
10: Y él debutó contra Luqueño.
8: La segunda.
10: Te voy a decir.
11: No, él debutó.
8: Él llegó al filo del cierre del libro de pases.
11: Ocho partidos, un gol de penal.
8: Un gol de penal.
11: Bueno, yo quiero preguntar a ustedes que miran fútbol europeo. ¿Qué pasa si en Europa un jugador contrata un 9 por mucha plata? 8 partidos y un gol. ¿Cómo reacciona la gente? La prensa.
8: Lo van a matar.
9: Y depende.
11: Porque Ábalos fue el jugador. Pase.
7: Franquicia,
11: el pase. Ábalos fue el pase.
8: En Europa se tiene mucho más en cuenta el tema de las estadísticas, los números fríos. Porque
11: no, yo hablo del hincha.
8: Y el hincha también. Porque la prensa hace mucha fuerza.
11: Yo con Fabio también. Para mí, Ábalos allí hizo un primer tiempo bueno. Otra vez no tuvo la del gol, pero ganó un montón de pelotas. Hay una asistencia de pecho para Ferreira que tapa muy bien Fraga, el arquero de Rubio Ñu. El segundo tiempo ya fue. Porque también, igual que a Vegetti, yo pensé que era con los extranjeros, no, pero no le cobran ni una falta, ¿eh? Tiene que cajar un empujón, hermano, de 20 metros, lo tiraron al piso. Sí, dijo
8: Derli
11: Benítez. Pero ahora voy a la otra parte. 8 partidos, un gol. Ayer había gente que quería que vuelva a Argentina en la opinión del hincha. Y en Independiente lo extrañan. Lo contrario, no tiene gol. Era el que empujaba todas las pelotas. Y acá no, y ayer me parece más lo que erró Redes, que tuvo dos en el segundo tiempo. Una cuando eludió al arquero y salvó a Vallejos. Y la otra cuando iba a patear apareció Álvarez, que hizo un muy buen partido. Y se la punteó de atrás. La de Sheva en el primer tiempo, un remate increíble de Raúl Cáceres que parecía si iba afuera. Pegó en el travesaño y no la pudo empujar Sheva, que dicho sea paso, yo cuestiono mucho cuando juega mal, pero ayer el segundo tiempo fue muy bueno. Peleó, buscó juego asociado. Realmente lo de Ábalos es, porque ahora se viene el partido quizá contra el puntero. Imagínense qué partido se le viene a Olimpia el sábado que viene en el Defensor del Chaco, y tendrá que aparecer porque realmente hace tres partidos ya que yo sentí ese murmullo,
8: pero
11: ayer ya querían,
8: y un rival que le ganó
9: cuántas veces él pivotó otra vez. Yo miré el partido ahora, aguantó, vio pelota, después le tiran los centros y encima que le tiran mal. Siempre dos centrales van con él.
8: No, son bravos, los centrales para ellos son bravos. Ayer Álvarez y Vallejo de una vez. No, no, Vallejo se rompió toda la cara ayer.
9: Los dos centrales van encima.
11: Por eso. La otra vez fueron Coronel y Melgarejo que sacaron dos. Uno más alto que el otro.
9: Y ahora Vallejo,
11: una cosa así, y Álvarez. No le dan cabida, no puede, porque contra Nacional por lo menos cabeceó un arco. Ayer hacia el arco no tuvo.
8: Yo contabilicé jugadas de él. Sí, jugadas que él fabricó, que una acción en la que él descarga, después recibe una falta y del más va por izquierda, por ejemplo. Y después arrastra la marca para el cabezazo de Sebas al palo, que fue un gesto técnico muy bueno de Sebastián Ferreira. Y el centro de Matos, haber sido el único gran centro del partido.
7: Y eso que dijo Federico,
8: al palo.
7: Esa fue una gran asistencia para Cardoso cuando sale Fray a cortar. ¿Sí? Esa fue una gran jugada. Era un casito más meter, pero reaccionó rápido el arquero y bien por el arquero de Rubio Ñu. Pero a mí me parece, yo coincido, en la Copa Paraguay contra Luqueño, malísimo partido de Ábalos. Contra el último partido que jugó también Olimpia contra Nacional, tampoco jugó bien, pero ayer sí jugó bien. Encima con las condiciones de la cancha, jugó bien.
9: A ver, pero cuando vos preguntaste, lo hiciste irónicamente.
7: No, yo
9: digo, vos preguntaste por qué la gente habló ayer de Ábalos y no, la cancha no da, dijiste.
7: No, y claro, yo digo desde el punto de vista, está bien, viene arrastrando todo eso y no hace goles. Y la gente, eso es lo que le va a reclamar siempre, ¿verdad? Pero a mí me parece que su función en el equipo, él lo cumplió de vuelta ayer. Es cierto, y no para hacer goles, pero el partido. Ayer Olimpia ganó un punto. Olimpia tiene que celebrar ese punto que ganó por cómo está el campeonato. Y ayer jugó bien Rubio Ñu también, y Olimpia no lo hizo mal.
14: Yo le decía a Fabio fuera de micrófono, fue el mejor partido de Olimpia que está en Olimpia para mí.
9: Y sí,
14: fue el partido donde más ganó por arriba, en donde más pivoteó, pero alcanza. Lo que se espera de él no alcanza.
9: No, pero para una cancha.
14: Pero fue su mejor partido. Para mí fue su mejor partido.
9: Pero Olimpia fue superior a Rubio Ñu. Buscó en todo momento, fue el equipo que más atacó. Rubio Ñu no tenía a Ruiz Díaz solamente en mitad de campo y ese era su número 9. Y después Olimpia lo tuvo acordonado durante todo el trámite del partido a Rubio Ñu. Pero quiero que escuchen la opinión del hincha de Olimpia. Y ahí van a escuchar lo de Gabriel Ábalos.
11: El Zócalo,
9: y habilito el 098495000.
11: Frío el número, Bruno. Ocho partidos, un gol.
14: Y si le pones de penal, sí, es más frío otra vez, Federico.
11: Frío el número.
8: Un gol y entre paréntesis la
11: pena. Yo valoro a Ábalos, pero si fuera otro 9, diría, mira. Si fuera otro 9, no, porque yo valoro a Ábalos.
9: ¿Vos por la condena, entonces,
11: Federico? Yo valoro a Ábalos. Pasa que sus números son malos. Para los detractores están así, y después ocho partidos un gol.
14: De penal.
11: Y de penal. Y falló un penal en
7: Copa Paraguay.
11: Sí. Me pueden decir también los detractores. No, yo los banco todavía, Ábalos. Pero también comparto que sus números son malos.
9: Yo le banco también a Ábalos.
14: Yo quiero ser justo, así como banqué a Vegetti, que tampoco le hacía un gol ni al Arcoíris en el campeonato local, hasta que se destapó en la Copa. Hablo del torneo de apertura. También hay que esperarlo un poco más.
11: ¿Cuándo lo esperamos a Vegetti?
14: Por eso digo.
8: A nivel local mucho.
14: Más de 10 fechas.
8: Él rompió su mala racha a nivel internacional.
14: Y él hizo su primer gol también de penal, si la memoria no me falla.
7: Pero el tema era que Vegetti estaba y el equipo no funcionaba tampoco. Y aquí estamos hablando que algo que puede ser benevolente para Ábalos, el tema del puntaje de Olimpia, donde está ubicado en la tabla, ¿verdad?
14: Ahora, pero Vegetti te da otras cosas, claro, que Ábalos no
11: era
14: un
11: equipo en crisis.
7: Era un equipo en crisis, entonces se le apuntaba mucho a Vegetti. Para eso vino, gana tanto y todo eso. Bueno,
14: Vegetti es un tipo que baja y colabora en la marca. En la jugada del gol que metió en Itagua, él busca la pelota. No es que le viene a él. Porque ataca. También pues, está el que dice, Y no le dan ni una pelota limpia, no. Vegetti se rebuscó para marcar el gol que marcó. Él se tira, se desliza, la pelota en el travesaño, se levanta, salta y cabecea. Cualquier otro se agarraba la cabeza y se quedaba tirado en el césped.
9: Aguántenme, muchachos, por favor. Señores, anuncio la gran jugada. Seguimos con esta senda de todas noticias positivas. Buena vibra hay acá, señores, en la gran jugada. Ganamos en Libertad Guaraní, pelota en movimiento. Terminamos el primer tiempo perdiendo en streaming. Preocupante, y era la situación. Segunda etapa, lo da vuelta la dupla Wilson-Fabio. Olimpia, Rubio Ñu, mamá querida, paliza. YouTube la gran jugada. Solamente YouTube, ¿eh? Teniendo en cuenta solamente YouTube. Era 5.000 a 3.000, no sé. Una patada de caballo, esa que vos te acercas, hermano, y te da una patada y te tira, te quedas agonizando. Ganamos en Cerro Porteño. Pelota en movimiento, la gran jugada y los números que estamos teniendo en las aplicaciones. Mamá querida, Rock and Pop, Ñandutí, dos diales para escuchar fútbol, como nadie transmitimos fútbol. En FM, en AM, ¿qué más se le puede pedir a una organización deportiva? Ahora vamos a cerrar el segundo año y Dios mediante el 2027 arranca la tercera temporada ya de la gran jugada. Queremos dar la bienvenida porque el éxito, que la gente nos acompañe, no es solamente de los números y compañía, sino que también va de la mano la cuestión comercial, porque empresas multinacionales y empresas locales nos apoyan. 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Vamos a la opinión del hincha Olimpia, vamos con los móviles en vivo. El día después de Olimpia y el fin de semana después de Cerro, porque Cerro ya juega el miércoles Copa Paraguay.
10: Contra San Lorenzo.
9: Era, sobre ese nubló todo el tiempo ahora otra vez. ¿Qué peor lo que pasa será? Llueve, sale el sol, se nubla, llueve, bueno, o sea, cae granizo.
11: Mariano Coronel, ¿cómo es?
8: Mariano,
9: jefe constructor, ¿cómo se llama?
11: Maestro de obra. Va a poner el tiempo, vos sabés que yo estoy pensando, cuando veo ese oscurecer, tío. Que siesta me da lo mío, hermano.
10: Es más famoso que Gabriel Ábalos. 100% de humedad, según la dirección de meteorología. 100% de humedad. Se te mojan todos los pisos, no se seca la ropa.
11: Imagínate que ayer teníamos a la hora de Rubio Ñu Olimpia 97%, decía Nico. Por eso...
9: Ahora está peor. Muchachos, el aseo y la parte higiénica es muy importante. Séquense bien, por favor, les pido. Porque se...

0: séquense bien. Séquense bien, por favor, les pido. Porque se queda la humedad ahí y después eso se...
1: El hongo se halla ahí.
0: Por eso. No estoy hablando en serio.
1: ¿En serio? El hongo se halla.
0: Tienes que secarte bien, hermano. Porque si no, después comienzan los problemas. Bueno, tirame la opinión del hincha de Olimpia. Escuchá, Fabio.
1: Tampoco, Bruno.
0: 0984955330. Viene.
1: Otro oyente.
0: Otro oyente. Le está puteando a Wilson, parece. Ahí en otro ventanal de la Roca.
1: Parece que le está pasando bien el señor, ¿eh?
0: Sí, señor. Vamos. La opinión del hincha, dale.
2: Es difícil jugar con estos cuadritos. Muy difícil. Son cuadritos, ¿qué vamos a hacer?
3: Vamos, vamos, campeón.
4: Andate y termina.
3: ¿Qué sabe? Ah, Lucia.
2: Toda la vida. Tiago Caballero, en 20 minutos que entró, hizo más que Ávalo. Vitamina, date cuenta, no pelea, Ávalo, nada.
5: Intentó, pero no se dio el gol, no se dio.
2: Tiago Ferreira, sos horrible, retirate del fútbol, horrible, y Ávalo, nada. Imposible, güey, si con esta cancha de mierda, peor.
6: Mal, Olimpia, mal. La cancha no ayudó nada realmente. Pero aguanta, Olimpia. No va a aguantar Libertad la presión. Igual vamos a ser campeón. Olimpia y Chupangui, campeón.
2: La próxima tenemos un fútbol playa nomás ya. No puedo bajar esta cancha ya, de esta bucha. Que puta de los jugadores, un ejemplo, Tima, vergüenza.
7: Siempre, 100%. Igual en las buenas y en las malas. Vamos a estar con Olimpia hasta la muerte.
8: Señor, el partido de la cancha no va a dar la cancha.
9: Oye, vamos, Olimpia. No, se pudo llevar los 3 puntos, pero estamos en la pelea todavía. Aguanta, Olimpia.
10: No pudo ser, la próxima va a ser únicamente. Seguimos en la punta, dependemos de Guaraní ahora.
11: Tranquilo, tranquilo, vamos bien, vamos a ser campeones, tranquilo.
12: Bien, Olimpia. La verdad que la cancha estaba mal, pero sacamos un punto.
13: Sí le van la cancha, pero se sacó un buen resultado.
11: Decepcionado. Nos fuimos. No estamos dando ventaja a los otros equipos.
13: Un partido complicado, campo difícil, cerrado. No se pudo concretar, creo que faltó Sandoval. Jugador diferencial en estos momentos donde se necesita por arriba. Y nada, esperamos seguir por un camino que no se pierda la punta y salir campeón.
14: Allá va ley.
13: Desastre, pero falta mucho todavía. Vamos a ver si Guaraní nos da la mano y mantener la punta.
15: La cancha nos dio para ver un buen espectáculo, pero Olimpia jugó bien. Olimpia fue el que siempre propuso. El problema es que el Rubio Ñu salió a defenderse el árbitro. Deja mucho que desear. Dejamos soportarte a Alo. Porque sabemos que hay clase A. Mucha fuerza para Ávalo. Yo me voy a seguir bancando. Ahora que tengo la oportunidad, le pido disculpas a Sandoval, que yo fui uno de los primeros que le criticó y es el mejor centro delantero del fútbol para Bayona.
0: Ahí está, escucharon Ávalo, uno de los principales apuntados. 2044 personas en YouTube, la gran jugada en vivo ahora. ¿Quién está? Néstor. Néstor, ¿cómo te va? Buen día, móvil nueva Amaro B6.
16: Hola Bruno, ¿cómo estás? Buen día, el saludo para todos.
0: Veo un bosque, parece detrás tuyo, hermano. ¿Qué es eso? ¿Dónde vos estás? ¿En la Amazonas?
16: En la terraza del departamento.
17: La pasarela ahí de Pos. De
0: Pero impresionante. Mirá el verdor que hay, mirá los árboles. Qué lindo. Dame tu título en Olimpia, Néstor.
16: Trabajó Olimpia hoy por la mañana, diferenciado para lo que tuvieron en la jornada de ayer, mayor cantidad de minutos, los que no hicieron trabajos físicos de cara a lo que será el partido del fin de semana y las novedades. Decía ayer Vitamina, entre 10 a 15 días la ausencia de Hugo Sandoval. Lo de Eduardo del Mas, una sobrecarga en el sóleo de la pierna izquierda. Romeo Benítez ya va a trabajar con normalidad desde mañana, así que será ya una opción el extremo por izquierda para el partido versus 2 de mayo.
0: ¿Quién dijiste el Rayo?
16: Romeo Benítez.
0: Ah, Romeo. Romeo ya va a estar para el fin de semana que viene.
16: Ya va a estar para el sábado.
0: Para el sábado. ¿Juega Olimpia contra?
16: Los ausentes serían, ajá, Brian Romero, quien, ajá, se mantiene lesionado. Ajá. Hugo Sandoval, ausente. Este partido y el siguiente va a llegar con lo justo para el clásico. Y esas dos serían las novedades en cuanto a lo negativo. Se van a sumar ya también, aparte del caso de Romeo Benítez el día de mañana, también Alex Franco, Brian Ventaverri.
0: Bueno, perfecto. Contra 2 de mayo va. Y después ya viene el clásico, ¿verdad, muchachos?
17: No, en la 17. Una fecha más después.
16: Una fecha
17: más
16: 2 de mayo. 2 de mayo, Ameliano, posiblemente en Villeta y después el clásico.
0: Ah, bueno. Ah, mira Villeta, qué lindo. Bueno, espérame un ratito. El Rayo Leguizamón ya estuvo en la banca, muchachos, ayer.
16: Ayer estuvo como suplente.
0: Bueno, Leguizamón.
1: Y Coyote estaba.

0: Para entrar, porque a mí me extrañó que no entre él con la precisión que tiene para los centros. ¿Está o no? Muchachos, porque no está en la banca y no está al 100%.
1: Está al 100%, Federico. Y vos sabés que a mí me dicen que está convenciendo el trabajo de Matos y yo creo que va a seguir siendo izquierdo titular.
2: No, a mí me gustó Matos. Aparte, en la cancha no daba para poner a un recién recuperado de una cuestión muscular.
0: Pero ayer Matos metió. No, Matos ayer tuvo dinámica, pero te cuenta por los centros todavía.
3: Pero tiró buenos centros y cayó.
2: Pero pasó la prueba de la
4: que fue para
2: del guapo, ¿verdad? Porque se duda mucho por el jugador del Pacífico. Y ayer se metió en el barro a pelear también, en ese aspecto me parece que pasó
5: justo
2: la
5: fue
2: prueba.
5: Algo que analizamos nosotros, que el tema del fútbol chileno, que no hay muchos roces, muchas fricciones. Exacto. Y él tenía que acostumbrarse a este tipo de juego, ¿verdad?
3: Aguántenme. Del bosque y el ladrido del perro de Néstor, vamos hasta Dani Maciel. Él ya tiene su propio, ¿cómo sería?
0: Estudio.
3: Una locación muy bien lograda. ¿Qué tal, Dani Maciel? Móvil 9 Amaro BC, ¿cómo estás?
6: Bien, Bruno, ¿cómo te va? Buenos días. Saludo a los compañeros, a la audiencia. Abrazo grande, señor. Es que el mejor equipo deportivo del país se merece que tengamos este tipo de tecnología para
3: por
6: salir
3: favor.
6: Al aire.
3: ¿Y cuál tecnología? ¿Una tele prendida? No, espera, para, Dani.
6: No, pero...
3: ¿Qué hijo de puta son
6: los ayúdame, Bruno.
3: No, claro, tenés razón. No, realmente hay una inversión muy importante.
0: Claro.
7: Pero hay tecnología para el contacto que es
0: líquido. Mira un poco ahí.
3: Está bien, no, mami.
0: Cinco ventanas ahí y se ve bien.
3: Sí,
0: Dani, se ve bien.
3: 2104 personas en YouTube. Pero después de lo que fue Nico Sosa, lo violento que fue con Dani Maciel.
7: Muy fuerte.
3: Que le dijo, está todo muy linda tu cortina, pero vos tenés que irte a la cancha de acero, le dijo.
6: No,
3: ahí tenés que hacer tu directo.
6: Está todo muy linda tu sala, me dijo.
3: Así te dijo, ¿verdad, Dani?
6: Sí, así.
3: No, y ese era un día que estaba Pireba ahí, nuestro Toby, Nico Sosa.
7: Que es lo usual.
3: No, pero a veces viene Pireba.
0: Bueno,
3: no,
1: esa es la novedad.
3: Claro. No. Bueno, Dani, contanos lo de Cerro Porteño, porque ya se viene la Copa Paraguay el miércoles.
6: Bueno, ya lo adelantaron ustedes. No es grave la situación de Ignacio Aliceda. Él no se presentó esta mañana, pero voy a explicar, no se asusten. Esta mañana se presentaron los separados y aquellos jugadores que trabajan por alguna lesión y no van a ser tenidos en cuenta para el próximo partido en fisioterapia. Entonces, al no presentarse Aliceda hoy en fisioterapia por la mañana, quiere decir que está mejor y no es grave después de ese golpe que tuvo en la pantorrilla. Se presentan hoy a las 16:45, merienda, después van a ver videos, ¿sí?, del próximo rival, algunas jugadas tácticas y luego ya entrenamiento a partir de las 17 horas. Mañana de vuelta por la tarde, luego concentración ya esperando lo que va a ser los cuartos de final de Copa Paraguay frente a Sportivo San Lorenzo este miércoles en el Defensores del Chaco. Todos están bien, Aliceda esperando una evaluación favorable en las próximas horas, pero los que están a disposición, todos listos a las órdenes de Gustavo Costas.
3: Bueno, y el caso Iturbe, Dani, porque vamos a debatir eso ahora a fondo también. Tenemos
6: pendiente. ¿Vos sabés, Bruno, que mucha gente está esperando el debate del caso Iturbe? No por este tema de lo que significa una opinión mediática, sino por el análisis de Carlín, de lo que dijo él, Fede, Fabio, Ángel, Wilson, usted por supuesto. Y hoy mucha gente me escribió para preguntarme si iban a hablar del caso Iturbe y si realmente cree la mesa de la gran jugada que va a tener una oportunidad antes de fin de año. Así que ese debate se está esperando y usted sabe principalmente dónde están viendo en estos momentos el programa.
3: Bueno, ahora venimos con eso, porque yo tengo una opinión muy particular y estoy seguro que a más de uno no le va a gustar en la mesa. Dani, volvemos en unos minutos con vos, volvemos en unos minutos con Néstor también. Los móviles en vivo adelantando los títulos, tanto en Olimpia como en Cerro Porteño. Bueno, poneme la imagen de Iturbe. CR7 con Roper, está Gio. Vino ayer la merienda, llegó, ¿verdad? ¿Qué comieron al final? Empanadas. Bocaditos. Bueno, muy bien. Imágenes al aire, por favor. Previo al partido de Cerro Porteño ante Luqueño. Esto era el sábado en Itagua. Aparece en la puerta del vestuario la televisión. Le hace tigo. hace un enfoque primer plano y quién estaba frente a la puerta del vestuario. Acá lo tenemos al aire para que ustedes vean, como diríamos nosotros los paraguayos, con sus propios ojos. Y nos vas a poder ver con tu nariz, ¿verdad? Vení, ve vos con tus propios ojos, te dice.
4: La gente. Propio.
3: Vení, vos mirá vos con tus propios ojos lo que hizo tu hija. ¿Sí? Bueno. Acá, vean ustedes con sus propios ojos.
7: El único de los cinco separados.
4: Con el cafecito.
3: Mira, le palmoteaba, le pasaba la mano a cada jugador. Parecía él el entrenador.
7: Y pero muy respetuoso de todas formas, Bruno, porque él no ingresa al vestuario.
3: No entró.
7: Porque mira, si él decidía entrar, ¿quién le iba a decir no, vos no? Iba a estar dentro del vestuario, pero él, respetuoso, de motu propio, decidió mantenerse al margen.
3: Y mira que si mal no recuerdo yo, Dani Maciel en la transmisión dijo, lo invitaron a Juan Manuel a entrar al vestuario. Pero él no entró, ¿eh? Bueno, yo tengo mi opinión muy particular. Yo le quiero felicitar a Juan Manuel Iturbe. Porque ¿sabes qué? De todos los separados, es el tipo que dijo, no, yo quiero seguir en Cerro, yo voy a mostrar mi cara, Cerro va a Tata, voy a hacer cara dura y me voy a ir y voy a mostrar que quiero jugar y que voy a tomar con responsabilidad a partir de ahora el compromiso de estar vinculado a un club tan grande y popular como Cerro Porteño. Y yo celebro eso, porque lo que los otros hicieron fue sentarse en su sofá, pasaron el día, no sé, a lo mejor se fueron al cine. Bueno, cada uno hace su día lo que quiere, ¿verdad? Pero yo celebro lo de Iturbe. Está la otra gente que dice, no, ya no demostró lo que tenía que demostrar, ¿por qué se va otra vez? Le van a dar otra una oportunidad, van a decir, yo estoy seguro acá en la mesa, ¿y de qué sirvió toda esa conferencia de Reguera donde hablaba de los jugadores separados? Ahí estamos viendo las imágenes, entren, miren en YouTube, la gran jugada en vivo, van a ver cómo Iturbe con esto demuestra, hermano, que él quiere su revancha. Él quiere su revancha. Camina 2200 personas en YouTube, la gran jugada en vivo. El tipo quiere su revancha, o sea, está diciendo, todavía tengo hambre, algo de hambre me queda, estoy arrepentido, voy a cambiar, hago mi mea culpa y vengo a poner la cara acá porque quiero seguir en Cerro. ¿Quién opina diferente? Yo respeto mucho.
5: No, está bien lo que hace el jugador, a mí me parece bueno y realmente a mí me extraña, porque conociendo egos de jugadores, porque tienen un ego especial, eso lo hablábamos con Dani el sábado, y que él baje en el sentido de no sentirse intocable y decir, no, esto que me hicieron es humillante, él muestra una humildad y un nivel de compromiso que tal vez no mostró los 9 meses anteriores de este año, ¿verdad? Pero bueno, esa es otra historia. Pero a mí me extraña, sinceramente, porque el jugador siempre, en este tipo de casos, mantiene un dolor importante y sobre todo ya hay un rencor después. Pero él demuestra lo contrario y a pesar de todo lo que muestra, a mí me parece que esto no va a cambiar. ¿Por qué debería cambiar? Y encima, para mal de Iturbe, Cerro ganó, y ganó bien su partido del sábado. ¿En qué momento lo vas a convocar si Cerro empieza a ganar partido?
3: Esperana, Fabio.
5: ¿Y en qué momento le vas a convocar
3: si empieza a ganar partido? Le ganó a Luqueño, partido? O sea, Luqueño no tiene nada, ¿será?
5: ¿Y qué tiene que
3: Luqueño
5: ver
3: Luqueño está entre los tres peores equipos, San Lorenzo, Rubio Ñu y Luqueño en ese orden.
5: Pero jugó bien Cerro, tuvo actitud, corrió, vos mismo dijiste que corrió, claro, bueno.
3: Bueno, pero cuando juegue contra equipo más fuerte, porque Iturbe, convengamos, es buen jugador. Ahora, que no esté en forma, no esté en condiciones, ya es otra cosa. Porque la otra vez, cuando él, la última vez que jugó, él recibía la pelota, quería parar el balón y se le iba 1 o 2 metros.
5: Después de este partido que jugó Cerro, le quedan 7 partidos, ¿verdad?
4: Ocho partidos.
5: El clásico es dentro de 3 fechas más. ¿En qué momento que le van a convocar de vuelta? Yo no creo eso, sinceramente no hay tiempo, no hay forma de que
3: él vuelva. O sea que oye, Sacareí de Iturbe, se está mostrando el pedo.
5: Y para mí que sí, y si vos me decís, ¿por qué la dirigencia no le impide estar ahí? No, pero yo como dirigente, no entra, tengo que rescindir contrato contigo, amistosamente. Entonces, bien, está bien.
4: Pero vos viste que...
5: Saludarle a los jugadores, bien, no hay problema, son tus compañeros, si son sus compañeros.
3: Hoy, o sea, pero perdón, Fabio, entonces vos Reguera, no le perdonás a Iturbe.
5: No, para mí si el presidente de Cerro es en realidad serio, escuché lo que estaban diciendo el sábado, y no miento, yo estaba tomando tereré y me fui a cambiar de bebida, porque no puede ser tan serio.
3: ¿Cómo entonces, cambiaste de bebida?
5: Cambié de bebida el sábado.
3: ¿Cómo que de tereré a qué?
5: A de tereré pasé a...
4: Transición.
5: A la espumosa.
3: Pero cerveza.
5: Claro,
3: cerveza. Pero por culpa nuestra, no tenemos nada que ver con
5: la
3: elección.
5: No, para analizar la situación no me era, ¿verdad? Pero
3: de cerveza analizar mejor.
5: No, ya era ya el momento de tirarlo la cerveza. Si era un sábado, estaba libre, tranquilo, para ver partido.
3: ¿Sabes? ¿Y qué? Pues, te pusiste medio tenso y querías ganar eso.
5: No, empezando a analizar, dije, no puede ser. Pero, y tú, tienen razón los compañeros también, porque esto en el fútbol paraguayo pasa, ¿verdad? Y yo dije, después pensé, dije, no, yo creo que es amistad ahí, tranquilo.
3: ¿Vos sabés que eso pasaba en River? De la Argentina, viste que hubo los separados. Y se presentaban ahí uno de ellos ahí en el vestuario. El quilombo que iban a hacer. Una semana eso por pollo de bolo.
4: Había algún referente en el container. Eso es importante también saber, porque Galarza no es referente de River.
8: No, pero había.
3: No, claro.
4: Sí es referente de Cerro.
8: Salas fue en Cerro. Salas no fue. No sé si referente, pero fue un fichaje en su momento. Yo no sé.
4: No, pero no llegó a Cerro.
8: No,
3: pero fue un fichaje millonario. El de Racing
8: bañido. Pero hubo un par también.
4: Como si fuera que Luciati siga al vestuario y a palmotear a los compañeros. Voy a tener por la repercusión que tiene Juan Iturbe.
3: Pero Iturbe pues, es diferente, hermano.
4: Claro,
3: por eso tiene las divisiones formativas, el Club Cerro Porteño. Es diferente. Él es cerrista, fanático. Claro,
5: pero
3: tipo.
5: Si, yo lo que digo, hermano, si hace eso la directiva de volver a reincorporarlo, va a perder toda seriedad. Y el carnaval va a continuar el año que viene.
8: ¿Pero por qué?
5: El carnaval en el sentido de que, no, pero el presidente amaga nomás, saque nomás en lo de él y vamos nomás a seguir por la senda que nos llevó al tema ese de los separados, ¿verdad?
8: Ocurre, Fabio, que para mí lo de Iturbe es un caso excepcional. O sea, yo no sé si vos viste que Cerro jugó de blanco y pensás que es Real Madrid y le sobran 5 suplentes, que sale Vini, Estadio Mandé en el banco de suplentes. A Cerro no le sobra nada.
5: Pero,
8: no puede prescindir de un jugador que quiere volver a jugar, por eso yo lo separo a Iturbe del resto, porque... Un futbolista que demuestra este interés, que no lo puede hacer cualquiera, porque mira si otro de los referentes se va a parar de frente al vestuario y va a saludar a sus compañeros, se le van a reír en la cara, lo hace porque es Iturbe y tiene dentro de todo ascendencia también sobre sus compañeros y demuestra las ganas de jugar y a través de sus redes expresa que quiere volver a jugar. Y aparte, eso lo pone en otro plano, Fabio, o sea, no lo mezcles con el resto de los separados, ¿verdad?
5: Pero te pregunto,
8: para decir que va a volver el casi inédito, entonces tiene que volver.
5: Pero te pregunto, si todo esto que vos decís que tiene como cualidades Iturbe, ¿por qué Costa no frenó a la directiva? ¿Por qué Costa no dijo, no, a Iturbe no lo toquen, yo lo necesito?
4: Porque estaba muy mal.
5: Estaba muy mal.
4: Él reconoció, Fabio.
5: Bueno,
4: no aguantaba físicamente.
5: Y entonces,
4: bueno, pero esto hace
8: el equipo cuestión de peso.
5: Y ahora, en 8 fechas, ¿cuándo él se va a poner bien y va a volver al equipo?
4: No, yo no creo que vuelva este año. Yo cuando hablé lo que hablé antes de que pase todo esto, para mí era
0: el
4: próximo año, claro.
0: Para mí...
4: está muy fresco todo.
0: Pienso muy, muy parecido a lo que dijo Bruno. Para mí... Y recuerdo así, en el fútbol paraguayo y fútbol internacional, no recuerdo un jugador que haya sido separado formalmente, como fue Iturbe, y que el partido siguiente se haya ido a saludar a los compañeros. Realmente, la otra vez incluso dije como hipótesis para más adelante, de verdad dije, Carlin, ¿qué pasa si Iturbe se va a ver el clásico? Dije, ¿verdad? A la olla. Y el equipo anda mal, la gente cómo puede reaccionar. Porque una vez pasó con el Tite Ramírez, que el Tata Martino lo dejó afuera de un clásico por un acto de indisciplina y el Tigre se fue a ver el partido y la gente Boca estaba encima, creo que ganó Olimpia, pero para mí es una iniciativa de él. Ahora depende de él, como dijiste vos, como dijo Carlin, depende de vos. Para mí es una apertura de decir que va a ser lo posible para recuperarse y tener,
3: claro,
0: en cuenta a fin de año, porque está, como decía Fabio, el ego. Y yo creo que Iturbe fue un jugador que tuvo un ego siempre importante. Iturbe fue un jugador desde chico, él a los 17 ya era figura. Me acuerdo con su papá, cuando apareció después de aquel partido con Colo Colo, con la Copa Libertadores. A los 17 ya lo conocía Sudamérica porque Fox le dio una manija terrible a aquel partido con Colo Colo que le decían el Messi paraguayo. Iturbe de chico ya es un tipo conocido y esta acción que tuvo no la tiene cualquier jugador.
3: Pero
0: técnico, pero los técnicos lo echan y ni aparecen nunca más.
3: No sé si la comparación
0: fue muy extraño,
3: vale.
0: Sí.
3: Porque yo a veces en mis comparaciones ustedes me dicen, no, sos malo haciendo comparaciones. Pero este pues es como ese hombre que la mujer le dice, bueno, andate de la casa, le dice. ¿Verdad? Andate de la casa.
7: Porque se equivocó.
9: No vayan a pedir detalles.
8: No, pero obvio. Porque algo,
2: por algo. La jefa te echa de la casa porque
9: bueno, si dereñémose. Vos se te expulsa. Se te irradia de tu casa.
5: Se te saca la ropa afuera.
8: Te margina.
9: Tú, María, una vez la empleada de la casa me dijo, yo puse la llave si no podía abrir la casa. ¿Qué pasa, la María? No, bueno, pues manchar, señor. Me... ¿Cómo mi casa, María? Rápido, te ordeno. No, la señora me mandó así, cerró la puerta, me dejó ahí. Bueno, pero se arregló una parte. Me fui y después volví. No, y a Iturbe, yo lo veo como esa mujer que vos le querés. Vos no querés perder, vos querés recuperarla. Entonces, dereñemos ese techo. Entonces vos decís, voy a cambiar y te va ahí, toca el timbre, envía flores, que te amó a bocadito, mi vida, mi corazón, hace todo lo posible. Y tú eso estás haciendo, ese amigo. Esto es amor por su club. Pues si no, ni otro. Por eso es la diferencia entre Piri y Damota, entre Luciati, Cristian Paredes.
8: Cecilio.
9: Mira lo que hace. Este es un gesto, yo te iba a decir, y con esto cierro. Hasta me parece un gesto de humildad de Iturbe. Porque ir a mostrarte y que vos sabés que te van a ver los perros y que la gran jugada van a mostrar, va a filmarlo. Pero la televisión lo llevaron y le mostró. ¿Verdad? Es un acto de humildad de él. Porque el tipo goñemos, vamos a hablar así a calzón quitado. El tipo fue echado en una conferencia de prensa,
5: sí.
9: Fue separado, dicho por la Rivera. Y él se va y se presenta, ese amigo, que diciendo, no, yo voy a pelear, quiero volver a mi casa, perdóname mi amor, no me hace falta que diga él.
8: Y sí, va a luchar por el amor de su vida, dentro de todo, ¿verdad? Y por eso yo lo ponía en un plano diferente al resto, Bruno, porque él expresa ahí a través de redes, o sea que veíamos suplicaciones, muchos decían rebuscado, pero en su TikTok él compartía cosas de amor, de extraño, de esto, aquella famosa la indirecta en redes. Y esto ya es un gesto presencial, ¿verdad? Por eso que lo ponemos en un apartado con relación al resto. Y yendo a lo futbolístico, yo pienso que... porque Fabio ahora habla de que Cerro va a ganar sus partidos, pero ya demostró este equipo de Costas que de repente te gana un partido con mucha... o con cierta solidez, a pesar de que el sábado quizás fue su mejor partido en este ciclo, pero no le sobra nada. No le sobra nada.
9: Pero o sea, este equipo, Fabio,
8: ahora Liceda...
9: va a ser un circo... y no se va a respetar, no se le va a más respetar a Cerro, entonces, o a los dirigentes, claro, o a la Reguera. No,
5: a Reguera, a Ortega, a toda la cúpula
7: de Cerro. Eso lo va a determinar el resultado en sí. Yo creo, a partir de esto, que Iturbe en algún momento va a volver, pero creo que él recibió una luz de esperanza de parte de la directiva, a diferencia de los demás separados. Ahora, cuando él vuelva, ¿cómo lo haga? Va a determinar si la directiva pierde credibilidad o si la gente de Cerro alaba, porque no digo que dieron a torcer el brazo, sino que repensaron las cosas y se dieron cuenta de que tenía cosas para aportar todavía al grupo.
0: Tomalo como una claro, se repensó el tema. Yo, es una película diferente, porque el día después de la separación, y tenemos elementos, y tenemos escritos, y hasta se leyó su guitarrán, se hablaba de la venganza de Iturbe.
7: Sí.
0: Y a las 48 horas cambió todo, cuando Dani nos contaba que quería entrar, cuando Carlin dijo lo que dijo, que fue el viernes, porque el miércoles fue la separación. Entonces, dentro de ese aspecto, yo veo a un tipo que me imagino va a dar lo posible en esta preparación nueva para ser tenido en cuenta a fin de año, porque claro, en el campeonato sería muy...
7: No, muy pronto.
0: Eso sería de por también, ¿verdad?
7: Muy pronto.
0: Pero va a dar, si le alcanza o no le alcanza, ya es otra cosa. ¿O qué piensa? ¿O cómo termina el año Cerro? Si Cota termina fuerte, termina debilitado, si hay otros jugadores que van a rescindir de estos nuevos, que alivia algo de sueldo. Ahora tiene que pagar $300,000 por el tema del Bocón. Todo reasalamiento de Junín, un poquito más de 300. No hay un ingreso seguro por Cota. Todavía no hay un montón de cosas que van a determinar o va a determinar la posición final de Cerro. Ahora con el acumulativo estuvo bien, ¿no? Porque Triqui lo ganó.
8: Triqui empató,
0: entonces pasa por ahí, está el tema de la Copa Paraguay, pero va a depender mucho de cómo termine el Cerro, pero esta imagen de Iturbe creo que lo eleva al jugador a que no fue bla bla su cerrismo.
8: Claro,
7: yo creo que no fue solo
0: su pertenencia,
8: sino acciones también y
0: ahora sí. 19 meses no se puso. Tiene 2 meses ahora
8: para
0: rectificar el rumbo.
8: Y nadie,
0: porque con esto no alcanza.
8: Claro, nadie dice que va a ser titular tampoco, ¿verdad? Sino que le den una mano al equipo entrando en el banco, siendo una alternativa más. Y el hincha está en todo su derecho de decir también por qué no se puso a punto en estos meses, por qué tuvo que pasar esto. Y estas cosas pasan en el mundo del fútbol, que siempre hay un punto de quiebre que te hace rectificar o echar a perder tu carrera, ¿verdad? Y ponemos acá el tema del de siempre, el caso de Araújo y el caso de Matías Villasanti también en su momento. Porque a la gente le recuerdo que antes de ser capitán de Cerro Villasanti, también estaba entre los apuntados. ¿Se acuerdan del Piqui de pandemia? Y justamente fue Chiqui el que lo hizo recapacitar en aquel entonces a él y a Sergio Díaz.
7: Pero hay una gran diferencia en esos dos casos, que ninguno de los dos fue sancionado ni apartado, por lo que el fin de semana siguiente tuvieron la chance de jugar y seguir mostrándose. Yo voy a que, y lo de Iturbe no es simplemente físico, es futbolístico. ¿Y cómo vos mejorás futbolísticamente jugando? Y él no va a jugar.
0: Claro.
7: De por ahí está bien físicamente, pero ¿y futbolísticamente?
4: Yo por eso digo que es pretemporada 27, por lo que está diciendo. Pero lo primero que tiene que pasar acá es que Iturbe tiene que demostrar que está apto físicamente y mejorado. Porque y ahí, si la directiva ve que le va a servir el jugador, va a dar el brazo a torcer. No porque sea Juan Iturbe, y si él no se ve mejoría en o una evolución en cuanto a su físico, a sus rendimientos en las pruebas y compañía, no va a permanecer todo como está. Esto es todo muy lindo, muy romántico, pero acá él tiene que ponerse a punto para poder volver. La directiva como dijo, no va a pisar Wilson, su palabra si él no está en condiciones.
0: No, Wilson o Fabio decían que si pasaba un mes y él no notaba interés de la dirigencia.
5: Yo había dicho, justo
0: ahí se puede.
5: Justo iba a decir eso también.
0: Desmotivar, ¿verdad?
5: Claro, hay que pensar.
0: Bueno, está un mes ahí volando, claro, pero nadie te da bola.
5: Exacto.
0: Entonces ahí corre el riesgo de desmotivarte.
5: Desde el lado del jugador también hay que pensar si él lo vuelve a repensar, ¿verdad? En el sentido de que no juega, viene el clásico y dice, yo tengo que estar ahí, ¿por qué no estoy ahí? Esta directiva me sacó, ¿verdad? Y puede él recapacitar también y decir, bueno. Y no sé, con él puede cambiar de pensamiento también dentro de un mes. Al no jugar, al no sentirse importante, como lo dijo una vez Aliceda, él también puede decir, bueno, en realidad esto, ¿por qué yo estoy en esta situación, verdad? Lo puede repensar de vuelta.
4: Y Turbe tiene también que saber que tiene que prepararse para enero, no alocarse ahora, porque ahora va a ser muy difícil, queda muy poco tiempo, un mes y medio y termina el campeonato.
9: ¿Podemos ir a la opinión del hincha de Cerro? Ponerlo al aire, por favor, a ver cómo salió la gente de Cerro después del triunfo.
10: Gente, el lunes te han regalado todas mis tareas, pero acá estoy disfrutando de Cerro nomás. ¡Juan de Cerro, le calla!
11: Vamos Cerro, por fin ya no.
10: Espectacular, cuando gana Cerro, gana todo. Del país gana, a la mitad más uno gana todo. Estoy feliz, ganamos bien. ¡Vamos Cerro, carajo! Fuerza Cerro Porteño, mejor hincha del país. ¡Vamos, porque la hincha de Cerro es especial! ¡Vamos Cerro, carajo!
12: Feliz, nos vamos todos felices.
13: Partidazo, partidazo, y nos matamos.
14: Mira, nos vinimos a alentar, así que bien, buen partido. Muy bien, bien hoy, bien nosotros.
15: ¿Qué se sentirá perder? Que se vayan todos, esta manga inútil, le termina el año y que se vayan todos.
16: Esta es la actitud que siempre le pedimos al equipo, ¿verdad? Que jueguen con ganas, con mucha actitud y correr los 90 como se jugó hoy. Vamos, se adicionó 6 más 1 y nuestros jugadores siguen corriendo. Eso, muchachos, un buen triunfo de hoy y ojalá que el miércoles volvamos a ganar por Copa Paraguay. Vamos, Cerro, esta es la actitud, muchachos.
10: Aguante Cerro, carajo, que estos son de la B, no tienen cura, si van a ir de la B, son todos putos, son todos chicos.
17: Espectacular, ganamos, cuando se gana hay que solamente queda festejar. Esperemos que esto también se repita el miércoles en Copa Paraguay y bueno, terminar de la mejor manera este 2026.
18: Y bien compacto Cerro en todas las líneas, empezando por el arco. Yo creo que al arquero le falta un poco más salir en las pelotas paradas. Pero le ganamos al equipo que hace una semana atrás le encajó a Olimpia, le eliminó, dejó fuera la Copa. Y súper contento, yo creo que estamos cerca de la punta, todo puede pasar.
12: Mejor, estamos mejorando. Le faltaba una llamada de atención a nuestros jugadores para mejorar.
19: Atención, que le echen hacía falta, eso. Sí. Para mí que falta 2 o 3 jugadores más, que se les aplique la regla y vamos a ver si siguen corriendo.
20: ¿Cambió la actitud?
19: Bastante, se notó, ¿verdad? Bastante. Me parece que hace falta, ese toque hacía falta para que se muevan por lo menos, pero está bien. No voy a decir, pero se sabe quiénes son los que siempre se arrastran.
9: Sí, pero ahora no más veo la opinión del hincha. Arrancó con Reguera cuando salía, como un hincha le agarró nuestro cronista. Ponemos otra vez, ¿qué es lo que dijo? ¿Vos cortito habló? ¿Eh?
20: Excelente, excelente,
9: muchachos. Excelente, excelente, sí. Muchachos.
8: Oiga. ¿Eh? Y obvio, si vio cómo corrieron los jugadores.
5: No, y el
8: de algo sirvió lo que hicimos, dijo
5: Herrera. Fue ahí fuerte también entre los dirigentes.
8: Hay un video de eso, ¿eh?
9: Sí. Hay un sondeo en YouTube. A ver, decímelo, por favor.
8: También dice: ¿y tú lo acompañó al plantel en el Cerro Luque?
9: No, espera, Ana Elena, bien, no, te fuiste a la facultad de periodismo. Disculpame, Angelito, pero yo te quiero tanto.
8: Pero ve la frase.
9: Iturbe acompañó al plantel de Cerro Porteño.
8: Iturbe, porque no es una pregunta. Eso no, es una
9: claro,
8: frase. Pero
9: vos tenés que afirmar, güey. Pues.
8: Claro. Iturbe acompañó al plantel en el Cerro Luque. ¿Qué te pareció esta
9: acción? No, está mal dicho. Iturbe acompañó al plantel en el Cerro Luque. Directo, sí. Es una sola oración, sí. No vaya a hacer pausa, no. ¿Y por qué hacer pausa ahí?
8: Y tú lo acompañaste a él en el Cerro Luque.
9: ¿Qué te pareció esta acción?
8: Un poquito...
9: Con signo de interrogación. Claro. Dale esa connotación. Vamos a nuevo, por favor, te pido.
8: Y Turbe acompañó al plantel en el Cerro Luque.
9: Ahí está, claro. Vos estás afirmando una situación.
8: ¿Qué te pareció esta acción?
9: No.
8: Ni con Chavo del Ocho actuando,
9: Fabio, Fabio. Me quiere poner nervioso.
5: No.
7: Deje tipo el Chavo. Hola, señor, ¿cómo está?
5: Yo le salté la mano. ¿A quién le aconsejo ahora, Abraham?
8: Tipo poesía.
9: Abraham le aconseja a Ángel ahora.
5: No, yo le aconsejo a Abraham.
9: Ah, ya no le aconseja a Ángel.
5: No, yo le solté la mano. Sí, yo voy por Abraham ahora.
9: Ah, bueno.
5: ¿Te acuerdas hace poco le dijiste?
9: O sea, no, que está ordenadito. Un desafío más complicado.
8: No, pero...
9: ¿Te gustan los desafíos?
5: Pero ídolo ahora. Algún día va a tener fama, ¿verdad?
9: No, pero...
5: Tiene que buscar el...
9: Yo creo que Fabio entiende que Ángel ya es un rebaño
5: irrecuperable. Es un caso perdido.
9: Considera todavía que... Abraham puede ser un rebaño rescatado.
8: Tipo Iturbe. Iturbe no separado.
9: Bueno, ¿cómo está el chat de YouTube?
8: Y dice que me gustó, dice el hincha de Cerro Porteño, en un 69%. Y no me gustó, 31%.
9: Viste, entonces gana Iturbe en la compulsa.
8: El gesto.
9: ¿Cuánta gente votó?
8: 440 votos hace 18 minutos.
9: Bueno, para cerrar el tema, poneme picante. Vos, Wilson González. Para cerrar y nos vamos al caso Ábalos de Olimpia y Vitamina Sánchez. ¿Vos le darías una oportunidad a Iturbe?
7: ¿Si soy Reguera o si soy Wilson González?
9: No. Claro que Reguera o Costa.
7: Pues porque yo, Wilson González, no di una conferencia de prensa y no dije está separado Iturbe. Entonces yo, si lo veo bien físicamente y hasta futbolísticamente, lo sumo. Pero yo, Blas Reguera... Hice toda esa parafernalia, los expuse a los culpables del momento, los castigué y después, no, volvé nomás. Si yo fuese Blas Reguera, no me prestaría para eso porque me restaría credibilidad. Yo no lo haría.
9: Carlin.
21: Si yo fuese Blas Reguera y veo que Iturbe mejoró en todos los aspectos que ya hemos hablado en todo este tiempo, sí. Piso mi palabra y lo voy a repatriar. ¿Por qué? Porque primeramente me va a dar una mano futbolística, un jugador de experiencia en la casa, y no voy a pagar un sueldo en vano durante un año más.
9: Federico.
0: Hay una contra muy importante entre la decisión de Wilson Reguera y Carlin Reguera, ¿verdad? Muy difícil también porque está el tema de la rescisión, con qué va a contar Cerro. Yo trataría de mantener mi decisión. Sinceramente, mi decisión fue separar a 5 jugadores. Hubo motivos, hay un arrastre de no solo este año, sino 2 o 3 años ya, donde hubo uno bueno que fue el año pasado y el inicial no, y este tampoco, ¿verdad? Entonces creo que la decisión fue, no fue impetuosa, fue bien pensada, fue bien hablada. Entonces, yo trataría de mantener. ¿Qué me puede hacer no mantener? Y un Iturbe que huele, un problema económico para contratar jugadores, sino que ya tengo uno en la casa, ese tipo de cosas que son imponderantes, pero en una situación normal yo mantendría lo que expuse en conferencia de prensa con los jugadores aludidos el miércoles pasado.
9: Yo le daría la oportunidad a Iturbe, porque si le diste oportunidad cuando ya lo separaste a un Gastón Jiménez que no tiene ninguna historia con Cerro Porteño, ¿por qué no le da la oportunidad a Iturbe? Que se está mostrando, que está asomando, que está prometiendo. que quiere encarar un nuevo ciclo y mejorar todos los aspectos que Reguera mismo ya le dijo. ¿Que por qué le separaba? Porque a cada jugador que le llamó, Reguera le dio su parecer y le dijo: por esto te estamos separando. Yo le doy la oportunidad a Iturbe. Fabio.
5: No, yo soy Reguera y yo no recapacito nada. Es una decisión tomada, como dice Federico, con un análisis previo de lo que pasó durante estos últimos tiempos. Reguera es presidente este año, pero él vio cómo este equipo también el año pasado sufrió muchos momentos complicados hasta que llegó Baba para un campeonato de alivio. Pero yo definitivamente, mirando, a mí no me asegura nadie que el próximo año, si estos 9 meses falló el jugador, ya sea por lesiones o nivel bajo futbolísticamente, a mí nadie me asegura ni me garantiza que el año que viene va a volar Iturbe, por más que esté comprometido. Yo ya tomé una decisión, ya está el análisis previo que se hizo, y yo ya no lo quiero ver a Iturbe el próximo año en mi equipo. Tengo que rescindir contrato con él y punto, listo. Y los otros 4 también. Creo que así de categórico fue lo que hizo el presidente al convocar a la conferencia de prensa.
8: Ángel. Yo sí soy presidente y debo tener la postura de que el club está por encima de todo, por encima de cualquier orgullo, por encima de cualquier palabra. Y si yo, siendo presidente, veo que un jugador con la talla de Iturbe me puede aportar a mi equipo, yo me trago mi orgullo por el bien de Cerro Porteño y lo devuelvo al plantel para que me dé una mano en todos los desafíos del año que viene. Mira que Cerro va a tener mucha competencia. Si la cosa sigue así, en el tema del acumulativo, digo, si se mantiene la distancia, Cerro posiblemente tenga que encarar un primer semestre con fase previa de Copa Libertadores, en el mejor de los casos, si es que gana la Copa Paraguay, y una seguidilla de partidos impresionante entre el apertura, fase previa, ida, vuelta. Necesitas un plantel amplio. Y yo le doy la chance de volver a un jugador que no tuvo un pasado muy distante, un pasado bueno muy distante. Estamos hablando del año pasado, donde fue importante para la obtención de un título después de 4 años. Entonces yo le doy la chance, que venga, que vuelva Iturbe.
9: A la vuelta, Ábalos, vamos ya con el siguiente sondeo. Ábalos, Gabriel Ábalos, ¿debe seguir siendo titular en Olimpia? Dale, Edgar.
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9: Gracias, Garcito Lechu, impresionante. Bueno, estamos de vuelta. Gabriel Ábalos, hablemos del partido en sí. Complicado, ¿verdad? Por el terreno. Olimpia lo intentó, lo buscó. Difícil, Rubio Ñu se encerró bien. Hasta creo que tuvo ocasiones de gol, ¿verdad?
0: ¿Rubio Ñu?
8: Sí. Sí, un remate
0: tuvo
8: de frente.
0: Un par de remates, sí. Tuvo jugadores rápidos como Montiel, Octavio Alfonso.
8: Octavio
0: arrancó muy bien también. Después fue Rubio Díaz, como dijiste, se pasó peleando con Lamar Rivera, no tuvo muchas chances. Y después la media cancha tuvo la lucha, pero fue un partido muy difícil porque en la primera ya vimos que los jugadores querían enviar la pelota a un lugar y la pelota se quedaba. El roce físico era mucho mayor porque los jugadores que iban a marcar no tenían freno, entonces iban directamente al cuerpo. El primer tiempo fue así, pero dentro de todo lo Olimpia no fue malo. Lo de Ábalos en el primer tiempo no fue malo. Me gustó el LOL de 9, sí, me gustó el LOL de 9. Porque del más tuvo un par de desborde importante a la izquierda. Tiene esa libertad que tiene muchas veces para jugar detrás del único 9. Ferreira tuvo un primer tiempo aceptable y un buen segundo tiempo. y Cardoso como extremo a la derecha, como volante central al lado de Richard, después termina siendo un gran partido. Entonces no hay señales como para fustigar demasiado, creo, la tarea de ayer de Olimpia. Se puede decir que Redes no entró bien. Thiago Caballero, dicen, en 20 minutos se va, pero Thiago Caballero acostumbra eso. Lo mete del arranque y después no la toca. Lamentablemente tiene ese karma. Él es nacional, pero va a estar siempre la comparación y cuando tarde más. Lo que yo imaginaba en 9 partidos ir a hacer un gol, le pueden decir como Vegetti. Ojalá lo hagan en el clásico. Porque así decimos por Vegetti. Cuando pasaron los partidos,
8: claro.
0: Va a pasar para la sexta fecha. Hizo un gol antes en la Copa, Vegetti, pero lo de Ábalos es el gol. Lo trajo por el gol. No alcanza con el tema de pivotear o con el tema de un pase excepcional como le dio de pecho ayer a Ferreira, sí, que fue, tapó al arquero, después tapó en una doble Fraga contra Cardoso de la misma acción. Y hay una que yo le dije a Carlín fuera del micrófono, ¿qué técnica tiene? Le tiran en el segundo tiempo un pase largo y él va de espalda y la baja igual. Mira que tenés que bajar de espalda, mirando de reojo nomás la pelota. Y la baja, pero está exquisito que cuando la bajó le vino Vallejo.
8: Javier.
0: Ese es la reventa de la tribuna, ¿no? No hay forma,
8: claro,
0: para estos 9 jugar contra la dupla que tienen, ¿no?, los equipos paraguayos. Yo hablé ahora de Melgarejo y Mauro Coronel.
8: Y ahora se viene Pedro Sosa y Ramírez.
0: No, los tres, ¿no? Y la otra vez jugó con tres en el
6: Pablo. Ellos juegan con tres, ellos juegan con tres.
0: Contra cero jugó con tres en el
6: Pablo. Los grandes juegan con tres.
8: Colombianos,
0: 2 de mayo. Pero Camilo no jugó, ¿sabes?
8: Justo
0: ayer, Sosa, Ramírez, pues ahí pues más exquisito.
8: Sí.
0: Los tres que juegan el 2 de mayo son hermanos.
8: No, y esos matones de verdad. Justo,
6: y agregarle la
8: salida limpia.
6: Y agregarle que César Castro es fuerte también, la
0: trae. Fuerte, claro.
8: Enorme.
6: Por eso contra los grandes ellos ponen línea de tres para soltarlo también a Castro en el ida y vuelta. Y Castro,
8: pero Castro de repente te hace esas coberturas.
0: Alexis Villalba. Claro. Alexis Villalba, como estuvo a la derecha contra Cerro, sacó todo muy bien. Tiene mucha fuerza.
6: Muchachos, justo ayer, Néstor adelantaba la información. Se baja Sandoval, lesionado. Tiene para 10 a 15 días, dijo, ¿verdad?
0: Sí, hoy dijo
8: más. Sí,
6: bueno, y era el partido para Sandoval ayer.
20: Y justo en la práctica menos fuerte, decía Vitamina. O sea, en una práctica en la que uno no cree que alguien se va a lesionar porque no tiene intensidad.
6: ¿Y cuál es lo que es su lesión?
20: Y muscular, nos va a contar mejor Néstor.
8: Pero quieras o no, entonces Ábalos va a seguir siendo titular.
6: Va a seguir siendo titular.
8: Bueno, tiene un competidor.
6: No, porque.
8: ¿Y Brian Romero? Y yo creo que hoy
6: por ti. Brian Romero es olvidado.
8: Sí, sí, es que Olimpia.
6: Esa fue una incorporación cara para Olimpia.
8: Sí. Brian Romero sí, pero
6: sigue lesionado, ¿verdad?
8: Sí, está lesionado. Sí. Él sigue. Lesionado. Pero si Olimpia va a seguir jugando con doble 9, yo creo que Sebas ayer. Y yo soy.
6: No, va a seguir jugando con doble 9. Lo hizo por el tema del campo. Y no fue un error, porque si estaba el tanque Sandoval, iba a ser otro partido. No es por Sebas Ferreira.
8: No, pero Seba jugó bien ayer, ¿eh? Eso es lo que quiero decir.
0: Todo el tiempo jugó bien.
8: Tuvo chances.
6: A su estilo.
0: Pidió la pelota, trianguló cuando no se podía triangular. Yo creo que la semana que viene, al estar Romeo, vuelve al.
6: Volanteó cuando Delmas se.
0: Y vació. Al estar Romeo, vuelve a la receta original.
6: Pero hay que ver.
0: Ábalos como punta, Cardoso con Romeo a los extremos y Delmas detrás de él.
6: Y si Delmas no puede jugar, ahí sí le puede cambiar el formato al técnico. O sea, puede cambiar por. En vez de que si no puede jugar Delmas o llega muy justo, que juegue otra vez Ferreira.
20: Esta
6: podría darse una posibilidad.
20: Una molestia que ya tuvo. Delmas en el sóleo. Habría que revisar cuánto tiempo le llevó recuperarse en aquella ocasión para.
0: Eso no fue después de Recoleta.
6: Sí, creo que fue.
0: Volvió de la mitad de Uruguay.
8: Sí, con la selección.
0: Estuvo siete días.
6: Dijo Vitamina que no era algo crónico, pero dijo sí que dos veces ya le pasó puntualmente. Habló de dos situaciones en donde se le carga esa zona,
0: claro,
6: al jugador.
0: Él jugó la mitad con Uruguay el jueves, el sábado con Recoleta y ahí se le cargó. Entró en el segundo tiempo.
20: Es difícil.
0: En aquel partido.
20: Entonces creo que es difícil que llegue. Pero no es con la presencia ya de Romeo Benítez, digamos que no es una posición en la que no tenga a nadie que pueda suplir, porque si Franco Alfonso está en un buen momento o si entra bien al partido, siempre dijimos que esa posición de enlace es la que mejor le cabe.
6: Claro,
20: si
6: podría ser. Le alcanzó lo que hizo Seba Ferreira, puede jugar Seba Ferreira con Navarro de vuelta.
0: Sí.
6: Pues poner a Romeo a la izquierda, a Cardoso a la derecha y Alfaro con Richard.
0: Sí, puede ser. Hay que decir que los dos partidos del MAS después del. Del torneo en Rosario, no. Contra Nacional le costó hoy, ayer por la cancha.
6: Sí.
0: Pero como por la cancha, otros anduvieron bien. Porque Seba Ferreira anduvo bien con la pelota, Cardoso con el sacrificio. Tim Payne entró con un par de centros buenos ahí, no, de tiro libre de la izquierda. Le habrá jugado rugby, porque el rugby te hacía muy buen bateador.
20: Es sofisticado.
0: Y obviamente, obviamente que en Nueva Zelanda habrá comenzado antes el fútbol por el rugby, que es el deporte más importante, pero cómo le pega la pelota, impresionante.
20: Sin ensuciarse ayer, metió unas cuantas pelotas.
0: ¿Qué ensució por redes?
20: ¿Redes?
0: No, no.
8: Que tuvo la chance.
0: Él llegaba a su casa y la mamá no le iba a creer que era, o la señora. Bueno, jugaste, le decía. Sí, no. Sí, porque el reto estaba. ¿Dónde fuiste? Ah, que el tipo decía eso de la Segunda Guerra Mundial. En el desembarco.
20: ¿Cómo sabes?
0: Richard. La cara llena de barro. Richard. Oye, Ángel Ortiz. Richard, tenía toda la cara llena de barro.
8: ¿Y Fernando Cardoso?
0: Este hace un gol.
8: Cardoso tractor.
0: Sí, Cardoso tractor.
8: Para adelante, para el
20: en el barro, y empezó a girar.
0: Sí, Mateo, ¿qué momento está pasando? Marcaron al equipo, cerró a la derecha, donde no estaba Vera.
20: Mira que lo dio Ruiz Díaz.
0: Un gran momento de Mateo Gamarra.
20: Ruiz Díaz no lució, pero le hizo correr a los centrales.
0: Pues,
20: no, porque Vera empezó mal el partido. Primero 10 minutos, Vera
0: la pasó tiempo,
20: mal.
0: Sí, el primer tiempo tuvo errores.
8: Estuvo complicado.
20: Y Mateo.
0: Tiene buena carrocería, pues, Ruiz Díaz.
20: Tiene buen físico. Sí, es potente. Potente.
2: Sí. Y más allá del empate, el doble 9 no fue malo para Olimpia desde el punto de vista que se crearon situaciones.
0: No,
2: funcionaron para.
0: No se neutralizaron como a veces pasa.
2: No, porque viste que vos pones doble 9 y sin ver, no le llegaron ninguna pelota, no tuvo ocasiones de gol el equipo. No, pero en este caso.
20: Seba tiene oficio para jugar como acompañante de 9. No es como Sandoval. De repente Sandoval y Ábalos van a la misma pelota y eso, ¿verdad? Seba sabe buscar, sabe acomodarse. Tiene esa virtud. Lo que pasa es que está pasando una mala racha que ya es muy extensa.
8: Claro.
20: Seba Ferreira es un jugador.
8: Pero eso te iba a decir.
20: Cuando vino a Olimpia, ustedes no se acuerdan lo que hablábamos de él.
8: No, él fue goleador de Olimpia en el arranque de ese torneo, sí, y después tuvo
20: hasta
8: una.
20: Que se rompió el metatarsiano.
8: El quinto metatarsiano, de hecho,
0: lo hicieron. Se rompió con Racing, que volvió, que hizo un golazo.
8: Amistoso. El que fue criticado y siempre criticado por el hincha de Olimpia, sobre todo por los centros, ¿verdad? Porque en el despliegue creo que cumple siempre, es Raúl. Que con el tema de los centros anda flojo, si es que lo comparás con Tim Payne.
0: Ayer tiró una en el travesaño que ni él creyó.
8: No, pero
0: así fue. El pateo hoy se fue. No, yo te voy a decir una cosa.
8: Sí, cayó ahí.
0: Yo cuando vi que él pateó, yo iba a entrar ya para comentar algo del partido.
8: Sí, afuera.
0: El travesaño, casi gol.
20: Y del rebote, casi gol.
0: No sé, estaba volviendo, no sé cómo fue, pero casi gol. Pero hay dos cosas en Olimpia. El partido de ayer no fue malo para mí. El Rubio Ñu viene creciendo, la cancha estuvo en algún momento imposible. Pero también es cierto que de los últimos 6-2 puntos, Olimpia venía con una racha muy importante.
20: Eso es lo que manda al final, ¿verdad?
0: Claro.
20: Porque pero después, mayo parecía que se cayó, fue ese puntero hoy de vuelta.
0: ¿Y Nacional a dónde se puede poner hoy?
8: Segundo, ¿verdad?
20: Sí. Segundo o tercero, dependiendo de cómo salga.
3: Poneme la tabla, por favor, al aire.
8: Sí, importante, porque están todos pegados.
20: No, claro.
0: Sí, el pelotón, Galín.
8: 2 de mayo puede ser el único con 28 horas, si es que gana.
2: No, pero estamos hablando de Nacional. ¿Dónde
20: no,
2: se
20: claro,
0: puede claro, porque Nacional pues, también está. Único, digo porque Nacional creo que juega hoy también, ahí está.
20: Sí.
3: Poné la pantalla completa.
20: Olimpia Libertad tiene 27. Tercero está 2 de mayo con 25. Si gana, va a ir a 28. Va a ser el único puntero. Cuarto está Trinidense con 24. Hoy juega Nacional contra Recoleta, 19-20. Tiene 23 puntos Nacional. Si gana Nacional, va a ir a 26. Por eso digo, depende de cómo salga el 2 de mayo. Porque si el 2 de mayo pierde, entonces ganando Nacional va a ser escolta. Y va
0: por
20: ahí
0: que 2 de mayo empata y Nacional gana, hay 2 escoltas y 2 punteros.
20: Así mismo. Sí.
8: Vamos.
20: Y Trinidense se quiere morir, ¿eh? Discúlpame, Bruno.
8: Contra San Lorenzo.
20: Tenía que tener 26 puntos con el decidido San Lorenzo.
8: Increíble.
20: Y eso ven esta tabla y se quiere morir.
3: Y sabes que San Lorenzo le estuvo ganando durante todo el partido. Sí, en la última jugada le metió su Trinidense.
2: La pelota iba afuera. Y metió su pie el jugador de San Lorenzo y fue al palo la pelota. Sí. Que vaya afuera, va al palo y cabecea después viera.
8: Y hablando
2: increíble.
8: De San Lorenzo, Guaraní le ganaba y iba a tener hoy la línea de 2 de mayo.
3: A la vuelta de Gardíez menciona. Nuestro videólogo, videólogo de video. ¿Cómo se le llama a los que trabajan en video?
20: Analista de video.
3: Analista de video, Ángel Elian. Preparó un compacto de la jugada de Gabriel Ábalos.
8: Breve.
3: 126 personas.
8: No todas.
3: Pero tú la harán Juan vivo.
20: Que no sea juez y parte.
8: No.
3: Él va a mostrar a Pepe y tiene derecho a opinar.
8: Claro.
3: ¿Cómo que no va a poder?
8: No, claro.
0: Yo pregunto si están todas.
8: No todas.
0: Vamos a ver el debut o una
8: progresiva.
3: Vamos.
20: Porque él pues es de la tesitura de que tiene que ser titular a Sandoval.
3: Claro.
8: ¿Cómo va a ser titular si está lesionado el tanque del este?
20: No, pero para reforzar lo que antes del partido dijiste.
4: Dios mío.
6: No, no, está siempre lesionado. ¿Vos o...?
4: No, yo soy, por supuesto. Yo...
6: El talibán de Sandoval. Yo... Lo defendería
4: yo,
6: a muerte.
4: Yo lo banco a Sandoval, pero... ¿Cómo se va a lesionar? Justo en este momento,
6: doctor,
4: ¿verdad?
6: Dice Néstor, ¿verdad?
4: Y...
6: Sí, doctor. Bueno, vamos a ver. Venimos con las jugadas de Ábalos en el partido ante Rubiño.
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6: A ver, vamos con los videos.
4: Bueno, lo que están dentro del compacto, ¿verdad? De las jugadas progresivas. O sea, entiéndase que terminaron en una situación más o menos manifiesta de gol, ¿verdad?
6: Poneme a pantalla completa, por favor.
4: Ahí está. Este es el centro de Raúl. Arranca la jugada y Ábalos empala una pelota para que después se produzca una acción, para volver a repetirla, una acción de peligro, ¿verdad? La primera del partido. El centro de Raúl Cáceres, Robert, ahí.
6: La primera. Demasiado rápido, no se van todos.
4: Claro.
6: No, separar de uno.
4: No, ahí hay que pasar.
0: Esta fue la gran asistencia que dijimos.
4: Sí.
0: Primero para Seba y después Cardoso tapó Frágida las dos.
4: Y un centro discreto de Raúl, ¿verdad?
0: Claro, no era bueno. Fue a la media luna el centro.
4: El centro fue malo.
0: A la media luna.
4: Y Ábalos empala para darle un porotito, como dice Bruno, la pelota y se la deja a su compañero. Y después, en la siguiente jugada, una acción que arranca en la media cancha. Ahí remate de Cardoso, tapó Fraga, que hizo un buen partido.
0: Esta la hace Ábalos también, ¿eh?
4: Sí. Qué buen pase. La descarga, él queda tendido en el suelo, pero del más transporta.
0: Ferreira, del más.
4: Y del más sube.
20: De espaldas al arco juega muy bien Ábalos.
0: Ese fue el centro de Ábalos, Wilson.
4: Ese centro es muy difícil tirarlo.
0: Sabe salir del área.
20: Técnicamente no podés intentar parar esa pelota y menos con esa cancha. Y se equivocó Seba Ferreira en esa jugada.
4: Ah, claro, porque él se hubiese tirado.
20: Se hubiese tirado con la de palo, igual. Tirado.
4: O sea, ¿cuántas situaciones generó en ataque Gabriel Ábalos, para ser preciso? Ahora, la primera, que es la forma en la que él empala la pelota. Después, la forma en la que él descontractura una defensa descargando y el desborde del más que resuelve mal después de la acción. Y acá otra pelota bajada por él, que termina en una serie de rebotes y el remate de Matus.
20: Un hincha me dijo que en esa jugada él podía buscar directamente el arco, en esta, pero no le daba.
4: No. Esta es la jugada.
20: Era bajarla al medio.
4: Este es el gol de España contra Argentina.
20: Solo que no hubo nadie que atrape,
4: claro,
20: para pegarle.
6: Porque vos vas a tener que acercarte a tu pivot. Solo un pivot no puede hacer mucho.
4: Ahí está, o sea, descargo y libero.
13: Y tenés que confiar en ese pivot, Carly, en el sentido de que este va a bajar, este va a ganar, voy a estar cerca de él, que me baje la pelota.
8: Y este centro es una asistencia de gol.
14: ¿Cómo va a querer parar ahí la pelota?
8: Esto es una asistencia de gol. Y después, bueno, ¿cómo le tiran los centros a Gabriel Ábalos? Y por eso incluí esta jugada también. Uno de los pocos centros que cayó desde la izquierda al área, que después termina en el cabezazo de Sebastián Ferreira. O sea, lo que hoy es que centros, como diría Guillermo Barros, es que el otro también centros de M. Le tiraron a...
14: Por eso yo decía, para mí desde que están Olimpia, eso es su mejor partido.
8: Qué increíble.
14: No alcanza.
8: No, porque no hace goles.
14: No alcanza.
13: Qué increíble. Pero... lo de Ábalos con Tim Payne, porque muy poco coincidieron ellos en cancha en muchos partidos. No coincidieron prácticamente.
20: El partido anterior, sí, cuando entra Tim Payne.
13: Contra...
20: Y claro, y que estaban ya las dos torres, Ábalos y Sandoval.
13: Sí, ahí sí, pero...
8: Este es un centro, por ejemplo.
13: Pero en este partido, por ejemplo, no.
20: No.
13: En este partido no, el de ayer no. Ya entró Tim Payne, pero no estaba él.
14: Ya no estaba Ábalos.
8: Y esta acción de Seba Ferreira fue la que metió Vegetti, más o menos, ¿eh? Porque Vegetti, mira que se tira, ataca la pelota y después busca otra vez conectar el rebote.
20: Pero con la diferencia de que...
8: ¿Había arquero?
20: No, que se resbaló por el estado de la cancha.
13: Claro, Vegetti tenía una cancha...
14: Aparte,
13: buen estado todavía, ¿no?
14: Vegetti tenía mejor medida la jugada porque él es el que patea el travesaño.
8: Este es el gol de España. La forma en la que Nico Williams baja la pelota... Lo hace Ábalos, solo que no está nadie para no hubo un Ferran Torres ahí, ¿verdad? Pero participó, o sea, generó. Y para mí la mejor de todas fue ese centro que tira la carrera. El que dijo Carlín, que Seba tuvo que haberse tirado porque ese pase es... Esta es una asistencia de gol.
13: Sí.
14: Hay que empalmarla.
20: Va a tener que convertir más de un gol, Gabriel Ábalos, para... ganarse a partir de ahora la aceptación de la gente, porque el hincha del Olimpia es como que cuando te pone la marca no te la saca fácilmente.
6: Además, dice, no fue Seba, dice Néstor Beltrán.
14: ¿Cuál?
20: ¿En cuál
8: jugador? Está acá peor,
14: el más es zurdo.
8: Claro, el más es zurdo.
14: No tiene alma de delantero.
8: Él es el que nos cierra.
20: Porque el día que meta a Ábalos, la gente va a decir, y para eso vino, tenía que meter nomás luego. Entonces tienen que ser más goles para que definitivamente se gane.
8: Goles importantes.
20: Ayer fue importante y aún así la gente le cayó con todo.
8: No metió, pues. Sí, o sea,
20: por eso te digo.
8: Vegetti, por ejemplo, él no tuvo un gran promedio goleador cuando vino, pero hizo goles importantes. Le hizo a Junior, le hizo a Palmeiras y es como que apaciguó un poquito de eso porque a nivel local estaba seco. Si Gabriel Ábalos le marca el gol de la victoria 2 de mayo, por más que no sea un promedio excelente porque van a ser 9 partidos y 2 goles. Va a mirar un poco la cara.
6: El tanque le hizo hasta Cerro, le hizo, ¿verdad?
8: El tanque le hizo a Cerro. El tanque...
20: A Libertad.
8: A Libertad, a Rubio Ñu, a Luqueño también.
6: Pero un par de partidos donde lo dieron vuelta.
8: Claro.
6: El tanque...
8: En el clásico él...
6: Apareció, por eso fue valorable, ¿no? Pero es cierto, ¿no? Y se va a secar un clásico, estamos a 2 partidos.
8: Y salvó las papas contra Triqui.
6: 2 de mayo a Meliano y después ya viene el clásico.
13: Es cierto que no
6: hay para
13: que
6: Ábalos.
13: No hay que guiarse mucho por los compactos, ¿verdad? Por lo que yo he visto, ningún otro 9 en Olimpia me va a hacer lo que hace Gabriel Ábalos. No puede ser suplente así. Por más que no tenga gol, él tiene que ser el titular.
14: Caballero cabeceó otra pelota, pero sin sentido. Como que él gana nomás.
13: Pero tampoco tiene gol. No, es que
20: le falta tranquilidad.
13: Salvo lo que ya hablaban de Sandoval, que tiene un trato especial. Digo trato especial porque el técnico lo utiliza como una llamada de emergencia siempre. Y bueno, entra a hacernos algo, rescatarnos. Como lo hizo contra el Nacional, que rescató un empate. No fue tampoco para victoria. Pero no hay otro 9 que le diga a Ábalos, no, yo puedo hacer más goles que vos.
8: Imagínate.
13: Ni Thiago, ni Sebastián Ferreira. Sebastián puede ser un buen complemento a partir de ahora para que lleguen esos goles justamente.
8: Imagínate,
13: porque
8: lo
13: el 9 estuvo bien ayer. Sí. Ayer al menos.
14: Tiene que tranquilizarse, calmarse. Entró como esos caballos ayer. Yo sé que en la cancha estaba mal, pero.
8: Pero él siempre fue así.
14: No, cabeceó a cualquier parte.
8: En Nacional.
20: El oyente olimpista Iván Martín me dice que hay un cabezazo afuera de Ábalos frente al arco. Yo no estoy recordando y en el compacto no está tampoco.
6: No, frente al arco. Bueno, sí, pero él no está bien ubicado. La tira a 3 metros del poste izquierdo. De uno tiempo.
20: Ah, yo estaba.
6: Me acuerdo.
20: Quiso estaba caminando la cancha.
6: Sí.
20: Esquinado y se le abrió mucho.
6: Exactamente, se le abre a 3 metros desde buenas posiciones.
20: Ah, se contabiliza como una chance entonces.
14: Pero él saltó.
6: O sea, él ganó bien arriba y desde cerca, pero cabeceó muy mal. Sí. a la vuelta Vitamina en etapas, sobre puntualmente temas que tocó después del partido ante Rubioño.
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1: 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Podemos ir a lo de Sebastián Ferreira y Ábalos. ¿Qué dijo Vitamina Sánchez puntualmente sobre estos dos jugadores en conferencia de prensa?
2: Hoy destacar a Seba Ferreira, que hizo un gran partido, junto con Gaby, se entendieron muy bien. Y sí, la cancha, yo creo que el clima fue el que más hizo determinante las condiciones en las que se jugaron el partido. Pero bueno, era para los dos. Lo que sí, a nosotros de alguna manera nos obliga a cambiar nuestra manera. Y en ese cambio de nuestra manera lo hicimos bien. Nos faltó la eficacia para poder meter la pelota dentro del arco.
1: Ya vamos a volver con Néstor Beltrán para que nos actualice lo de Delmas principalmente, porque ya Olimpia juega ante el 2 de mayo el sábado a las 19:20. Los tres partidos destacados del fin de semana que se vienen es el Olimpia 2 de mayo sábado 19:20, Cerro ante Ameliano, 17 horas. Vamos a ir a Villeta. Probablemente.
3: La Fortaleza. Cerro juega de local la próxima.
1: Ah, no, fecha. Perdón. Cerro local. Sí. Y después Ameliano juega contra Olimpia, que lo quiere llevar a Villeta. Perdón, gracias, Fabio.
3: Y Trinidense Libertad también.
1: Trinidense Libertad el lunes a las 19:20.
3: Domingo 19:20. Domingo,
4: Martín Torres,
3: Se juega viernes, sábado y domingo.
1: Estaba seguro, esperamos, voy a revisar.
4: ¿Por qué?
5: Domingo, a las...
1: ¿Domingo?
5: Sí, dos. Luqueño San Lorenzo. Las ahora.
1: Alerta meteorológica incluye Asunción y Central. Dice, ahora hay un nuevo boletín. Hace 43 minutos. Se espera entre las 14 y las 15 horas.
6: ¿Qué hora?
1: Las 14 y las 15 horas. Alerta.
4: No hay esa. El viernes.
5: ¿Quiere escucharlo?
4: El viernes es liberada la gente.
5: Gustavo Costas.
1: Claro. Meteorología emitió una alerta que incluye Asunción y Central. Vitamina Sánchez sobre Hugo Sandoval. ¿Qué pasó con Hugo Sandoval?
2: Sí, se lesiona en la última práctica, encima de la práctica que menos intensidad tiene de la semana, lamentablemente, porque Huguito viene pasando por un buen momento. Sí.
1: Habló en líneas generales sobre el rendimiento del equipo Vitamina. Ponelo al aire.
2: Un reproche hoy. No tengo ningún reproche hoy para lo que hizo el equipo, para la manera. Me parece que fue un equipo inteligente, que lamentablemente tuvimos mucha situación, el cabezazo de Sebastián, un cabezazo cruzado de Gabriel Ábalos, una de Eduardo en el primer tiempo que entra por el segundo palo, un remate de Franquito Alfonso, situación de mano a mano, otra de Rodney, una de Thiago que se va por derecha y la tira por arriba al travesaño. En fin, hubo muchísimas situaciones, no se pudo, e incluso son estos partidos que uno teme hasta el final en quedar medio descompensado y que te hagan un gol. Cosa que no pasó, siempre quedamos con mucho equilibrio y con mucha conciencia de que también hay que cuidar nuestro arco y lo hicimos muy bien.
1: Lo último, Vitamina lo sobre Eduardo Delmas. Quiero ir ya, Néstor. ¿Va a estar Eduardo Delmas? ¿Qué le pasó a Eduardo Delmas?
4: Una carga en el sol.
1: ¿Le lesionó la cancha o venía sobrecargado?
6: Yo creo que sí, la cancha al final le pasó factura.
4: Claro que sí.
6: La cancha.
1: Entonces pues se iban a lesionar todos los jugadores.
4: En su galleta se lesionó Eduardo Delmas.
3: Dice para que se entienda. Vitamina que no son los gemelos, es un músculo que está al costado, que se llama solo y no contaba Néstor.
6: Pero sí, un poquito abajo, porque ayer Delmas le mostró a un auxiliar cuando volvió al banco después del primer tiempo, con Campeones sin media. Le mostró bien la zona. Le mostró el costado, la pierna izquierda. El costado.
1: Bueno, pero costaba la galleta.
6: Sí.
1: Porque solo vos le decía a la gente, no, o sea, ni claro, bien, Carlín, porque nos va a decir una cosa bien entendible.
3: Acá estoy viendo y es el músculo que está un poquito por debajo de los gemelos.
4: Pero jubilado.
3: Para que la gente sepa de dónde.
5: Galleta,
3: Sólio, pues, obvio, Sólio.

0: De galleta vidrio.
1: O sea, debajo de la galleta.
2: Sí, sí, sí, señor.
3: Y ese, bueno, ¿sabe qué? Ese no se quiere curar, como decimos.
1: No,
3: ese es dolorosísimo. Por eso Aliceda también estuvo, salió como salió.
1: A ver, ponelo al aire de vitamina.
4: Yo creo que no es grave, ¿eh? Pero un tema que a Edu le es recurrente, ¿no es cierto? Tiene que ver con esa chuequera que tienen, ¿vieron cómo camina? Entonces se le carga esa parte del gemelo de, afuera, ¿no es cierto? Tiene un nombre, no me acuerdo el nombre, perdón.
5: La izquierda.
4: Sí, pero es no es el gemelo, es un poquito el costado de la pierna. Y bueno, ya es la segunda vez en el año que se carga esa zona. Obviamente se van a hacer los estudios correspondientes, pero creemos que es solamente una... que se le sobrecargó la zona y él, de manera preventiva, eligió salir.
1: Bueno, ahí está vitamina. Néstor, el móvil en vivo... casi desde el zoológico de su casa.
0: Desde la selva.
1: No, no, no. Tranquilo, desde la selva amazónica. Néstor, lo de Delmas.
6: Sin tener una información aún precisa, Bruno, más que nada una percepción, y en base a lo que conozco como es como entrenador de Vitamina Sánchez, yo no creo que Eduardo Delmas sea de la partida el día sábado.
1: Y... ¿te animás a armar el equipo o decir por lo menos quién ingresaría en su reemplazo? Para mí lo natural sería Franco Alfonso, ¿verdad?
6: Romeo Benítez.
1: ¿Eh?
6: Romeo Benítez. Y yo cada vez veo con mayor chance, con mayor posibilidad de que Tim Payne también tenga minutos.
3: No, pero entra Romeo Benítez por Delmas, pero se tira Romeo por izquierda y Alfonso al medio.
1: ¿Mantiene el doble 9 para vos?
6: Para mí el doble 9.
1: ¿Mantiene el doble 9?
0: Entra Romeo por Delmas.
1: ¿Ya está el equipo?
7: Ya está, sí.
0: Porque si, según esto nos está diciendo, Matus conformó y va a permanecer del
7: equipo. Jugás con 4 en el medio, claro, 4 y 2 delanteros. Y los extremos abiertos.
1: A mí no me gustó el ingreso de Tim Payne. Ni no se ensució Tim Payne. Parece que tenía miedo de ensuciarse.
8: Pero me metió un par de centros. 3 centros metió muy bien.
7: O sea, para su trabajo,
8: Yo no podía la derecha y una pelota parada de la izquierda que le quería pegar a Cardoso y Vitamina dijo que le pegue Tim Payne. Y fue Tim Payne y le pegó y tiene una rosca importante.
1: Sí,
8: pero
1: sí.
8: Pasa que Rubio, yo tenía 2 cabeceadores
1: tremendo.
3: Pero en la parte, Federico,
8: a Vallejo le rompió la cara y parecía que jugaba mejor. Así tenía un parche acá.
0: Y
8: así,
0: el barro.
1: La televisión lo eligió como figura, ¿verdad?
8: A Vallejo, sí.
1: ¿Y nosotros a quién elegimos?
3: A Álvarez.
8: Al otro central.
1: Pedro.
3: Para mí sacó más pelotas. Lo que pasa es que Vallejo quedó con la cara de guerra por lo que estaba diciendo Federico.
8: Pero tuvo esa tapada cuando Reddy iba a meter la pelota.
3: Todo el partido.
1: Sí. Aparte que estaba todo así con
0: la épica, ¿verdad?
1: No, la cinta por su cara, sí, el parche, sí,
0: el barro,
1: tenía todo barro,
8: pastor, era para Rocky 3 cuando ganó y
1: claro, era más televisivo para mostrarle a ese tipo como figura, ¿verdad? Pero que fue figura realmente. No,
3: pero también jugó bien, una cuestión de gusto, de elección nada más, porque los dos
8: centrales, el arquero estuvo bien, Fraga
0: tuvo 3
8: algunas puntuales. Y en Olimpia, Fernando Cardoso y el segundo tiempo de Ferreira, para mí fueron dos.
0: Mateo Gamarra.
8: Mateo. Todo terreno.
3: El partido era un partido de choque, un partido de meter. Y Tim Payne jugó fino. Lo va a entrar en la...
0: Delmas también.
7: Pero él entró para meter centro al área, para cruzar, para hacer llover balones, pero bueno, balones.
8: Cardoso la primera ya se tiró de pecho ahí, cuando estaba Rodi y Ferreira todavía.
7: Sí, claro.
8: La primera jugada, Cardoso ya se ensució todo ahí, sí, en la punta.
7: Pero sí, yo creo que no a Olimpia no le va a afectar que si juega Raúl, que se siente en la banca y juegue Tim Payne. Tim Payne
1: Alfaro.
7: Es más para dudas, ¿verdad?
1: Alfaro también jugó muy bien, será.
3: Sí.
1: O sea que se peleó toda la pelota. Dame 5 y seguimos con Néstor, por favor, y su perro.
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1: A ver. Buen partido para vos de en Olimpia. Ángel, tu podio. Los tres mejores jugadores contra Rudeño. Y ya volvemos con Néstor.
2: Mateo, la rutina de lo extraordinario.
1: ¿La
2: siempre
1: qué?
2: La rutina de lo extraordinario. Mm. Que siempre juega bien, entonces parece como que ya normalizamos verlo jugar siempre en un alto nivel. A Mateo Gamarra, Cardoso, el tractor de Olimpia, guerrero total. Y a mí me gustó, y lo pongo porque siendo un poco justo con él también, varias veces lo criticamos con justa razón. Incluso yo creo que no va a renovar y no le alcanza a Sebastián Ferreira. Mi top 3.
1: Fabio, pero vos viste el partido. No quiero ser como Federico que te acusó nada que no vio.
7: No, vimos y...
1: porque usted tenía que ir a Travestí para el Libertad Guaraní.
7: Yo terminé de ver el primer tiempo y salí y alcancé a ver porque estaba cerca de la cancha de Libertad el segundo tiempo desde el inicio y veíamos
8: cómo. ¿Te fuiste en helicóptero?
7: No, yo estaba cerca, estaba en Barrio Jara. Estaba en mi otro...
8: Perdón.
1: ¿Dónde? Otro reducto.
8: En mi otro yo.
1: ¿Vos tenés varias casas, viejo?
7: No, estaba cerca.
1: No.
7: No, aproveché como tenía el partido en Libertad, hice una parada en otro lugar más cercano a la cancha de Libertad y después ya pasé ahí.
1: ¿Y cuál es tu podio?
7: Para mí es Alfaro, Cardoso y Gamarra.
1: Espera, Alfaro,
7: Cardoso, Fernando Cardoso y Mateo Gamarra.
1: Fabio, ¿cuál es tu? Perdón, Federico, ¿cuál es tu podio?
8: Primero Fernando Cardoso, segundo Mateo Gamarra y me gustó mucho el segundo tiempo de Ferreira.
1: Seba Ferreira.
8: Sí.
1: Carlin,
0: Cardoso, Gamarra, Alfaro. Pero no puedo dejar de reconocer a...
1: Bueno, pues tres nomás.
0: No, pero claro. Lo de Ferreira es novedoso, Bruno, porque hace un año que estamos hablando de que no viene jugando bien y ayer jugó bien. Y la seguridad de Olveira, mira que le patearon esas pelotas complicadas, pelota mojada, cancha barrosa. En ningún momento Olveira titubeó ni dio un rebote así medio extraño. Mucha seguridad de Olveira.
8: No me quiero olvidar de...
2: Pero quiero hacer una mención especial.
1: No, y cinco. Carlina, vamos a pedir cinco entonces ahora. Wilson.
3: Bronce para Mateo Gamarra, plata para Fernando Cardoso y oro para Juanfer Alfaro. Vos lo ves así todo blanquito, rubito, finito, que no va a meter y no. Al contrario, mete, va, pide, atropella.
2: Porque es rubio, no puede.
10: No se cambió la ropa sucia. Entraron todos blanquitos y él entró con su ropa sucia.
8: Aparte ligó, le pelaron el tobillo.
3: Sí. Álvarez.
8: Y el árbitro no cobró ni falta.
3: Algunos pidieron roja en esa jugada. Para mí era para cobrar falta, era para amarilla, pero me parece que no llegaba a la categoría de expulsión.
8: No, por eso capaz que no llamó el...
3: Sí, pero sí le dejó una raya.
8: Pero fue una dura corte. Qué manera de... qué manera de ayudarle con los córneres ayer a Derli Benítez el VAR,
3: Sí, se equivocó.
8: Porque mucho. Se equivocó mucho en los córneres. Uno en el primer tiempo, tres en el segundo tiempo. Agarraba a saque de arco y le gritaban y inmediatamente daba córner. Y los asistentes pintadísimos.
0: No, los asistentes, esa falta de que hablamos de Alfaro era en la cara.
8: Ahí estaba, sí.
7: O sea, podemos decir que nuestro fútbol se blanqueó eso. No es que solamente avisan que algo que se cobró córner tiene que ser saque de arco, sino que el otro también se avisa.
3: Claro, pero no te van a reconocer
7: Pero están avisando, es lo que dice Federico.
8: No,
7: están
8: protocolo.
7: No, les quiero contar nomás algo. No podía haber partido yo de Wilson. Porque entró Tim Payne y yo decía, qué buen centro mete este tipo. Qué buen centro. ¿Sabes qué me dijo? Me saltó y me dijo, vos estás enamorado de Tim Payne, Fabio Mesa. Y le digo, a la pucha, viene un neozelandés, viene enseñando cómo se tira un centro, hermano. Le una vergüenza con esto, para nosotros jugar para Paraguay, nosotros estamos todos felices en nuestro lateral.
1: Para más una cancha barrosa.
7: Esa fue nuestra charla.
1: Que él jamás habrá visto en Nueva Zelanda una cancha así como esta.
2: Un carugua.
1: ¿Eh?
2: Un carugua.
7: No, patea muy bien el tipo.
1: Volvió Néstor, atención, señores, con el bosque de fondo. A ver, Néstor.
2: No, Néstor Beltrán con un guacamayo en uno de los cables y el office de Indiana Jones, más o menos.
7: En guaranito,
1: una vestimenta total. Indiana Jones, o sea, parece un explorador que se va al Amazonas.
2: Sombrero, camisa.
3: Todo de verde.
1: ¿Cómo lo que son tan rápidos los perros? Será, qué bárbaro.
2: ¿Qué? ¿Qué? ¿Una anaconda la que tiene por el aro?
1: No, no,
2: cuidado.
1: No, paren ya, muchachos.
2: Ya está camuflada. Hay una
3: capibara ahí abajo.
2: Ah, sí, ¿eh? ¿Pero qué hace en el techo?
1: No, pero completito, mira, por la imaginación. Ahora, vos le pedí algo importante y no tiene.
2: Pero me preocupa esa anaconda ahí.
3: ¿Eh? Y le quiere comer a...
2: No, le conoce.
3: Al capibara.
2: Le conoce.
3: Al carpincho.
2: No le va a hacer nada porque le conoce.
1: Bueno, volvamos a Néstor, por favor. Néstor, no se puede con estos muchachos, ¿eh?
6: Saludo a Rumbita ahí que está ahí firme con los
1: efectos. Bueno, del más vos decís que ya es baja, está. ¿Por qué tan prematuramente lo bajas?
6: Porque decía ayer Vitamina Sánchez que es algo recurrente en él y que se asentó después de lo que fueron los Juegos de Sur, Bruno, y que prácticamente no paró desde ese momento. Jugó contra Libertad después de haber jugado 4 partidos en una semana y fecha tras fecha viene jugando entre 60 y 70 minutos y yo creo que esta va a ser la pausa para él, porque después ya nuevamente afrontar lo que va a ser Ameliano Clásico y adelanto nuevamente fecha 18 y ya no parar. O sea, yo entiendo y considero, y como dije en la entrada anterior conociendo a Vitamina Sánchez, esta fecha va a descansar Eduardo del Mas y los va a resguardar también, atendiendo que se suma a Romeo Benítez, que es para este partido una especie de refuerzo.
1: ¿Romeo con quién va a chocar? ¿Quién es lateral derecho de 2 de mayo? Es duro 2 de mayo.
3: Alberto Espínola.
8: ¿Otra jugó Alberto?
7: Fuera de carrilero. O sea, porque estaría jugando con 5 atrás otra vez 2 de mayo. Probablemente, ¿verdad?
8: No, igual. ¿Con él o con Villalba?
7: También.
8: Alexis, claro, que suele salir. Acá me dice Néstor, Bruno, el partido contra Ameliano, que decían se va a jugar Milleta. Esa idea va a inaugurar una gradería a Ameliano.
1: Mira.
8: Ya detrás del arco me está diciendo ya que van a habilitar. 7.500 entradas van a habilitar para la visita de Olimpia.
1: Vamos a confirmar, llamar a 2 semanas.
8: Sí.
3: Es la que ubicándonos.
8: Dentro del arco, me dijo.
3: Sí, ubicándonos en la cabina a la izquierda.
7: Es la que faltaba.
3: Sí, ajá. Sí. Ahí se estaba llevando.
8: Bueno, sería la casa de la cabina. Ahora sí, está la gradería.
2: Sería norte, sí. Sería.
3: Norte, sí.
8: Sí, sí. Y 7.500 entradas, un buen número.
1: Sí.
3: Buen número. Mucho más de lo que podrían haber ingresado en la Arboleda.
1: Claro.
2: Héctor Melgarejo no va a andar con eso de darle 500 entradas nomás.
7: No, se va a llenar. Va a tener un marco espectacular de público. Y la gente de Villeta,
1: Bueno, quiero mirar hoy. Mira que es clave este 2 de mayo. O sea, vamos a ver por quiénes trabajan hoy. Verambo. Inicio de transmisión 4 de la tarde. 2 de mayo, Ameliano. Ángel Elian, Fabio Martín. Ay, No, este se va a orinar todo a Ángel Elian.
8: Los dos son pro 2 de mayo,
1: Eso, no.
8: Fabio,
1: no.
8: De aquella discusión de dejar de divagar. Mucho tiempo pasó.
3: Mucho tiempo.
1: Mira, y nuestro compañero Nico Sosa para Nacional Recoleta. Que Nacional, si gana, hay un pelotón apretado.
3: Tercero. ¿Quedará segundo o tercero dependiendo del resultado de
8: Recoleta? Tiene 9 derrotas consecutivas.
1: ¿Y cómo?
8: Si Nacional no le gana, ya va a ser de vuelta ese. Otra vez Nacional.
2: El famoso levanta M.
8: Exactamente.
3: Pero jugó muy bien Recoleta contra Libertad.
8: Pero perdió como siempre.
3: Sí.
1: Pero si gana 2 de mayo, ¿cómo vas a amanecer mañana? ¿Qué vas a decir, Wilson? Porque le vas a tener que reconocer como puntero. Chaya,
2: que está peleando.
7: Vas a tener que decir.
8: A la altura del campeonato, sí.
7: Vas a tener que decir. Peleando. Y no vas a ser tan...
3: Pero y esperan a que gane primero.
7: No, ya sé,
2: mañana le va a saludar a Cuena al puntero. Después con Carlos Báez va a tener que informar el puntero. Pero, campeonato que... 2
1: de mayo. Noches, puntero.
7: Ayer le estaba haciendo un favor, le estaba dictando. Y Olimpia con este resultado tanto. Después le digo 2 de mayo tiene tanto. No, no, no. Lo demás yo no voy a anotar más, me dice.
3: Bueno, mira un poco, qué falta de código de Fabio.
2: Fuera el micrófono,
3: fuera el micrófono, mira. Si yo empiezo a contar las cosas.
1: Estamos con el presidente Tomé Garejo de Emiliano. ¿Qué tal, presidente? ¿Cómo te va? Un gusto de saludarte.
11: ¿Cómo estás, Bruno? Un placer. Saludo a todas las órdenes.
1: Gracias, gracias. Acá estamos con todos los muchachos, la gran jugada en vivo, Rock and Pop, Ñandutí, YouTube, la gran jugada en vivo, todas las plataformas. Presidenta, estaba contando acá Federico Arias que van a inaugurar ustedes, no en esta fecha, en la siguiente, lo van a llevar Olimpia a Villeta y van a inaugurar una gradería.
11: Sí, vamos a inaugurar la gradería que faltaba. Nosotros ya habíamos habilitado la gradería del arco sur, si ponemos como defensores, y en este caso sería la del arco norte, ¿ves?
1: ¿Pero ahí compraron ustedes algún terreno o tenían espacio?
11: Sí, había espacio, sí teníamos espacio. Que está previsto, o sea, en el master plan del estadio está previsto eso y está previsto una doble bandeja en platea, pudiendo extenderse a graderías para llegar a la altura de preferencia, ¿verdad?
1: A la pucha, pero tu capacidad de estadio, ¿de cuánto? ¿El aforo de cuánto es hoy?
11: Y con esta gradería nueva yo creo que se va a ir a 7.500. Hay que tener en cuenta que al ponerle butacas se reduce mucho la capacidad, ¿verdad?
1: No,
11: pero hablan de un 30% menos, más o menos, pero ahora 7.500 calculo, ¿verdad?
1: No, ¿en total?
11: Sí, en total.
1: Ah, pero si vos amplias tu platea, ¿cuánto podés llegar?
11: Ahí la idea del master plan final era 17.000. Lo que no sé nomás para qué, pues el último partido contra Cerro nos metimos 2.000 personas, ¿verdad? ¿Cuántas veces se va a llenar?
8: ¿Cuánto metieron con Cerro? ¿2.000?
1: No, y sabes que lo que pasa, presidente, que tiene que estar muy bien Cerro, tiene que estar muy bien Olimpia cuando vos le llevas. O si no, los perros no responden.
11: Y sí, es un problema que hay que ver, tratar de hacer más atractivo. Uno de los puntos que habíamos hablado también cuando se tocó el tema de derecho a televisación justamente fue eso, de tratar de hacer que sea mucho más atractivo, de que sea lindo, de que sea ver, qué sé yo. Girar en allá en la fortaleza, por ejemplo, siempre preferencia tiene mucha gente, pero no se ve en las cámaras porque se apuntan hacia el lado de platea. Entonces tratar de cambiar las torres de transmisión del otro lado para darle más ambiente al fútbol mismo, ¿verdad? Para que sea más vendible y más atractivo a todo.
8: Felicitamente, claro. ¿Cuál fue la mayor cantidad de público que tuviste ahí desde el año pasado? Cuando fueron Olimpia, Cerro, ¿cuánto? ¿3.000?
11: No, ya metimos 4.800 más o menos, metimos con Nacional y Guaraní tuvimos mucha gente.
1: ¿Y esta platea, la extensión de la platea, para cuándo es? ¿O van a esperar usted la negociación de la televisión para ver cuándo lo que van a tener?
11: No, ahora hay que pagar cuenta. No, el siguiente paso va a ser adecuar para que se transmita partido para llegar a Copa Internacional a jugar ahí, ¿verdad? Vamos a acomodar los vestuarios, hacer horas ahí debajo de las preferencias y después posterior a eso sí sería ampliar la capacidad, ¿verdad? Es más, la idea que nosotros tenemos es mudar las cabinas de transmisión del lado de plateas, debajo donde sería la segunda bandeja para que le sirva de soporte a esa siguiente bandeja, incluso esa estructura nueva.
1: Presidente, no me tome a mal, lo hago con mucho aprecio. Y para que sumar nomás una crítica constructiva, como se suele decir, lo que tenés que mejorar urgente es tu conferencia de prensa, presidente. Porque muy encajonado, muy chiquito, pues ahí todo apretujado ahí. Y si vos vas a un partido internacional, ¿sabes cómo te van a putear? Así, además, si llega a venir un equipo argentino, no, esto es un bochorno, mira.
11: No, igual. No sea que a cuál de ellos, Bruno, porque teníamos el problema y habíamos construido ya uno debajo de plateas. No sé si te referías a esa o la que se...
1: No, yo me quedé con la anterior, esa que...
8: El famoso container.
11: Se mudó la sala de prensa, se mudó abajo de platea.
1: Ah, ya, es buena, espaciosa.
11: Igual sigue siendo chica, ¿eh?
8: Sigue siendo chica,
11: pero es... Es más grande y más cómodo del contenedor.
8: Pero, chica, ¿por qué tuviste récord de asistencia con Nacional y Guaraní? Porque fue mala gente de Villeta.
11: Contra Nacional, fue porque era la inauguración y hubo mucha gente, y contra Guaraní, era el Guaraní que estaba peleando el campeonato. Y siempre dicen de que Guaraní tiene muchos hinchas en la zona de Jota Augusto Saldívar, Guarambaré, y realmente mucha gente mayor, incluso yéndose a la cancha acompañado de su familia en ese partido.
1: Atención, igual, presidente, te voy a hacer una última pregunta. Poneme picante. Ya no sos presidente de Ameliano. Te contrató La Gran Jugada.
11: ¿Qué?
1: Héctor Melgarejo, nuevo fichaje de La Gran Jugada. Panelista del mediodía.
11: ¿El salario?
3: Perana.
1: Empezamos con 20 palos por mes.
11: La puta.
1: No, en serio.
11: ¿Cuándo empiezo? ¿Ya empecé o...?
1: Pero si nuestro productor que no tiene... a vos, esta es la primera llamada que hizo. 10 palos gana. Una llamada metió y empezamos a las 11 y ahora estamos por llegar a las 1 de la tarde. Espera. No te estoy jodiendo. Héctor Melgarejo.
11: Sí.
1: ¿Quién crees que va a ser campeón del Clausura?
11: ¿Quién quiero que sea de poder?
1: No, ¿quién crees que va a ser? No, Ameliano me va a decir si es.
11: No, no te voy a decir Ameliano.
1: No,
11: así es.
3: Porque va a ser realista.
11: Y te voy a decir por qué, quién quiero que sea.
1: Epa, poneme más picante. No, este contratado, hermano, 30 palos ya pedí a Ruro. Este me va a explotar el rating, hermano.
3: Pero tan difícil es. Yo creo que lo que él quiere y lo que cree es lo mismo.
1: Ya sé, vos ya estás en contra de por
3: no,
1: algo.
3: No.
1: Porque ya sabes más o menos y... ya.
2: Que se pelee con...
1: con Wilson. Te va a pelear con Wilson acá. A ver. Te escuchamos, Héctor Melgarejo, aquí en La Gran Jugada.
11: Hay un detalle que tienen que tener en cuenta. Que se puede ampliar a un cupo más por acumulativo para Copa Libertadores si se da...
3: El mismo campeón.
11: Y ahí tenemos más posibilidades de llegar a... O sea, seguimos teniendo chances de entrar a Copa Libertadores nosotros mismos, incluso si es que Olimpia repite.
1: ¿Olimpia cree? O sea, ¿querés que Olimpia sea campeón?
11: Sí, es más, a nosotros nos afectó muchísimo que Olimpia se haya eliminado de la Copa Paraguay, porque si continuaba Olimpia... Incluso podríamos ya estar clasificados a Copa Sudamericana. Ahora hay entre Ameliano, Triniense, Guaraní y 2 de Mayo, uno de nosotros se va a tener que quedar sin copa.
1: Y mira que si 2 de Mayo gana, hoy es puntero del campeonato, ¿eh? Y quedan 8 fechas.
11: No, claro, pero igual, y queda a uno de nosotros del acumulativo para Copa Sudamericana.
8: Yo le aprecio mucho a Héctor, siempre gentil con nosotros, Héctor, pero esto te van a clipear los muchachos y cuando juegue dentro de 2 semanas y hace un partido medio malo a Meliano y gana a Olimpia, ¿no? Para poner, y ahí está su presidente.
11: En la fortaleza hace difícil que pases.
2: Ahí va a ser fuerte el tema. Yo quería consultarle, Bruno, al presidente si recibieron el informe de Gustavo Alfaro sobre el fútbol paraguayo y demás. ¿Y cómo lo tomó Nani esto?
11: Bien. Recibimos. O sea, que justo tengo acá, mano. No vas a creer.
2: ¿Qué dice el presidente? ¿Qué quiere?
11: Es un cuaderno largo. ¿Ves?
2: ¿Cuántas páginas tiene?
1: 31 páginas.
11: Pero informe situación del fútbol paraguayo, cuerpo técnico Gustavo Alfaro.
3: Pero ¿por qué tenías en la mano? ¿Estabas ya revisando para tratar de implementar algo?
11: No, estoy entré acá en el escritorio, no, justo está llegando acá mi familia, entré en el escritorio y estaba acá a mano. El 28 de abril del 2026 recibimos, fecha exacta.
8: 28 de abril.
2: ¿Cuántas páginas
8: para antes del mundial?
11: Es larísimo. No tiene número de páginas, pero es un grueso importante. Como un, estoy poniendo al lado un cuaderno de 200 hojas y está ahí al lado.
2: ¿Y qué hacía grandes rasgos? ¿Qué dice, presidente?
11: A ver, te voy a dar los títulos. El presente informe busca dar un marco a la situación actual del fútbol paraguayo, comparando su liga con el resto de las competencias de Conmebol, exceptuando un par de ligas y a las 5 grandes ligas de Europa. A dicha comparación también se les adjunta los informes realizados de diferentes áreas confeccionados por los actores responsables de cada una de ellas.
2: Y esto Nani lo recibió así de forma muy abierta, te dijo, Presi, podemos mejorar esto, podemos aplicar esto. No,
11: hablamos con el profe, yo no le mostré al profe Nani, sí hablamos de esta situación, sí hablamos de los parámetros y de los kilómetros, y hay un informe incluso de que Ameliano es uno de los equipos que mayor crecimiento tuvo en el último semestre, incluyendo un promedio de, creo que es más de 10 kilómetros de recorrido por partido, que es incluso superior al de este informe, ya verás, donde en este informe habla de que el fútbol paraguayo corría 9 kilómetros aproximadamente, que era un problema gravitante en comparación con las otras ligas que nosotros logramos superar, ¿verdad?
1: Bueno, presidente, muy grato hablar con vos, como siempre, muy amable.
11: Dale, dale. Mira que estoy mirando mientras hablo con usted, ¿eh?
2: ¿Cómo? Okay, el informe. Está mirando.
1: Ah, está mirando el...
11: Sí, para valor de mercado de selección, Brandon,
8: ¿eh? Valor de mercado de selección. Y ese tenemos que recibir de alguna forma, Héctor.
11: No.
2: Las caras y vamos a copiar.
1: Gracias, Presi, un abrazo.
3: Pero ya es integrante de la Gran Guada, que claro, traiga su libro.
1: Si quiere cobrarme una otra vez, a mí me la fotocopia.
11: Toma decisión y perfil competitivo, dice, ¿eh?
8: ¿Qué dice? ¿Toma?
11: Toma decisión y perfil competitivo.
8: Ahí está, eso lo dijimos, la toma de decisiones dentro de la cancha.
1: Claro.
8: Cerca del arco
1: define la jerarquía del jugador.
8: Totalmente.
1: Un abrazo, Presi. Muy amable.
11: Dale, no. Realmente un informe más que interesante.
1: Ah, mira, bueno.
8: No, déjalo la.
1: No, venga, sin con ese suspenso. Héctor Melgarejo, un abrazo, Presi.
11: Justo tenía un título más, pero hablamos después.
1: No. Tirá ese último título para irte, por favor.
11: Que deben mejorar los arqueros paraguayos.
1: Entonces un informe bastante. Bastante puntuales, detallado. Porque inclusive hasta de lateral.
8: Te pregunto una cosa, Héctor, lo último. ¿Tiene nombre?
11: No, pues ya se despidieron.
8: No. Lo último. ¿Tiene algún nombre y apellido ahí o es solo general?
11: No, son datos generales.
8: Ah, datos generales.
1: Ah, ¿cómo mejorar los arqueros, dijo?
8: Paraguayos.
1: Ah, muy bien. Bueno.
11: Lo que pasaba antes, ¿verdad? Que tenía arqueros en el extranjero, hoy día es limitado. O tenía antes arqueros paraguayos en. Por varios países, ¿verdad? Hoy día, por suerte, regresamos a Europa con Orlando, ¿eh?
1: Vos sabés que va a funcionar la jugada porque con suspenso pues juega.
2: Claro.
3: De dos títulos que solemos usar mucho nosotros, ¿verdad?
2: Anticipo, Héctor Melgarejo.
3: Un número frío y acá, el astuto. Dice Dani Troche que entre en el mini resumen y...
1: Gracias, Presi.
11: Ale, saludo.
1: Un abrazo. Ahí está, Héctor Melgarejo, presidente de Ameliano. Impresionante.
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1: Perdón, ¿qué dice el chat YouTube, La Gran Jugada en Vivo? 2020 personas ahora siguiendo YouTube en La Gran Jugada en Vivo. Den el like, muchachos, el dedito gordo.
2: Dice Joel Aquino, Héctor Melgarejo y el presidente de Trinidense son unos tipazos. Dice Joel en el chat de YouTube también. Ustedes deben conseguir ese cuaderno. Ahí está el trabajo del periodista, dice Cristian Gómez, y tiene razón. ¿Qué tipazo el presi de Ameliano? Dice Wilson Payaso en el chat. Así es un usuario, ¿eh?
3: No, Wilson Payaso 25, dice.
2: Y un bajo 25. Después, Bruni, yo puedo formar parte de la mesa, pregunta Luz Fretes también ahí. Yo soy cerrista, pero por culpa de Cerro y Olimpia no tenemos más arqueros paraguayos.
1: Depende, Luz, el Cati va a cenar ahora con Ángel y Wilson.
2: Qué peligroso. Yo soy cerrista, pero por culpa de Cerro y Olimpia no tenemos más arqueros paraguayos en la selección, dice... Diciendo la verdad, 70-38. El falta, el presi sabe. Está mufando Olimpia. Después me van a dar la razón, dice Diego 2026 en el chat también sobre lo que dijo Melgarejo, que quiere que Olimpia salga campeón por conveniencia de Ameliano. No seas inocente, nos está mufando. Dice, hasta explicó por qué quiere que sea Olimpia. Y Diego, carburador, no entendió, dice Gina Facto, que se está peleando. Hablando de arqueros paraguayos, Bruno. Este fin de semana, un arquero paraguayo seguro ganó su equipo por una buena diferencia. Y es como que no tuvo muchas tapadas, pero las pocas que les tocó estuvo firme, seguro, sereno. Transmitió, habló. Habló muchísimo. Por lo que yo vi desde la tele, ¿verdad? Y ustedes que estuvieron en cancha, mucho más todavía seguramente lo vieron, ¿verdad?
7: Jugó bien con los pies también.
8: La quiero de Cerro.
2: Un ángel.
7: Jugó bien con los pies.
1: Ah, Ángel Martínez.
2: Un ángel en Barrio Obrero. Que debe ser ya... A partir de esto, titular. Encima, el famoso tienes la relación con la valla invicta.
1: Hay una jugada, bandeja norte, esa es la zona despoblada donde se van, está la pequeña heredería donde se van siempre los visitantes. Y después ya está una zona de campaje, una cancha en realidad donde se juegan las inferiores y eso. En 12 de octubre, Itagua. En ese arco, Martínez, vos sabés que no recuerdo quién fue el que remató.
2: Giovanni no fue, abogado.
8: Sí.
1: Giovanni fue.
8: ¿Tiro libre?
1: No fue tiro libre. Sobre costado, quien remató así, combado se iba el balón y se iba a meter al palo izquierdo.
8: Ojeda.
1: Y vuela Martínez. Vuela Martínez, era, como diría el borracho de la volada. Y no sé cómo hizo, pero llegó y ¡pum! Le da una palmada hacia ahí.
2: Dale, ese fue el segundo tiempo hacia nuestra derecha.
8: Ojeda,
2: Marcelo.
8: ¿Quién está diciendo el otro arco?
1: El otro arco no es hacia.
8: Fuera de la barrera, abogado.
1: Ese. Ya se metían ahí en el hueco ahí de la del palo izquierdo, se metía.
3: Minuto 18 del primer tiempo.
8: Tiro libre.
3: Jugado.
2: Y rebote hacia afuera. Rebote hacia afuera como dicta el manual.
1: Porque... Pero sacó una pelota más.
8: Sí.
1: ¿Y Rofo ya supletea ahora?
2: Yo lo voy a supletear ya.
7: Y si le dio mejoras a costas desde el punto de vista de liberar un cupo en campo, me parece que... Ni no había un arquero titular, no, hay un dueño del arco y Ángel Martínez sí hizo bien el trabajo, dejarlo y tener un cupo más para un extranjero en cancha.
1: ¿Rofo perdió la posición ya?
3: Yo necesito verlo más a Ángel Martínez.
2: Entonces, ¿crees que sí?
10: Ángel Martínez tiene la capacidad de quitarle el puesto a Rofo. Ahora hay que ver si Costa le puso para darle minutos pensando en la Copa Paraguay o si ya va a ser su arquero titular. Porque recordemos que Dani Maciel nos contó una charla de pasillos en el Yacht entre Gustavo Costa y Ángel Martínez, previo al partido anterior, que terminó jugando Rofo también. Yo creo que fue Copa Paraguay luego.
2: Sí, contra Rubiño. Pero esta semana se define porque yo creo que Cerro le da toda la importancia a la Copa Paraguay. Y el que ataje ese partido contra San Lorenzo va a ser...
3: Pero te da una gran ventaja ponerlo a Martínez, que es el tema del cupo. El porque cupo. Después tenés también otros extranjeros en la banca que suelen ser utilizados por Costas, el caso de Bocón, de Klimovic. Entonces no
8: ahora
3: te
8: si le da
3: mucho
8: la posibilidad, en poco tiempo hay un partido que es el certificado de los arqueros, bautismo, como quieran llamarle, que es el clásico. Yo he visto tanto arquero de Olimpia y Cerro no sobrevivir después de un clásico. Ese partido es...
2: El partido bisagra que se dice.
8: Exactamente.
2: ¿Te acuerdas de Mieres, Miguel Martínez, el propio Miguel Martínez?
8: Hermosilla, y Olimpia.
2: En ese partido en el que Cerro tuvo tres arqueros y creo que Enzo terminó atajando.
8: Sí.
3: Álvarez, que Vargas sí. Le hizo un gol de la vida.
8: A Perí le hizo Jorge Núñez, uno de por ahí también. ¿Te acuerdas?
1: Mirá que Velázquez no jugó por una disposición técnica de Cotas.
7: No, claro, porque...
1: No está lesionado.
7: No, porque el miércoles está en la verdadera final para Cerro, para Cotas.
8: Velázquez y Morel estuvieron en esa...
7: Sí, sí. Y ahí hay que ver si porque tenía que jugar Meroya es que jugó Ángel Martínez en el arco, en el sentido de poner un extranjero más en cancha, que fue Meroya, para que juegue de central, para acompañar a Quintana.
8: Meroya, Quintana jugó Domínguez partidazo. Huerta, Vegetti
3: y Aliceda.
8: No, puede ser también.
2: Aliceda que jugó bien. Y Derlis tuvo un par de jugadas, una jugada en la que... Parece que Gambeteó a dos jugadores de Luqueño y después resolvió mal. Pero con confianza, ojalá que repunte, ¿verdad?
8: Porque... Tuvo dos situaciones de número 9, porque el gol no es como extremo, sino como número 9. Y 5 minutos antes había tenido una que falló y dije, ojalá marque porque le va a venir bien a él y después marcó.
2: ¿Cómo festejó su gol? Claro. El desahogo, pero...
8: Imagínate.
2: Para la edad que tiene Ángel, la forma en la que habló, ordenó a su defensa, no es el arquero típico callado.
8: Nos jugó dio como mucha un partido, seguridad.
2: ¿Como 2 de mayo?
7: En la primera jugada no es atajando, es metiendo un pase largo, sí. Que habilitaba a jugador, le dio en el pie.
8: Ahora tiene brazos largos, otra...
7: Sí,
8: tiene
7: sí.
8: Una composición física importante. Estilizado, pero tiene brazos largos.
2: Yo creo que el hincha lo quiere para la copa.
8: Y el que dijo Lucho Ortega dijo: él puso un grito exultante. ¿Te gustó el arquero? Me encantó, dijo después del partido. Exultante estaban los dirigentes de Cerro.
1: Muchachos, podemos ir al WhatsApp 0984955000. ¿Qué dice la perrada? ¿Qué dicen los amigos y las amigas del WhatsApp? Un saludo para el equipo de Colón de Ñemby.
7: Cristóbal Colón.
1: Cristóbal Colón se llama.
7: Sí, sí.
1: Cristóbal Colón. Y hoy es 12 de octubre, por eso.
3: Sí. Aniversario del Club Guaraní
1: indio.
3: También.
1: Sí, muchas gracias. Atenderán por lo que el teléfono cortado. Mamá, escúchame, por favor. Uh-huh. Atender lo que me dice mamá. No te voy a pasar el audio. Mamá, espera un ratito. No murió Escabones, Dios mío, espera. Espera, le voy a explicar el contexto, espera. Así pues se da el teléfono cortado. Se recita ahí, te pasé. Ella pues escucha el programa de Carlos Báez, porque le sigue a Wilson.
3: Un saludo.
1: Y a todos los integrantes le aprecia mucho a todos. Pero Wilson pues es su...
7: Qué estrellita, Yarin.
3: Sí. Saludos, Braña Hilda.
7: Sí, espectacular.
3: Próximamente le voy a llevar otra vez chocolatito.
1: Mira, le está queriendo para que le invite para Manita Juan. Cualquier momento hay partido de Copa Paraguay, le va a tocar y sí. Va a caer. No, ponemos el audio de mamá.
12: Bruno, yo escuché que en el programa de Carlos Báez que murió Vicente Escabones.
1: No, viste.
12: No le recordaste todavía.
1: No. Mamá, espera, voy a explicar porque yo estaba escuchando en la radio. Hacen pues efemérides Carlos Báez y eso. A la mañana, en el programa que tienen se llama Franca Roja, de 6 a 10 de la mañana. Y dijo un día como hoy fallecía don Vicente Escabones, que es el papá de Oscar Vicente Escabones. ¿Verdad?
3: Sí.
1: Entonces mi mamá escuchó, así fue el teléfono cortado. Después ya se va y le dice a la vecina. Murió Ana, pobrecito, el presidente, el expresidente de Olimpia. Sí. Don Oscar Vicente, no. Vamos a aclarar. Vicente Escabones, padre, es el que verá, así es.
3: Sí, sí, sí. Un día como hoy.
1: Ustedes hacen. De ahí, ahora entiendo por qué vos traes tu.
3: No. ¿Sabes? Yo creo saber de dónde viene esto. Yo pues le conté a ellos, bueno, igual Carlos Báez sabía, que el viernes, creo que fue el viernes, se recordaba un aniversario del nacimiento de Luis María Argaña, y que se ve que le gustó esto a Carlos Báez, entonces instaló también lo de las efemérides.
1: O sea, gracias a vos, Carlos Báez, que tienes 48 años de periodismo, él leyó por primera efeméride. O sea, que efemérides se leían no sé, en todas las radios hace 40 años.
8: Lo más salvatore del mundo era
1: sí,
8: la
1: femenina.
10: Y en el diario había una pequeña
8: columna de efemérides. Vos sabés que,
10: y vos sabés que
1: el Santoral.
8: En el programa La Noche en el Ciclo anterior, el locutor dejó abierta la ventana donde murió
1: Luis.
8: Y fue hace, y dejó abierta la ventana y yo entro a hacer el programa con el padrino acá de y otro más. Y agarro y de que era nueva la noticia. Falleció.
1: Sí, me acuerdo.
8: Una gran deportista. Ahí el otro Camelo. Aportaba mucho a Olimpia, sí. Y qué barro, todo el saludo para la familia Cabones de Falla Deportiva. Y los perros. Y falleció hace 4 años después. Se lo estamos haciendo, y fue tal cual. Tuvimos pedido disculpas ya otra vez. Estábamos haciendo, viste cómo cambia todo el tono. Y bueno, 4 años atrás falleció ya ahí.
1: Una pelada.
8: No sé por qué convierto ahí.
1: ¿Qué, bueno, pero así se da el...
8: Saludos a la señora Rubí Escabones.
1: No, por favor.
8: Muchas veces hablamos con ella, sí.
1: Y así se da el teléfono cortado. Así se da el teléfono cortado. Bueno, muchachos, hagamos lo siguiente. Vende Edgar, preparamos ya el mini resumen y vamos a tenerlo a todos, y cuento esta anécdota. No, me está escribiendo más alguien acá. Esteban Duracell Mesa. Durísimo este tipo. O sea, hijo de mil puta. Va preparando mini resumen. Espera, van a entrar todos los móviles. Llego yo un día, Víctor Villalba. Operador de la vieja Cardinal 730 AM sonido estéreo, y yo era coordinador y entramos a las 12 y la verdad que yo me había tenido una noche agitadísima, no dormí así del
10: a las 12 de la previa, ya
1: a las 12 arrancaba la previa, claro. Y llegué en un estado así medio, no borracho, así, tambaleando, ni mucho menos, pero...
3: ¿Entonadito?
1: ¿Cómo te llamas? Cansado, mareado.
7: La resaca.
1: Resaca, ese, gracias.
7: La resaca.
1: Y le digo a Víctor, porque veo así al entrar, lo veo girando los autos, y su magia cuando eso era lo máximo. Estamos hablando de 2001 más o menos. Y Schumacher estaba en su apogeo, ¿verdad? Y se seguía mucho la carrera. Ahora ni qué decir, ¿verdad? Y yo siempre fui fanático de la Fórmula 1 por Senna, empecé con Senna, pues Schumacher y ahora Hamilton, Verstappen y compañía. Y le digo, entro yo al aire, Víctor, preparate la señal de Fórmula 1, le digo. Y hermano... La Fórmula 1 tiene 57 vueltas, otro tiene 60. Pero ahí está, mínimo es 50. Entonces yo entro, ¿verdad? Me quiero hacer el picarín. Y digo, señores, muy buenas tardes. Que hoy estaremos con todo el fútbol, que pega moa. Juegan fulano. Pero vamos, señores, lo que importa ahora es la Fórmula 1. Importantísima carrera, creo que una penúltima fecha ya más o menos. Vamos hasta el circuito de Silverstone, no sé. ¿No? Y pasamos el audio de Fox Sports cuando se transmitía. Y empezó, o sea, vuelta uno. Y en directo pasamos. 18 horas más o menos duró la transmisión. Y vos sabés que llama por el dueño Titito López Moreira. Y le dice a Víctor, mi hijo, ¿qué es lo que ustedes están haciendo, Leo? ¿Por qué, director, Leo? Esa carrera con ella se...
10: ¡No!
1: Ganó fulano de tal, no. Hijo. Y Víctor no sabía cómo decirme, o sea, cortó así. Yo ya le miré a Víctor, yo me estaba dormitando así, piracutucino. Le miro a Víctor, todo blanco estaba. Pues visto que agarró el teléfono interno ahí al lado, él está el teléfono del operador. Y solamente sabía eso los jefes. Carlos Valle era director de Cardinal cuando eso. Y ahí llamaban los jefes. ¿Entendés? Y blanco se puso Víctor, me dijo, vení, pomejo. Y me voy, ¿qué pasa? Le digo, che, este güey ya se corrió ayer, será de madrugada, ganó fulano de tal. ¿Qué vio, vamos a hacer? Sí, no, pues don Néstor López Murguía. Ahora mismo vamos a cortarle yo. Y me voy a un camelo y ya digo quién ganó. Ay, qué sé, yo no me acuerdo. Qué barbaridad será. Y bueno, pero después me enderecé por suerte, ¿verdad? Llegaba a las 11, las 10 de la mañana, ¿verdad? Recogía todos los informes de agencia EFE y compañía. Preparaba mi estadística. Porque Abraham así también empezó. Dos, tres veces va y vino borrachito después. Parece que.
3: No, una vez ni vino.
1: Abraham empezó así también. Sí. Y miren, hoy ya es el director del mini resumen y que tiene una sola persona bajo su. O sea, él otra vez director, claro, de sí mismo.
7: Él se mandó. Pero, no, y anoche todo un fenómeno otra vez. ¿Eh? Un fenómeno social. Oye,
8: con esos lentes que tenía.
7: Sí, no, un capo atrapante.
3: ¿Le hicieron como dos músicas por ahí?
7: Sí, sí,
2: tres ya.
8: Le gusta, pero la gente música, ¿no?
2: En su abrazo. Sí, un luchador del pueblo. Tipo, parecía campaña política la que le hicieron allá.
1: Ah, en la opinión del chavito, ¿no? Del
2: pueblo. Al judoka.
1: Unos anteojos así, tipo Bono Vox, es el cantante de YouTube. Bono,
3: sí, colección, sí, sí, de anteojos tiene ahora.
1: Qué locura. Bueno, vende Edgar y venimos con el mini resumen.
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1: Muy bien, mi mamá, la pobrecita, es tan fácilmente se le engatusa. Mira, ya me envió ahora. Dice que cuando se vaya, Wilson González le va a invitar esto que ya es casero. Dulce de mamá. No. Mira lo que es, papá.
3: Y yo voy a llevar el queso Paraguay. Qué rico. Y hacemos la combinación ahí.
2: Qué rico.
1: Ni a mí eso me ofrece. Qué engatusado este petizo.
3: Gracias, Ñailda, gracias.
1: ¿Quién
3: gracias.
1: Es que hizo la descripción en una de las canchas? Este petizo, narigón.
7: Iba abogado,
1: ¿verdad? Iba abogado.
7: Pero no conocía a Wilson, le dijo a la vecina de Wilson.
1: Tita, no. Espera, vamos a contextualizar, vamos a mini resumen. Previa del partido Cerro Luqueño.
7: Así fue.
1: Se acerca y va abogado a una señora. Le dice, señora, ¿cómo está? Sí, buenas tardes. ¿De dónde viene, señora? De Macaí. Enseguida. Macaí, y saltamos los dos. ¿Y le conoce a Wilson González? No, le dice. Sí. No, Wilson González, y no sos vos, le dijo. No fue así. Mira, le dijo, no le conoce a Wilson González. Wilson González. No le conozco, le dijo la señora. Un petizo. Narigón, tal cosa que. ¿Tenés? ¿Y para qué me hace hablar todo al pedo? La puta, y meté, pues, amigo. Preguntarle por Wilson González, por favor.
13: ¿Usted no le conoce a Wilson González? Es vecino también ahí de la zona de Macaí. ¿Ahora es famoso?
14: No.
13: ¿No le conoces? Peticito, barbita, peinadito con gel. Siempre tiene trajecito, pantaloncito. ¿No le conoces?
14: No le conozco.
13: Capaz que ya se mudó por eso. Ya no le conoces, señor. ¿Hace cuántos años que vive en
1: Narigón? Decirle que...
14: 30 años.
13: Narigones. Narigón. ¿No le conoces?
14: No. No sobo, Keina.
13: No.
3: Pero por así favor. También usa el pantalón, señora.
8: Apretadito.
1: Apretadito. Sí.
3: sale su colita y no sé para qué.
1: No sos vos, le dijo a Iván, porque él estaba escribiendo, pero así se escribía.
2: Es famoso, le dijo.
3: Sí, lo que pasa es que ahora estoy en Barrio San Pablo, por eso mucha gente de Macaella no.
2: Pase 30
1: no
2: años,
1: no,
2: la
1: no a su pueblo, o sea, qué bárbaro.
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15: Pasa de largo Castro, le pega Fariña. Por poquito afuera. Va rozando el caño derecho de Monquelo.
1: Ay, juez, pele. 2 de mayo, Luqueño. No, hoy relata Ángel Elián. 2 de mayo con. ¿Con quién es?
2: Ameliano.
1: Ameliano.
2: Sí.
1: ¿Qué? ¿Te quedaste?
2: No, pensé que me preguntaste por ese partido. Este fue 2 de mayo, Rubio Ñu.
1: Si así estuviste, mira. Mira,
7: está presionado.
1: No. Hoy si llega 2 de mayo a meter, ¿qué es lo que va a gritar? ¿Se va a desmayar, muchachos? ¿Será? 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Arrancamos el mini resumen y hoy 12 de octubre del 2026, noticia destacada a nivel internacional. Cristiano Ronaldo dijo lo siguiente: el mejor de la historia soy yo y eso se acabó. Hay gente que no evalúa mi estado de forma, mis goles. Si alguien prefiere a Messi, Pelé o Maradona, lo respeto. Pero decir que Cristiano no es un jugador completo es mentira. Soy el más completo, dijo a la cadena CNN de Portugal. Buenas tardes, Federico.
8: Buenas tardes, Bruno, la audiencia de El Mini en resumen. Y se viene la semifinal de la Copa Sudamericana, Boca Vasco da Gama. Mañana 21:30. Una gran cantidad de hinchas brasileños viajaron. Una ausencia muy importante para Boca, que se lesionó en el partido de ayer. O antes de ayer, ¿no? El sábado.
2: El sábado, sí.
8: Paredes, ausencia en Boca, quizá el mejor mediocampista que tiene. Y un caso, todavía está judicializado el tema del pedido Vasco da Gama para jugar la revancha en el Maracaná. No le dejan jugar en el Maracaná. Y acudió a la justicia en el día de hoy, esta mañana, para jugar la revancha el próximo martes. Estamos hablando de, mañana es en la Bombonera, el próximo martes, para recibir a Boca en el Maracaná en la gran semifinal, porque son dos equipos muy populares.
1: Néstor Beltrán, buenas tardes, bienvenido al Mini Resumen.
6: Hola Bruno, ¿cómo estás? Renovado el saludo para todos. Sin lugar a dudas, las novedades principales en Olimpia son las bajas de Hugo Sandoval, quien va a estar fuera 10 a 15 días y se lo va a llevar de manera lenta y paulatina a Eduardo Del Mas para saber si va a ser una opción para el partido del fin de semana. La buena, ya va a estar disponible desde mañana para trabajar de manera normal y a la par de sus compañeros, y lógicamente será opción para el día sábado. Bernardo Romeo Benítez, Olimpia trabaja mañana por la mañana, 9 a.m. en la Villa Olimpia.
1: Temperatura actual, Ángel Elian,
2: 20 grados.
1: Carlín Correa, buenas tardes.
16: Buenas tardes, señor Pond. Acaba usted de comentar lo que decía Cristiano Ronaldo, y el Zlatan Ibrahimovic opinó al respecto desde su lugar de comentarista deportivo. Él da una recomendación a Cristiano. Dice, honestamente, a veces escucho a Cristiano y me pregunto, ¿qué está tratando de mostrar este hombre? Eres Cristiano Ronaldo. Ha ganado todo lo que un futbolista puede soñar. Ha marcado goles en todas partes. La gente conoce tu nombre, pero sigue sentado dando entrevistas, tratando de convencer a la gente de que tú eres el más.

0: dando entrevistas, tratando de convencer a la gente de que tú eres el más grande. Escucha, Zlatan nunca mendiga respeto. Zlatan entra a la habitación y la habitación sabe quién ha llegado. Esa es la diferencia. Y después dijo que Messi ganó todo lo que ganó y que no en cada entrevista está tratando de convencer a la gente que él es el mejor de la historia. Un palito para Cristiano al estilo de Zlatan Ibrahimovic.
1: Bienvenido Dani Maciel al mini resumen y buenas tardes.
2: Don Pom, buenas tardes, renovados saludos para todos. Atención que están ya estipulados los precios de las entradas para el partido por los cuartos de final de la Copa Paraguay. 30.000, 40.000 y 50.000 para gradería, platea y preferencias. Pero hay un detalle que Tuti debe corregir lo antes posible. En la página figura, para los hinchas de San Lorenzo, preferencia E, hacia el sector norte. Y para los hinchas de Cerro Porteño, preferencia A y B hacia el sector sur. Entonces, ese detalle se tiene que corregir, repito, lo antes posible. Por otro lado, el plantel entrena esta tarde. Aliceda se va a presentar, está mejor del golpe que recibió en la pantorrilla. Y mañana vamos a tener la lista de convocados para este gran partido por los cuartos de final de la Copa Paraguay.
1: Gracias. Saludando ahí a la gran jugada, pasa la gente, nos para saluda.
3: Este es el hincha de Cerro que lo trae.
1: Impresionante, ya viene Dani Troche. Sin mirar la televisión, mírame fijamente, Ángel Eliana. Por favor, ¿podés mirar tu reloj? ¿Qué hora marca, por favor?
4: 13.
1: No.
4: 28.
1: Controlar en vos, Fabio. ¿Qué hora tiene?
5: Acá son las 15:37.
1: Sacale su reloj. Sacate en vos tu reloj, hijo de puta. Sacate en vos tu reloj.
6: Ya, Bruno.
1: Sacate tu reloj, Ángel. No. Pasano.
3: ¿Por qué no le regalaste?
1: Pasano. No, no, es que yo le regalé.
6: Vendió, vendió.
1: No, ya. Pasá tu reloj. Pasá tu reloj. Mira, por lo que es el grosujo. O sea, toma, venía ahora a agarrar y mostrar frente a la cámara y te. Para que vean que yo no estoy mintiendo. Este tipo, o sea, que todos los relojes que tienen se quedan estancados en una hora. Es mi ocotivo, lo llevo. Andamos en la cámara y quemo.
6: Yo me despierto tarde, entonces.
1: No, no, pero espera. 15. No, poné frente a la cámara mismo. Ahí. Poneme imagen completa, hermano. Imagen completa. No puede ser. Coge una chica, te va a preguntar, ¿qué hora tiene este net joven?
6: Y procedo
1: no,
6: a sacar mi 20.
1: Mira, 3 y 20.
3: No, no, casi 3 y 40 tiene.
6: Procedo a sacar mi celular. 3:38.
1: Sí. Mira lo que decía.
6: procedo a sacar mi cel. ¿Qué hora es?
1: Y no tiene batería. No,
6: tiene,
1: o sea,
6: tiene la pero adelantado.
1: No, no, sí sé que. No, anda en segundero.
6: Sí, anda, mira.
1: Anda,
7: o sea, sí, no quiere poner bien o no sabe poner bien.
1: Madre, no sabe poner. Y si campesino lo tiene.
6: No,
1: un reloj.
6: Yo vengo del futuro.
1: Wilson González, bienvenido al mini resumen. Y después de este bochorno, buenas tardes.
8: Buenas tardes, Bruno. ¿Qué tal? El saludo para todos. Al rojo vivo, la definición en el Brasileirão. Nunca se dijo. En el Fla-Flu fue ganador el conjunto del Mengão por 1-0, mientras que el Palmeiras goleó por 4-1 al Corinthians. La mala noticia, llegó a su tercera tarjeta amarilla a Gustavo Gómez, por lo que no podrá estar presente para el siguiente juego contra Atlético Paranaense. Y por otro lado, ingresó en el segundo tiempo Ramón Sosa. En el Verdão solamente estuvo 8 minutos en cancha y salió lesionado. Flamengo tiene 64, Palmeiras 63, los aspirantes al título.
1: ¿A quién es que le ganó? ¿Le goleó o Palmeiras?
8: Corinthians.
1: A Corinthians 4 le metió, ¿verdad?
8: Clásico. 4-1.
1: Y
3: primer gol de Barbosa, él en libertad en Palmeiras, justamente hizo el 1-0 y el lateral derecho de Argentina que no va muy bien.
6: Sí, ahí.
3: Hizo 2, me parece, ¿eh?
6: Sí, y Palmeiras tiene copa, ¿verdad? ¿La semana?
8: Sí.
1: Claro. Y Corinthians, el nuevo técnico es Clarence Seedorf. El neerlandés, holandés en nuestra época.
6: Ex Milan.
1: Dani Troche, desde algún punto del planeta Tierra. Buenas tardes.
9: ¿Cómo estás, Bruno? Un saludo para vos, para todos los compañeros, por supuesto, a la gran audiencia de la gran jugada. El mini resumen. Y que suene, por favor, esta música. Feliz, feliz, feliz 123 años al fundador de la Liga Paraguaya de Fútbol, en aquel entonces APF, hoy primer bicampeón del fútbol paraguayo, el único que nunca descendió, el equipo que siempre estuvo allí primero en todos los campeonatos. Feliz 123 aniversario a todos los directivos, presidente,

0: hinchas, cuerpo técnico, jugadores, exjugadores del Club Guaraní, a la raza aurinegra, 123 años, hoy 12 de octubre, así que en el mini resumen, y quiero rendir este pequeño homenaje a todos los hinchas de Guaraní que siguen la gran jugada, y con mucho orgullo puedo decir que estamos en el mejor programa deportivo del país, informando para todos ellos todos los días, y por qué no decir, estamos en un lugar privilegiado donde el hincha guaraní puede escuchar la mejor y primera información del indio, así como merece. Así que, si usted me sigue permitiendo, Bruno, otra vez felicito al hincha aurinegro que hoy está festejando 123 aniversario de vida institucional.
1: ¡Qué grande, Guaraní! Felicidades a todos los hinchas guaraní en todo el país. Tiene hincha guaraní, ¿eh? Ojalá que mejore, que sea campeón otra vez. ¿Cuál fue el último título de Guaraní?
2: 2015.
3: De Gardero.
4: Liga 2016.
3: Y de Copa
0: 2016.
3: Paraguay. Copa Paraguay 2018.
2: 2018.
1: Gardero fue la cancha,
2: fue
1: la cancha
2: de Luquelito, ¿verdad?
3: Copa Paraguay
1: fue Gustavo Florentín.
2: Gustavo Florentín.
1: Y con Gardero fue la cancha de Luqueño.
3: Gol de Camacho.
0: Cancha
3: Luqueño, bueno.
0: Sí.
1: Camacho, no, muy bien. Rodrigo Bogarín jugaba muy bien en aquel equipo.
3: Copa Paraguay, ¿verdad?
1: Rodrigo.
3: Contra Olimpia.
0: Camacho. Héctor Camacho.
1: Ah, sí.
0: Camacho, Julio Rodrigo Cáceres, López. Luis de la Cruz. Juan Aguilar.
3: Rodrigo López.
1: Buen equipo, buen equipo.
0: Rodrigo López, campeón con Guaraní 2016, sí.
1: Y Rodrigo Bogarín la rompió y después le compró Libertad. Y después
2: ahora se
3: estuvo en defensa.
1: Sí.
3: Guaraní.
1: Gracias, Dani. Un fuerte abrazo, muy amable.
0: Un gran abrazo para todos los aurinegros. Hoy a las 18:30 vamos a estar seguramente informando. Se lanza la camiseta versión aniversario 123 de Guaraní. Ahí vamos a estar presentes, evidentemente, para todas las redes, y también que la gente se prenda las transmisiones. Vamos a estar enviando las fotos de las nuevas camisetas de Guaraní que va a estrenar en estos días, que hoy se va a presentar, pero que va a estrenar en estos días en un partido, Bruno.
1: Gracias, Dani. 1650 personas. YouTube, la gran jugada en vivo. Vende Edgar, viene Ángel, viene Fabio.
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1: Hoy arrancamos la previa a las 4 de la tarde. Transmitimos 2 de mayo, Emiliano a las 5. Relata Ángel Elián, comenta Fabio Martín. Abraham Acosta en la coordinación.
3: Wow.
1: Santo. Voz comercial de Lucho Paredes. Nacional Recoleta 19-20. Relata Tobías Nicolás Sosa, el Nico. Comentarios Mario Molinas. Móvil Iván Chupín Bogado. Coordinación Abraham Acosta. Voz comercial Lucho Paredes. Y en consola va a estar CR7. Ah, ese trío. A ver, Ángel Elián, buenas tardes.
3: Buenas tardes, Bruno. Saludos para todos. Goles paraguayos ayer. Siguiendo con eso, apareció la Pantera. La Pantera, Robert Morales para el empate 3-3 de Pumas ante el Cruz Azul, ante la Máquina Cementera por la Liga MX. Con todo, Robert Morales, vi que estaba recibiendo muchos elogios en el fútbol mexicano. Su equipo está 12º actualmente en la clasificación y vamos a ver cómo se acomoda.
1: Muy bien, ya está Abraham Acosta. A ver, imágenes de Abraham Acosta, la estrella del mini resumen, y Se ve un fondo blanco, hermano, ahí. ¿No aparece, Abraham?
4: No. No, va a entrar con...
1: No, no, ahora ya hace suspenso.
2: Sí. Está en su vestuario.
4: Está, claro.
1: No, no, espera. En blanco está la pared, hermano. Ni Luis Miguel se hace esperar así, hermano.
2: No.
1: Fabio Martín, Fabi, buenas tardes. Fabito.
2: Buenas tardes, Bruno. En la intermedia recuperó la punta General Caballero. Ayer se enfrentaron el puntero, hasta ese momento, Santaní, que visitaba Carendú. Terminó ganando el equipo de General Caballero 2-1 a Santaní. El que no aprovechó para acercarse a Santaní fue el 12 de junio. Volvió a empatar desde que está Felipe Jiménez. No ganó. Todos empates.
4: Y antes la estaba mal también, por eso lo llevaron.
2: Claro.
4: Porque si en una época ganan, fue muy puntero.
2: Sí,
4: jugó.
2: Si ganan ambos equipos la próxima fecha, tanto General Caballero, que va a visitar a Encarnación, y Santaní, que recibe al 3 de noviembre en el barrio San Pablo, el 3 de noviembre se quiere salvar, ¿sí? Está para salvarse si gana sus dos últimos partidos. Pero va a ir a visitar a Santaní. Si los dos equipos ganan, ahora General Caballero puntero con 56 y Santaní con 54, ganan sus respectivos partidos, ambos son equipos de primera división cuando quedan dos fechas para el final de la intermedia.
1: Bonus, muchachos, ¿quién tiene?
3: Carlín. Acaba de informar la cuenta de ex de la Copa Paraguay el cambio de escenario para el duelo del miércoles entre Tembetaré y Sol de América. Le acaba de salir el rival de Cerro Porteño. En principio estaba programado este partido para la cancha de Trinidense. Se va a jugar finalmente en el Ricardo Gregor de Independiente de Campo Grande. El miércoles a las 5 de la tarde, Tembetaré y Sol de América en el Ricardo Gregor, y 19:30 Cerro Porteño San Lorenzo en el Defensores del Chaco.
1: Transmisión de la gran jugada el miércoles Cerro San Lorenzo, muchachos. Federico, Wilson, ¿quién tiene bonus? ¿Bonus track?
4: No, yo quiero hacer una corrección porque decíamos que Bogarín estaba en defensa y está en Barraca Central actualmente. El equipo de Ciudad de la Surana me pasó al lado.
1: Está Abraham Acosta. A ver, nuestra estrella, por favor, del mini resumen. Y Abraham Acosta, buenas tardes.
6: Esta canción va dedicada con mucho respeto y admiración para mi ídolo Abraham Acosta.
1: ¿Sí?

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2: 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Sí.
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0: Seguir tu camino, Abraham Acosta. Hijo de puta, de qué borrachera, dale 10 mil a la mamá. 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
2: Pero sí, el gancho no tiene la culpa, sino el que le da de comer.
0: Sí, sí, sí.
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0: Orgullo nacional. Dejate de joder. No, no, esto es un robo.
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0: Tu gran energía es.
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2: Tú me nombras a Monongo ese de mayor.
3: Haz tu huella en cada lugar.
0: Deja su wey aquí, entra al baño y hace popó.
3: Eso es Ángel, ¿no?
0: No. Ah, no, mira.
4: Yureka.
0: Yureka. Yureka.
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0: No, basta, basta, basta.
2: Pero bien, bien, bien, bien, bien, bien.
0: Por Dios.
5: Hola,
0: Bruno. Hola, hola,
5: compañeros, Rama. Audiencia.
0: ¿Quién te envió esta música?
5: Ayer, desde Brasil, ¿Eh? De São Paulo. Un oyente, sí. Ayer en la opinión del hincha.
0: No sabe ni quién te envió, hermano, ese que tomó el tiempo de hacer la música. Qué vergüenza.
5: No, un oyente de Brasil.
0: Ya.
5: ¿Arrancamos?
0: Bueno. Sí, sí, no, ¿sí? Por favor, Ángel.
5: Gracias, Bruno. ¿No? Sí, Una más de Neymar Jr. Una más del astro futbolista brasileño actualmente en Santos. Que sí, se lo vio, que vio, mejor dicho, el encuentro entre Atlético Mineiro y Santos, pero esta vez desde su nuevo yate.
2: Una pantalla.
5: Sí, ahí está, una pantalla gigante, un yate espectacular con todos sus amigos viendo el encuentro de Santos. Él actualmente futbolista, pero esta vez no desde las canchas, sino desde el yate. Vimos la imagen.
6: Mirá lo que es esa pantalla, qué locura, ¿eh?
4: Ah, pero viene a hacerle dos goles a Flamengo. Te merecía esta licencia.
6: De penal. Ambos goles.
0: 1587 personas para escuchar el bloque de Abraham. En el YouTube están prendidos. Bueno. Siguiente tema, Abraham.
5: Vamos con un partidazo que ocurrió en México.
0: A ver.
5: Y tenemos fragmento de este gran partido. Este es en la sub-63 de Linares ante Glorieta. En México, repetimos, si podemos ver ahí. La verdad que un verdadero partidazo.
6: Pero este corre más que Almendra.
4: Sí, se mueve más rápido.
2: Tiene un pique corto.
0: 63 años. Le pegó una patada.
6: Falta, profesor.
4: Arsenal contra México.
6: Que tener 63 y está en la canchita liado con patada.
0: Sí. Sí. Además se nota que, mira, es tierra y hay sol.
6: Sí. ¿Verdad?
2: Pato seco, sí.
4: Qué buen paso.
0: Yo no sé si a los 63 ya está corriendo así, che.
6: Mirá, el 10.
2: La pelota siempre al 10.
6: A ver,
2: ahí está.
4: Ah, buen pase.
6: Es pase, cayó uno solo.
4: Muy al centro.
0: Muy agresivo será.
4: Mira, uno se cayó solo.
0: No.
4: Está mejor la cancha que la de Rubiño.
2: Eso en México, decía Sabrán.
5: En México.
2: Qué gran noticia,
5: contra Linares, sub 63.
2: Vamos a ir eso.
5: Final de este partido.
2: Que me miraron encima, hijo.
6: Yo caliente.
0: Podemos hacer una empresa el próximo año. Abraham, y hacemos su 40, su 50 y su 60 y transmitimos por Ñanduti.
5: Sí, espectacular.
0: ¿En serio te digo?
5: Espectacular. Me acordé nomás del otro partido de la pasada.
2: Acá lo mismo de siempre, están emocionados por la canción de Yudoka. Parece el himno de Italia 90, dice.
0: No, después. No, no, no.
5: Sí, vamos con algo que ocurrió en la Europa League. Agradezco a mi aportante secreto, este me pasó.
0: Aportante
4: sí. Europa League.
5: Muy importante.
0: No vaya que a pedir. No vaya que a pedir.
5: No
0: vaya que a pedir. Ahora transferencia y
6: no.
0: Todas
6: esas cosas secretas.
0: Porque ahí nos vamos y a la vez.
5: No,
6: cuando
5: no,
6: hay secreto de por medio, medio rarísimo.
5: Un aportante.
6: Un admirador secreto.
4: Sí, ¿eh? No quiere decir.
6: Claro.
5: No, no va a decir el
6: nombre. Yo la pasada me aportaron uno y dije el nombre.
0: Ni Lauri Díaz ni Marcando.
5: No, pero.
0: Aportante secreto de.
2: Aparte, Europa League es medio masiva.
6: Era muy raro, claro.
5: Pero este no puedo decir. Fue un colaborador muy importante.
0: Ah, muy bien.
4: Y de que colabora.
5: Ocurrió en la Europa League y bueno, las víctimas fueron tres cervezas de un pelotazo y vemos en imagen lo que ocurrió. despeja el futbolista, la pelota, bueno, remata y va a las gradas.
0: No, no. El amigo, dos amigos con vaso de cerveza, la pelota sale, pica, y un amigo, en vez de pegar, o sea, quiso patear la pelota,
2: no, le pateó
0: y le pateó el vaso de cerveza.
7: No, y echó los dos vasos que él mismo tenía también.
4: Primero la pelota hace ir y echa el primer vaso al rebotar ahí.
0: Pero esto es de primera, parece Alemania.
4: Ahí echó los primeros.
2: El centro de lo nuestro, ¿eh? Mira, el lateral.
4: Raúl.
8: Y ahí cuando pica la pelota ya, la segunda vez que pica, después ya echa una cerveza. Ahí, chamea.
0: Una cerveza, después. Sí.
8: Y el que patea,
4: el que patea derrama.
0: O sea, que lo peor que te puede pasar es que se te caiga tu vaso de cerveza o se te derrame. Pero que o le venga alguien y te choca, te atropella y se derrama tu cerveza.
4: El que patea la cerveza estaba bien servido ya. Bien servido.
8: Había que cuidar el mundial.
4: La del océano.
0: Sí.
4: El océano.
0: No fue esa que dejaste ver la luz, la linterna de un celular.
4: Sí.
8: Eso fue un sábado.
4: Para
8: eso estoy hablando en la cancha, la
4: verdad. No,
0: lo que yo me acuerdo es que vos, después de tomar todo, te acostaste, dormiste con la luz prendida de tu celular.
8: Sí, fue,
0: eso pasó, es lo que yo me acuerdo.
7: Encima del flash apuntaba a la pared blanca y alumbraba. Y
8: sí. Toda la pieza. Parecía un set de televisión.
2: Quería jugar a la sombra china, Fabio.
4: Fabio tiene dos versiones.
2: ¿Qué? A la sombra china quería jugar.
4: Primero primero está reflexivo. Y después ya.
0: Como dicen lo de antes, la caúa, hay gente.
4: No, Peña y Argenoa. Peña y Argenoa. Sí, él empezó a desafiar a.
0: No, pues este no es que.
4: No, Fabio le desafió una vez.
0: ¿En serio?
4: Sí, a Wilson. Empezó a desafiar.
0: Esa parte yo me quedé dormido ya.
4: El de René, el día del asado de René. Fabio y ella, que no, último mes se va. Y yo,
0: ¿qué más, Abraham? Por favor, tenemos que cerrar su bloque. Si es tan amable.
5: Sí, por supuesto. Para finalizar, traigo algo que me llamó mucho la atención.
0: Uh-huh.
5: En Etiopía se realiza cada año una ceremonia muy especial y acá gana el que tiene la panza más grande.
0: Oh.
5: Y vemos, tenemos el video justamente. Es motivo de orgullo. Y fue el ganador de esta, en esta ocasión. La panza más grande.
4: Es un deporte de todo.
5: Es una especie de deporte, algunos lo llaman ceremonia, ritual. En la comunidad Bodi, en el Valle del Olmo.
0: Etiopía.
4: Hijo.
5: Sí.
7: Parece.
4: ¿Cuándo nos pasó?
7: Embarazado.
5: El hombre con la mayor barriga puede ser reconocido como una figura destacada dentro de la comunidad, ganando prestigio y admiración.
8: Una sola imagen, ¿no? ¿Y los otros que compitieron?
7: No se ve.
4: No,
7: y
4: en su panza.
0: No,
4: le pone la coronación ya.
2: Le pone un zócalo.
8: No está tan completo de informe.
2: Medio flojir y el final, ¿eh?
0: Sí. No, de hecho, lo que lo tuvo flojo, ¿verdad?
7: Los sub-63, bien.
0: Ese sí.
7: Ese me gustó.
0: No, el de la cerveza que estuvo bien también.
2: Estuvo bueno, sí.
5: Bueno.
2: Pero el primero y el último, hermano.
4: Sí. Yo vi algo insólito, por ejemplo, en el fútbol argentino este fin de.
0: ¿Qué pasó?
4: Un jugador que entró con un jogger a la cancha del partido de Racing. Entró con un jogi, le dicen ellos. Un jogger a la cancha, parece un jugador.
2: ¿Pantalón largo?
4: Sí, un pantalón largo. El 10 de Racing.
2: ¿Y pudo entrar?
4: Sí, entró así. Estuvo ahí, le pasé a Roper el video.
0: ¿Y cómo? Eso es más importante que el todo.
4: Insólito,
0: lo que
4: insólito, porque Racing perdió 2-0 y anda mal.
7: Le hubiese pasado colaborar.
4: Le pasé.
0: ¿Qué menos ayudó? Me amo.
4: ¿Ya? Va a decir, pensé que está la cancha.
7: A ver.
4: Ahí está el 10 del equipo de Simón, ¿no?
0: ¿Eh? ¿Y por qué entró así?
4: ¿Qué?
0: Ahí está, mira. Ah, con buzo entró,
4: sí,
0: el tipo.
4: Sí, encima jugador de campo.
0: Pero ya para jugar de buzo tenía,
4: sí,
0: el tipo.
4: Sí.
0: Pero, qué loco.
8: El mismo uniforme de sus compañeros, no era el short blanco, ¿viste? Él entró de negro.
4: Sí, entró así. Y jugó después con el shortcito, pero entró así a la cancha. Y estaba bien normal la reacción.
7: No es una cuestión de publicidad.
0: Sí,
7: mira que
0: sí.
7: Después toma el celular.
8: No le iba a permitir jugar así,
4: ¿no? Porque no jugó así, pero entró así a la cancha. Y después estaba viendo la reacción de Azaro, y que fue polémica, y dijo, no, ¿qué le va a pasar a este si se va a Polonia a jugar? Porque por la temperatura habría entrado así el 10 de Racing. Imagínate que el 10 de Racing entra así.
0: Gracias, Abraham. Cerramos el mini resumen. Y Edgar González.
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0: Cumplimos con todo, Egan. Dale, pues, por favor.
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0: Estamos cerrando. ¿Vos tenés un saludo, Wilson?
7: Sí, varios, porque este fin de semana estuve por Carmelitas tomando unos tragos. Muchas felicidades para mi amigo Fernando Colmán, que estuvo de cumple. Pero lo que quiero contar es que en el boliche,
0: Sí,
7: me encontré con varios oyentes que se acercaron y me decían que escuchan siempre el programa por la mañana y más todavía al mediodía. Matías Martínez, Junior Florentín, Diego Martínez, Marcos Castillo y Hugo Ruiz. Gracias a todos.
10: Los jugadores no cuenten.
7: No había ninguno.
0: Atendé CR7, poné de fondo. Necesito la música de Abraham. Es para mi ringtone.
10: Hey, a la pucha.
0: Imagínate hasta dónde llega la locura del ser humano. Manolo, nuestro querido el hamburguesero, Manolo. Vos tenés hoy para divertirte, ¿verdad, CR7?
10: Y vendrán cosas peores, dice la Biblia.
11: Luchador incansable.
0: Sí, vendrán cosas peores.
2: Y tiene un rock y la otra vez entrenamos reggaetones, ¿verdad? Reggaetones el viernes.
0: No.
2: Ahora rock, no, tiene diferentes estilos.
0: El aire está muy fuerte acá, ¿sí? Vos sabés que me está por dejar todo ya sin vos.
2: Ya voy con el
0: compañero. No, ahora déjanos allá así. Patamos el programa. Bueno, señores, nos vamos. Gracias.
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2: Porque la gente estaba exigiendo devoluciones para la empresa que organizó. Como no se pudo desarrollar por completo, ni siquiera un cuarto del show, se exigía esa devolución de la entrada, ¿verdad? Y aparte ahora porque la banda tampoco pudo reanudar al día siguiente, que un domingo en el que tuvimos lluvia durante gran parte del día también, o sea que tampoco había garantías. Ahora ellos van a Buenos Aires y después a Barcelona, o sea, tenían la agenda muy apretada también para volver otro día, a pesar de que Chano, el cantante, dijo que habrá revancha muy pronto, pero fue buena la experiencia, Fabio. Y sobre ir a los conciertos solo, vos sabés que se disfruta igual, porque vos seguramente pensás, y yo también pensaba eso, ¿verdad? Que a los conciertos siempre generalmente hay que ir con alguien especial, ¿verdad? Con la Chuli, con una persona que especial, ¿verdad, Fabio? Así para cantar las canciones románticas abrazaditos. Con tu socio, por ejemplo, no sé si te iría, ¿verdad? Como son canciones así medio romanticonas que tiene tan biónica, no querés irte con el yudoka por ahí, por ejemplo, ahí, bajo la lluvia.
3: Eso sí, pero hay conciertos donde te querés ir con amigos también, te podés ir
2: claro,
3: con amigos.
2: Claro, pero tan biónica pues es una banda un poquito más más romántica, pero por ejemplo, sí, Fabio.
3: No, y entonces Abraham fue el que se fue de contramano, entonces al irse solo él... ¿Qué es lo que podía hacer, decir, verdad?
2: No, pero estaba con los compañeros y después te encontraste con Nico, ¿verdad? O sea, no estuviste solo.
4: Sí, sobre el final llegó Nico. Sobre el final llegó Nico.
2: ¿Y ustedes estaban abrazaditos y vos con la lluvia?
4: No.
3: ¿No le llevaste a Iván?
4: No, Iván no sé qué hizo ese sábado. No, no es una banda que me gusta mucho.
2: La verdad que pega. Ponemos un ratito con sonido, mi querido Oscar, lo que fue un poquito, una partecita del concierto lo que pudimos filmar. Fíjate, Fabio, la lluvia. Hay que decir que dentro de todo el cantante se bancó por lo menos cantar un par de canciones. A ver, ponelo CR7.

0: La gente con el pilotín disfrutando, pero después la lluvia empezó a crecer en intensidad y la descarga eléctrica también que había ahí en la zona de Ledaña, y ya fue inviable seguir con el concierto, pero fue bueno mientras duró. 25 minutitos, 24 aproximadamente, Tan Biónica. Este fin de semana vamos a ver si vuelven dentro de unos días. ¿Y vos qué hiciste el fin de, Fabio? Aparte de trabajar.
1: No, yo absolutamente nada. Observé la lluvia, relajante, tomé alguito el sábado principalmente y nada más. Una cena, un sanguíneo lomito y listo.
0: ¿A qué hora dormiste?
1: A las 12:30 ya estaba.
0: A las 12:30 ya estaba.
1: Ya estaba dormido, sí, sí.
0: Preparándote para la jornada de domingo, porque tuviste.
1: Sí, no, y aparte con la lluvia no invitaba mucho a seguir o a hacer algo más, ¿verdad? Buen horario para dormir, porque la lluvia contagia muchas veces ese momento en el que te sentís relajado para acostarte a dormir.
0: Una serie de repente, ¿verdad?
1: También,
0: pero
1: sí, claro.
0: Te estaba diciendo que respecto a los conciertos, hoy en día la gente tiene muy normalizado ir a los conciertos solo, porque es mejor irte solo y disfrutar así, porque cada uno pues vive de manera diferente los conciertos, mi querido Fabio Martín. Hay personas que de repente están más tranquilas estando paradas sin moverse mucho, otras personas como yo, por ejemplo, que yo soy más efusivo, me gusta ir saltar, gritar, disfrutar de la movida de las bandas, pero es mejor irte solo que mal acompañado a los conciertos, ¿o no, mi querido Yudoka? Porque de repente, ¿te habrá pasado alguna vez que te fuiste a un concierto con alguien que no estaba en tu misma sintonía?
2: Exactamente.
0: Entonces es como que te cohibe un poquitito a vos.
2: Totalmente, no vive lo mismo que vos. En este caso, llegué solo, me empecé a pasear un ratito, me encontré con algunas personas, y después sí me fui y tomé un poquito, tomé 3 latitas. Estaba 15.000 guaraníes.
1: ¿Qué tal? Justo te iba a hablar de eso. ¿Los precios qué tal?
2: Y 15.000 guaraníes estaba la lata. Pero era la lata mediana, por así decirlo. ¿De cuánto es? La negra. La negra livianita. La que es roja, la normal, y la negra de
3: 3.75.
2: Pero ese está 15.000. Y después también había la otra, la que estaba en moda.
0: ¿Estaba permitida la lata, verdad?
2: Sí.
0: ¿No eran los vasitos?
2: No, en lata.
0: En lata.
2: Sí. Y el fernet, lo que estaba más caro, 50.000 estaba el vaso. Sí, y no llegaba a un litro.
0: Ah, pero vos te fuiste a averiguar todo el precio de las bebidas.
2: No, es la cerveza compré, después me dijeron que el 50.000 estaba el fernet.
0: Entonces, ¿qué dijiste ahí? Gracias.
2: No,
0: gracias por la invitación.
2: Yo
0: cerveza. Te fuiste a pegar la vuelta otra vez. ¿Y te mojaste mucho ahora?
2: Me mojé muchísimo, completamente, de pie a cabeza.
0: Pero bueno, queda la experiencia. 849-55-000, ya se viene 2 de mayo, se viene el Sportivo Emiliano, aquí por la Rock and Pop Viñanduti.
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2: Y hay que hablar también de los goles paraguayos en fútbol internacional en este fin de semana, porque tuvimos varios goles, ¿sí? Varias participaciones de los paraguayos, de los compatriotas. Por ejemplo, en México apareció Robert Morales para el empate 3-3 del Pumas ante el Cruz Azul en la Primera División de México. En la Major League Soccer apareció Miguel Almirón, digo bien, para poner el 1-1 del Atlanta ante el Cincinnati. En Ecuador, el ex Olimpia, gol de Hugo Quintana, que puso también el empate del Independiente del Valle ante el Aucas, esto por la Primera División del fútbol de Ecuador. Y el primero que se anotó en esta jornada de fútbol el fin de semana fue Junior Marabel, que volvió a anotar, que es el goleador del fútbol argentino. Puso la victoria, el 3-1, ante Aldo Civi para su equipo El Sarmiento. Otro gol más de Junior Marabel.
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0: ¿Y cómo estarán la gente de Pedro Juan Caballero con este momento del equipo? Siguiéndonos a través de Radio Burucoyá, también de todos los que integran el 11 inicial de Ledesma. Fabio, el único que no me convence o no me convenció hasta ahora del todo es Delgadillo, el número 37, el delantero, Luis, ¿verdad? Me parece que puede dar un poquito más, está aprovechando su chance.
1: Jugó bien contra Cerro.
0: Lo están haciendo jugar por el tema del reglamento, ¿verdad? Él es el que cumple, si no estoy equivocado.
1: No, por aquí
0: Luis.
1: No. Bueno, hay que ver, pero para mí hizo un buen partido contra Cerro, jugó muy bien. Se
0: contra Cerro quizás su mejor partido.
1: Le permite a Marcos Gómez también soltarse muchas veces, romper líneas, porque Marcos Gómez participó en una de las jugadas del gol contra Cerro, el segundo. Él aparece por izquierda de sorpresa y mete el centro atrás para que atropelle el hombre el 2 de mayo.
0: Y el que repuntó fue Marcos Gómez, ¿verdad? Que después de su paso por Guaraní, donde prácticamente no jugó, hoy mediocampista fundamental, Alan Gómez. Lo tuvimos en Nacional, ¿verdad?
1: Él es de, no sé si sigue perteneciendo a Nacional, pero Alan Gómez es un extremo que tiene muy buena ida y vuelta y sobre todo buena llegada.
0: Después están los tapados, ¿verdad? Que y ahí trabajó seguramente el departamento de scouting del Gallo Norteño, Cervera. Moya Cervera justamente que hizo un partidazo contra Cerro Porteño. Y otro que está muy bien es Alexis Fariña, que estando encendido seguramente iba a ser el eje del equipo de Ledesma en este partido, en el que también seguramente el hincha de Olimpia estará mirando de reojo, porque en la próxima fecha se viene un Olimpia 2 de mayo que va a estar picante. De hecho, decíamos recién que hasta ahora, por ejemplo, a Gabriel Ábalos le tocó bailar con centrales que realmente tienen un poderío físico importante, como son en su mayoría los que integran el fútbol paraguayo, ¿verdad? César Ramírez, Pedro Sosa, que hoy va a ser capitán, que está con su look platinado. Te veo bien con ese look, Fabio Martín. El look platinado completamente de Pedro Sosa, que tiene cara de malo, siempre rústico. Castro, que tiene muy buena presencia física. Y en Ameliano, Freddy Vera, que tiene su lugar en el mundo, en el equipo de la B azulada, ¿verdad? Walter Rodríguez, nombres conocidos. Valentín Larralde, que vino a Ameliano después de estar, por ejemplo, en el equipo campeón de Crespo en su momento, de la Copa Sudamericana, en Defensa y Justicia. O sea, un partido con Cristiano Campos que también representa quizás el último bastión de ese 9 clásico que hay en el fútbol paraguayo, ¿verdad?
1: Claro, Campos hoy es el titular Torales, que le ha dado muchas satisfacciones a Meliano en su momento, antes de ir a Guaraní y después volver. Hoy por hoy es el titular, estamos hablando de Cristiano Campos. Ameliano es un muy buen equipo, que si te saca la pelota te puede complicar el partido en el sentido de escondértela. Tiene buen manejo, buena administración, ahí aparece la figura de Larralde, el mismo Cabral, Rodríguez, que manejan bien la pelota y después salen por los costados con la capacidad que puedan tener con el cambio de ritmo de Freddy Vera a la derecha, de Edgar Páez, jugador del Cerro, que pertenece a los registros de Cerro, que juega sobre la izquierda, y la presencia de Ocampo, como estábamos hablando, porque en ese medio campo juega prácticamente con tres, con Rodríguez, con Larralde y Cabral, el equipo de Roberto Nani.
0: Sin el centro delantero fijo, clásico, ¿verdad? Del Sportivo de Mayo, que generalmente juega así, pero lo de Cervera, Abraham Acosta, ¿de qué nacionalidad? Porque tenía una nacionalidad un poquito peculiar, mínimamente, ¿verdad? Cuando revisamos sus datos, después de lo que fue el partido contra Cerro Porteño.
2: Sí, es de Siria. Bueno, él nació en Mar del Plata, según vemos acá, en Mar del Plata, Argentina, pero nacionalizado sirio, en este caso argentino-sirio.
1: O sea, muy parecido a lo de Mansur, entonces.
2: Sí.
1: Mansur argentino y juega para la selección de Palestina.
0: Palestino.
2: Sí, porque uno ingresa y te aparece lugar de nacimiento Mar del Plata, pero aparece nacionalidad siria. 24 años Tobías Cervera, delantero centro.
0: De lo más interesante seguramente en el último tiempo en el fútbol paraguayo, y lo de Moya, que si no fuese por aquel momento, yo vi varios partidos de Moya en este torneo, y si no fuese por aquella falta tonta que hizo contra el Sportivo Luqueño, en ese partido en el que él mismo, si mal no recuerdo, marca un gol. Hoy el 2 de mayo estaría un poquito más cómodo en lo más alto, pero hoy tiene la brillante chance. La gente de Pedro Juan Caballero seguramente expectante, este equipo que genera mucha empatía también para el fútbol paraguayo en sí, que es un equipo del interior con un presupuesto quizás limitado, muy por debajo de lo que es Cerro, de lo que es Olimpia, de lo que es Libertad, esté ahí arriba peleando, demuestra un poquitito la gran gestión de la directiva, del departamento de scouting, de los jugadores que se dan todo también, y en una cancha complicada, porque hay que decirlo, en Pedro Juan hasta hace poquito, cuando veíamos el calentamiento previo de los arqueros, principalmente de Rossi, a un costado del campo de juego todavía se veía la leve llovizna en este terreno de juego, que esperemos hoy responda cuando ya van ingresando los equipos a la cancha.
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0: Y háganle caso a Jorge Martínez en el chat de YouTube, pide los likes por supuesto para toda la gente, para Gilberto Rivarola, que escribe su mensaje también, para Diego, para Gloria, para Verónica Celeste Ortiz, que manda sus saludos, para Salvador Medina, para Víctor Ortiz también, Roquero Pinandí, Jorge Martínez a través del chat de YouTube, a seguir creciendo con los likes. Lo veo a Roberto Nani, van ingresando los suplentes de Ameliano, también del Sportivo 2 de mayo, presentes camiseta alternativa para la B azulada, luciendo de negro con una banda roja al estilo de la B azulada, entonces alternado de lo que es la B azulada generalmente, ¿verdad? La camiseta tradicional para el gallo norteño. Vamos a ver cómo se comporta Alexis Farilla en un partido en el que seguramente el campo de juego no permita o no dé muchos espacios para los lujos que suele tener Farilla, que generalmente es un futbolista distinto, con mucha posesión de pelota, con transiciones un poquito más lentas, pero que es el creador de este equipo del gallo norteño, que hoy buscará trepar a lo más alto de la clasificación en el cierre de la fecha 14 del clausura 2026. Y en la previa del fútbol, el comentario de Fabio Martín lo presenta.
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1: Qué linda oportunidad tiene el 2 de mayo. Y qué ilusión para aferrarse justamente a todo esto que conlleva pelear un título de campeón, no siendo Cerro, Olimpia, Libertad, que también demuestra un poco que en el fútbol paraguayo, si es que un equipo logra una estabilidad importante, se puede lograr el objetivo. Claro, esto se va a reforzar siempre y cuando que el 2 de mayo pueda lograr ese objetivo en cancha. Un equipo armado, estructurado para buscar ese resultado, que es ganar, con dos laterales con mucha subida, como lo son Alberto Espínola y César Castro por los costados. Hoy línea de cuatro, porque el equipo tiene que poblarse mejor en la media cancha, como ya estábamos hablando anteriormente con Ángel, con la presencia de Marcos Gómez, de Luis Delgadillo, del mismo Fariña, que va a ser el enganche, el organizador del juego del equipo norteño. Y arriba, un tridente ofensivo que puede generar mucho peligro, sobre todo si están enchufados, si hay un buen entendimiento a la hora de buscar arriba. Alan Gómez tirado a la derecha, Moya tirado sobre la izquierda, y la presencia de Cervera, que es un delantero atípico, un 9 diferente, un 9 con mucha movilidad, que tiene también habilidad en el área, y eso puede ser determinante para buscar ese resultado que, claro, está dentro del objetivo que busca el equipo del 2 de mayo para ser el puntero al terminar esta fecha del campeonato. Atrás, como siempre, la fuerza y toda la capacidad defensiva de Pedro Sosa junto a César Ramírez. En el equipo de Ameliano, destacar el juego colectivo, que es lo que impregna siempre para este equipo Roberto Nani. Desde su conducción, desde salida limpia desde atrás, de manejar la pelota constantemente, de ser un equipo paciente, con lo que le pueda dar la Larralde justamente en ese medio campo, con las subidas constantes de Abel Paredes, no tanto de Peralta, que es un jugador que es más de quedarse un poco, de priorizar la marca. Después se proyecta, claro que sí también, pero es un equipo que hay que tenerle cuidado. A Ameliano hay que tenerle mucho cuidado por cómo juega, por cómo puede ser peligroso de mitad de cancha para arriba con la velocidad de Freddy Vera, del mismo Páez, lo que estábamos hablando, el oportunismo de Cabral para atropellar desde atrás, y por supuesto Ocampos, un delantero, un 9 difícil de marcar. La prueba importante que va a tener otra vez el 2 de mayo en este lunes de fútbol, a ver si es capaz de ponerse ahí arriba, faltando 8 fechas, que esa ilusión pueda crecer para un equipo del interior del país.
0: Comentó Fabio Martín y lo presentó.
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0: Capitanes, en el sorteo a continuación, Alipio Colmán a cargo de este partido. Y en el bar, que no me venga con sorpresitas hoy, Carlos Paul Benítez, Alipio y el sorteo. Vamos a ver qué elige Julio el Polaco González. Ahora Pedro Sosa también, que elige campo de juego. Julio González seguramente tocará primero el Sportivo Emiliano. Todo listo para el arranque de este compromiso, de este partidazo en el que podremos conocer al nuevo puntero o no del Clausura 2026. ¿Cómo está la lucha? Abraham Acosta antes del arranque del partido. ¿Cómo está la tabla de posiciones, Abraham?
2: Lo lidera Olimpia con 27. Libertad también la segunda posición con 27 puntos. 2 de Mayo con 25. Como mencionaste, de ganar hoy llegará a la punta del campeonato con 28 puntos.
0: Las estadísticas de este partido, Lucho.
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0: Vamos a ver quién toca primero. Rossi, que está todo ok. Le señala al árbitro ahora un campo de juego que por ahora por lo menos luce de forma impecable para el desarrollo del fútbol. ¿Quién será el que tenga las piernas más fuertes para sobreponerse a cualquier hecho que se produzca en este campo de juego en el Río Parapití de Pedro Juan Caballero? El Sportivo 2 de Mayo versus Emiliano, y efectivamente va a tocar la de azulada que luce de negro, la banda roja al estilo River Plate para el equipo de Roberto Nani, la de azulada para el Sportivo Emiliano. Todo ok, dice Alipio Colmán. Tiempo reglamentario a continuación, 17 horas en todo el país. Toca la pelota a la vez a su lado y ya, alegrímese. Ya juegan 2 de mayo, Emiliano, la fecha 14 del torneo.
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0: Sale con la pelota el polaco jugando para Falabella. Transporta al argentino. Otra vez para el polaco, la presión alta de parte de Delgadillo Cervera, que va a apretar a los centrales. Ahora toca Emiliano en su terreno. Por izquierda pidiendo esa pelota, Abel Paredes, control del zurdo. Cruza el medio sector, levanta para Cristian Ocampos. Ahora que deja pasar el esférico, atento, aparece Castro de central en un sector donde se concentra mucha agua. El área del Sportivo 2 de mayo, lateral ofensivo será para Emiliano con Onofre.
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0: Alan Gómez, que aguanta la marca y recibe la infracción de parte de Larralde. Falta, tiro libre en su terreno, será para el Sportivo 2 de mayo. 849-55-000. El reporte sin unidad con toda la gente que se está conectando con el mejor equipo deportivo del país, la gran jugada a través del chat de YouTube. ¿Cuántos likes habrán a Costa para seguir creciendo con la gente? ¿Qué dicen los oyentes? ¿Sabrán cuántos likes en YouTube? Tenemos que seguir creciendo, Yudoka.
2: Exactamente, Ángel, hay que seguir dándole like. Más de 60 likes en este momento. El saludo para Jorge Martínez, para Jorge Paredes, para Oscar López Domechao, Vicente Mendoza y para Soccer, que dice buenas tardes los amigos. También para Gilberto Rivarola y todas las personas que se van conectando al YouTube de la Rock and Pop.
0: Insistía el 2 de mayo con un centro de Fariña, banda derecha. Está complicado el campo de juego por ese tándem frente al banquillo de Roberto Nani. Corresponde lateral, será para el Gallo Norteño. Un ataque con Onofre.
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0: Atento el Beto Espino, la que va jugando ahora con su compañero. Intentaba atropellar Vampeta Gómez al piso. Abel Paredes cortando esa acción ofensiva del equipo del Gallo Norteño. Otra vez saque de banda, otra vez en la banda derecha. Cerca está pegado la raya Marcos Gómez para recibir. Vamos a ver si mete la pelota directamente al arco, en la cabecera del área. Fariña que espera, el Beto que se prepara, Moya que está para recepcionar ese balón. El Beto Espinal tomará carrera, campo de Emiliano, y ataca el 2 de mayo ahora con el Beto. Busca la pared por derecha con Fariña, balón por un costado y otra vez saque lateral, más cerca del área, pegado al banderín del córner, en ataque para el 2.
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0: Ataca Alan Gómez, se mete Rodríguez en el área, ataca el 2, le pega el arco Cervera, el arquero Sánchez que pone el físico. Descoordinación en el fondo del Sportivo Emiliano, insistiendo 2 de mayo que quiere el primero. Arrancó con todo el partido Freddy Vera, que va cortando, contragolpea Cabral, la revienta campo enemigo y ataca otra vez. Ahora la ve a su lado, va con todo el equipo de Nani, forcejea y gana muy bien esa pelota Ramírez, que va saliendo por derecha para el Beto. Tuvo la chance en el arranque el 2 de mayo Fabio Martí.
1: Primera llegada y primer remate al arco, porque Cervera encontró esa posibilidad de someter el arco de Sánchez, pateó el arquero que había salido con todo a achicar esa posibilidad, logró su objetivo, estuvo cerca el 2 de mayo en esta primera acción importante, llegando con mucha gente, 4 jugadores pisando el área y con ellos 2 más que estaban fuera del área para esta presencia ofensiva con muchos hombres.
0: Es el turno para el 2 de mayo, que avanza por izquierda transportando Moya, engancha, puede tirar el centro esperando esa pelota. Delgadillo Cervera, que está en el área relamiéndose, intentaba Delgadillo cortando la defensa de la basurada, saliendo por derecha ahora la descarga, apareciendo Freddy Vera, sale el sol en Pedro Juan Caballero, pero el campo de juego está en un estado terrible y tengo que retractarme, Fabio, porque lucía muy bien, pero está pésimo. Ataca Larralde, abre por derecha, el agua que frena el balón, insistía por ese tándem Freddy Vera, sale el el 2 de mayo, el campo de juego en un estado lamentable, Fabio Martín.
1: Y no se puede jugar normalmente. Aquí sí, el campo, sin dudas. Se queda la pelota, hay espejos de agua por todos lados, realmente. Esto hace que el partido no vaya por ese cauce normal que estábamos esperando. Se detiene el balón. Enseguida van a empezar a tirar balones aéreos porque, o si no, la pelota no llega a ningún sector.
0: Parece un terreno completamente lodoso de la cantidad de agua que seguramente está muy por encima de los centímetros que se requieren o el mínimo para que se pueda jugar. El partido no tiene fluidez, falta. Círculo central será para Emiliano su terreno.
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0: Abel Paredes, que controla pegado a la raya, está jugando para la vela. Mira campo enemigo, va a cuerpearlo y quitándole la pelota Cervera. Balón por un costado frente al banquillo de Ledesma, que casi se resbala, víctima del campo de juego también. El Beto, que se prepara al lateral, lo no ofrecerán. Ataque para el 2 ahora. Cerquita está como apoyo Moya. Atacará el gallo norteño esperando Fariña la descarga. Se va haciendo el lateral del Beto. Balón para Espínola por derecha, engancha, se mete en diagonal, pasa ras del piso para que transporte ahora Delgadillo, busca la pared con Moya, aguanta el número 27, ahora que se va abriendo por izquierda, hacia atrás para Castro, no se puede jugar por abajo, el partido lo ganará el más guapo, levanta Castro, campo de Vigo Sánchez, que sale a cortar muy bien esa pelota. Marcamos el tiempo de juego.
3: Y Andutirro tampoco vi el tiempo de juego, 5 minutos. Primera etapa, el marcador Energy, combustible de calidad al precio justo, indica Ángel.
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0: Este partido sigue empatado sin goles en el Río Parapití. 0 para el 2 de mayo, 0 para Emiliano, que ataca con Cristiano Campos picando al vacío. Acompaña con la mirada Rossi, balón por el costado. Saque de arco será para el equipo local. Finalmente no, dice Rossi, que evita que esa pelota se pierda por un costado. Saliendo en su jardín, va a presionarlo Cristiano Campos ahora. Vamos a ver cómo se repone el equipo de Ledesma, que no puede jugar. Reitero, por abajo el campo de juego completamente cubierto de espejos de agua que parecen densos, ahora reventando Rossi a campo rival, por derecha corriendo Alan Gómez, despeja la defensa, intenta aguantar esa pelota Fariña, rebote para el pecho de Delgadillo, que va girando sobre su eje, hacia atrás la descarga, aparece el capitán Pedro Sosa mirando campo enemigo, quiere levantar, engancha a Sosa, pasa de largo Cristiano Campos y este sale con Ramírez.
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0: Ataca el 2 de mayo picando, va a presionar Cervera y tiene que reventar por un costado el polaco González, ahora lateral, zona izquierda de la cancha, pegado al banderín del córner, será un ataque para el gallo norteño, cerquista está para jugar esa pelota Castro, lateral Onofre, sector plateísta, ahora el público de Pedro Juan Caballero expectante a lo que pase con su equipo, sol a pleno ahora en Pedro Juan Caballero, pero por lo visto un día que estuvo mayoritariamente cubierto por lluvias, porque hay muchísima agua en el campo. Intentaba atacar por derecha al equipo de Ledesma ahora, presionando y cortando Emiliano, contra golpe con Freddy Vera cruzando el ecuador de la cancha, transporte el número 7, habilita Cristiano Campos, va para cerrar Páez, ahora se mete Cristiano Campos al área, ataca Emiliano, engancha Campos, puede levantar el centro, por derecha Larralde captura ese rebote, a la presión va Fariña, toca y toca Emiliano en terreno contrario, va retrocediendo Larralde, lo va obligando a la defensa del 2 ahora que sale con Fariña, control de Alexis en el medio sector, se va rearmando el equipo del gallo.
2: Y en la próxima fecha ambos equipos que irán contra los grandes del fútbol paraguayo, 2 de mayo ante Olimpia, el sábado a las 19:20 en el Defensor del Chaco, y Emiliano ante Cerro Porteño el domingo a las 17 en la Nueva Olla.
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0: El Beto Espina la que la revienta por un costado. Si no se complicaba la defensa del 2, balón por línea final lateral. Será en su terreno para el Sportivo. Emiliano se prepara. Jesús Abel Paredes para la ejecución. Saludos para la gente en el YouTube. Pueden seguir conectándose, dejando su like. 350 personas en vivo. 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Sale Cristiano Campos ahora controlando bien esa pelota por banda izquierda. Cabral hacia la derecha, el pase para Freddy Vera, ataca Freddy ante la marca de Castro, ahora se le queda la pelota en un charco, insiste el número 7 y después el topetazo sin falta que sigue, dice Alipio Colmán, un pajarito que va cruzando el terreno del río para Pití, levantando Castro campo rival, Cervera que salta, Fariña controla, conductor Alexis Fariña y ataca el gallo norteño, pase para Tobías Cervera, engancha, se mete en diagonal Moya, que está esperando ante la marca del defensor del polaco González, va reventando por derecha saliendo Ronald Peralta, la pelota que no se logra retirar del terreno de Emiliano porque lo frena el agua en estos momentos, ahora hacia atrás el pase para Luca Falabella, Larralde controla, lo presiona. Jordan, a ver cómo sale. Por izquierda el pase para Abel Paredes, reventando campo contrario.
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0: recupera contacto. Moya y ataca el gallo. Jugada individual, se mete al área. Pedía falta. Matías Moya que punteó esa pelota. Fue a chocar contra el paredón. No hubo falta, Fabio Martín.
1: No hubo falta porque decidió mal Moya. Quiso hacer la individual, picó muy larga la pelota. Por eso no iba a llegar. Se tira para tratar de impresionar. No ocurrió ninguna falta y hay que tomar buenas decisiones a la hora de la salida porque se complicó a Meliano justamente el producto del estado del campo.
0: Balón largo de parte de Cabral y atacando por izquierda. Páez ahora en poder de Pedro Sosa, es esférico. Hacia atrás el pase para Nicolás Rossi esperando. Ramírez va reventando el arquero del Sportivo 2 de Mayo, campo rival. Pecho de Cervera intenta llevarse por delante Fariña esa pelota. Sosa que controla, la revienta. Terreno de Meliano otra vez.
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0: Sube Castro, tiene que levantar el centro. Se le queda esa pelota, va metiendo el pase. Picaba por izquierda Fariña, no pudo controlar. Y efectivamente van a tener que reponerse al estado del campo de juego, Fabio Martín. Porque así es imposible jugar por abajo, Fabio.
1: No, claro, al santo cohete es tirar un pase a 4 o 5 metros para un jugador en línea recta. La pelota se frena constantemente y altera esos movimientos que están haciendo los jugadores, algo que lo hacen con total normalidad. Hoy esto es totalmente otra cosa y hay que saber tomar las decisiones en cancha a ver a qué equipo perjudica más este estado. Yo te digo así, temprano al 2 de mayo. 2 de mayo tiene otro juego y su cancha no está bien para lo que es jugar de otra manera a partir de ahora.
0: Comentó Fabi, lo presentó.
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0: ¿Y entonces cuánto, Lucho?
3: Ñanduti, Rocampopa, vio el tiempo de juego. 10 minutos, primera etapa, el marcador Energy, combustible de calidad al precio justo, indica Ángel.
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0: Que este partido sigue empatado sin goles por ahora en el Río para Petit. 0 para el 2 de mayo, 0 para Emiliano lateral. Ofensivo será para el equipo visitante. Abel Paredes que se prepara pegado a la raya. Está Cabral pidiendo el esférico ahora. Páez que se va proyectando. Autoriza a Lipe Golmán frente al banquillo. Del Pistolero ataca a su equipo y avanza por izquierda el equipo que hoy luce con una banda roja. Presionando alto, posición adelantada. Inhabilitado el delantero Cristiano Campos. Ahora habrá salida en su terreno para el 2.
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2: Y mandamos saludos al teacher Diego, que nos manda una foto y nos menciona, así trabajamos en la ofi. Aguante la gran jugada y la tele ahí, justamente viendo el YouTube de la Rock and Pop, la gran jugada. 0984-955-000.
0: Y tenemos mensajes en el YouTube también, seguir creciendo con los likes ahora. Hay que llegar a 100 antes del final del primer tiempo, reventando el Sportivo 2 de Mayo, campo rival. A seguir creciendo con los me gustas, 70 tenemos en estos momentos ahora. La gente que tiene que conectarse, dejar su saludo a través del chat. La veo a Luz Fretes, a Jorge Martínez, a Daisy González. Vamos a Emiliano, dice. Y Nelman también que deja su mensaje en el YouTube.
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0: Reposición de manos en ataque para el gallo norteño. Avanzando por derecha, iba con el veto. Falta en ataque, dice el árbitro. Habrá infracción a favor del equipo de la B azulada. Se resbaló el Vito Espínola y fue con todo. A destiempo con esa pelota saldrá Abel Paredes, ahora reventando en su terreno el esférico. Un sol que va saliendo sobre el terreno del Río Parapetí, que esperemos seque por lo menos un poquitito lo mojado que está el campo de juego y embarrado en varios sectores del terreno de juego con varios espejos de agua. Ahora revienta a ver Paredes a campo rival, quitando de cabeza va el Beto. En el medio sector el rebote le va quedando al equipo visitante, intenta la Ralde, despeje de parte de Pedro Sosa Trastavilla, presiona arriba Cervera con falta, dice Alipio Colmán. Habrá salida en su terreno para Emiliano.
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0: Seguro como este empate sin goles, pero no por mucho tiempo. Alguna emoción tendremos antes del final de la primera parte. Un golcito. Yo me la juego, Fabio Martín. Algún golcito tendremos ahora, reventando. Abel Paredes a campo rival, presiona Cristiano Campos. Ahora peina, viene esa pelota. Rebote para Páez. Tiene que despejar por un costado sin complicarse. Pedro Sosa aparece vestido de bombero amarillo. No solo por el platinado en su área lateral. Ofensivo será para el equipo de Nani. Por izquierda, Abel Paredes. Ahora se está preparando Walter Rodríguez para recibir. Balón para Páez. Le come la espalda. Corta bien Delgadillo. Va reventando Cervera solo contra el mundo. Va a presionarlo a Falavela, que cubre con el físico alto. Va el hombre de 2 de mayo. Tiene que reventar el polaco por un costado. No quiere complicaciones y esa pelota se va a perder por el saque lateral que beneficiará al equipo local. Saldrá con esa pelota César Castro. Interrumpe la acción ofensiva Freddy Vera lateral. Ofensivo será para 2 de mayo. Sector plateísta con Onofre.
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0: Castro que juega, gira bien Moya y ataca a Cervera. Pase filtrado, se mete Fariña. Al piso el rebote para Gallo Norteño que merodea el área de la Amelia. No, al piso. Corto oportuno de Ramírez que está adelantado. El central se mete, toca el Beto. Recibe Fariña, borde del área. Alexis que filtra el pase. Quería proyectarse por derecha Moya. No pudo porque el agua frenó la trayectoria de ese balón. En segunda instancia vuelve a capturar el rebote el equipo del Gallo Norteño con el Beto filtrando. Con Marcos Gómez proyectándose a ver cómo levanta el centro Vampeta. Pase cortito, se mete el Beto al área. Centro, segundo palo, cabezazo defensivo. Rebote para Alan Gómez, pegale Alan. Engancha, está en el área, ataca el 2 de mayo. Ahora cubre bien esa pelota el polaco y gana un córner. Me parece que será saque de arco finalmente, dice el árbitro. Vamos a ver qué cobra Alipio Colmán. A continuación apareció Freddy Vera vestido de bombero. Atacó con todo el Gallo Norteño, que tendrá un corner kick en ataque con Apostala.
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0: Y seguramente la vía aérea sea el mejor camino, el camino más corto al gol. Tomará carrera Moya, sube los matucos. Está Castro, está Sosa también para el testazo. Atacará el Gallo Norteño. Ahora arco sur del río para Pitide. Pedro Juan Caballero quiere tirarse de cabeza al primero, a la punta el equipo de Ledesma. Centro, segundo palo, cabezazo, sale mal el arquero. Rebote en el área, está Cervera presionando alto. Aparece Larralde vestido de bombero, quita por un costado, llegó con todo el Gallo Norteño, pero insiste con el peligro por derecha. Y atención, algo se está revisando. Fabio Martín atacó con todo el Gallo Norteño.
1: Más que nada fue un error del arquero, se le resbala la pelota producto de cómo está mojada, y Sánchez soltó el balón en una zona peligrosa. No está aprovechando el 2 de mayo este tipo de situaciones, porque hay que decidir más rápido y hay que patear a largo. No hay que dudar un instante por cómo está justamente el terreno.
0: Centro de Marcos Gómez al segundo palo, salta Castro, rebote en el área para Moya. Engancha, le pega Moya, semicírculo ahora, insiste con todo. Va a la habilitación para que gira Alexis Fariña, muy marcado, se va abriendo por derecha ahora. Trastavilla, el ex Roporteño, lo marcan dos. Fariña quiere meter un pase filtrado y la termina regalando para su rival. Páez que aparece para colaborar en la marca, saliendo y capturando ese rebote otra vez. Marcos Gómez ahora que levanta, presiona alto el Gallo Norteño que juega por arriba. Corta y sale Emiliano. ¿En cuántos minutos, Lucho?
3: Miando Tirro Campo, papi, el tiempo de juego. Ahora 16 minutos. Primera etapa, el marcador.
0: Energy. Ataca Emiliano, centro para los campos. Cabezazo. Rossi, que estuvo atento. Contragolpeado Emiliano y sigue insistiendo. Por derecha el pase de Vera. Como se entra, Peralta, centro. Cae en el área Campos, pide penal. Lo atropelló Sosa, despejó por un costado. Insistiendo el equipo visitante en el rebote. Cabral no podía y ahora sí va reventando. Contragolpeando el Gallo Norteño. Moya se tira la pileta literalmente. Reclama una falta que no existió, dice Alipio Colmán, pero llegó con todo de contra Emiliano, Fabio.
1: Sí, porque Emiliano aparece con esta posibilidad de acelerar por el costado derecho con Freddy Vera y una asistencia perfecta para Cristiano Campos, que cabeceó al medio, ahí donde estaba Rossi. Por eso se queda con la pelota el arquero local.
2: Cristiano Ronaldo convirtió a la Champions League asiática y llega a 981 goles en su carrera profesional, quedando a tan solo 19 de los 1000 goles.
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0: Y hablando de la Champions League, la de verdad, la Champions League seria, esta semana tenemos Champions League también, mi querido Abraham Acosta.
2: Exactamente, Ángel, tenés razón. La Champions League que arranca la jornada 2 mañana con interesantes partidos. Por ejemplo, el Galatasaray enfrentará a Barcelona a las 16. En ese mismo horario tenemos el Arsenal ante el Lille de Orlando Gil. En ese mismo horario a las 4 también Atlético de Madrid ante el Manchester United, Napoli ante el Villarreal, Bayern Múnich ante el Viking y el Inter enfrentará a Brujas, todos a las 16 el día de mañana.
0: Ataca Emiliano, centro, el área de Abel Paredes. Ahora presiona alto Larralde, no podía cortando. Va reventando Fariña y contragolpea al equipo del 2 ahora con Alan Gómez. Ahora la rebote, pelota muerta en el círculo central. Marcos Gómez que puntea, insiste. Balón dividido que beneficia a Páez. Al piso reclaman falta del Beta Espina, la que será amonestado. A continuación de parte de Alipio Colmán. Enganchó el ex Roporteño, lo bajó el Beto a Edgar Páez por izquierda. Un tiro libre peligroso en ataque para Emiliano.
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0: Saludos para la gente del YouTube que siempre nos escribe. Deja su mensaje, por supuesto, y su like. Tenemos que llegar a 100. Quedan 20 me gustas más y llegamos a 100 likes a través del YouTube. Saludos para Nelman, Miguel Romero, Daisy González, Guillermo Barrios. Me gusta, dicen en el chat. Balón parado, será para el equipo de Roberto Nani. Alguna bala por arriba tendrá el equipo del pistolero. Tomará carrera, Abel Paredes ahora ordenando a sus compañeros. Barrera con distancia corta, se está quejando Abel Paredes ahora. Solamente Alan Gómez en la barrera. Vamos a ver cómo levanta el centro Abel. Sector izquierdo, tres cuartos de cancha. Va el envío al área del 12, cierra en el segundo palo. Malo el centro. Balón desperdiciado, encima está mal el campo de juego, sale rápidamente Rossi, quiere contragolpear el Deportivo Emiliano, ahora que se defiende, girando sobre su eje, saliendo por derecha, bien Larralde para recuperar, taco de Freddy Vera y ataca Valentín, vamos a ver cómo juega la pelota en ofensiva, cambia de frente, está para recibir Cabral, pecho a la situación, Raúl le puede pegar, se mete Cabral al área, choca contra la humanidad de Pedro Sosa que sale con Fariña.
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0: Centro de Cabral, segundo palo, cabezazo. Rossi que vuela por un costado, apareció con todo. Otra vez la de azulada, Edgar Páez ganando en el segundo palo. Otra vez la fórmula y otra vez Rossi, Fabio.
1: Qué bueno el trabajo de Emiliano cuando ataca por el costado derecho. Cayó esa pelota para un Cabral que metió el centro al segundo palo directo a la cabeza de Páez. Iba al ángulo, gran estirada de Rossi, volada del arquero para evitar el gol del equipo visitante.
0: Corten a Postala, será para Emiliano.
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0: Y ya marcamos el tiempo de juego, pero antes este corner kick que será para la vez azulada. Suben los matungos ahora esperando el polaco. Relamiéndose Falabella, le va a pegar el número 7 Bravo que tiene el equipo de Roberto Nani. Freddy Vera tomará carrera, arco norte del Río Parapití de Pedro Juan Caballero. Ahora Freddy se está acomodando las medias, autorizará a Lipe Colmana. Juega en corto con Larralde, centro de Valentín, segundo palo. Sosa que surge en el fondo, rebote, remata al arco, desvío en el camino, balón por un costado y entonces a ver qué cobra Lipio Colmán. Hubo desvío en un defensor, sí señor. Páez probó de media distancia el tiro, arriba y afuera, será corner kick o saque de arco, vamos a ver qué determina el árbitro. Otra vez corner, otra vez tiro de esquina, cobra Postala para Emiliano.
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0: Y otra vez Freddy Vera con las manos arriba, vamos a ver si es una ejecución directa o será otra vez un juego en corto con Larralde. Centro al segundo palo, salta en el segundo palo el polaco, devoluciona al área chica, despeja el 2, rebote para Páez que va pifiando esa pelota a Larralde, en el rebote le da. Malísimo el tiro que se va abriendo por un costado y esa pelota no se va a perder. Ahora sí, por el saque lateral, imagínense lo feo que fue el tiro y este remate de Páez que tuvo destino de arco, pero parecía controlada la situación por Rossi, lateral en su terreno. En ese sector se prepara Castro con Onofre.
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0: Castro que levanta Cervera que aguanta de espaldas al arco. Ahora presiona alto. Gómez que no podía reventando. Falabella por un costado. Corresponde un saque lateral. Será para el Deportivo Emiliano en campo contrario. Finalmente para el 2, dice Lipe Colmana. Se está preparando Castro ahora. Cerca está Delgadillo para apoyarse como opción de pase. Balón ofensivo para el Gallo Norteño que quiere ser puntero. Va jugando el saque lateral. Ahora Castro. Delgadillo que aguanta. Mucha congestión por su terreno. Fariña cambia de frente por derecha por ese tándem. Usted sabe que siempre apareciendo va el Beto, pero esta pelota es de Alan Gómez. Ahora pegado a la raya. Banderín del corte derecho. Ahora Gómez que va jugando. Recibiendo bien. Cabecera del área. Pivotea bien Moya. Ahora Fariña. Semicírculo centro. Segundo palo. ¿Quién cierra? Nadie para atropellar en el segundo palo. Fariña que está impreciso. Duro arranque para el número 30. Saque de arco con Tres Leones. Será para Ángel Sánchez.
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0: Y cada comentario de Fabio Martín.
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0: Ataca Páez, se mete al área. Corto oportuno de parte del defensor. Balón en poder de Rossi, no fue un pase, fue un despeje. Sale 2 de mayo, Fabio.
1: Y una posibilidad que está teniendo el equipo de Ameliano, que ha crecido en su fútbol, se quedó, se estancó. El equipo local, con el agua de por medio en su cancha, es como que literalmente también se ha borrado del partido. El que está con una determinación importante a la hora de jugar, de recuperar balones, es el equipo de Ameliano. Al 2 le cuesta el juego.
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0: Rossi revienta campo contrario, pecho a la situación de parte de Rodríguez. Ahora Larralde, director de orquesta, pase para Cristiano Campos, aguanta de espaldas al arco. Ahora Larralde transporta, va y choca contra Sosa, que está infranqueable. Gran arranque del capitán, revienta el veto por derecha. Ahora balón por un costado, se pierde por línea final. Frente al banquillo de Ledesma corresponde un saque lateral para el Sportivo Emiliano en su terreno con Onofre.
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0: Tenemos 500 personas en el YouTube. Contame qué dice el chat Yudoka, qué dicen en la fanpage, en el Facebook de Bruno Pon, qué escribe la gente durante este empate parcial sin goles.
2: Y en el chat de YouTube aparece la fotocopiadora. Dice: hola Ángel. Fabián Agüero dice: Ameliano le ganará 2-0 o 2-1. JJ Zapac también.
0: Ataca Cervera, centro por abajo. Ahora con todo el 2 de mayo, cortando, apareciendo Larralde, contragolpea cuando vuelve la lluvia. Pedro Juan Caballero, y ojo que esto puede perjudicar aún más el campo de juego. Larralde contragolpea, es el turno de Ameliano. Ahora cruza el ecuador de la cancha Valentín, balón por un costado para que transporte Cabral. Raúl, que encara la marca, cambia de frente. Quien sube por derecha está Peralta metiéndose. Freddy Vera, que no podía, y acompaña Nico Rossi con la mirada. Y ojito que volvió la lluvia intensa, Pedro Juan Caballero, Fabio, y si así está el campo de juego, hasta hace poquito con sol, no me imagino lo que será si es que sigue lloviendo.
1: Yo creo que se va a seguir jugando hasta que definitivamente tengamos espejos de agua, ahí ya sería otra la historia. Ahí se acumuló agua en diferentes sectores de la cancha, se frena la pelota claramente, pero el partido igual se va a jugar. Creo que se está jugando inclusive en condiciones más anormales de lo que fue ayer Olimpia Rubiñú.
0: Totalmente, porque acá directamente la pelota no transita con fluidez. Marcamos el tiempo de juego.
3: Ñanduti, Rocampopa, vio el tiempo de juego, 25 minutos. Primera etapa, el marcador Energy, combustible de calidad del precio que se indica. Ángel.
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0: Que este partido sigue empatado sin goles cuando insiste Emiliano, que parece haber pillado la fórmula. Centro de Abel Paredes, por abajo el envío, ahora forcejeando, va ganando en las alturas. Ahora Cristiano Campos Cabral, el centro va al segundo palo, quita la defensa Fariña, que aparece, rebote para Páez, le puede pegar, que va a salir del área. Por un costado va esa pelota, por derecha va apareciendo con todo, jugando Freddy Vera con su compañero de saga, el polaco González, que toca con Falabella. Y ahora sí la lluvia intensa en Pedro Juan Caballero, ahora recibiendo Abel Paredes por izquierda, control del lateral, organizando la salida del equipo de Nani.
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0: Pausa en el fútbol, sentido Pedro Sosa, y dice Diego Saavedra en el chat. Fabio Martín, pedí pues los likes, el dedito que era ahí. Fabio, dice Diego.
1: Adelante, vámonos muchachos, a seguir dando me gusta. Esto recién empieza, estamos en el primer partido, el 2 de mayo está jugando. Le está costando, difícil partido. Después se viene Nacional, el partido del tricolor. Me gusta, la gran jugada, como siempre.
0: Sacará Rossi, se repone el 2.
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0: Lateral, zona derecha, será para el Beto. Se va proyectando Marcos Gómez, ahora pecho a la situación de Vampeta. Va atacando con todo el gallo norteño, Alan Gómez, que pivotea. El Beto que recibe, va al capitán, levantando esa pelota por un costado, apareciendo, colaborando Edgar Páez. Ahora Pedro Sosa, que picaba con todo. Puntín oportuno de la defensa del Sportivo Emiliano, que rebota por último en Alan Gómez. Lateral en su terreno, será para el equipo de Roberto Nani. Ahora se le escurre esa pelota, Páez va con todo a presionar el 2, quita por un costado Falabella, y me parece que hubo falta en ataque del Sportivo 2 de mayo. Habrá salida en su terreno para Emiliano, lluvia incesante en Pedro Juan Caballero en el Río Parapiti. Partido pausado, partido complicado por la inclemencia del tiempo. Un campo de juego mayoritariamente cubierto por espejos de agua. Ahora reventará Abel Paredes. Ahora 550 personas en el chat de YouTube. Apareció JJ Zapag en el chat acá de YouTube, Julio Velázquez, Ana Rodríguez, también dejando sus mensajes, a seguir creciendo con los likes. Ahora, ¿cuántos faltan para llegar a 100 likes, mi querido Abraham Acosta? ¿O es que ya llegamos a los 100, Abraham?
2: Y ahora actualizamos, Ángel, y falta tan solo un pulgarcito para llegar a los 100 likes. Y saludamos a todas las personas. Julio Velázquez dice, saludos Ángel y Fabio, los mejores relatores.
0: Ataca Alan Gómez, pisa el área, centro, arras del piso, balón para Fariña, cortando la Ralde, semicírculo apareciendo con todo, despejando por un costado. Parecía que la pelota se perdía, pero el agua frenó la carrera de ese esférico. Vamos a ver si se pierde por un costado, ahora será corner kick o saque de arco. Vamos a ver qué cobra Lipe Colmán, corner, será para el gallo norteño de esas escasas oportunidades. En la que buscará el techo del arco. El equipo de Pedro Juan Caballero, córner, apostala para el 2.
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0: Y Moya como único ejecutante. Corner kick, tomará carrera, sube Pedro Sosa. Cerquita está Cervera, vamos a ver. Semicírculo para Alexis Fariña, a ver el centro del Sportivo 2 de Mayo, que quiere ser puntero. Envío, segundo palo, cerrado. El arquero que manotea por un costado, Ángel Sánchez. Intentó el gol olímpico, Moya, Fabio.
1: Estuvo muy cerca de lograrlo. Un buen disparo de Moya para que esa pelota se vaya cerrando. La comba envenenada. Y ahí muy bien, atento Ángel Sánchez, para que esa pelota no le sobrepase, porque si no era golazo, iba al ángulo. Ese remate desde el tiro de Gina.
0: ¿Y hace cuánto que no veo un gol olímpico en el fútbol paraguayo? Qué cerca estuvo Moya, otra vez corner king. Esta vez desde el otro tándem, desde la derecha. Seguramente un zurdo tomará carrera otra vez, buscará tirarse de cabeza al primero del equipo del gallo norteño. Y otra vez Moya, el diestro que va a ejecutar el número 27. O sea,

0: El equipo del Gallo Norteño y otra vez Moya, el diestro que va a ejecutar el número 27, o será el Beto, el que toma la carrera, va al centro de Moya, finalmente sube Sosa, espera Castro, centro, primer palo, cabezazo fácil para que despeje Falavela por un costado lateral ofensivo, otra vez para el Gallo Norteño que se está acercando al gol.
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0: El Beto que se prepara, cerca está Moya para apoyarse, tomará carrera Alberto Espínola ahora, vendrá al centro directamente al área, va el envío del Beto, aguanta Pedro Sosa, quiere pivotear, revienta Cristiano Campos por un costado, expectante el hincha de Olimpia, el hincha de Cerro Porteño, el hincha de Libertad, a lo que pasa en este partido del Gallo, balón para Rossi, tiene que salir, revienta el arquero por un costado, frenó la carrera de esa pelota al agua y casi complicó al Gallo Norteño, va a presionar con todo y por poquito no llega Cristiano Campos, complicado el terreno, marcamos el tiempo de juego.
1: Y Andutirro Campopa vio el tiempo de juego, ahora 31 minutos. Primera etapa, el marcador Energy, combustible de calidad al precio que se indica. Ángel.
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0: Que este partido sigue empatado sin goles. 560 personas en el YouTube en estos momentos. Ahora, ¿quién será el me gusta número 100 para el mejor equipo deportivo del país por la Rock and Pop 95.5? Mianduti 1020, ahora Mauricio Orgerutá. En sintonía también, el único puntero seguirá siendo Linde, dice Rockero Punandí. José Acosta a través del chat de YouTube. Ya me cuenta cómo estamos a través de la fanpage de Bruno Pone. Presiona alto Cervera, pica por derecha ante la marca de Falavela que le cruza el brazo. Cervera que forcejea, Falavela que aguanta el piso. Y será córner para el Sportivo 2 de Mayo, será penal, cobró penal finalmente, ¿qué cobra el árbitro Fabio? Penal para el Sportivo 2 de Mayo, penal para el 2 de Mayo, Fabio Martín.
3: ¿Qué es lo que cobra el árbitro Alipio Colmán? No entiendo, fue mano al caerse de Falavela, es lo único que puede pasar, una mano de jugar cuando se cae, eso, porque no, falta no existió, porque termina ganando la posición Falavela, resbala, cae. Y ahí si tocan con la mano sí es otra cosa, estaban forcejeando, siempre ganó Falavela, Falavela, Falavela, recibe el empujón.
0: Es insólito eso, ¿eh?
3: Y le cobra la mano. Pero hay un empujón de Cervera, leve pero hay un empujón y después la mano.
0: Y Cervera sabía porque pide mano automáticamente, es un forcejeo de espaldas el hombre de Ameliano en medio del charco, que hay que decir, Fabio, facilitó esta jugada también y cobra quizás el penal más insólito que yo vi hasta ahora, ¿eh?
3: Aquí pasa lo que suele ocurrir en la media cancha con algunos jugadores, que se caen, que le cometen falta y para cobrar el mismo la falta agarra con la mano la pelota. Y Falavela buscó hacer eso, pero lo que dice Falavela es que hay un empujón, hay una mano, que si vamos a ir a lo que últimamente se está cobrando, podría ser falta tranquilamente.
0: Del atacante del 12, es decir, de Cervera, que fue a presionar con todo. Sí. Pide falta el Sportivo Ameliano, los de Mayo quiere que sea penal, cobró penal a Alipio Colmán y en el VAR está Carlos Paul Benítez, que vamos a ver si interviene para ratificar la postura del juez principal o para anular esta jugada. Reitero, un penal insólito, el hombre de 2 de Mayo fue a presionar al hombre de Ameliano que quiso cubrir la pelota y al querer cobrarse la falta se tiró al piso y propició la mano. Fariña le va a pegar, o vamos a ver quién ejecuta el penal.
3: Ah, vaya a ver, vaya a ver.
0: Sí, tiene que ir a ver, Fabio, porque si no es una cosa insólita. Alipio Colmán al VAR, vamos a ver qué decide el árbitro, pero acá viene Carlos Paul en llamarlo, Fabio.
3: Sí, Carlos Paul, que se acuerdan ustedes, contra el 2 de mayo, Olimpia 2 de mayo, le habían dicho que hubo falta. O fue al revés, él cobró la falta. Él cobró la falta en un delay. A Raúl Cáceres, ¿se acuerdan? Y que después del VAR le dijeron, no, mira, fíjate que no hay falta. Pero aquí, Cervera, hay un empujón. Si bien no es muy, muy fuerte, no lo hace con una fuerza desmedida, pero le pone la mano.
0: Al hombre que le había ganado la posición.
3: Sí, sí, sí. Y después cae, y Falavela, el error de Falavela, ¿por qué se va a tocar con la mano la pelota si él sabe que le podían cobrar falta por el empujón de Cervera? A ver qué dice Alipio ante la acción.
0: Vamos a ver, me parece que va a anular el penal cobrado, toma su decisión Alipio Colmán y dice que la acción no vale, no es penal para el Sportivo 2 de Mayo y acá hay que darle a la derecha a Carlos Paul Benítez, Fabio Martín, que lo llamó al árbitro principal, si no era un penal insólito para el 2 de Mayo.
3: Sí, porque la falta existe, me van a decir, pero es leve el empujón, no, no, pero le empuja con la forma en que está la cancha, ya le ganó la posición Falavela a Cervera y él lo empuja. Y al caerse Falavela lo que hace también es una inocentada después, para que aprenda otro día, porque si de por ahí no aparecía el empujón y él hacía lo que hizo queriendo que se le cobre falta en el área, tocar con la mano, no, se pudo haber

0: equivocado, pero sí, la falta existió. Creo que al final lo salva Carlos Pol a Alipio Colmán de esta situación.
1: Sí, señor, penal anulado para el Deportivo 2 de Mayo. Se reanudará el partido con un saque de arco para Ángel Sánchez.
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1: Va reventando por un costado a campo contrario, peleando en las alturas. Ahora Larralde, el rebote. Vuelve a ser del Gallo Norteño. Intenta controlar Cervera. Ahora aguanta la marca. El Polaco González aparece surgiendo en el fondo. Cortando el Polaco González. Ahora lateral. Ofensivo Farid. Que se prepara, se encapotó completamente el tiempo aquí en Pedro Juan Caballero. Ahora clima oscuro, vamos a ver si sigue la lluvia. Banda derecha, lateral ofensivo, será con Onofre para el 2.
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1: Tres opciones como opción de pase, vale la redundancia para el Beto Espina, la que tomará carrera, va el envío del Beto, se le resbala esa pelota y atención, vamos a ver si le deja ejecutar otra vez el lateral y efectivamente lo hace, pivotea Marcos Gómez. Ahora 2, ex Olimpia, avanzando por derecha Vampeta, picó con todo y será saque de arco para el arquero Ángel Sánchez. Marcamos el tiempo de juego.
2: Ñanduti, Rock and Pop, y el tiempo de juego ahora 36 minutos. Primera etapa, el marcador Energy, combustible de calidad al precio justo, indica Ángel.
3: El
1: 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Este partido sigue empatado sin goles en el Río Parapití. Por ahora, ¿cómo está la tabla de posiciones, Abraham Acosta?
4: Y en este momento lo sigue liderando Olimpia con 27 puntos, Libertad con 27 también, tercero 2 de Mayo con 26 con este empate, y Ameliano con este empate también llega a 19 puntos.
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1: Lateral en su terreno será para el Sportivo Ameliano, tomará carrera, Abel Paredes ahora cerca, como opción de pase Valentín Larralde por derecha, Edgar Páez, saldrá el equipo del pistolero Nani, a campo contrario ese lateral, cortando bien Fariña, rebote para Alexis, ahora que se va juntando con Alan Gómez que devuelve una pared. En el rebote apareciendo con todo Delgadillo, a destiempo aguanta Cabral, quiere la contra para Emiliano, cruza el medio sector Ocampos, balón por un costado, lateral ofensivo será para Cabral, jugando rápidamente esa pelota, cubre el balón Pedro Sosa, atención que está cubierto ese sector del campo de juego con espejos de agua, tiene que reventar Ramírez y efectivamente lo hace, apaga el incendio, presiona alto Delgadillo que va cortando, contragolpeando el Sportivo 2 de Mayo, balón a nadie de parte de Delgadillo, lateral será su terreno para el Sportivo Emiliano, ganó la posición Pedro Sosa, a duras penas reclamó un empujón, un manotazo al rostro Páez, y efectivamente con la palma de la mano impactó Pedro Sosa en ese forcejeo contra el hombre de Emiliano, que ahora repone con un lateral.
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1: Sí, señor, contame qué dice la gente en el YouTube, cuáles son los mensajes, Abraham Acosta, los usuarios que están conectados ahora a través de la fanpage de Bruno Pon también. ¿Cuántos likes tenemos con el mejor equipo deportivo del país, Abraham?
4: Más de 600 personas, digo bien, en el YouTube, 160 likes. En el chat está Soccer 2211 que dice, no era penal, qué bueno está el partido. Alexander Castro que dice, CR7 metió su. También el saludo para Gengel, para Jorge Paredes y para JJ Zapac.
1: Reventando esa pelota al Polaco a campo contrario, ahora presionando alto, intenta aguantar la marca de Gallo Norteño que va con todo a buscar el primer gol del partido, pase filtrado, la pelota que queda bollando en el sector donde más agua se concentra, lateral ofensivo será para Castro, ahora banda izquierda con Onofre.
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1: Delgadillo esperando, Fariña reclamando y está relamiéndose en el área, Cervera aguanta, Fariña quiere meter un taco, avanza con todo, centro de Fariña, busca pie al área, corta Páez, rebote para Delgadillo, pega al arco, el Beto que transporta, pared con Moya. Se mete Fariña, tiene que pegarle a Alan Gómez. Ahora nadie se decide a sacar el tiro y tiene la contra Emiliano. A correr con Páez ahora, cruza el medio sector. Son 3 contra 3, ahora transporta Páez por derecha, Freddy Vera, el pase para el 7. Vale, envió al segundo palo, Campos que atropella, pifia Sosa, y en el rebote le va a pegar Paredes. Le da el tiro, rebote en el área, quitando va Pedro Sosa vestido de bombero, reventando por un costado el charco que torna impredecible el juego por un costado el balón, lateral ofensivo para Emiliano, ahora en ataque el Arralde que va a jugar, y atención que hay pausa en el fútbol, pero acá llegó con todo Emiliano, Fabio.
0: Otra buena posibilidad, transmite otra sensación a Emiliano cuando ataca, es el equipo que ha tenido sus oportunidades en el primer tiempo, el 2 de mayo no está haciendo un buen partido, le van a cobrar saque deficitario al hombre de Emiliano, tiene razón para mí Alipio, se enoja Nani, pero no fue bueno el momento del lanzamiento del hombre de la vía azulada.
1: ¿Y en el barrio eso se llama?
0: Mala tirada.
1: Mala tirada, ese fue lateral, después iba a ir. Lateral ofensivo será para el 2.
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1: Amonestado Delgadillo, el segundo en el Sportivo 2 de Mayo, ahora el central. Vamos a ver el volante central. Digo bien ahora que ve la tarjeta amarilla, sentido Freddy Vera. El número 7 ahora pausado el partido. A destiempo el número 37, Delgadillo, tarjeta amarilla para él. Marcamos el tiempo de juego.
2: Ñandu, Tirro, Campo Papi, el tiempo de juego, 40 minutos. Primera etapa, el marcador Energy, combustible de calidad al precio que se indica. Ángel.
1: 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Este partido sigue empatado sin goles. Ahora se va el primer tiempo a conectarse al YouTube, a dejar sus likes. Ahora, sobre el final de esta primera parte, vuelve la lluvia. Pedro Juan Caballero ahora. Tiro libre en ataque será para el Sportivo Ameliano, ordenando su barrera. Está Nico Rossi y acomodando esa pelota está Walter Rodríguez. Vamos a ver quién le pega finalmente. El número 15 que tomará carrera. Sube los matungos, va con todo el polaco. Va a Falabella también. El Sportivo Ameliano, que en este primer tiempo entendió que la vía más factible para el gol son los balones aéreos con centros. Complicó y bastante el equipo del Gaño Norteño. Vamos a ver, ¿y es lejos para pegarle al arco Fabio Martín? ¿O vos le das así como está el campo de juego? Sí,
0: no, Walter Rodríguez tiene una potencia en esa pierna derecha. Me parece que va directo al arco.
1: Y algún tiro libre ya marcó Walter. Tomará carrera, le pega Rodríguez. Balón que va rebotando en el caño derecho de Rossi. Se desvió en el camino y será corner kick. Con Apostala para Emiliano, que buscará el primero antes del final de la primera parte.
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1: Freddy Vera que se prepara, el 7 Bravo que va acomodando esa pelota, el número 7, vamos a ver, acomodándose las canilleras ahora con todo. Va el polaco subiendo, apareciendo Falabella también en zona de gatillo. Vuelve la lluvia en mayor intensidad ahora y es el momento, ¿no?, del Sportivo Ameliano. Se defiende con todo el 2 ahora. Quedan 5 y piquito para el final del primer tiempo. Juega en corto Ameliano, jugada preparada. Rebote, remate al arco. Arriba y afuera. Pero buenísima la intención con 3 toques. El remate frontal de Abel Paredes. Tuvo la chance, Fabio.
0: Increíble lo de Paredes con esa zurda que suele tener, que es precisa. Esta vez le pegó muy mal a la pelota. Le entró muy abajo a esta posibilidad que tuvo Ameliano, que repito, fue el mejor en este primer tiempo. Le queda muy poco al partido, al menos en esta primera etapa.
1: Pariña atacando, el centro levantando, va a enviar el segundo palo, salta con todo Cervera, despeja la defensa, es el turno del Gaño Norteño que avanza con todo, Páez que cubre bien con el físico y toma carrera, va a chocar contra el paredón, ataque, le dice ahí el hombre del Sportivo 2 de Mayo, transportando con todo, sale por ese tándem ahora Cervera, engancha en el pie a pie contra Cristian Ocampo que aparece de defensor, colaborando con su equipo, pero manda esa pelota y ataca Cervera, falta, al borde del área, falta en ataque para el Gaño Norteño, Cervera en el pie a pie contra el polaco, ganó un tiro libre y será la última bala para el Sportivo 2 de Mayo sobre el final del primer tiempo.
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1: Casi 700 personas en el YouTube, ahora 700 personas que dejan su like a llegar a 200 me gustas antes del final del primer tiempo. Quedan 3 minutos y piquito. Páez se toma de la zona del muslo, ahora no puede seguir, se acerca Lipio Colmán, le consulta si va a recibir o no atención. Sí, dice el árbitro, partido pausado. Veo a la gente conectarse de forma masiva en el YouTube. Abraham Acosta se va al primer tiempo y el 2 de mayo tendrá la gran chance con un tiro libre.
4: Y hay que darle like a la transmisión en el YouTube, allí llegar a 200 personas, más de 700 actualmente viendo la transmisión, y en el Facebook también, Ángel, 200 personas siguiendo. El saludo para Víctor, para Sandra Santa Cruz, Daisy González, Adelaida Duarte, Rolando Rojas, Rodi Ferreira y todas las personas que se van conectando al Facebook en la fanpage de Bruno Pons.
1: Rodi Ferreira en la fanpage de Bruno Pons siguiendo la transmisión.
4: Exactamente, Ángel, Rodi Ferreira siguiendo la transmisión en la fanpage de Bruno Pon, más de 200 personas.
1: Un saludo para Rodi, 200 personas en el Facebook de Bruno Pon. Tomará carrera Pedro Sosa, vamos a ver quién le pega a este tiro libre que es peligrosísimo. Cerquita, son menos de 20 metros los que separan a la pelota y al arquero Ángel Sánchez. Ahora banda derecha, seguramente quede mejor para un zurdo. pero vamos a ver quién le pega en el Sportivo 2 de Mayo. Ahora suspenso en el Río Parapití, acomodando su barrera el ex arquero de Guaraní, que tiene el dorsal número 25, 35. Ahora vamos a ver, acomodando su barrera, apareciendo Nelman, Norma Oviedo, Javier, en el chat de YouTube también, 13 en la ciudad, Castro, está para pegarle también Pariña, cerca está Moya, yo le doy la pelota al número 27, que tiene buena pegada, Alipio Colmán, acomoda la barrera, es para pegarle directamente al arco, por afuera quizás, para un diestro que pueda complicar la humanidad del arquero de Ameliano, o será por arriba, o será al palo del arquero, o será una jugada preparada. Se va al primer tiempo en el Río Parapití, seguramente una de las últimas. Ahora Castro se va relamiendo, Moya que está cerquita, va el tiro al arco de Moya, el arquero Ángel Sánchez al córner, directamente al arco, esa pelota que sobrepasó la barrera, Fabio.
0: Buena posibilidad para el 2 de mayo, por lo menos aferrándose a esto de la pelota quieta y la pegada de Moya, que le pegó sobre la barrera. Pensé que le pegaba a Castro, era perfil para el zurdo, pero de igual manera no sacó un mal disparo Moya, tuvo que exigirse al máximo Sánchez.
1: Corner kick, banda derecha, será para el Gallo, y esta sí seguramente será la última, tiempo cumplido en el Río Parapití de Pedro Juan Caballero. Vamos a ver Moya y este centro que va al primer palo, saca la defensa por un costado, el despeje, ahora otro lateral, será en ataque para el equipo de Ledesma. Ahora banda derecha con Onofre, buscará tirarse de cabeza el primer al dos.
2: Y Andutirro con Popo, el tiempo de juego cumplido, y ahora 46 minutos, primera etapa, el marcador Energy, combustible de calidad al precio justo, indica Ángel.
1: 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El 2 va al centro, el segundo palo, quiere el primero. Saliendo a tiempo, Justito Sánchez a cazar ese rebote, el arquero de Ameliano. 0 para el 2 de mayo, 0 para Ameliano. 2 y se va el primer tiempo, 3 de adición. Hasta los 48, vamos saliendo del Paredes. Ahora presionando Alto Cervera. Balón a campo del equipo local, pecho a la situación de Fariña. Y ataca Alexis ahora abriendo por derecha. Por ese tándem apareciendo, metiendo la diagonal. Alan Gómez en el pie a pie, gana. Lo saca a bailar a Abel Paredes ahora. Y ataca Gómez, Alan hasta el fondo. La pelota siempre al 10, Gómez bailotea centro. Segundo palo, quien le pega, despegue en paso, ataque y salta con todo Cervera, sale a cortar esa pelota Ángel Sánchez, saliendo desde el piso, está mojado el campo, es complicarse salir jugando por abajo ahora, recuperando Delgadillo en ataque, y va con la última bala del equipo de Pedro Juan Caballero, centro, el área de Delgadillo, al piso va cortando, quitando por un costado, reventando a terreno adversario el Sportivo Ameliano, rebote que beneficiará al equipo local, lateral Onofre en su terreno, será para el 2.
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1: Balón para el Sportivo 2 de Mayo, que va atacando con Castro, triangulando Moya, habilitación interna ahora por ese callejón, se va metiendo con todo, no puede sacar a Emiliano, presiona alto Moya, balón por el costado, por línea final, lateral en su terreno, será para la Vesulada.
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1: Presión alto, Fariña, gira sobre su eje, mete un golpe de taco, ahora avanzando. Castro levanta esa pelota al segundo palo, quitando, va Falavela. El rebote vuelve a favorecer al Beto, jugando con la zurda. Valgar Páez transportando, por derecha solito, picando Freddy Vera, a ver si lo ve, cambio de frente para Freddy. Atento Castro, el rebote es de Larralde, por derecha apareciendo el 7 Bravo de Emiliano, que va cruzando el medio sector con la última bala del equipo del pistolero. Avanza Cabral, recibe en tres cuartos de cancha, campo del 2, Abel Paredes que va a levantar el centro con la izquierda, el balón que rebota en el Beto Espino, le corresponde un saque lateral, será ofensivo para el Sportivo Ameliano. En ataque estamos arriba, en el YouTube, mi querido Abraham Acosta, sí señor, cerrando el primer tiempo, lateral ofensivo, no hay tiempo para más, dice Alipio Colmán, y le corta la última acción ofensiva al equipo de Roberto Nani. Final del primer tiempo en el Río Parapití de Pedro Juan Caballero, en un partido pasado por agua. 2 de mayo y Ameliano igualan sin goles.
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final de la primera etapa en Pedro Juan Caballero en el Río Parapití. 0 para 2 de mayo, 0 para el Sportivo Ameliano. En este momento el Gallo Norteño está dejando escapar la chance de volver a la punta, de ser el único puntero del campeonato, pero todavía queda 45 minutos. Y así está la tabla momentáneamente. Olimpia con 27 puntos, Libertad también con 27, 2 de mayo con este empate parcial con 26, luego Trinidense con 24, Nacional con 23, Guaraní con 22, Cerro Porteño con 20, Ameliano con este empate también llega a 19 puntos, Luqueño con 13, Rubio Ñu también con 13 puntos, Recoleta con 8 y el Sportivo San Lorenzo en la última posición con 4 puntos.

esta primera etapa dejó dos amonestados, ambos en el conjunto del Gallo Norteño. Amarilla para Alberto Espínola y también el otro amonestado se trata de Luis Delgadillo, el joven futbolista mediocampista que tiene 19 años, el futbolista del 2 de mayo. Los suplentes aprovechamos para mencionar también de Eduardo Ledesma con Mario Ramírez, Alexis Villalba, Tobías Sanabria, Juan Camilo Sáiz, Ulises Coronel, Fernando Cáceres, Ángel Aguilera, Pedro del Valle, Stephen Díaz, Tobías Portillo, Oscar Romero y Jorge Sanguina.

su parte, los suplentes de la B azulada lo tiene a Junior Valbuena, Hugo Javier Benítez, Steven Moreira, Richard Torales, Luis Ortiz, Hugo Fabián Franco, Luis Ayala, Bruno López, Marcelo Camargo, Luciano Suárez y Alberto Contreras.

fecha 14 del torneo Clausura 2026, que arrancó el día sábado con dos partidos. En primer turno, San Lorenzo empató 1-1 ante Trinidense. Luego, victoria goleada de Cerro Porteño por 3-0 ante el Sportivo Luqueño. El día de ayer, Rubio Ñu 0, Olimpia 0. Luego, Libertad empató 2-2 ante Guaraní. Ahora, estamos viviendo lo que es el partido entre 2 de mayo ante Ameliano. Primer tiempo 0-0. Y luego, a las 19:20, para finalizar la jornada 14, Nacional enfrentará al Deportivo Recoleta.

argentino en este momento, los ya minutos finales entre Lanús y Vélez Sarsfield. Lanús está ganando 1-0 a Vélez. En el cuadro granate, digo bien, los paraguayos José Canales y Alan Wilk tuvieron minutos. José Canales jugando todo el partido. Alan Wilk fue sustituido al minuto 67. Y en Vélez, también de titular, Ronaldo Martínez, el goleador que también va a completar el partido, jugando todo para el conjunto de Vélez. Repito, 1-0 la victoria de Lanús ante Vélez.

estamos hablando de la Liga Argentina, porque luego a las 18:30 Gimnasia y Esgrima enfrentará a Newell's. Esto para terminar la jornada 12 del torneo argentino. El día de ayer tuvimos varios encuentros. San Lorenzo ganó 1-0 a Riestra. Platense empató 1-1 ante Argentino Juniors. Rosario Central y una gran goleada de 5-0 ante Independiente Rivadavia. Belgrano venció por 2-0 a Racing y empató Talleres 0-0 ante Independiente de Avellaneda.

Mañana arranca la jornada 2 de la Champions League. Varios partidos, la verdad, el día de mañana. Lens a las 13:45, dos partidos. Lens ante el Sporting Lisboa y luego Sabac Fútbol Club ante el Slavia Praga. Luego a las 16, el Galatasaray ante Barcelona, Leipzig ante el PSV, Arsenal ante el Lille del Orlando Gil, Atlético de Madrid ante el Manchester United, Villarreal ante el Napoli, Bayern Múnich ante el Viking, Inter de Milán ante el Brujas y Liverpool. Esto ya corresponde al día miércoles. Liverpool enfrentará al LAS a las 13:45.

Y esta semana también tendremos Copa Paraguay, porque el día miércoles arrancan los cuartos de final con Atlético Tembetaril ante Sol de América. Este encuentro será a las 17 en el Ricardo Grego. Luego, a las 19:30, Cerro Porteño enfrentará a San Lorenzo en el Defensores del Chaco. Y los cuartos de final que van a continuar el día martes, recién la próxima semana, con Libertad ante Independiente de Campo Grande. Este encuentro en Arboleda a las 19:30. Y también el día miércoles, para cerrar lo que es los cuartos de final, Sportivo Luqueño ante Recoleta en el Luis Salinas a las 19:30.

0: la fecha 15 del torneo Clausura 2026 que arranca el día viernes a las 19:20 con Recoleta Rubio Ñu. Luego el sábado tendremos Guaraní Nacional, un partidazo este encuentro a las 17. Luego el mismo día, el sábado a las 19:20, Olimpia ante 2 de mayo. El domingo tres partidos, Cerro Porteño ante Emiliano a las 17 y a las 19:20. Sportivo Luqueño y San Lorenzo, mismo horario para Trinidense y Libertad. Y es momento de meternos nuevamente en lo que es el partido entre 2 de mayo, Ameliano 0-0 primera etapa, y escuchamos el comentario intermedio de Fabio Martín, presentado por
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2: Y para aquellos que se están preguntando cómo estuvo el 2 de mayo en este primer tiempo del partido, y realmente un partido flojo, un partido malo, en donde la cancha, al estar no precisamente barrosa, pero sí bastante pesada, con una cancha que tuvo charcos de agua, en donde la pelota se frenaba constantemente y definitivamente alteró la manera de jugar del equipo local, hizo que le cueste el partido al equipo de Eduardo Ledesma, porque en ese sentido hay que decir que fue Ameliano el que se fue acomodando mejor a un partido de lucha, de fricciones, en donde había que poner mucha determinación y sobre todo había que estar muy concentrados, inteligentes a la hora de resolver situaciones. No era para poner un pase al ras de 20, 30 metros para un compañero porque la pelota se frenaba sí o sí. No era una cuestión de sectores nada más porque era cada parte del campo de juego y en gran parte en sí hay parcelas de agua que obviamente hacen que el partido se juegue de una manera diferente, de una manera atípica. Y en ese sentido hay que decir que Ameliano sí entendió que había que poner pelotas a los costados, hacer correr a Freddy Vera a la derecha, hacerlo correr también sobre la izquierda a Páez, y a partir de ahí, abriendo la cancha, buscar centros para que llegue Ocampos principalmente. Y así llegó la primera jugada a favor del equipo visitante. Una corrida de Freddy Vera levantando la cabeza, fue directo al segundo palo para que Cristian Ocampos cabecee, es cierto, al medio, pero una primera intención que mostraba o ya graficaba mucho lo que iba hacer en la cancha el equipo de Roberto Nani. Y en una segunda ya apareció un centro mejor todavía, en este caso de Cabral, que metió al segundo palo para que atropelle Páez. Este cabecea al ángulo y Rossi la saca de ese lugar. Y fue una ocasión clara de gol para el equipo de Ameliano a esas alturas del partido. Y después se viene lo que iba a ser tal vez una gran polémica dentro del partido, porque quiere correr, ganar en velocidad Cervera, se le anticipa Falabella, Falabella que va llegando a la línea final del campo de juego y obviamente cubriendo la pelota le da las espaldas al hombre del 2 de mayo. ¿Qué hace Cervera? Lo empuja con el brazo a el hombre de Ameliano, a Falabella, este cae y Falabella también comete el error de al caer, tocar con la mano como diciendo al árbitro, mirá, me empujó. Y ¿qué hizo Alipio Colmán? Directamente no observó el empujón de Cervera y directamente cobró penal, porque para el árbitro lo que entendió es que al tirarse para la vela directamente fue a tocar con la mano, pero realmente iba a ser una jugada insólita del mismo jugador, que se iba a equivocar grande al hacer eso si es que no había realmente tal situación. Pero después se corroboró gracias al VAR, donde está Carlos Paul Benítez, donde lo llama a Alipio Colmán y le dice, mira, la jugada tiene esta nulidad, que hubo un empujón previo por parte de Cervera sobre Falabella, por eso es que Falabella al caer toca con la mano la pelota y con ella desvía la trayectoria del balón. Pero era producto de la falta, sí, pero también jugó con fuego de alguna u otra manera Falabella al hacer eso. Imagínense ustedes si era un simple resbalón o el apoyo del cuerpo simplemente del rival y no se constataba una falta tan evidente, iba a ser penal. Pero definitivamente sí, la falta previa existió, si bien fue leve el empujón existió, con esa cancha mojada, por cómo venía Falabella corriendo, eso desestabiliza a cualquier jugador, y realmente gracias al VAR se anuló el penal, porque se iba a equivocar Alipio, a favor de los de mayo se iba a equivocar muy grande, porque la falta existió. Y así vivimos este partido el primer tiempo, no era lo que estábamos esperando, sobre todo por parte del equipo local, que recién se animó, ya muy cerca de los 40 minutos, pero no precisamente en una jugada colectiva, sino que a través de un tiro libre que ejecutó Moya, que sacó el disparo por encima de la barrera y claro, la desvió el arquero de Ameliano Sánchez al córner, porque era una buena posibilidad, pero de todos los remates que pudo haber realizado el 2 de mayo, fue el más peligroso de todos, este que realizó a través de Moya ya cuando acababa el primer tiempo del partido. Pero realmente flojo. Flojo lo del equipo local, le alteró los planes la cancha, sí, pero habría que tener otra alternativa. Seguramente ya está evaluando eso Eduardo Ledesma, va a tener que tal vez ingresar Cáceres, el delantero, Fernando Matías Cáceres, a ver si tiene más fuerza el equipo, a ver cómo juega saltando líneas, por sobre todo, porque el 2 de mayo no quiso saltar líneas y en ese sentido trató de buscar con Fariña el juego corto, y no funcionó eso, no daba el partido para ese tipo de situaciones, sobre todo por las condiciones del gramado de juego en donde la pelota, repito, se frenaba. No hay espejos de agua en el sentido que no cayó en abundancia, pero sí propiamente hay charcos que impiden el normal desarrollo del partido y no permite que la pelota pueda circular con mayor normalidad en lo que ha sido el desarrollo del juego. El que sí tuvo un plan B fue Ameliano, que no se entretuvo demasiado con tener la pelota, de ganarle en posición al rival. Aquí había que tener actitud y la fuerza suficiente como para poder resolver las situaciones que tuvo a favor el equipo de Ameliano, pero no las embocó en situaciones que fueron claras para este equipo. En el segundo tiempo, repito, si quiere jugar de otra manera al 2 de mayo, si quiere entrar con otro tipo de soluciones ofensivas, debe pensar en un 9 más de área, no en Cervera. Cervera es un jugador inquieto, puede jugar de 9, puede posicionarse en el área, pero no tiene la fuerza que puede tener, por ejemplo, un Matías Cáceres para jugar en el sector ofensivo. Volvió Ameliano, está volviendo también el 2 de mayo. Estamos esperando por Alipio Colmán para lo que va a ser el segundo del tiempo del partido. Por ahora, el 2 de mayo no puede ganar su partido. Y así como jugó el primer tiempo, va a ser difícil que lo haga. Tendrá que mejorar sustancialmente en esta etapa complementaria.
3: Comentó Fabi, lo presentó
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3: Todo listo para el arranque del segundo tiempo, esperando por si hay algún cambio en alguno de los dos equipos. Roberto Nani dialogando con uno de sus asistentes en la previa del arranque del partido. Vamos a ver si mejoró un poquitito el campo de juego para este segundo tiempo también. La lluvia al parecer paró. Ya con el sol ocultándose, a ver si se puede jugar un poquitito más por abajo. Se viene Ameliano versus 2 de mayo, 2 de mayo versus Ameliano, aquí por la Rock and Pop 95.5. Ya no tiene 1020 AM también. Saludos para toda la gente que está atentísima, siempre a través del chat de YouTube. Saludos para ese web que siempre está presente. Saludos, querido Darío Recalde, Gustavo Segovia, Diego Saavedra y para el querido Franquito Grill, que hace poquito estuvo de cumpleaños también y el viernes estuvimos aquí compartiendo en el Quincho del Rock con el querido Franco Grill. Vuelve Alipio Colmán, se viene Ameliano, se viene 2 de mayo para el segundo tiempo aquí en el Río para Piti.
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3: 849-55-000, reporte de sintonía de toda la gente a través del chat de YouTube también, a seguir creciendo con los likes. Está para tocar el equipo local y se va a reanudar el segundo tiempo. Vamos a ver si tenemos o no nuevo puntero después de este partido. Y en segundo turno se viene Nico, se viene Mario con Nacional versus Recoleta. Vamos a ver, expectante el hincha de Olimpia, expectante el hincha de Cerro. ¿Qué pensará el hincha de Libertad? ¿Tendrá la chance? ¿Tendrá o cumplirá con su favoritismo el gallo norteño? Que a continuación toca, se reanuda el partido en el Río para Pití. 2 de mayo y Ameliano empatan parcialmente sin goles.
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3: A ver, Paredes que sale, que levanta, picando al vacío. Cristiano Campos sale a cortar tranquilamente. Nico Rossi controla esa pelota cerca, está con opción de pase. César Ramírez ahora a ras del piso, saliendo el Sportivo 2 de mayo, digo bien. Parece haber mermado un poquitito más el agua. Levanta Ramírez, cuica por izquierda ahora Cervera. Despeje de la defensa de Ameliano, rebote para Larralde. Va jugando Fariña, cortando, contragolpe del gallo. Alexis que va tocando por un costado, mal pase. Balona que se pierde por línea final frente al banquillo de Roberto Nani. Lateral, zona derecha de la cancha, será con Onofre para Ameliano.
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3: Ya me repite Abraham Acosta, la semana de la Copa Paraguay. Juega Cerro Porteño por los cuartos de final. Por el pase a semis, ataca por izquierda, se mete Fariña con todo, quitando Falabella por un costado. Balón que rebota en Abel Paredes y corresponde otra vez un saque lateral ofensivo para el Gallo Norteño, en ataque que buscará el primero con Moya, cerca está Castro con opción de pase, jugando César, Moya recibiendo, encarando la marca, hasta el fondo el número 27, ahora Moya que transporta, pisa, amaga levantar un centro, balón que va pegando en la Ralde y corresponde otro saque con las manos, será en ataque para el Gallo Norteño, siempre con Onofre.
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3: Aguanta Moya, quiere levantar esa pelota, balón que va rebotando en Ronald Peralta y otra vez tercer saque con las manos consecutivos para el Sportivo 2 de Mayo en la boca del área, relamiéndose Marcos Gómez, ahora tomará carrera para ejecutar este envío directamente al área, el lateral izquierdo, César Castro ahora, cerca está como opción de pase, boca del área, Alexis Fariña, balón de Castro buscando a su compañero, atropella con todo Falabella, quinto oportuno, por ahí falta en ataque, dice Lipio, repone desde su terreno, la ve azulada.
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3: Semana con mucho fútbol, Champions League, Copa Libertadores, los partidos de semifinales también, cuando juega Palmeiras contra Fluminense, Ramón Sosa en duda para ese partido, ya me repite Arana, contragolpeando Marcos Gómez ahora abriéndose por derecha, el número 16 ante la marca de Edgar Páez, ahora que evita el lateral, finalmente se pierde por un costado esa pelota, sector de plateas, corresponde un saque de banda para Abel Paredes, campo de la Vesulada.
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3: Centro con dirección de arco de parte de Falabella en poder de Rossi, cae el esférico, tranquilamente Sereno Morena el arquero del Sportivo 2 de Mayo, ahora que está recapitulando el fútbol, balón por izquierda para César Ramírez, ahora mira campo contrario, levanta el zurdo picando con todo, Cervera solo contra el mundo forcejeando contra el polaco, ganando Falabella despejando a medias porque Cervote queda en poder de Moya que avanza por izquierda, Fariña que gana de cabeza, se la va regalando a Ronald Peralta que revienta y ese balón que va rebotando en el hombre del equipo local frente al banco de Roberto Nani en terreno del equipo visitante, corresponde otro saque de banda, saludos para la gente en el YouTube que se sigue conectando de forma masiva, tenemos que superar con creces los 200 likes, la gente que sigue creciendo, 600 personas en YouTube, el hincha del Gallo Norteño, el departamento de la Mambay, expectante a lo que pueda pasar con su equipo en este partido, algún hincha de Cerro, de Olimpia, de Libertad, de, por supuesto, los equipos que están peleando arriba, en el chat también escribiendo sus mensajes, y está el sondeo que plantea el CM a través del YouTube, el Gallo será el nuevo puntero, 500 votos hasta ahora, sí, dicen un 54% del sondeo, no, en un 46%, chat de YouTube en vivo de La Gran Jugada, contame cómo se mueve la gente, Abraham.
0: Exactamente, Ángel, más de 650 personas siguiendo la transmisión en el YouTube, y saludamos a Elser Wells, también para Tommy KK6 es su usuario, también para Ever Alvarenga que dice espero que gane Emiliano, y es el que dice saludo para Fabio alias Hulk, apenas toma ya se transforma.
3: Sí señor, Fabio Hulk Martín.
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3: Ramírez controla, cruza medio campo, controla con la zurda y corre por izquierda con todo. Va Fariña presionando, reventando por un costado, apareciendo, cubriendo. El capitán, el polaco González, ahora lateral. Ofensivo será para el Gallo, atento, está el número 26. Marcamos el tiempo de juego en este segundo tiempo, Lucho.
1: Ñando Tirro, Campo Papi, el tiempo de juego, 5 minutos, segunda etapa, el marcador Energy, combustible de calidad al precio justo, indica Ángel.
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3: 0 para el 2 de mayo, 0 para Emiliano. Partido sin goles en el Río para Vití de Pedro Juan Caballero. Cuando corresponde un saque de banda, será para el Sportivo Emiliano por derecha. Se prepara Ronald Peralta con Onofre.
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3: Corto oportuno de Castro que envía ese balón por un costado. Frente al banco de suplentes de Roberto Nani. ¿Cómo viene la Copa Libertadores esta semana? Abraham Acosta.
0: Sí, el día miércoles, semifinal de la Copa Libertadores. Fluminense ante Palmeiras a las 21:30, luego el día jueves Estudiantes Flamengo a las 21:30 y también déjame decirte que mañana, semifinal de la Copa Sudamericana, Boca Juniors ante Vasco da Gama a las 21:30 y el día miércoles Atlético Mineiro ante el City Torque a las 19.
3: Quita mal esa pelota al Sportivo 2 de Mayo, rebote para Emiliano que encara con Páez, el número 14 desborda, va pasando Belparede, se engancha, se mete en diagonal Páez ahora, semicírculo, pase para que le pegue al arco, vamos a ver si se anima Peralta, sube con todo, choca contra Castro, el hombre de botines naranja saliendo, cambia de frente Castro, corre por derecha Cervera solo contra el mundo a encarar la marca de Falabella que deja picar esa pelota y en segunda instancia se repone, sale con su compañero de saga Ramón Sosa en duda para la semifinal del Palmeiras. Ayer ingresó en el clásico paulista, victoria 4-1 del Verdão y no pudo completar el partido por una lesión. Cambia de frente, muy bien Peralta, por derecha sube Freddy Vera y ataca Emiliano, pisa el área Freddy, centro, segundo palo, quitando Ramírez, cortito el despeje, Castro que repone, insistiendo 2 de Mayo ahora, saliendo ahora Emiliano otra vez, presiona alto Larralde, vamos a ver si le pega a Valentín, pasa al medio, encara con todo, se mete al área, Emiliano centro por abajo, cortando va Ramírez insistiendo, el equipo visitante merodeando el campo contrario, rebote para que salga con todo por derecha, Alan Gómez pica largo, exceso de R1, lateral zona izquierda será en campo del 2 de Mayo para Emiliano.
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3: Cambio de frente para Freddy Vélez que controla la mata, centro, segundo palo, cabezazo defensivo, peinando esa pelota el Beto Espino, le corresponde un saque de banda, pegado el banderín del córner izquierdo, será para el Sportivo Emiliano que arrancó con todo, está cargando con centros, la fórmula válida en este partido con un campo de juego bastante, por supuesto, cubierto de agua, avanzando Páez ahora, cerquita está Peralta, Ronald que recibe, el 13 no es de la mala suerte, juega Peralta, avanzando Freddy Vera en cara, pasa de Castro, pasa de dos, se mete al área Freddy, centro, con la zurda Ramírez, quitando por un costado, arrancó con todo el segundo tiempo el Sportivo Emiliano, Fabio.
2: Sí, porque tiene la capacidad de encontrar espacios en este segundo tiempo donde está con mayor decisión de ir arriba el equipo visitante porque entiende que el partido da para hacerle daño al rival y ha tomado la iniciativa el equipo visitante.
3: Centro de Freddy Vera, va al segundo palo, el envío, despeje corto del Beto, tiene que reventar Sosa, le pega Ocampo, rebote, remate al arco, va sacando Castro de sazón, desconcierto en el fondo del gallo norteño, casi un blooper tremendo, pero va insistiendo el equipo de Nani, avanzando con Rodríguez que abre por izquierda. Rebote para Larralde, va pivoteando Cristian Ocampos, girando, se conecta con su compañero, pasa para Ocampos, se mete al área, está el primero, no, Emiliano se mete al área, piden penal, no pasa nada, dice el árbitro, válido el cuerpeo de Pedro Sosa, pero está dudando mucho, titubea en el fondo el equipo de Ledesma, Fabio.
2: Sí, tiembla la defensa del 2 de Mayo, porque no hay entendimiento y ante cualquier situación parece que se pegan un susto importante. Aquí Sosa con lo justo llegó a ponerle el cuerpo a Ocampos cuando estaba a punto de someter el arco de Rossi.
3: Comentó Fabio y lo presentó.
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3: Y el relato, Luis.
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3: Y este lateral en su terreno para el Sportivo Emiliano será con Onofre. Se prepara Peralta.
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3: Atacando el gallo con Alan Gómez, ahora director de orquesta, el número 10 que va cruzando el medio sector, transporta a Gómez ante la marca de Abel Paredes, encara a Gómez, va metiéndose por derecha, lo saca con el cuerpo el ex Olimpia con mucho oficio, saliendo con su compañero, ahora controla en la media cancha Larralde, saliendo, girando sobre su eje, la apertura de parte de Peralta, controla el capitán, el polaco que abre, descontractura, el pase, balón para Larralde por derecha, sube y ataca con todo, mete el sprint, encara a Freddy Vera, sube por derecha, se pega a la raya, se mete al área, espera Campos ahora centro de Vera al medio, remate al arco pifiado, va reventando el Beto con la zurda, pero se viene por derecha, Freddy Vera parece incontenible, Cervera que quiere salir, para el gallo norteño no puede porque el Arnalde puntea esa pelota, se queda finalmente con el esférico, el hombre del 2 de Mayo que sale con Fariña, contragolpea a Cervera, el número 25 cruza el medio sector el Beto, va subiendo el número 23 ahora y es el turno del equipo local, quiere la punta del gallo, va el pase del Beto, linda habilitación para Fariña, pasa al medio, está el gol del 2, se mete a la goma, le pega. ¡Gol! ¡Gol! ¡Del Sportivo 2 de Mayo! Y cuando las cosas se complican, hay que darle la pelota al 10. Contragolpe magistral del gallo norteño. Comandó el Beto. Pase de Fariña. Se metió al área Alan Gómez. Y un puntín al techo del arco. En espacios reducidos. El gallo norteño toma la punta del clausura. El gallo norteño se sube a la terraza y los mira a todos desde arriba. El equipo de Pedro Juan Caballero del departamento de la Mambay. ¡Guajina ese gallo! El equipo de Ledesma que asalta la punta del clausura 2026 con el pie derecho, con el puntín de Alan Gómez en Pedro Juan Caballero. El Sportivo 2 de Mayo pasa a ganarlo 1-0. Amelia.

0: Obviando ti.
1: Fabio Martín.
2: Y el golpe acaba de dar el 2 de mayo, sin jugar bien el partido, pero qué importa, dicen los norteños. Aquí había que ganar, había que buscar ese resultado que le pueda otorgar el salto a la punta del torneo. Un gallo que estaba ahí, bastante mojado con toda la lluvia de por medio, que no se podía hacer fuerte, que no podía sacar pecho, y aparece esta jugada. Sí, empujó el Beto Espínola desde la derecha, se juntó con Fariña, Fariña para la presencia ahí de un jugador que no estaba apareciendo en el partido, Alan Gómez, que se mete al área en la zona del 9, porque él es extremo, y desde ahí saca un remate increíble, la inventó solamente él, porque esa pelota va al ángulo, un puntín extraordinario que pasa entre las piernas de los hombres de Ameriano, al ángulo imposible de Sánchez. El 2 de mayo, sí, equipo de Pedro Juan Caballero, con este golazo, es el puntero del clausura.
1: El primero del 2.
3: A los 10 minutos, segunda etapa, Ángel.
4: Y es el gol 203 del torneo clausura 2026. Alan Gómez, de 24 años, y su tercer gol en la competencia, el cuarto con la camiseta de 2 de mayo.
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1: Y otra vez en lo más alto, el gallo norteño que ataca con Fariña, abierto por derecha, apareciendo con todo Alan Gómez, el autor del gol. Y un puntín para que tome la punta el gallo norteño. Avanza Romero, que ya está en la cancha. Ingresó el número 24 en reemplazo de Delgadillo. Oscar, el homónimo del Meiji, controlando en la media cancha. Marcos Gómez ahora abriendo por izquierda. El que va cruzando en medio sector es Ramírez, el homónimo del Tigre. Va Castro subiendo por izquierda, a ver si levanta el centro, el lateral. Jugando en corto con Vampeta, triangulando con Moya. Tiene la pelota el gallo norteño, que necesitaba un golcito para sentarse en el partido. La estaba pasando mal Fariña, el director de orquesta. Ahora se mete con todo por izquierda. Alexis revienta al polaco por un costado, y es el momento del gallo que busca el segundo.
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1: Forcejea Marcos Gómez, este tiro libre jugado rápidamente por Ameliano, pero hay falta. Retrotrae la acción Olimpia Colmán. Será tiro libre, digo bien, en terreno del gallo norteño. Por derecha saldrá Moya jugando, cerquita como opción de pase está Marcos Gómez, ahora dejando para el rival Ronald Peralta, que toca, recibe el polaco, saliendo con Falavela en la presión alta de Cervera.
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1: Contame cómo explotó el chat de YouTube. Apareció el gallo norteño para tomar la punta de forma parcial. 8495500. ¿Cuántos likes? ¿Cómo está el YouTube, Abraham?
4: 216 likes en el YouTube. El saludo para Gina Facto, que apareció también, para Excel. ¿Cómo grita los goles Ángel el Milagroso? También el saludo para Nancy, para Nelman, para Juan Cabrera. Y somos más de 710 personas en el YouTube, Ángel.
1: Marcamos el tiempo de juego.
3: Ñandu, Tirro, Campo Papi, el tiempo de juego, 15 minutos. Segunda etapa, el marcador Energy. Combustible de calidad al precio que se indica, Ángel.
1: 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Ataque al 2, le pega Cervera. Arriba y afuera el tiro. Otra vez llegó con todo el gallo norteño, el número 25, Cervera. Todavía es peligrosísimo durante todo el partido. Fariña está conduciendo al equipo. Llegó el gallo, Fabio.
2: Es que se transformó el 2 de mayo después del gol. Se sacó un peso de encima. Ahora está suelto en la cancha y se convierte en un equipo más peligroso. Ameliano estaba ahí, teniendo esa posibilidad, no aprovechó su momento del partido.
1: ¿Cómo está mi gente de Pedro Juan Caballero? Puntero el 2 de mayo ahora, cambiando de frente a Emiliano. Recibe Marcos Gómez ahora insistiendo por izquierda. Peralta, aparece Abel Paredes jugando para su compañero Falavela. Luca, que sale con el polaco, toca los centrales de Emiliano. Veo casi 900 personas en el YouTube. Jorge Paredes en sintonía, Francisco Rotela, Juan Cabrera. Saludos para Gina y para Nelman, también Nancy, que se hace presente. ¿Cómo está la fanpage de Bruno Ponen en el Facebook, Yudoka?
4: y más de 200 personas siguiendo la transmisión en el Facebook, en la fanpage de Bruno Pons. Saludos para Sandra Santa Cruz, para Víctor y todas las personas que se van conectando aquí en la fanpage de Bruno Pons, Ángel.
1: Lateral, zona derecha, será en terreno del equipo de Ameliano. Ahora se prepara Peralta con este saque lateral de Onofre.
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2: Y está siendo un partido que ahora cambió totalmente. El escenario es diferente, es el 2 de mayo el que está aplomado en cancha. Ameliano necesitado en salir porque no aprovechó esa circunstancia que fue favorable. Y ahora, después del golazo de Alan Gómez, es el 2 de mayo el que entró en una confianza plena.
1: Y es el 2 de mayo que sale con el Beto tocando para su compañero Alan Gómez, que no podía. Apareciendo, cortando por izquierda Abel Paredes. Ahora corresponde un saque de banda. Sector de plateas en ataque será para el Gallo Norteño, que marcó el golcito y se tiró completamente al ataque. Quiere el segundo. El equipo de Ledesma aguantando la marca. Ahora Fariña quiere sobre su eje número 30. Jugando por abajo el 30, que juega como 10, que conduce a su equipo en un terreno complicado. Toma la lanza Fariña. Está asumiendo la responsabilidad Alexis ahora. Sale César Ramírez. Castro controla el lateral izquierdo que sale con Marcos Gómez.
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1: Y además de Copa Libertadores, semana de Champions League, algunos partidos que tenemos para mañana, Yudoka.
4: Sí, varios partidos interesantes, como por ejemplo Barcelona ante el Galatasaray, el Atlético de Madrid ante el Manchester United, Bayern ante Viking, Arsenal ante el Lille de Orlando Gil y el Villarreal ante el Napoli, Ángel.
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1: Ataca Vera, presiona alto. Se viene Ameliano, centro, segundo palo. Error en la salida del 2. Casi se complica y va cubriendo y acompañando con la mirada del Beto. Recuperó alto Freddy Vera. Corresponde un saque lateral. Será en terreno del Gallo Norteño, pero antes cambios en el partido. Vamos a ver quién ingresa al terreno de juego. Se viene del Valle. Vamos a ver quién se retira en el equipo del Gallo Norteño. Cambio en 2 de mayo. Se va Moya con el 27.
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1: Abre la cancha Larralde. Sube Freddy Vera y ataca por derecha. A ver si levanta el centro. Va el envío. Segundo palo. Sale el arquero. Oh, con los puños Rossi. Sin complicaciones. Rebote para Abel Paredes. Ahora que insistiendo va por izquierda, taco de parte de Peralta, quiere habilitar a su compañero, balón que rebota en el Beto, que está Ferro en la marca, puntea el número 23, ahora Fariña, colaborando en defensa, impide que la pelota transite con normalidad, el Beto complementa su trabajo, revienta con la zurda, intenta aguantar Cervera, que se fajó todo el partido solo contra los centrales del Sportivo Ameliano. Sale el polaco, tocando con Abel Paredes, que cruza la media cancha y juega con la zurda.
4: Y la próxima fecha, 2 de mayo, que le tocará enfrentar a Olimpia el sábado a las 19:20 en el Defensor del Chaco.
1: Ataca la Ralde. A ver, por derecha, subiendo, va Vera, el más incisivo del equipo de Nani. Engancha, se mete en diagonal, toca Freddy, recibe la Ralde, pase por un costado, apareciendo por el tándem diestro, ahora Peralta, centro de Ronald Val, segundo palo, salta Cristiano Campos, balón devuelto al área, al arquero, que no se habló con Pedro Sosa, después se abrazan, pero esa era, balón del arquero para no complicarse, la reventó el central, el capitán, se vienen dos cambios al partido, Sanguina, se prepara también Servián, pero antes marcamos el tiempo de juego.
3: Tirro Campo Papi, el tiempo de juego 20 minutos, segunda etapa. El marcador Energy, combustible de calidad al precio justo, indica Ángel.
1: 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Que el 2 de mayo gana 1-0, se retira la Ralde a la cancha. Steven Moreira, el ex Guaraní, con el número 8. Vamos a ver el otro cambio. Luis Ortiz, el extremo rápido. ¿El reemplazo de quién? Edgar Páez se va de la cancha. Los cambios en el equipo de Nani.
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1: Ataca del Valle, desborda por derecha. Puede levantar el centro. Cerca está Fariña con opción de pase. Busca la pared del Valle. Ataca el Gallo Norteño. Se mete por el tándem diestro. Ahora Fariña, que intenta aguantar. calza con el empeine, ese rebote del Valle, filtra balón, se mete a la Gómez, está el segundo centro, segundo palo, nadie aparece para cerrar en el segundo caño. El Gallo se viene y se viene, busca el segundo, el equipo de Pedro Juan.
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1: 849-55000. El reporte de sintonía con toda la gente que escribe a través del YouTube, a través del WhatsApp. Reviso los likes a continuación en YouTube y me cercioro de que cuántos me gustas estén en la transmisión ahora. 247. Hay que llegar a 300. Fabio Martín, con toda la gente de Pedro Juan, con casi 1000 personas en YouTube. Pedí pues los likes, Fabio.
2: Y tenemos nuevo puntero del campeonato el 2 de mayo. Arriba, arriba los pulgares. Vamos, vamos. Seguimos creciendo. Ya se viene Nico Mario. Siguiente partido nacional con esto obligado a ganar. Y lo que se viene con este campeonato a partir de ahora con el 2 de mayo arriba.
1: En el fondo sale Sánchez. Se junta con su compañero de saga. El polaco organiza la salida.
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1: Avanza por derecha Moreira, se mete con todo. Falta contra el número 8. Ahora por derecha Freddy Vera se toma de la zona del tobillo. Tendrá un tiro libre en ataque el equipo del Gallo Norteño. Finalmente de Emiliano Marcos Gómez, que comete la infracción frente al banco de Ledesma. Tres cuartos de cancha. Vamos a ver si levantan directamente un centro al arco que defiende Rossi por ahora de muy buena manera. Vamos a ver quién le pega. Peralta preparado y un balón que va a caer al arco del equipo local.
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1: Juega en corto Emiliano, va al centro de Cabral, envió al segundo palo saltando, va Sosa, se estorban en el fondo. Insólita acción, revienta Fariña despejando por un costado, presiona alto, va a atacar el espacio ahora con todo, aguantar la marca del Valle. Pedro contra Paredes, que revienta con la derecha a campo contrario. Ahora Pedro Sosa, que peina hacia su propio arco. Ramírez, que salta, no puede quitar. Falta en ataque contra Sosa, lo empujan al capitán. Habrá salida en el fondo para el Gallo Norteño.
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1: Nico Rossi para reventar, jugará por arriba el equipo de Pedro Juan Caballero, que está tomando la punta. 849-55000. ¿Cómo reacciona el hincha de Olimpia? ¿Cómo reacciona el hincha de Cerro de Libertad con este resultado? El guapo equipo de Pedro Juan Caballero, que está trepando a lo más alto, quitando la defensa, recuperando con todo. Marcos Gómez ahora avanza por izquierda. Vampeta transporta el número 16 cerquita como opción de pase. Está metiéndose Fariña, centro de Castro, envió segundo palo, rebote en el área, está el segundo, no remate, cae Trastavilla en el área con todo, se metía en el fondo del pórtico rival, no pudo definir con comodidad el 2 de mayo y ataca Meliana, contragolpea, sale a reventar Rossi fuera de su arco, de una área a la otra. Qué partido dinámico, Fabio Martín. Lo tuvo el 2, respondió Emiliano y sigue respondiendo el equipo de la Basulada. Centro al área, balón que rebota y será lateral por un costado para el equipo del 2 de mayo. Sector izquierdo de la cancha, se prepara Paredes con un lateral. Onofre.
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1: Ataca Freddy Vera, transporta, sube el 7, bravo, centro, segundo palo, Campos cabecea, balón bajado al medio, quita Ramírez por un costado. Pasó el sobresalto en la defensa del Gallo Norteño, que se está defendiendo, pero tiene a tiro el segundo y ataca con todo, transportando por izquierda, se mete Cervera, está Tobías, se mete por derecha Fariña. Tobías va a liquidar, ganó el partido. Balón para Alexis Giray, le pega o no Fariña, abierto por derecha del Valle, recibe la edad del Valle, balón que va rebotando en Abel Paredes. Ahora será lateral ofensivo para el Gallo. ¡Qué partidazo, Fabio!
2: Y estamos teniendo un partido en donde el 2 de mayo está para liquidar, tiene que hacer ese segundo gol si no quiere sufrir después. Porque Emiliano ya es como que le está diciendo que si no responde a ese segundo gol, le va a empatar el partido. Dramático es lo que estamos viviendo en Pedro Juan Caballero, recta final del partido.
1: Linda pared, centro del Beto, va al segundo palo, Cervera se relame, quita la defensa, insistiendo va Fariña en devolución.

0: segundo palo, Cervera se relame, quita la defensa, insistiendo va Fariña en devolución al área, reventando por un costado el polaco González, rebote para Marcos Gómez, balón al círculo central, ahora aguantando la marca Fariña, presionando alto el gallo norteño, rebote que beneficia al equipo local, se mete con todo, por derecha está Cervera pivoteando, aguantando, llevándosela a Alan Gómez, quiere el doblete, puntín, deja la pierna justo a tiempo, el polaco González que va reventando, error en la salida de Ameliano, y ataca Cervera, espera esa pelota Alan Gómez, se mete Cervera al área, desborda por izquierda, se engolosinó con la pelota, estaba esperando solito en el área Fariña, quita Ameliano, marcamos el tiempo de juego.
1: Ñandu Tirra, Campo Papio, tiempo de juego, ahora 26 minutos, segunda etapa, el marcador Energy, combustible de calidad al precio justo, indica Ángel.
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0: Ataca Ameliano, remata el arco. Balón que pega en la parte externa de la red, la parte que no suma, se metió con todo Luis Ortiz, transición y pase filtrado, muy bueno de Stivel, acá llegó con todo Ameliano, Fabio.
3: Es que se resbala Luis Ortiz, porque si no le pegaba mejor, tiene buena zurda, pero justo cuando le iba a pegar al balón se resbala, Ameliano prepara cambios ofensivos para este momento del partido, se vienen las variantes, lo veía Richard Torales. Entre las variantes que puede introducir Nani ahora buscando el empate.
0: Comentó Fabi, lo presentó.
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0: Durante esta pausa y los cambios que se vienen al partido, contame qué dice la gente, Abraham.
4: 098-495-000, terminación 296, que dice aguante Olimpia. Y el saludo también para Belén Mieres, que dice que ánimo, Fabio. Y la terminación 004 menciona, Abraham, decile a Fabio que no pone ninguna ficha a Cerro, que si le gana a los cuatro punteros y ellos tienen solo dos empates, Cerro puede ser campeón.
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0: A la cancha, Richard Torales, el ex guaraní, el número 17, se retira. Walter Rodríguez, ingresa también Fabián Franco después de mucho tiempo de estar inactivo tras una lesión, se retira de la cancha Ronald Peralta y se viene un triple cambio en el gallo norteño. Vamos a ver, se prepara Matías Cáceres, a ver por quién ingresa, se retira el número 3 en el partido, veremos de quién se trata, se va Fariña, se va el Beto a la cancha, Tobías Portillo también, y vamos a ver quién ingresa al campo de juego, Villalba a la cancha, Portillo y Matías Cáceres los que ingresan en el gallo norteño.
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4: 1000 personas siguiendo la transmisión del YouTube. El saludo para Alexito, para Ángel Romero, también para Esel, para Hernán Olimpia y para Cristian Cristóbal González, que dice, siga soñando golero, nuevo líder apenas mí, dice Pablo Baldo Benítez.
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0: Se reanuda el partido con un saque lateral, será para el gallo en su terreno, banda izquierda con Onofre. Se prepara Castro, cerca está para aguantar Matías Cáceres, que ya está en la cancha, tocando bien Cervera, gira sobre su eje, se junta con Vampeta Gómez que quiere reventar, presiona alto Ameliano con Steven Moreira tocando, con Freddy Vera recibiendo, devolviendo para el rival, saliendo Cervera con la pelota, domina Romero, cambia de frente, por derecha se resbala el hombre de Ameliano y ataca con todo el gallo, va picando al vacío, se mete con todo, desborda el gallo norteño, centro al medio, remate al arco, balón que va pegando en la parte externa de la red, por poquito no llegó el segundo con todo, como un misil se metió del valle, balón que rebota en el arquero y será corner key con Apostala, banda derecha para el 2 de mayo.
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0: Tobías Portillo, Matías Cáceres y Alexis Villalba a la cancha, afuera Alan Gómez, Alexis Fariña, se retira también el Beto Espina en la corner key, va con todo el gallo, quiere liquidar el partido, va al centro de del valle, el segundo palo, salta Cáceres, está en el segundo,

0: devolución al área, se ve círculo quitando, reventando, Estibel Moreira contragolpeando por izquierda, se mete Cabral, sale el arquero Rossi fuera de su jardín, aguanta ahora, la quita por un costado, aguanta con el físico, presiona alto Ameliano, la pelota que no se va, puntea, se mete con todo y va quitando por un costado la defensa del 2, el charco que impidió que esa pelota se pierda, casi se complica Rossi en vez de reventar, Fabio.
1: Es que cubre la pelota el arquero, fue simpático realmente. Cubre la pelota Rossi, esperando que la pelota pueda ir por línea final. Pero se queda en el charco, no quiere tocar la pelota. El jugador de Emiliano puntea, pero estaban los otros compañeros para también entrar en la emergencia en la que tuvo que meterse el mismo arquero del equipo local.
0: Reorganiza por derecha Freddy Vera.
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0: Ameliano aguantando por ahora en su terreno, tocando, lateralizando de un lado para el otro, el 2 de mayo, que está expectante a las contras, ahora contragolpea al equipo de Nani, puntino oportuno de Castro, que da una mano por izquierda y ataca ahora Cáceres, contragolpeando, sube por el tándem zurdo, apareciendo, amagando Portillo, Tobías que choca contra el paredón, va rebotando en el defensor de la basulada por zona derecha, habrá un saque lateral con Onofre para el equipo de Nani.
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0: Abre Steven Moreira, apareciendo Fabián Franco, desborda por derecha Vera ante la marca de Castro. Autopase, gana Vera, va hasta el fondo Freddy, centro, primer palo, quita bien la defensa, cerquita estaba Oscar Romero para sacar por un costado lateral, zona derecha, Freddy Vera que se prepara, cerca está como opción de pase ahora Franco, Fabián, autopase de Freddy Vera, no pueden con él, tranca y gana, centro, envío segundo palo, salta ahora Campos, quita la defensa, rebote en el área, va el tiro, no al arco de Paredes que engancha, le pega al arquero, Rossi que vuela, quita ese balón por un costado, manotazo derecho para salvar al gallo norteño. Con todo, Rossi evitó el empate, Fabio.
1: Y reclama con justicia también que esté más atento a sus laterales, principalmente Castro. Los desbordó fácil Freddy Vera para meter el centro y después el disparo. Tremendo disparo que sacó Rossi de una esquina.
0: El córner de Ameliano, centro, segundo palo, doble cabezazo en el área, despeja la defensa. Rebote para Abel Paredes otra vez por la banda zurda. Envió segundo palo, salta Franco, quita la defensa por un costado. Resiste con lo que puede el Sportivo 2 de mayo, se viene y se viene. Ameliano que lo está tosigando. Ahora lo agarra del cuello el equipo de Pedro Juan Caballero. Corner kick, banda derecha, Freddy Vera que se prepara, se relama y corresponde un corner kick de Apostala para el equipo de Ameliano.
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0: Freddy quiere ser la pesadilla en el área del Sportivo 2 de mayo. Corner kick, banda derecha, centro llovido, el segundo palo sale Rossi, atesora esa pelota, la abraza, se queda a dormir en su jardín, respira tranquila la defensa de Ameliano. Nicolás Rossi organiza la salida del partido, que lo sigue ganando el gallo 1-0.
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0: Siempre Vera por derecha, está incontenible. Ahora organiza todos los ataques del equipo de Nani. Avanzando Freddy, tocando para Franco, este que va jugando con sus compañeros. Ahora toca la defensa de Ameliano en su terreno. Transiciona rápidamente para que avance por izquierda y que transporte. Ahora rompiendo líneas, avanza con todo, se mete Moreira al área, deja la pierna justito a tiempo, saliendo por derecha el lateral del Sportivo 2 de mayo. Ahora apareciendo Portillo, cortando, quitando de tres dedos. Ahora se está defendiendo de forma muy prematura el gallo norteño. Va Ameliano, lo está tosigando, lo está metiendo en su terreno del valle, que organiza la salida, avanza por derecha Pedro, se lleva el balón por un costado lateral para respirar el equipo de gallo norteño, sector de plateas, banda derecha, marcamos el tiempo de juego.
2: Ñandu Tirro Campo Papi, el tiempo de juego, 35 minutos, segunda etapa, el marcador Energy, combustible de calidad al precio que usted indica. Ángel. 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
0: Que este partido con gol de Alan Gómez lo está ganando el Sportivo 2 de mayo por 1-0. Contame cuántos likes en el YouTube. Ya llegamos a 300, honor, Ana. Que cuenta la gente a 10 del final. Por ahora puntero el gallo Yudoka.
4: Y liderando también en el YouTube, Ángel, más de 1100 personas. Queremos llegar a 300 likes. 281 en este momento. a darle like. El saludo para Fátima, para Cel, para Juan Cabrera y todas las personas que se van conectando al YouTube de la Rock and Pop.
0: Se mete en zona peligrosa Emiliano, pase a la derecha para Freddy, verá que engancha, va a levantar con la zurda o no, decide jugar con su compañero, boca del área, apareciendo por esa zona Franco, pase cortito, puntín de Portillo que logra el rebote, balón por un costado y corresponde a un saque lateral frente al banco de Ledesma, será para el Deportivo 2 de Mayo con Onofre.
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0: En el segundo tiempo, en breve, elegimos a la figura Bristol.
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0: Portillo que sale, Marco Gómez que toca, se pega a la raya, Tobías, el Eixo Porteño, ahora jugando con Cáceres, Matías, el 7 Bravo, habilita a nadie, va regalando el lateral en terreno del Sportivo Emiliano, va saliendo Franco por derecha, lateral Onofre realizado, el polaco controla, va saliendo ahora transportando Falabella, abriendo para ver Paredes, ahora y ataca Emiliano, quiere el empate, subiendo con todo Jesús Abela, cerca con opción de pase, Steven Moreira girando sobre su eje, el número 8 que va devolviendo de primera, apareciendo Abel Paredes descargando, buscando la presencia en ataque de Moreira, quita la defensa, Cristian Ocampo que recibe, va cortando Marcos Gómez, sale por izquierda Tobías Portillo, se junta y sale ahora con su compañero, no puede casi, le puntea Moreira, se mete Steven, va pisando el área rival, toca Moreira, falta, dice Alipio Colmán, borde del área del Gallo Norteño que va a sufrir en este tiro libre, la primera dice Sosa, no duda el árbitro, tiro libre en ataque peligroso, menos de 20 metros para Emiliano.
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0: Fabián Franco le va a pegar a esta pelota el ejecutante habitual en cada tiro libre del Sportivo Emiliano antes de su lesión, algún gol en la Supercopa le hizo Olimpia, Fabián Franco, para pegarle con la zurda está Abel Paredes, vamos a ver quién finalmente ejecuta este tiro libre que será directamente al arco sin titubear, el Sportivo Emiliano resiste, el Gallo Norteño en su terreno tomará carrera Fabián y una pose a lo Cristiano Ronaldo, vamos a ver, 20 metros y piquito, se paran a la pelota del arco de Rossi, ordena la barrera Lipio Colmán, va a resistir o no el Sportivo 2 de Mayo, va a empatar o no el Sportivo Emiliano, va a sacar o no esa pelota el Sportivo 2 de Mayo que quiere seguir siendo puntero el Gallo que resiste, se enjaula el Gallo, le va a pegar Franco, tiro libre propicio, peligroso para el Gallo Norteño, resistir, remate de Franco al arco, desvío en el camino, balón que rebota en la barrera y será corner kick, banda izquierda a Postal en ataque para la azulada.
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0: Tiro de esquina, será para el equipo de Emiliano, ahora tomará carrera Abel Paredes con la zurda, córner a Postala, vamos a ver quién le pega y quién se relame para cabecear, centro de Abel, va a enviar el segundo palo, cabezazo al medio, Rossi que salta, abraza esa pelota y hay falta en ataque, sí señor, contra el arquero del Gallo Norteño que se mete con pelota y todo dentro del arco, pero acción ilegal contra Rossi que se agarra de la boca del estómago, resiste 2 de mayo en su terreno, habrá salida para el equipo local.
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0: 5 y se va el partido aquí en el Río Parapití, Sportivo 2 de Mayo que está ganando 1-0 con el gol de Alan Gómez, ahora 5 y piquito y se va el partido, 5 y piquito y el 2 de mayo será puntero aquí en Pedro Juan Caballero, sacará Rossi ahora a entrar al YouTube a dejar los likes, los pulgares arriba, cerca de 300 likes tenemos, revienta Rossi a campo contrario, peleando en las alturas, gana bien Portillo, aguanta Matías Cáceres con el pecho a la situación, descarga el número 7, toca Marcos Gómez, sube Portillo, rebote para Cáceres, se resbala Falabella, quita por un costado, rebote y contragolpea con todo Emiliano, ahora va recibiendo en segunda instancia, mete un golpe de taco Cervera, limpia el camino, falta en ofensiva de parte del Gallo Norteño, habrá salida por derecha con Franco, marcamos el tiempo de juego.
2: Ñanduti, Rock and Pop, el tiempo de juego, ahora sí 40 minutos, segunda etapa, el marcador, Energy, combustible de calidad al precio justo, indica Ángel.
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0: Que el gallo norteño está trepando a lo más alto del clausura, gana 1-0, ataca Freddy Vera, se mete, se deslinda de la marca, le pega al arco, Rossi, el cerrojo del equipo norteño que le reclama su defensa, otra vez Freddy Vera que está incontenible, Fabio.
1: Y no se cansa Rossi de reclamar a sus compañeros que están en una situación en donde dejan pasar a los jugadores. Freddy Vera, es cierto, está empujando a ese equipo, pero demasiado permisiva es la defensa para que ingrese hasta el área, patea al arco. Rossi es uno de los pilares para aguantar. Ya esta película lo vivió el 2 de mayo con varios equipos. Contra Luqueño lo empataron sobre la hora. Debe aprender de eso para poder aguantar el embate del equipo de Ameliano.
0: Cruza el medio sector, Franco va tocando y avanzando por izquierda. Ahora Richard Torales descarga del ex Guaraní. Transporta la pelota ahora jugando bien Cabral. Avanza Bel Paredes, centro, segundo palo, atropella Ameliano. Rebote para Freddy Vera, el segundo palo. Se le escurre la pelota por abajo, no pudo cazar. Ese rebote corresponde a un saque lateral por derecha pegado al mandarín del córner, que seguramente caerá directamente al área. Vendrá el envío con las manos al área del gallo norteño con Onofre.
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0: Va al centro, directamente al área con las manos de Franco. Aguanta de espaldas al arco, ahora le puede pegar Ocampos. Puntín defensivo, balón por un costado, sale del área. Esa pelota frente al banquillo de Roberto Nani. Y atención, están reclamando un penal. Ameliano reclama una falta sobre Cristian Ocampos, Fabio.
1: Y se enoja Eduardo Ledesma, se desespera porque sabe que si se revisa puede ser algo complicado, ¿no? Alipio dice que no pasó nada, que es saque lateral inclusive para el 2 de mayo.
0: Saldrá el equipo de Pedro Juan Caballero en su terreno con Onofre.
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0: Contame qué dice la gente en el YouTube a través del Facebook, la fanpage de Bruno Ponyudoka.
4: Liderando también en el YouTube, más de 1250 personas y llegamos ya a los 300 likes en este momento, 310 likes. Mauricio Colmán que dice gol de Ameliano, Jorge Paredes pide gol de Gal del Gallo. Fabio Yesuegro, dice Virginio Bernal. También el saludo para Sergio, para Rolando Javier y para Sergio Medebé. También el saludo para Ramón, para Francisco Rotella y todas las personas que se van conectando al YouTube de la Rock and Pop.
0: Romero cortando, subiendo por derecha con todo. Villalba se mete esperando esa pelota, Portillo. Espera Cáceres, Villalba que engancha. Se mete el área en el pie a pie contra la marca. Villalba que aguanta, quiere ganar un córner. Evita que esa pelota se pierda, Villalba. Está el ex Luqueño con un autopase. Termina regalando el esférico, lo que prometía ser una acción ofensiva peligrosa para el gallo norteño. Sale Moreira, Estivel con el control. Abel Paredes tocando, Moreira controlando. El número 8 de la media cancha transitando, Palavela cortando, abriendo con su compañero Freddy Vera. Ahora cruza el medio sector y mete el sprint en el número 7, se mete a campo del Sportivo 2 de mayo, apareciendo con toda la cobertura en el retroceso a tiempo, justito dejando la piel Cervera, que ha corrido una enormidad, Fabio Martín.
1: Sí, gran trabajo de Cervera para el equipo del 2 de mayo, sin dudas uno de los mejores también en cancha para pelear todas las pelotas en un terreno difícil, complicado. Un primer tiempo que le costó a Cervera, pero en el segundo sí, fue mucho más combativo.
0: Es el turno de Abel, que sube por izquierda, ataca Emiliano, centro a media altura, no puede Sosa, despeje en falso, rebote para Freddy Vera, está en el área, busca el empate, Emiliano pasa al medio, se mete con todo, remata al arco, busca pie, segundo palo, Sosa que cierra y saca sobre la línea, Rossi que ya no da más, Rossi que está cerquita de sufrir un infarto, no para de reclamarla su defensa, sacó Pedro Sosa, pero con qué facilidad se volvió a meter Freddy Vera, Fabio.
1: Entre Freddy Vera y Franco hicieron esta jugada. Franco es el que pone el pase cuando ya estaba sin posibilidades de reaccionar Rossi, pero nadie pudo puntear.
0: Ojo, son 3-3 y avanza, se mete por derecha con todo del Valle, está esperando Cervera, pase para Tobías, le pega, balón que rebota en Cáceres, evita el gol de su compañero, rebote, remate al arco, desvío, abierto el tiro, balón que rebotó en Cáceres de forma insólita, Cervera le pegó al arco y rebotó en su compañero, y después el remate en el rebote de parte del futbolista del gallo norteño, acción insólita, momento importante en el partido. Marcamos el tiempo, Lucho.
2: Ñanduti Rock and Pop, y el tiempo de juego cumplido, 45 minutos, segunda etapa. El marcador Energy, combustible de calidad al precio justo, indica Ángel.
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0: Que este partido lo está ganando el Sportivo 2 de mayo por 1-0, puntero en lo más alto del clausura 2026. el guapo equipo de Pedro Juan Caballero Portillo, que aguanta en una esquina, corner kick para Gallo Norteño, ya se juega en corto Portillo, que aguanta la presión del Sportivo Beliano, saliendo con todo Portillo, se mete al área, recibe una falta que no existe, dice el árbitro, levántese, revienta a ver Paredes, contragolpea Meliano, vamos a ver cuánto adiciona, solo contra el mundo Cristiano Campos, devolución de Steven Moreira, atacando con todo Cabral por zona izquierda, quita la defensa, rebote para Oscar Romero que va bajando en poder de Portillo, que se resbala, no podía, Freddy Vera que corta, avanza con todo, la va a su lado, subiendo con Cabral, el número 10 que aguanta el piso, deja la piel con todo Tobías Portillo y va despejando por un costado, apareciendo por ese tándem Marcos Gómez, lateral ofensivo frente al banco de Ledesma, en ataque para Emiliano.
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0: Cuatro y se va el partido, a continuación 5 de edición, 91 tenemos falta, en ataque del Sportivo Emiliano, habrá salida para el 2 que va a respirar en su terreno, contame cuántas personas en YouTube, cómo vive la gente esta punta parcial a 4 minutos de terminar el torneo como único puntero, el 2 de mayo Abraham Acosta.
4: Y llegando a 1400 personas en el YouTube Ángel, el saludo para todas las personas que se van conectando, más de 320 me gustas en este momento.
0: Y la fanpage de Bruno Pon, no te olvides, de los amigos del Facebook, Abraham.
4: Totalmente, porque en la fanpage de Bruno Pon tenemos 400 personas siguiendo actualmente la transmisión de la gran jugada.
0: Sí señor, Abraham Acosta, abran una latita en Pedro Juan Caballero, que está cerquita de la punta del Gallo Norteño, saque largo, peleando a las alturas Cáceres ahora, atacará con todo Portillo, cerquita está de una acción ofensiva, vamos a ver, se está mostrando con todo Romero, se toma su tiempo Castro para ejecutar este lateral frente al banquillo de Roberto Nani, que se queja y sí, jugando con el tiempo, ahora el 2 de mayo, ahora 2 de edición, está marcando limpio, o qué marca, ataca con todo Portillo, se mete al área, quitando la defensa, rebote para Portillo, le pega el tiro que va rozando el ángulo izquierdo del arquero Sánchez. Portillo tuvo para liquidar el partido. Vamos a ver si lamenta nuestra jugada el equipo local que tuvo el segundo, Fabio Martín.
1: Y era el gol ya para celebrar la punta del campeonato, porque no había forma de revertir esto por parte de Emiliano, que ahora va a tener un córner. Sigue sufriendo 2 de mayo. Rossi ha extremado recursos, la defensa también. A ver si sigue aguantando el equipo local.
0: A sufrir hasta el final. Va con todo Sánchez hasta la media cancha. Se mete con todo. Corner kick para Emiliano. Va el envío, segundo palo, cabezazo defensivo. En las alturas rechaza Pedro Sosa. Puntín de parte de Del Valle. Contragolpea y va para bajarle el telón a este partido con todo 2 de mayo. Son 3 contra 1. Vamos a ver si liquida. Pasa al medio, se mete Portillo. Portillo y el gol, Portillo y el segundo, punta para el 2, le pega Portillo, Sánchez, Sánchez se queda con el mano a mano, deja con vida a Emiliano y después invalidada la acción, mano a mano desperdiciado por parte de Portillo, Fabio.
1: Y bueno, no puede liquidar el partido, por lo menos tenía que marcar Portillo, después que se revise la acción es otra cosa, pero en principio posición adelantada. Y ahora van a cargar al área del 2 de mayo a Emiliano y la última chance para buscar el empate.
0: Paco, lo que le queda al Sportivo Emiliano con un tiro libre en ataque al área del 2.
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0: Le va a pegar Ángel Sánchez, que deja con vida al equipo de Roberto Nani, ahora que está sufriendo. Está perdiendo Emiliano, está tomando la punta. El Sportivo 2 de mayo, atención gente de Pedro Juan, departamento de la Mambay. Será una de las últimas del partido. Va a reventar Sánchez al área del equipo Pedro Juanino, revienta Sánchez ahora en las alturas peleando con todo Moreira, salta y despeja por un costado Portillo, va contragolpeando Del Valle, reclama una falta y Colmán cobra infracción contra Del Valle, campo del Gallo Norteño que está 50 segundos de la punta del clausura.
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0: Partido pausado, muy sentido. Matías Cáceres en campo del Gallo Norteño, amonestado Fabián Franco, tarjeta amarilla para el lateral derecho del Sportivo Emiliano. Ahora van quemando segundos en el campo del Sportivo 2 de mayo, ahora pausa en el fútbol. Cervera, que ha jugado un partidazo, y a propósito, a continuación la figura Bristol de Fabio Martín.
1: Bueno, y más que nunca hoy, de esa genialidad que realizó Alan Gómez, yo no sé si marcaba al 2 de mayo después, me parece que este gol paga en quilates diferentes. El gol de la punta lo convirtió Alan Gómez, fue un golazo, y para mí la figura del partido es el que le da estos 3 valiosos puntos al equipo, que hoy es el líder.
0: La pelota siempre al 10, Alan Gómez, la figura Bristol.
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0: Va a reventar Rossi, la pelota a campo de Emiliano, se va al partido, tiempo cumplido tenemos ahora. Vamos a ver si hay algunos minutos más de adición o definitivamente se va a reanudar rápidamente. Falta contra el hombre del Deportivo 2 de Mayo y ojo que se calienta el partido. Falta contra Portillo, se pica el partido, se están agarrando, se están empujando. Pedro Sosa no quiere saber nada, se mete Falabella en la discusión. Agarrones, empujones con todo, se pica el partido en el final aquí en el Río para... Paredes que está muy pero muy nervioso, Castro que la agarra del cuello a uno y va con todo, Luis Ortiz reclamándole algo a Cervera también, quiso hacer una picadita y Cáceres lo agarraron del cuello y hubo falta, muy fuerte la acción contra Matías Fabio.
1: Es que lo agarraron del cuello entre Luis Ortiz y Abel Paredes, los dos le agarraron del cuello a Cáceres porque él quiere hacer tiempo al sancionarle en línea la posición adelantada, tira la pelota a un costado, pero hace una picadita previa y ahí se calentó la gente de Emiliano.
0: Se queja Roberto Nani, segundos de infarto en el final, en el Río para Pití de Pedro Juan Caballero, el 2 de mayo, está siendo puntero, gana 1-0 con el gol de Gómez, Cáceres sigue tendido, lo está levantando Falabella ahora, se acerca Ángel Sánchez, se va al partido, 96, tenemos solamente 5, hubo de adición, pero se perdió mucho tiempo en esta parte final, Alipio Colmán sacará una tarjeta roja y lo expulsa a un futbolista del Sportivo Emiliano. Vamos a ver de quién se trata. Abel Paredes expulsado, el lateral izquierdo en Emiliano, que se retira rápidamente por agarrarlo del cuello a Matías Cáceres en la parte final. Abel Paredes se queda con 10 Emiliano y esta será la última bala del equipo del pistolero. Abel Paredes se retira de la cancha, se va al partido en el Río para Pití, va a reventar esta pelota el arquero Sánchez, ahora tres cuartos de cancha, campo de Emiliano, todo 2 de mayo metido en su terreno para defender y un tiro libre que va a caer al área del equipo Pedro Juanino.
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0: Es la última quita, 2 de mayo, y será el puntero quitando la defensa. Rebote, remate al arco. Balón por un costado. Y a continuación, Alipio Colmán marca el final. Final del partido en el Río para Pití. Final del partido en Pedro Juan Caballero. El Sportivo 2 de mayo. Guajina ese gallo, es el nuevo puntero del Clausura 2026 con un golazo de Alan Gómez. 2 de mayo acaba de ganarle al Sportivo Emiliano y ahora los mira todos desde arriba, desde la terraza, en lo más alto de la clasificación. 2 de mayo que acaba de vencer 1-0 Emiliano.
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0: ¡Qué partido más importante final! Victoria del Gallo Norteño que por fin ratificó su condición como equipo que pelea y peleará este torneo hasta el final. 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
1: Todo el mérito para el equipo del 2 de mayo, porque sin tener el presupuesto de los otros equipos que también pelean arriba, Olimpia, Libertad, hasta inclusive Nacional, que tiene un amplio plantel para este clausura, no tiene que envidiarle absolutamente nada al 2 de mayo a estos equipos, desde el punto de vista de la actitud, de la forma de jugar, del compromiso y de tener un técnico que sabe a qué juega su equipo. Hoy no fue un partido fácil de ninguna manera, quizás dentro de lo que significó el partido, el primer tiempo mal jugado, segundo tiempo cuando todavía aún estaba en un camino equivocado, llegó ese gol de Gómez que cambió todo el espíritu del equipo y pudo lograr su objetivo, el equipo del 2 de mayo, de poder de esta manera llegar a la punta del campeonato. Sufrió hasta el final como pudo sufrir en muchos partidos del campeonato, pero hay que decir que este equipo viene en una situación ya de satisfacción en estos momentos, en la recta final del campeonato, porque le ganó a Cerro en su propia olla, porque aquí gana en casa y cumple con el objetivo. Cuando todos mirábamos qué es lo que iba a hacer el 2 de mayo, se armó de valor, pudo ganar un partido muy complicado, muy difícil, hasta último momento le apuró a Emiliano el gol de Alan Gómez, repito, cosecha y definitivamente cotiza en otros quilates, porque estamos hablando de un golazo y no un gol cualquiera. Un gol que lo catapulta a la punta del campeonato al gallo norteño, merecidamente de esta manera, gana un partido, repito, muy sacrificado, de gran solidaridad de todo el equipo, desde la defensa, Rossi, todos los que han jugado el partido, y el 2 de mayo es el líder del campeonato. A partir de ahora quedan 8 fechas, pero el 2 de mayo está haciendo bien los deberes.
0: Comentó Fabio Martín, le lo presentó.
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0: Hasta Barrio Obrero nos vamos, se viene Nico Sosa, Mario Molina, se viene el partido entre Nacional y Recoleta. Muy buenas noches, Nico.
7: Buenas noches, Ángel, el saludo cordial para vos, para los compañeros y para la gran audiencia de la Rock and Pop, Grupo Ñandutí 95.5, la 1020M. Acá estamos en el Arsenio Rico para el siguiente partido. Hay nuevo líder en el campeonato clausura, hay nuevo líder en la terraza del país. En lo más alto se ubica el gallo norteño, que acaba de vencer a Deportivo Ameliano, pero ya estamos para Nacional. Todo muy parejo arriba, el líder es el gallo, lo sigue Olimpia, lo sigue Libertad, y habrá que ver qué va a pasar con Nacional, qué va a pasar con la Academia. Mario Molinas, bienvenido a la cobertura del fútbol, buenas noches.
8: Buenas noches, querido Nico Sosa, el saludo para todos los compañeros, a toda la gran audiencia de la Rock and Pop, la 95.5 FM, la 1020 AM, Radio Ñandutí, todas las plataformas, y por supuesto ya estamos, sí, para un gran partido que evidentemente promete mucho. Nacional, que tiene la posibilidad también de puntuar de a tres, de jugar en el patio de su casa aquí en el corazón de Barrio Obrero, de poder asomarse y aglomerar con los equipos que están arriba, y ahí está el gallo, ¿no?, que pegó finalmente el zarpazo, el picotazo, cantó último, pero cantó mejor, la referencia que quieran utilizar, pero sí, golpea fuerte la mesa. Entonces, hasta el momento, el equipo de Eduardo Ledesma, que lejos de caerse, lejos de desinflarse, el gallo sigue batallando y sigue para el frente.
7: Perfecto, sí señor, el gallo norteño, el líder del campeonato, clausura momentáneamente. Ojo, pero esto puede seguir, ¿eh? El gallo norteño, que está haciendo una campaña realmente magnífica en lo que respecta al campeonato clausura. Pero ya nos metemos de lleno a lo que va a ser Nacional. Buena presencia de público acá en la zona de preferencias. Vamos a confirmar a los equipos, porque ya están plenamente confirmados ambos equipos, tanto Nacional como el conjunto de Recoleta. Bienvenido a esta cobertura del fútbol, Iván Bogado Móvil, Amaro Cuesey. Buenas noches.
9: Buenas noches, Nico. ¿Cómo te va? El saludo para vos, para Mario, por supuesto, para toda la audiencia de la Rock and Pop, el grupo Ñandutí, es correcto. La gente del conjunto de Nacional, que va llegando de a poco, se va acomodando aquí en el sector preferencial, debajo del techito, porque al parecer se viene otra tormenta. Es por eso que ya la gente del conjunto tricolor se va resguardando. Ya los equipos ya rumbo a vestuarios, terminaron los trabajos precompetitivos. Cuando quieras, indiques, Nico. Tenemos el equipo plenamente confirmado. Confirmado Nacional, confirmado Recoleta.
7: ¿Cómo arranca Nacional? Voy a saludar nuevamente a Lucho Paredes en la locución comercial. Saludo renovado, Lucho, buenas noches.
2: Buenas noches, ¿cómo te va, Nico? Saludo para vos, para Mario, todos los compañeros. Renovado saludo para todos. 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
7: ¿Cómo arranca Nacional? ¿Cómo arranca la Academia? Iván Bogado Móvil, Amaro Cuesey.
8: Camiseta 30 en el pórtico, Santiago Rojas. Sector defensivo 23, Carlos Espínola. 22, Rodrigo Melgarejo. 13, Mauro Coronel. 29, Sebastián Vargas. En el medio sector, camiseta 15, Ángel Cardoso Lucena. 8, Fabricio Ichojarra. 13, Leandro Mesa. Sector ofensivo, camiseta número 10 para Josué Colmán. 33, y capitán de equipo, Orlando Gaona Lugo. Y 9, Hugo Adrián Benítez, el onceno de Nacional.
7: Sácame esa, mi querido Cristian Rivarola. ¿Quiénes son los suplentes en Nacional?
8: Los suplentes en el conjunto tricolor: Elías Villar, Gastón Benítez, Ignacio Bailone, Matías Almeida, Jordan Santa Cruz, Hugo Iván Valdés, Rodolfo Argüello, Roberto Ramírez, Francisco Pumpido, Franco Peloso, Tobías Vega y Derlis Caballero, los que están en la banca de expectativa del conjunto tricolor.
7: Tiempo amenazante aquí en el Estadio Arsenio Rico. Mario Molinas, que nos está rodeando una gigantesca nube negra. Al parecer se viene la lluvia, Mario.
8: Exactamente, para infelicidad de algunos de nosotros, para felicidad de varios, pero igual hablando en serio, ya está la alerta justamente de la Dirección de Meteorología, ya hace rato que obviamente está la alerta correspondiente de que esto se puede venir fuerte, ya el temporal estuvo azotando fuertemente en zonas del interior. Esperemos que eso, al menos con esa misma fuerza, con ese mismo ímpetu, no llegue a zona capitalina, o al menos que venga esto después del fútbol, ¿no? Porque realmente se va a complicar bastante la jornada aquí en Barrio Obrero, donde sí se ve el campo de juego en perfecto estado, muy a diferencia de lo que ocurrió el día de ayer en la Arboleda, en Barrio Santísima Trinidad.
7: Exactamente, pero qué lluvia que tuvimos realmente en estos días, hoy también, ahora por ejemplo no tenemos, pero está muy amenazante el tiempo, y la Dirección de Meteorología anuncia, este es el niño, el efecto, ¿cómo se llama esto?
8: El fenómeno. Del niño.
7: Exactamente. El niño.
8: De la niña no sé cómo viene, o al menos no lo tenía al menos muy presente, pero el fenómeno del niño, primero que no es muy habitual, y cuando viene con todo, viene de manera fuerte.
7: Exactamente, y lo estamos sufriendo, el niño realmente. ¿Cómo arranca Recoleta? Antes, Lucho Paredes, nuestra voz comercial.
4: Buenas noches, Nico, compañeros, ya estaremos en minutos con Lucho Paredes. Permitime mencionarte el clima en este momento en Asunción, 20 grados, misma sensación térmica.
7: Perfecto, muchísimas gracias a Abraham Acosta. Recoleta está plenamente confirmado también. El Gallo Norteño, le contamos a la gente que se prende a la sintonía del fútbol. El Gallo Norteño, 2 de mayo, es el nuevo líder, 28 puntos, supera por un punto a Olimpia y Libertad, que están con 27. Nacional también se quiere acercar, por eso reciba Recoleta. Y cómo arranca el Canario. No lo veo a propósito todavía el Canario, Mario Molinas.
8: No está, el Canario que está todavía medio resguardadito, pero en algún momento tiene que salir bien erguido, por supuesto, para jugar su partido también en zonas de graderías donde habitualmente se ubica, o el Canario suele venir, o solo o con la tóxica.
7: Exactamente, la toxiquita,
8: exactamente, no, pero jodida la toxiquita, ahí está, no le marca toda la cancha definitivamente.
7: Perfecto, como arranca Recoleta en la voz de Iván Bogado, móvil Amaro V6. El Canario plenamente confirmado, Iván.
10: Avanzan cantando.
9: Camiseta 13 en el pórtico para Oscar Toledo, sector defensivo 2, Facundo Echeguren 5, Nicolás Marota 32, Lucas Monzón 18, Pedro Ríos en el medio sector 17, Wilfrido Báez 7, capitán de equipo Ronald Domínguez 38, Juan Franco 36, Brian Ferreira y sector ofensivo 33, Aldo González y el 25, Renzo Martino. Confirmado el conjunto de Recoleta, la banca de expectativa la van a conformar Andrés Marcengo, Marcos Pereira, José Espínola, Fernando Galeano, Richard Ortiz, Alejandro Silva, Kevin Parzajoc, Blas Medina, Claudio Garay, Juan Núñez, Thiago Vidal y Manuel Schub, la banca de expectativa del conjunto canario.
7: Perfecto, ya hay que ir cerrando, mi querido Abraham, el sondeo en el YouTube, también avisar al CM, por favor, más de 700 personas, saludamos a todos los que ya se van prendiendo al YouTube, pedí por los gorditos, Mario.
8: Hola, hola mi gente, por favor, la convocatoria aquí, con el mejor equipo deportivo del país, para decir hola, un like, que te cuesta gratis, totalmente, así que, se pueden venir cosas, se pueden venir sorpresas, no lo quiero comprometer al querido Nico Sosa, pero él va a ser el futuro intendente de Fernando de la Mora, así que mínimo
7: no, de Lambaré.
8: Así,
7: De Lambaré, no, Fernando de la Mora, Fabio Martín, yo soy lambareño.
8: Ahí hermano. Está lambareño, por supuesto, Lambaré, se viene el cachetín, papá, hasta la victoria no paramos.
7: Un cachetazo a la corrupción.
8: Sí, el señor.
7: Eslogan. ¿Qué te parece el eslogan?
8: Espectacular, nadie te va a superar, mi querido Nico Sosa, Me voy a trasladar, de hecho, a Lambaré en ese momento para poder votarte a vos. Voy a ser tu jefe de campaña.
7: Exactamente, voto seguro, por favor, con el querido Mario Molina. ¿Cómo vamos a hacer? ¿Cerramos la puerta, dejamos abierto, cómo hacemos?
8: No, dejamos abierto nomás.
7: Perfecto, bueno, perfecto. Sí, sí. Usted manda, mi querido Mario Molina. Lucho Paredes, nuestra voz comercial.
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7: Vos sabés que, Mario, acá en la zona preferencial sí tenemos buen marco de público, pero la gradería es prácticamente nulo. Es nula la presencia de los hinchas en este preciso momento, a falta de 10 minutos del arranque del fútbol.
8: Y uno puede contar rápidamente con los dedos de las manos. Mira, aquí en el sector que da hacia la gradería, y vendría a ser, si es que comparamos con la de Cerro Porteño, que vemos aquí justamente, es la gradería novena. La que da justamente hacia la calle novena, hacia novena proyectada, el supermercado. Y rápidamente contando, 1, 2, 3, 4, 5, 6, 7, 8, y ya está. De ese lado.
7: Hay después, más policías que...
8: Hay, y sí, hay 5 policías ahí. 5 policías, 8 aficionados.
7: ¿Y allá, Mario?
8: Y hay 5 personas.
7: 5, ¿verdad?
8: Sí, señor.
11: Igual los policías también son gente, al igual que nosotros también, no, que claro, somos gente, Nico.
12: Estamos hablando de hinchas, claro, ¿eh? la policía...
11: Y así pues siempre efectivos. Es el reporte, hay tanta gente y después están los periodistas, dicen.
12: Y policías.
11: Ni antes puñando, hay gente.
12: No, ¿verdad? La gente no...
11: Sí. Ahí pero están bueno. los pilotines amarillos también por ahí, ¿eh? Ya seguramente los colegas fotógrafos y compañía están ahí, bien ubicados. Pero sí, el mayor número de personas, como bien dijiste, aquí, en la zona justamente de la visera, la parte central de la preferencia aquí en el Arsenio Pastor Erico, como jamás tampoco se dijo. Esperemos que siga llegando más gente. Es cierto que el clima tampoco ayuda porque está amenazante y uno si va a ir a la platea, por ejemplo, uno no va a estar muy seguro. Obviamente te puede caer la lluvia y no tenés cómo resguardarte. Acá sí tenés la visera. Entonces son un poco las variables de esta noche, de este lunes por la noche, donde claramente Nacional es favorito.
12: Exactamente. No está ganando. Hace 9 fechas que no gana Recoleta. Es realmente preocupante la situación. De hecho, ya el técnico Jorge González había puesto su cargo a disposición. No le aceptó Luis Vidal, presidente de Recoleta, pero preocupante la situación en lo que respecta a el promedio.
11: Claro.
12: Con Recoleta.
11: Exacto, pasa que Recoleta viene de un 2025 óptimo, donde terminó en una buena ubicación, mitad de tabla para arriba, clasificado a Copa Sudamericana, hizo una gran Copa Sudamericana en este 2026, y en algún momento como que se le perdió la brújula, ¿no? Tanto al propio Jorge González, al propio Canario, al propio equipo. No es el mismo equipo guapo que tiene momentos de buen fútbol, que tiene un proceso largo, que tiene un poco esa fiereza, guapesa para sufrir los partidos, pero también un poco esa efectividad para correr la cancha, para golpear en algún momento justo. Ese rival siempre que es tedioso, complicado, pero ahora está en definitiva en baja. Está en vuelo bajo el Canario en este momento y veremos si es que Nacional aprovecha también.
12: Exactamente.
11: Nacional viene de empatar justamente ante Olimpia en un partido donde tuvo en más de una ocasión quizás para hacerse con la victoria, pero es el gran desafío de Víctor Bernay y sus dirigidos.
12: Exactamente, cuando los suplentes ya se dirigen a la banca. Lo veo a Richard Prieto acá en la zona preferencial. ¿Por qué no está en este partido Iván Bogado, móvil Amarok V6?
9: Sí, aquí está, enfrente mío, Richard Prieto. No está dentro de la convocatoria, Nico. Tengo entendido que está con una pequeña molestia muscular, así que es por eso que se pierde este partido, porque venía jugando Richard Prieto todos los compromisos. De hecho, él había sumado minutos en el último partido frente a Olimpia, en aquel duelo que jugó el conjunto tricolor en el Defensores del Chaco. Aquí está, en el sector preferencial, debajo del techito, con su señora esposa.
12: Exactamente. Claro, este techito que es de vital importancia por el tiempo amenazante, Mario Molina.
11: Exacto, porque en un inicio hay un par de personas que se ubicaron primero al llegar ahí en las primeras butacas, en las primeras filas, después ya se aproximaron aquí. Por ejemplo, la morochita que estábamos mirando.
12: Sí.
11: Claro, porque estaba ahí, estaba solita, por eso nos dimos cuenta, no sean mal pensados. Vino directamente aquí a ubicarse acá por debajo de la visera, ¿no?
12: Una bella señorita que bella estaba haciendo selfie.
11: Se estaba, exactamente, para el Instagram, para el IG.
12: Claro.
11: Veremos si es que nuestro querido Iván Bogado juega también su partido y por ahí consigue algún dato, algún datelli.
12: Exactamente. Yo al llegar acá al estadio, bien temprano, 5:30 de la tarde,
11: sí,
12: le apliqué 2 asaditos, mi querido Mario. Vine con un hambre.
11: Sí.
12: Ya estoy mucho mejor del estómago, entonces ya pude comer hoy 2 asaditos.
11: Ya le estás poniendo a prueba de vuelta
12: al
11: organismo, al sistema digestivo.
12: Totalmente.
11: ¿Y pasó la prueba?
12: Pasó la prueba.
11: Sí.
12: Por ahora estoy muy bien.
11: Por ahora todo bien.
12: Espero que no me pase lo que te aconteció una vez.
11: Ah, la pucha. No me hagas recordar, Nico.
12: No, pero dejemos por ahí. Lucho Paredes, nuestra voz comercial. Ya se vienen los equipos al terreno de juego.
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12: Che, este gordito es un hijo de puta, será. Me hizo, me le pedí a Juanqui que me saque una foto para mis redes sociales. Me hizo sticker de cuando me estaba sacando la foto. No me descarga este sticker.
11: Sacó la foto de la foto.
12: La foto de la foto, exactamente. Ya me hizo un sticker. Me envió ahora, pero acá la señal es un poco inestable.
11: Sí.
12: En cabina de cancha de Nacional. Y estoy tratando, seguramente que es sticker de cuando estaba morfando el asadito.
11: Eso, justo cuando le estaba aplicando un buen pedazo de carne, entonces ahí te sacó en el momento justo la foto, ¿eh?
12: Y la cámara acá, la camarita, sí, y señor.
11: Esto es full HD, Nico, ¿eh? Esto no es poca cosa, esto está en un nivel bien óptimo como tiene que ser con la gran jugada del mejor equipo deportivo del país. Nico, permíteme un ratito, un saludito.
12: ¿Cómo no?
11: Hay, el famoso, como nunca se dijo, hay que cumplir con la gente.
12: Claro.
11: Un fanático de la gran jugada, compañero mío en el otro kiosco, laboral, Isaías Maldonado, que siempre nos sintoniza, siempre nos sigue. Hace rato que me viene pidiendo el saludo, no le cumplo, le incumplo. Así que ahora, querido Isaías, quien dice, él, su frase recurrente es bolapá. Vos estás hablando con él, no, bolapá, pégate, dice.
12: Ah, perfecto.
11: El saludo para querido Isaías Maldonado.
12: Vaya entonces el saludo para Isaías, para toda la gente que se va prendiendo. Ahora sí, ambiente de fútbol. Los equipos al terreno de juego. Sale Nacional, sale Recoleta. Partido que cierra la fecha número 14 del campeonato clausura. Ya se viene el comentario previo y a los equipos al terreno de juego.
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12: Ahí vemos a los equipos en el terreno de juego. Nacional, Iván Bogado, nos decías vos, también la zona preferencial realmente que se está llenando de a poco. Iván Bogado móvil, Amaro V6.
13: Sí, esto está en un 90%. La gente que se va ubicando debajo del techito, Nico, fíjate, la gente que ingresa, busca sitio debajo del techo, resguardándose para lo que puede ser una posible tormenta. No tenemos gente detrás del arco de Recoleta ni detrás del arco de Nacional. Pocos aficionados también ponen color a la fiesta. La pequeña barra organizada del conjunto de Recoleta que está ubicado en la preferencia lateral, sector norte, Nico.
12: Perfecto, y en lo previo al fútbol, Nacional Recoleta, comenta, opina Mario Molinas, lo presenta.
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11: Partido que les puedo decir, partido con mucho vértigo, con mucha velocidad, porque ambos apuestan a eso como principal arma. Si vamos rápidamente a hablar de extremos, y yendo justamente a esa frase redundante, rapidez, ahí lo tenemos justamente al capitán de Nacional, Orlando Gaona Lugo, que siendo categoría 90, 36 años, está vigente. Uno lo ve picante por el sector derecho, por el izquierdo va a estar Josué Colmán. Y si vamos rápidamente al equipo de Recoleta, lo tenés a Wilfrido Báez como extremo a la derecha, extremo a la izquierda Brian Ferreira. Ambos costados, tanto de Nacional como del Canario, del equipo de Recoleta, ambos veloces, con mucho vértigo, y sumado justamente al equipo canario, el equipo visitante, que viene en picada, que viene mal, que perdió la memoria futbolística, también lo va a tener a un Aldo González, que lo va a estar acompañando de cerca. Vamos a verlo a Renzo Martino, ¿eh? Yo particularmente no lo tengo, vamos a ver cómo se comporta, va a ser el punta de lanza del equipo. El equipo de Nacional, les decía, es el favorito, yo no tengo ninguna duda. Puntos altísimos, uno rápidamente en defensa lo tiene que mencionar a Mauro Coronel, que cada día juega mejor, que muestra muchísimo liderazgo, mucho carácter, mucha eficiencia, tanto veloz por bajo, buen salto por arriba y obviamente mucho oficio incluso para salir jugando con cabeza levantada. Realmente este chico tiene aparentemente el techo aún muy lejos de lo que podemos llegar a conocer. En la mitad de la cancha, la triada que va a estar arrancando con un Cardoso Lucena, que va a ser el volante fijo. Icho Jara, Fabricio a la derecha y del medio a la izquierda, Leandro Mesa, para completar una mitad de la cancha que es todo terreno. Ya les decía, los extremos Gaona y Josué Colmán. El 9 retorna el depredador, el que se le está abriendo el arco, el que incluso debutó con gol en la selección nacional. Obviamente llega motivado y llega picante, está en un gran momento. Y hablando de gran momento, veremos si es el momento para el equipo canario de ponerse las pilas, de recuperar la memoria futbolística, de ser ese equipo guapo, de ser ese equipo obviamente tedioso para los equipos contrarios que generalmente son favoritos. Esto arranca en unos instantes y promete mucho fútbol, muchas emociones.
12: Sí, señor, comentario previo de Mario Molina, comentario que lo presentó.
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12: Para mover la pelota, Orlando Gaona Lugo va a autorizar el árbitro. Se cierra la fecha número 14 del campeonato clausura. Préndete el YouTube de la gran jugada en vivo. 95.5, Ñanduti 1020 AM va a autorizar el árbitro del compromiso. Aguardamos el horario oficial, un minuto para que arranque. Todo listo, profe, vamos a mover la pelota. Vamos, que autorice nada más. Orlando Gaona Lugo para mover, moverá Nacional. Se viene el fútbol.
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7: Autoriza el árbitro, mueve Gaona Luco para atrás, en marcha el fútbol, ya juega Nacional Recoleta.
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7: Va tocando la pelota, el conjunto de Nacional maneja Hugo Adrián Benítez, pasando al terreno del conjunto canario, pero recupera Lucas Monzón. Cae, falta Lucas Monzón, dice el árbitro. Infracción de Icho Jara, tiro libre para Recoleta en su terreno.
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7: Tocando la pelota el conjunto canario en su terreno, Nicolás Marota, que va retrocediendo con Oscar Toledo. Toledo que le va pasando a Lucas Monzón. Sobre la punta izquierda va pasando la mitad del terreno, ahora con Pedro Ríos. Avanza Ríos para el conjunto canario, pasando para Franco ahora. Este que le devuelve a Ríos, se avanza Recoleta, que era el primero del partido, saca remate. Esa pelota que se pierde por línea final, intentó el canario. Primer aviso, Mario.
8: Y este sí es el canario que conocemos, vertical, velocista, pocos toques. Pasó el balón, por supuesto, por Juan Alexander Franco. Esta conexión con el buen Pedro Ríos, que siempre se proyecta lateral izquierdo. Intenta pegarle con el famoso tres dedos, desviado, avisa el canario.
7: Sí, señor, ya va saliendo Recoleta desde su terreno.
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7: Y avanza el conjunto de Nacional con Leandro Mesa sobre la punta derecha, mete para Carlos de Pino, está el primero. El arquero Toledo que sale, avisa Nacional. Primero Recoleta, ahora Nacional. Qué buena proyección entre Mesa y Carlos Espino, la Mario.
8: Un inicio que te digo, me está entusiasmando, Nico. Rápido la contestación por parte de Nacional. Anda a nivel derecho. Proyección primero de Carlos Paraguarí Espino, la Junior. Este conecta rápidamente con Leandro Mesa, que ganó línea de fondo. Cabeza levantada, pasa en profundidad. Y en ese duelo para llegar al balón, el lateral derecho de Nacional choca contra la humanidad de Oscar Toledo. Avisa también Nacional.
7: Comentó Mario y lo presentó.
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7: Presionando con todo, Aldo González no puede recuperar rápidamente. El pica Lucena le va pasando al Kiri Rojas. Va saliendo Nacional de arco a arco ese balón. Va saliendo Toledo ahora con Nicolás Marota. Sobre la punta derecha maneja en su terreno el conjunto canario. Avanza ahora con Alexander Franco. Se va por un costado la pelota. Habrá lateral Onofre para la Academia.
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7: ¿Qué pasó con la batucada, mi querido abogado? ¿Se callaron todos ahora?
13: Se callaron todos y fíjate dónde se están ubicando. Detrás del arco del arquero de Nacional, y ahí también lo vemos. Epa. A la mascota de Recoleta.
7: Apareció el canario, abogado.
13: Apareció el canario. Está.
7: Aguantame porque va Gaona Lugo. Está el primero para Nacional. Gaona Lugo se mete al área. El conjunto de Recoleta no le va pasando a Carlos Espínola. Sobre la punta derecha viene Nacional, centro al área. Segundo palo. Recupera la pelota Sebastián Vargas. Para la Academia cae. Reclaman una falta, no pasa nada. Se fue por un costado lateral Onofre para Nacional.
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7: Va recuperando la pelota el conjunto de Nacional. Se pierde por línea final, reclaman un córner. El árbitro da saque lateral Onofre finalmente para Nacional. Para mí ya se había ido la pelota, Mario Molina. ¿Cómo sí, viste?
8: Coincido, ya había salido la pelota, fue claro, y obviamente el árbitro no admitió ninguna protesta.
7: Exactamente, va ahí teniendo la pelota Nicolás Marota ahora para Recoleta. Quiere pasar, pero recupera el pica Lucena en la mitad de la cancha para Nacional. Estamos en los primeros minutos de esta primera etapa. Nacional Recoleta cierra en la fecha número 14. Avanza Pedro Ríos sobre la punta izquierda para el conjunto canario. Se va mostrando Wilfrido Báez, se recupera. Tiene la pelota, cae Wilfrido, no pasa nada, dice el árbitro. Gaona Lugo nuevamente ahora con el balón para Nacional.
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7: Se proyecta ahora el conjunto canario, metía Facundo Echeguren, pero no llegó Aldo González. Esa pelota que va al arco de Santiago, el Kili Rojas, y ya va tocando ahora con Migarejo.
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7: Con su
12: Rubén Colmán, que hace el cambio de izquierda a derecha con Gaona. Lugo se va metiendo Gaby. Ahora para Carlos Espínola. Entusiasmo a la hinchada de Nacional. Centro al área. Segundo palo. Va sacando Echeguren para Recoleta. Esa pelota que le va quedando a Alexander Franco. Nosotros con Lucho Paredes marcamos el tiempo de juego.
2: Ñandu Pirro tampoco había el tiempo de juego. 5 minutos. Primera etapa. 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
12: Que por ahora el compromiso está igualado, sin goles entre Nacional y Recoleta. Ángel, el pica Lucena, que va tocando con la pelota con Sebastián Vargas. Vargas que va retrocediendo con Santiago Kili Rojas. Este que va tocando para Melgarejo, se arma ahora el ataque Nacional, los filó.
14: Y hay que mencionar que Recoleta suma 9 partidos consecutivos sin conocer la victoria en el torneo clausura. 8 derrotas, 1 empate. Por su parte, Nacional se encuentra invicto en su estadio en esta competencia, con 4 victorias y 2 empates.
12: Se va metiendo Nacional, está Espínola, está el primero, viene Espínola. Wilfrido Báez que cubre primeramente el balón, pero le va quedando nuevamente al niño. Avanza con Ichojara, tiene Ichojara, le duele a Carlos Espínola. Espínola va tocando, no se entendió con Leandro Mesa. Ese balón ataca Nacional, avisa la academia, Mario.
8: Exacto, que va desplegando todo lo que tiene en ataque. En 3/4 de cancha, un poco más atrás, Josué Colmán levanta la cabeza, filtra un pase perfecto. Dudosa la posición del lateral derecho Carlos Espínola, que la recibe, la controla defectuosamente, baja directamente como un bombero Wilfrido Báez para evitar lo que pudo significar un remate directo al arco.
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12: Se va metiendo sobre la punta izquierda Río para Recoleta, avanza el Canario, quiere meter esa pelota al área del cuadro nacionalófilo, está allí por línea final, se fue ese balón, ese esférico, habrá saque de arco para el Kili Roja, vaya el saludo, Kili Rojas, digo bien, vaya el saludo para el profe Queiroz y para Franco Grill, el sí, mejor señor parrillero. Estuvimos el viernes festejando los 6 años del quincho del rock, Mario Molina.
8: Vos sabés que quise estar presente, pero bueno, fuerzas, ¿cómo se dice? Motivo de fuerza mayor, el famoso justificativo de los muchachos para no llegar. Pero ahí está Franquito Grill, el saludo para él y para el profe Queiroz.
12: Exactamente, se aguarda por Pepelo acá en la academia. Avanza Aldo González para Recoleta, se va metiendo al área. Ahora recupera Itzohara para Nacional. Estupenda recuperación del equipo nacionalófilo. Y el pica Lucena retrocede con Santiago El Kili Rojas.
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12: La gente que se reporta en YouTube, la gran jugada en vivo, ya me va a comentar. Abraham Acosta se va metiendo. Josué Colmán no miró, no estaba nadie, se apuró Josué Colmán esta jugada, Mario.
8: Exacto, filtró el pase, pero no picó al vacío. Por ejemplo, Hugo Adrián Benítez, que estaba esperando otra cosa. Él estaba haciendo la diagonal para afuera, el pase fue por dentro, pero sí, es Nacional el que tiene más el balón y ya aproximó peligro en 2 ocasiones.
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12: La gente en el YouTube que se va reportando. Abraham Acosta desde la zona de coordinación.
14: Exactamente, Nico. Más de 600 personas siguiendo la transmisión en el YouTube. 382 likes. Hay que llegar a 400. El saludo para Humberto Melgarejo, para FC 1912, que dice que Recoleta murió lastimosamente contra Boca. También el saludo para Héctor Vidal, que dice: hola, ¿qué tal? Saludos de Luque, se viene la lluvia. La gente que se va sumando al YouTube de la Rock and Pop.
12: Avanza el conjunto de Recoleta a meter la ropa, a cuidar el parabrisas, sí. Mi querido Mario Molina, Lucas Monzón tocando ahora ese balón con Ronald Domínguez, manejando tranquilamente el conjunto canario en su terreno, con Nicolás Marota ahora sobre la punta derecha, este que le devuelve a Domínguez.
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12: Monzón metiendo la pelota para Pedro Ríos, se va metiendo Ríos al área de Nacional, que era el primero, cubre tranquilamente la defensa del conjunto de Nacional, se pierde por línea final y habrá saque de meta para la academia, saque de meta para el Kili.
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12: A la gente que se prenda a la sintonía del fútbol le contamos que
7: Jiménez 2 de mayo es el nuevo líder del campeonato clausura. ¿Cuánto suma el gallo norteño tras su victoria, Bran Acosta?
14: Y es el nuevo puntero del campeonato con 28 puntos. Lo sigue Olimpia con 27, Libertad con 27, Trinidense con 24 y Nacional con 23.
7: Sí, señor, los números, las estadísticas.
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7: Sin computar, por supuesto, este empate parcial lo de Nacional. Avanza Recoleta, el conjunto canario, tocando Lucas Monzón con su arquero Oscar Toledo. Este que le va pasando a Nicolás Marota. Va saliendo el conjunto amarillo. ¿Dónde está el canario? Contame, Mario, ¿dónde está el canario?
8: Y el canario está en la gradería que colinda directamente con la avenida Quinta. Está, por supuesto, no está aleteando, todavía no levanta la cabeza como tiene que ser, pero está presente.
7: ¿Cuánto marca el tiempo de juego en este compromiso?
2: Ñanduti Rocampopa dio el tiempo de juego, 10 minutos. Primera etapa, el marcador Energy, combustible de calidad al precio indica. Nico.
7: Que avanza Nacional, aguantame, viene Espínola, Espínola, Espínola sobre la punta derecha, centro al área, se vuelve a desviar en Espínola, dice el árbitro, ¿te pareció, Mario?
8: Sí, para mí no lo vi, fue justamente el desvío en Pedro Ríos, después no, al menos no me percaté que haya pegado de vuelta.
7: A ver, avanza, error de la salida y Chojara recupera la pelota nuevamente el conjunto canario con Franco, Franco para Wilfrido Báez, ahora sí se desvía, completalo, Mario.
8: Sí, te decía que me parecía que no tocaba, pero lo que sí les tengo que decir, se está proyectando bastante Carlos Paraguarí Espínola por este sector, pero está decidiendo mal. Malos centros hasta el momento del lateral derecho.
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7: Tocando la pelota, el conjunto de Nacional en la mitad de la cancha tiene el pica Lucena. Mira con quién tocar. Se muestra ahí Chojara. Este que recibe, recepciona el balón. Adelantando ahora para Hugo Adrián Benítez. Este que le va pasando a Gaona Lugo. Sobre la punta derecha, muy cerca del área del conjunto canario. Viene Carlos Espínola. Centro al área. Viene segundo palo. Está el primero de Nacional. Josué Colmán, no se pudo acomodar Josué Colmán. Brian Ferreira va saliendo ahora para el conjunto canario. Estaba todo, pero no se entendió. No entendió la jugada Josué Colmán, Mario.
8: Exacto, Josué Colmán que esperaba un centro más hacia el área. Ojo con esta.
7: Avanza Hugo Adrián Benítez, le va quedando la pelota a Josué Colmán. Está en el área Josué, Josué, viene, viene, viene. Está el primero de Nacional. Despeja Alexander Franco por un costado lateral. Onofre para la Academia.
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7: Está Gaona Lugo, centro al área, cabezazo. No, no pudo cabecear. Le va quedando la pelota al Wilfrido Báez, que por un costado deja que se vaya ese esférico. Lateral Onofre ahora para el conjunto recoletano. 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
7: Y los comentarios de Mario Molina con
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8: Bien, y un partido que hasta el momento se está desarrollando prácticamente en terreno de Recoleta. Nacional está moviendo el balón de lado a lado.

0: Recoleta, Nacional está moviendo el balón de lado a lado, usando preferentemente el costado derecho, donde está muy activo Carlos Paraguay Espínola. Por supuesto, Orlando Gaona Lugo, el capitán, ya tuvo un par de aproximaciones el equipo, imprecisiones en zona de definición. Hasta el momento no tenemos una situación clara de gol.
1: Tiene la pelota y Chojara para Nacional, perdió ahora, recupera Franco para el conjunto canario. Aldo González se cae, se le vuelve a levantar, no pasa nada, dice el árbitro, sin falta, sin infracción. Josué Colmán, que va retrocediendo con Mauro Coronel, este que va adelantando para Ángel, el Pica Lucena, manejando Nacional a la pelota en su terreno.
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1: Josué Colmán con la pelota en campo, ahora Canario avanza al ataque de la academia. Hugo Adrián Benítez tiene muy solo, Hugo Adrián perdió ahora, recupera sin falta, va saliendo el Canario y nace la contra sobre la punta derecha, y nace la contra, pero no, tranquilamente recupera esa pelota Mauro Coronel, vuelve a perder ahora Mauro Coronel. Wilfrido va sobre ese sector, quiere el conjunto recoletano, rápidamente con Brian Ferreira, toca ahora el conjunto canario con Franco, va adelantando, centro desde la derecha, cabezazo, esa pelota que se desvía y habrá córner, córner, tiro libre de esquina para Recoleta.
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1: Será sobre la punta derecha.
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1: Wilfrido va y se prepara para levantar esa pelota, va advirtiendo el árbitro a las parejitas que se agarran en el área. Tiro libre de esquina para Recoleta sobre la punta derecha. Autoriza el árbitro, viene centro al área. Wilfrido va al primer palo. ¡Oh, cabezazo! Marota intentó el cabezazo que tranquilamente agarra al Kili Rojas. Estuvo el aviso canario, Mario.
0: Exactamente, fue un aviso sin mucho peligro. El centro fue bueno desde el costado derecho al corazón del área. Saltó más que todo, sí, mejor Nicolás Marota. No le dio el cabezazo con fuerza. Tampoco fue la dirección correcta. Estaba bien ubicado el Kili Rojas.
3: 0984955000, la terminación 457, que dice saludo de Encarnación. Aguante la gran jugada. Y también saludamos al teacher Diego, que está trabajando pero siguiendo. Él dice, seguimos con el mejor equipo deportivo del país. Así trabajamos en la OFI. Aguante la gran jugada.
1: Perfecto, ¿todo bien, Abraham Acosta?
3: Todo excelente, querido Nico.
1: ¿Qué merendaron por ahí?
3: Todavía nada, estamos esperando.
1: Impresionante la cena entonces, ya se viene Nacional con el ataque ahora, Carlos Espínola, le va pasando a Licho Jara, tiene Icho, avanza Nacional, recupera tranquilamente esa pelota, y va saliendo ahora, se va metiendo el conjunto de Recoleta, viene sobre la punta izquierda, centro al área, despeja tranquilamente, viene el conjunto de Nacional, el que intentaba era Renzo Martino, y avanza Josué Colmán, y va a la contra, y nace la contra, Josué Colmán para Hugo Adrián Benítez, avanza Hugo Adrián, está el primero de Nacional, le va pasando nuevamente Josué, cubrió muy bien la defensa del conjunto recoletano, estaba el primero en todo caso, Mario.
0: Muy poco faltó para que se pueda dar ese remate final de Josué Colmán, que había arrancado desde terreno propio, recuperó el balón, avanzó unos metros, conexión con Hugo Adrián Benítez, Hugo Adrián que le pasa en profundidad unos metros de más, llega tarde el 10 de Nacional, y obviamente gran cobertura por parte de Facundo Echeguren, que evitó lo que pudo ser una situación de mucho peligro.
2: Ñandú Tirro tampoco vio el tiempo de juego, ahora 16 minutos, primera etapa, el marcador Energy, combustible de calidad al precio justo, indica Nico.
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1: El partido continúa empatado sin goles, 0 para Nacional, 0 para Recoleta en el cierre de la fecha número 14 del campeonato clausura 2026, liderando también YouTube la gran jugada en vivo, ya me comenta Abraham Acosta, cuánta gente se conecta, cuánta gente también en el Facebook, en la fanpage de Bruno Pono. Oscar Toledo, arquero de Recoleta, va saliendo desde su terreno.
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1: Aldo González para el Canario, cae falta, comete infracción, sí señor, Aldo González, infracción, sentido el Pica Lucena, tiro libre para Nacional en su campo.
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1: Va saliendo el conjunto de Nacional en su terreno, Sebastián Vargas le va tocando ahora con el Kili Rojas, se va mostrando Hugo Adrián Benítez, se va mostrando Josué Colmán.

0: También pide la pelota Orlando Gaona Lugo. En el medio sector tiene Melgarejo, este que va retrocediendo con el Gili.
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0: Y pide Gaona Lugo y recepciona el balón sobre la punta derecha, cerca del área, centro al área. Ahora centro, segundo palo, viene cabezazo, recupera el conjunto canario. Marota, el que despejaba para Recoleta, pero le va quedando sobre la punta izquierda. Ese esférico nacional se desvía. Corner, corner, sí señor, corner. Tiro libre de esquina para la Academia.
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0: Sobre la punta izquierda, peligroso tiro libre de esquina para el conjunto de Nacional. Josué Colmán, se van agarrando en el área, ahí lo veo a Mauro Coronel, centro, autoriza el árbitro, está el primero, cabezazo, el que cabeceaba era Franco para Recoleta, le va quedando la pelota Nacional, sobre la punta derecha, se fue por un costado, lateral Onofre para la Academia.
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0: Y viene la pelota al área, esto es Adrián Benítez, le pasó la pelota, le pasó el esférico con Oscar Toledo, dominando ahora ese balón, casi el primero de la Academia.
2: Por poco, dos cabezazos dentro del área, ejecución de lateral por parte de Carlos Paraguay Espínola, la peina en el primer palo, Leandro Mesa, y por poco en el corazón del área chica, llega el depredador, el 9, el liteño Hugo Adrián.
0: Comentó Mario y lo presentó.
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0: Falta, aguantame Abraham, porque hay falta, Vargas, sentido, Sebastián, estamos hablando del hombre de Nacional, infracción, tiro libre para la Academia en su terreno, sí, Abraham.
3: Sí, saludo para Luna Dorada, para Reinaldo Zamudio, Francisco Franci, Carlos Zárate, Ever Ferreira, Ariel López y todas las personas que se van conectando al Facebook en la fanpage de Bruno Pong.
0: Luna Dorada, escuché bien, Abraham Acocha.
3: Escuchaste muy bien, Luna Dorada.
0: Impresionante. Epa,
2: lluvia dorada alguna vez habré escuchado, pero Luna Dorada no sé a qué puede hacer referencia.
0: ¿No se llamaba Luna Dorada una agrupación, Lucho Paredes?
1: La verdad que no ubico, pero sí me suena a una película, algo así.
0: Ah, perfecto. Gaona Lugo comete una infracción, sigue la jugada, deja seguir el árbitro. Río se desvía, ese esférico por un costado, lateral, Onofre para el canario.
1: Onofre, la caña auténticamente paraguaya, ya tiene Abraham de dónde salió Luna Dorada.
0: Impresionante, ya me cuenta Abraham Acosta, avanza Wilfrido Vargas, ya marcaremos el tiempo de juego, porque nace la contra del conjunto canario, nace la contra del conjunto amarillo, Franco está, falta, Franco comete infracción sobre Icho Jara, tiro libre para Nacional, marcamos el tiempo de juego.
1: Miando Tirro con Popa y el tiempo de juego, 20 minutos, primera etapa, el marcador, Energy, combustible de calidad al precio justo, indica Nico.
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0: El partido acá en el Arsenio Rico está empatado, sin goles, 0 para Nacional, 0 para Recoleta, y va saliendo Cheguren sobre la punta derecha, y nace la contra del conjunto canario, y Baez Cheguren tocando ahora con Baez, avanza el conjunto canario, se viene Baez, Aldo González ahora centro al área. Se pierde por línea final, horrible el centro de Aldo González. Habrá saque de meta, saque de arco para Santiago del Quiri Roja.
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0: En la parte técnica con Juanqui, con el querido Víctor, excelente el trabajo de los compañeros en la parte técnica. Avanza Josué y viene la contra de Nacional, está el primero, está Carlos Espínola y viene Nacional, avanza el campo de Nacional, se va metiendo ahora al área canaria y se desvía la pelota, Río cubre tranquilamente, corner, tiro libre de esquina para Nacional.
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0: Se prepara Josué Colmán.
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0: Esto lo deja para el Pica Lucena.
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0: Autoriza el árbitro Mario Díaz de Vivar Pica Lucena para levantar centro cortito con Orlando Gaona Lugo. Este que le va pasando nuevamente al Pica, jugada preparada, pero cubre tranquilamente Wilfrido Báez, le va quedando la pelota Licho y nace la contra nuevamente para el conjunto de Nacional. Está Hugo Adrián, saca en remate, le va quedando, se desvía finalmente, se desvía ese balón, otro córner, tiro libre de esquina para la Academia.
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0: Se vuelve a preparar Josué Colmán ahora sí para levantar esa pelota. Corner, tiro libre de esquina para la academia.
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0: Autoriza el árbitro. Viene el centro al área, segundo palo, cabezazo. Y va despejando la defensa con Renzo Martino. Le va quedando nuevamente la pelota nacional. Centro de Icho Jara, que se pierde por línea final. Saque de meta para Toledo.
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0: Dando indicaciones, Víctor Bernay, Iván Bogotá Móvil, Amaro VCI.
5: Muy activo en estos momentos, Víctor Bernay, tratando de dar apoyo, especialmente en el sector ofensivo, que aprieten bien arriba. También indicaciones de Jorge González a no distraerse y a no soltarlo. Orlando Gaona Lugo, la indicación de González.
0: Se avanza Aldo González a propósito para el Canario. Se va metiendo Aldo, picó, le va pasando Wilfrido sobre la punta izquierda. Viene Wilfrido, saca un remate. Malísimo remate de Wilfrido, Mario.
2: Casi terminó hacia la avenida Quinta, pero era buena esta llegada por parte del Canario, que recupera rápido en la mitad de la cancha. Pasando un poco el semicírculo de esa mitad, buena conducción por parte de Aldo González, lo ve a la izquierda suelto libre a Wilfrido Báez, él hace la diagonal desde la izquierda para el centro, busca el remate, busca el palo más lejano, encontró casi la gradería más alta, la zona más alta de la que da hacia la avenida Quinta.
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0: Va tocando la pelota el conjunto de Nacional. Va pasando Melgarejo ahora para Hugo Adrián Benítez. Este quiso jugar con Orlando Gaona Lugo, pero cubre bien, pero se desvía finalmente. Corner, se desvió esa pelota en Franco. Corner, tiro libre de esquina para la academia.
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0: Será solo la punta derecha.
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0: Advierte Mario Díaz de Vivar porque se van agarrando en el área. Corner, tiro libre de esquina para la academia. Se prepara Josué.
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0: Autoriza el árbitro Josué Colmán, que levanta centro al área, segundo palo, cabezazo, despeja Wilfrido, le va quedando nuevamente la pelota al conjunto de Nacional, otro centro al área, otro despeje de Wilfrido y va saliendo Recoleta.
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0: Avanza Aldo González, viene Aldo, está el primero de Recoleta, viene con el Cheguren jugando, perdió Cheguren, la pelota recuperó tranquilamente el pica Lucena, falta. Falta, infracción, sí señor. Fuerte entrada de Cheguren, tiro libre. ¿Cómo entró con todo Cheguren, Mario?
2: Exacto, entró con mucha decisión para trancar el balón, pero el que llega primero al balón en zona de recuperación es el pica Lucena, con toda su experiencia, con todo el aplomo. Rápidamente el control para adelante, buscando la contra, recibe la falta fuerte, casi en la zona del tobillo. Se salvó de la amarilla Martino.
1: Ñandu Tirro tampoco vio el tiempo de juego, ahora 26 minutos. Primera etapa, el marcador Energy. Combustible de calidad al precio justo, indica Nico.
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0: Que por ahora el compromiso aquí en el estadio Arsenorico en el cierre de la fecha 14 del campeonato clausura sigue igualado sin goles, 0 para Nacional, 0 para el conjunto de Recoleta. Está un poco golpeado el campo en la mitad del terreno, Mario Molinas.
2: Exactamente, producto obviamente de las lloviznas que no pararon, lluvias, lloviznas. Está bastante complicado el clima obviamente entre el fin de semana y el inicio de esta, y ya se empieza a ver justamente zona de, que se puede decir fangosa, no zona blanda, en la mitad de la cancha aquí en el Arsenio Rico.
0: Gaona Lugo con la pelota para el conjunto de Nacional y hace la contra. Sobre la punta derecha se va metiendo Gaona Lugo. Viene Gaona Lugo, centro al área, está cabezazo. Se desvía Nicolás Marota, el pica Lucena, que sacó un cabezazo, desvía Nicolás Marota, corner, tiro libre de esquina para Nacional.
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0: Quedó sentido Marota, pero intentó el pica Lucena, casi el primero de Nacional, Mario.
2: Muy cerca exactamente, pero gran pique también, justamente de Orlando Gaona Lugo, gran centro y no llegó a Nacional.
0: Rápidamente ya se juega con Nicho Jara, Josué Colmán está en el área, centro al área, viene y vuelve a despejar la defensa del del conjunto canario. Le va quedando la pelota a Sebastián Vargas sobre la punta izquierda. Pica Vargas, pica Vargas, pica Vargas. Se le fue a Vargas. Se pierde por un costado. Habrá lateral Onofre para Recoleta.
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3: Y los oyentes que van dando su aporte tanto en el WhatsApp como en el YouTube. Luna Dorada fue un complejo muy famoso en San Lorenzo. Funcionaba como balneario y discoteca, Nico.
0: Epa. Ah, de ahí viene, claro. Luna Dorada. Habré escuchado en alguna FM cachaquera.
2: Sí, cachaquera sí,
0: cumbiera.
2: Tenía que terminar ahí, Nico. Nombre claro. De boliche, entonces ahí, ¿eh?
0: Luna Dorada.
2: ¿Cuántas lunas, cuántas noches tienen los muchachos? Seguramente por las distintas noches, por las distintas zonas del país.
0: ¿Te fuiste a Luna Dorada alguna vez, Lucho Paredes?
6: No conozco.
0: Impresionante avanza Ronald Domínguez en la mitad de la cancha sobre la punta derecha. Ahora para el conjunto recoletano. Ahí tiene la pelota el conjunto amarillo tranquilamente. Se va metiendo Aldo González. Va metiendo Aldo, tocando ahora. Perdió Aldo González. Vuelve a recuperar Ronald Domínguez en la mitad de la cancha para el conjunto canario. Este hace el cambio de derecha a izquierda. Le va quedando la pelota a Wilfrido. Tiene Wilfrido, se va metiendo Wilfrido al área centro. ¡Oh! Corta oportunamente la defensa del conjunto de Nacional. Wilfrido están todas. Vuelve a recuperar la pelota. Le va tocando, le va pasando a Ronald Domínguez sobre la punta derecha. Ronald. No se entendió. Ronald Domínguez se pierde por línea final. Y habrá saque de meta, saque de arco para el Kili.
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0: Va tocando la pelota el conjunto de Nacional. Carlos Espínola sobre la punta derecha en la mitad de la cancha. Retrocede con Melgarejo. Este que vuelve a retroceder con su arquero, el Kili Rojas. Le va pasando a Sebastián Vargas sobre la punta izquierda. Vargas mira con quién tocar. Quiere meter la pelota al área. Vargas hace el pase cortito atrás del suelo para el Pica Lucena. No pudo el Pica Lucena y perdió el balón. Va recuperando Marota. Ahora vuelve a perder el conjunto canario. Ignacio de contra con Josué Colmán, digo bien. Sobre la punta izquierda va Josué. Josué se va metiendo. Josué tiene Josué. Le va pasando a Mesa. Mesa va pasando ahora para Gaona Lugo. Sobre la punta derecha está Gaona Lugo. Cubre tranquilamente Alexander Franco. Y habrá saque de meta. Saque de meta con Toledo para el canario.
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0: Contame, Abraham, cómo estamos en el YouTube, liderando también YouTube. Aguantame, porque nace la contra del conjunto de Nacional. Hugo Adrián Benítez tocando con el Nicho Jara. Monzón tranquilamente cubrió ese balón, recuperó y va naciendo ahora la contra para el canario. Wilfrido Báez tocando con Aldo González sobre la punta izquierda. González se va metiendo. González entra al área. No se entendió esa pelota a cualquier lado y va saliendo Nacional. ¿Cómo estamos en YouTube, Abraham?
3: 700 personas siguiendo la transmisión en la Rock and Pop. Nos faltan 6 deditos para llegar a 400 likes. Liderando también en el YouTube, Nico.
0: Sí, señor, liderando YouTube, la gran jugada en vivo, liderando Facebook, aplicaciones de la Rock Ñanduti. Y con Lucho Paredes, cuando hay falta para Nacional, marcamos el tiempo de juego.
1: Ñanduti, Rock and Pop, y el tiempo de juego ahora, 31 minutos. Primera etapa, el marcador Energy, combustible de calidad al precio justo, indica Nico.
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0: Tocando Melgarejo sobre la punta derecha. Avanza Melgarejo, lleva Melgarejo. Esa pelota que mete al área para Hugo Adrián Benítez. Recupera tranquilamente Monzón para el canario. Ahora va perdiendo, se va metiendo el pica. Está para Mesa, le va tocando a Mesa. ¡Está! ¡Mamita querida! Sí, agarraba a Mesa, Mario. Estaba el primero de Nacional.
2: Llama a Mesa de manera increíble. Le pasa el balón por debajo del botín, por debajo de las taquillas. Porque recuperó Josué Colmán ahí a la entrada del área. Filtra rápidamente el pase, estaba el callejón libre, pero el control fue totalmente defectuoso del mediocampista más ofensivo que tiene el Nacional, Leandro Mesa.
0: Comentó y lo presentó.
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0: Lateral Onofre ahora para el conjunto canario. La fiesta está en las gradas. ¿Quién está haciendo? ¿Es el canario o la canaria, Iván Bogado?
5: Este es el canario, tengo entendido, pero vos sabés que está muy cabizbajo en estos momentos la mascota del cuadro de Recoleta.
0: Está un poco Duracell, me parece, el canario, ¿eh?
2: Está un poco caído el canario, ¿eh? Vamos a ver en qué momento es en el cual aletea, sale de manera erguida, firme, pero de momento a la baja nomás, ¿eh? Tranquilo, así batería baja, uh-huh. Reserva.
0: Sí, señor, batería baja, hasta el canario, avanza, Recoleta cae, falta. Ríos cae, infracción de Ichojara, tiro libre para Recoleta.
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0: La pelota en la mitad de la cancha tocando ahora Ronald Domínguez para Recoleta, el canario con Brian Ferreira. Avanza Brian Ferreira sobre la punta derecha, Ferreira. Lleva Ferreira, centro al suelo para Aldo González. No pudo Aldo González, corta tranquilamente la defensa del conjunto de Nacional. Se fue perdiendo por un costado. Lateral Onofre. Para el canario.
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0: Saludos para el gordito. Rápidamente Ferreira sobre la punta derecha, se desvía. Corner. No dice el árbitro. Saque de meta finalmente. Saque de meta para Nacional con el Kili.
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0: ¿Y vos llegaste a frecuentar Luna Dorada, Mario Molinas?
2: No, vos sabés que no tengo idea de su existencia, sinceramente te digo, pero el nombre ya más o menos te conducía a esos lares, a ese rubro, digamos, del entretenimiento, de la diversión.
0: Exactamente. Bueno, Abraham Acosta nos va a decir dónde quedaba Luna Dorada, en qué ciudad, a qué altura. Avanza Nacional sobre la punta derecha, banderina arriba. Offside, sí señor, se anula, banderina arriba. Este no es tu pariente, en línea, Mario Molinas.
2: ¿Quién?
0: En línea.
2: Puede ser, vos decís. Por lo dolape que es, peor.
0: Exactamente.
2: No, así no, Nico. ¿Por qué no? Te estaba haciendo campaña encima para que sea el próximo intendente de la ciudad de La Maré.
0: 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Avanza el conjunto recoletano. Está... González perdió la pelota. Recupera nuevamente Nacional con Leandro Mesa. Mesa falta. Falta, sí, señor. Infracción de Aldo González. Tiro libre para Nacional en su campo.
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0: Vargas sobre la punta izquierda para Nacional, tocando con Mauro Coronel. Este que le va pasando a Leandro Mesa. Estamos transcurriendo lo más de media hora de fútbol aquí en el estadio del Señorico. Se está cerrando la fecha número 14. Melgarejo tiene este que va retrocediendo con el Kili.
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0: Avanza Hugo Adrián Benítez, tocando para Gaona Lugo. Está el primero Gaona Lugo, saca un remate. Toledo, desvía, corner, intentó Gaona Lugo, casi, Mario.
2: Y esta fue la más clara del partido, sí, más de media hora, y ahora en este momento Nacional por fin remató al arco de manera certera. Primero la recuperación, salió del área Hugo Adrián Benítez, levanta la cabeza, pasa en profundidad para Gaona Lugo, que controla, remate al arco, palo izquierdo, gran intervención de Oscar Toledo.
0: Avanza al centro, al área, cabezazo de Hugo Adrián, intentaba el tiro libre de esquina, Josué Colmán, cabeceó Adrián Benítez esa pelota a las manos del arquero Cartoledo.
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0: Cayó Josué Colmán, reclamaba una falta, no pasa nada, dice el árbitro, sigue las acciones aquí en el estadio Oceanorico. En la mitad de la cancha tiene Nacional, recupera Maro para el conjunto de Recoleta, y va Ferreira. Brian sobre la punta derecha, Brian se va metiendo, quería pasar Lando González, corta oportunamente Mauro Coronel, y va quedando nuevamente la pelota al canario con Franco en la mitad del terreno. Ahora es el cambio sobre la punta izquierda con Wilfrido Báez. Avanza Wilfrido, tiene Wilfrido, quiere meter Wilfrido al área, centro, está a las manos del Kili. Nosotros marcamos el tiempo de juego.
1: Miando Kirro Campo Pavi, el tiempo de juego ahora 36 minutos. Primera etapa, el marcador Energy con combustible de calidad al precio justo, indica Nico.
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0: Qué partido sigue sin goles. Cero para Nacional, cero para Recoleta. Y habrá un lateral Onofre para el Canario.
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0: Ahora la pelota se fue por un costado. Corresponderá a Nacional. Rápidamente la hace Carlos Espino. Los jugadores, ese balón con Melgarejo. Este que va tocando con el Kili Rojas. Le contamos a la audiencia que se prenda la sintonía del fútbol, que en primer turno ganó el 2 de mayo. Ganó el Gallo Norteño. Es el nuevo líder, Abraham Acosta.
3: Exactamente. Nico, líder del campeonato, 2 de mayo con 28 puntos. Lo sigue Olimpia con 27, Libertad con 27. Y con este empate, Nacional con 24, al igual que Trinidense.
0: Exactamente, los números, las estadísticas
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0: Nacional, Nacional, manejando, digo bien, Nacional. El balón en su terreno con Melgarejo. Este que hace el cambio de derecha a izquierda. Quiere tocar ese esférico con Vargas. Se va metiendo Mesa al área de Nacional. Saca un remate Mesa, se desvía con las manotas. Le va quedando nuevamente a Mesa sobre la punta izquierda, mira con quién tocar, va retrocediendo ahora, se rearma el ataque Nacional. Ófilo, Hugo Adrián Benítez, cabezazo en el área, está el primero con Carlos Espino, lo saca Hugo Adrián, remate, se vuelve a desviar en Wilfrido Báez, levantate, dice el árbitro, muy sentido quedó Hugo Adrián, Mario.
2: Que para mí no hubo falta en esta, pero llega en el rebote, primero el pelotazo fuera del área, el cabezazo, la peinada por parte de Hugo Adrián Benítez, luego el rebote a la entrada del área, le pega con alma y vida. Yo creo que fue producto de que en todo caso pisó mal él en el tobillo, justamente, que es donde se está aquejando, donde se está tomando, y obviamente se ven signos de mucho dolor en caso de que no esté fingiendo esto, pero uno creería que Nacional en ataque no debería de perder tiempo, así que veremos finalmente si se recompone, qué pasa con el atacante, con el depredador eliteño Hugo Adrián.
0: Sí, señor, cuando Icho Jara y el Pica Lucena vienen a reclamar a línea al asistente que se encuentra de este lado derecho. Fútbol interrumpido.
3: Gol paraguayo en la Champions League de Asia. Apareció Kaku Romero para el Al Ain, que venció por 4-1 al Cuba.
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0: ¿A quién le ganó?
3: Al Cuba.
0: Al Cuba.
2: Al Cuba.
0: Parece un susto. Al Cuba.
2: Al Cuba. ¿De qué país? ¿De dónde es?
3: A ver, el Al Cuba es de Irak.
2: De Irak, ahí
3: sí,
2: está.
3: De Irak.
0: Ah, mira vos.
2: Salió bien de la frente de nuestro querido Abraham Acosta. Bien ahí en la coordinación como siempre.
0: Bien atento, vamos Abraham Acosta. Fútbol interrumpido.
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0: 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Habrá... Iván Abogado.
5: Gracias, Nico. En estos momentos aprovecha el parate Víctor Bernay para brindar indicaciones, especialmente a Carlos Espínola y a Josué Colmán. Fíjate que insiste por este costado derecho, el tándem derecho, en este caso donde están jugando Carlos Espínola y Orlando Gaona Lugo. Sigue tendido en estos momentos el goleador del conjunto de Nacional. Le reclamaron mucho a la línea, en este caso se llama José Villagra, en línea que está de este lado del banco de expectativa, mientras que Jorge González también aprovecha para brindar algunas indicaciones. Y va al VAR.
0: Epa.
5: En estos momentos, Mario, es día de VAR. En el VAR está Edgar Galeano.
0: Chequeo VAR, chequeo VAR. ¿Qué puede revisarse en esta jugada, Mario Molina?
2: Y solamente la jugada de Adrián Benítez, que yo digo así, en el primer golpe de vista no me pareció. Me pareció más producto de una mala caída suya, pero vamos a recostarnos en lo que lo digan los compañeros ahí con Abraham Acosta cuando tengan alguna reiteración de la televisión, pero mal y pronto te digo, al menos no vi alguna situación de falta.
0: Que se revise Abraham Acosta, que muestra la televisión, contanos.
3: A ver, ahora estamos viendo la repetición y es una plancha, sí, plancha. Planchazo
0: posible
3: de parte de Recoleta ante Hugo Adrián Benítez. Y sí,
0: y va con tiene la decisión penal. El árbitro. Penal, penal, penal, penal, penal para la Academia. Amonestado Wilfrido Báez. Mario Molina, que reclama con todo.
2: Exactamente, llegó tarde el planchazo. Entonces, claro, no lo vimos. Fue una jugada muy rápida. El depredador entró con toda el área para rematar, obviamente, en ese rebote. Obviamente, la oportunidad del penal, premio a la consistencia, premio a la insistencia de un Nacional que iba al frente que no encontraba los caminos y que ahora se encuentra con una posibilidad inmejorable de abrir el marcador.
0: Penal para Nacional, penal para la Academia, quiere pasar al frente el conjunto de Nacional. Penal, quedó sentido Dre Benítez. Se fue a revisar el árbitro Mario Díaz de Vivar y tras el chequeo cobra penal para Nacional.
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0: Y quiere irse a vestuarios con la ventaja, quiere finalizar el primer tiempo arriba el conjunto de Nacional. Penal para la Academia, quien se prepara, Iván Bogado.
5: Y agarra la pelota Hugo Adrián Benítez y le va a pegar el goleador, Nico.
0: Penal para Nacional, Hugo Adrián Benítez, advierte el árbitro, hay penal para la Academia.
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0: Advierte Mario Díaz de Vivar, Oscar Toledo en el arco también, haciendo el juego, haciendo el trabajito, quiere desconcentrar a Hugo Adrián Benítez, autorizará al árbitro, penal para la Academia, penal para Nacional, autoriza, va Hugo Adrián Benítez, saca el remate de derecha, afuera, afuera, afuera, afuera, afuera, ese remate, Mario.
2: De no creer, porque era la chance inmejorable para Nacional y para su goleador, Hugo Adrián Benítez, que viene en racha, que viene, por supuesto, de convertir con la selección nacional, tenía el penal, apostó a la fuerza, apostó a romperle el arco a un arquero penalero, como lo es Oscar Toledo, sale por arriba de ese travesaño, casi llegando al supermercado, increíble la posibilidad que se pierde Nacional de abrir el marcador.
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0: Tocando la pelota ahora el conjunto canario sobre la punta derecha con Echeguren, manejando la mitad de la cancha Ronald Domínguez, este que retrocede con Nicolás Marota, avanza Nico Marota, lleva Marota, cae Marota, falta, sí señor, falta de Hugo Adrián Benítez, que acaba de desperdiciar un penal, remató allá, se fue al cerro la Lambaresa, pelota, Mario.
2: Sí, exactamente, mirá que si no era por el supermercado que está aquí detrás, yo creo que sí llegaba tranquilamente al cerro Lambaresa. Definitivamente. Así que ahí está Hugo Adrián, ¿no? Que estuvo muy picante, que de hecho él propició el penal, que obviamente se cobró a instancias de VAR y de manera increíble le pega desde muy abajo, que hace obviamente que el balón se eleve por demás y desperdiciando una chance inmejorable. Era la segunda ocasión completa para Nacional.
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0: Lleva la pelota ahora Hugo Adrián Benítez, se va metiendo nuevamente y van haciendo la contra. Avanza Hugo Adrián, tras trabilla Hugo Adrián, está con remate Hugo Adrián. El palo, el palo, el palo, el palo, persiste el peligro, aguantame Mario, porque está Vargas, Vargas, persiste el peligro, nuevamente para Hugo Adrián, está Hugo Adrián, quiere la revancha, saca un remate, despeja Nico Marota desde el suelo, ese remate que fue el palo, Mario.
2: Qué remate de Hugo Adrián Benítez, ya la veíamos adentro, picaba desde atrás para adelante, obviamente la diagonal para el medio, el remate con la zurda, parecía que todos aquí se levantaban a festejar el gol, ya parecía que gritábamos con Nico Sosa también, el gol y el comentario correspondiente, pega el palo, es la tercera chance concreta, precisa de gol para Nacional.
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0: Sobre la punta derecha gana Lugo, mira con qué toca, se muestra Licho Jara, pero el pica Lucena es que recibe ese balón, ahora tocando con Josué Colmán, va Josué, perdió la pelota, tranquilamente despeja Nicolás Marota en la defensa del conjunto canario, esa pelota que se fue al campo del Kili Rojas y ya van saliendo con Coronel.
1: 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El tiempo de juego cumplido, 45 minutos. Primera etapa, el marcador Energy. 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
0: Que el partido está empatado sin goles, que Hugo Adrián Benítez acaba de desperdiciar un penal, que intentó otro remate y que se fue al palo. ¿Cuánto más se juega, Iván Bogado?
5: 3 minutos más se van a jugar, Nico.
0: Vamos hasta los 48.
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0: Tocando la pelota al conjunto de Recoleta, metiéndose al área, Aldo González quiere, cubre bien Coronel, está Coronel, Coronel, Coronel, va perdiendo la pelota, Coronel, se desvía, corner, corner, corner, y sí señor, tiro libre de esquina, corner para el canario.
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0: Por malo me pasó eso, avanza el conjunto del canario, tiro libre de esquina, sobre la punta derecha, quiere el primero, antes de que se vaya, ya que Nacional desperdició, se quiere poner en ventaja el canario. Va a autorizar el árbitro Mario Díaz de Vivar, autoriza al árbitro, viene esa pelota Wilfrido Báez, va a meter a esa pelota al área Wilfrido, dale que se juegue nomás, dice el árbitro, viene Wilfrido, autoriza al árbitro, centro al área y va despejando la defensa de Nacional.
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0: Se fue la pelota por línea final, saque de meta para el Kili Rojas, rápidamente lo hace, hijo sube Colmán, se va mostrando en el área, cabecea primero Ronald Domínguez para el conjunto de Recoleta, está ese balón tocando, ahora falta, infracción, Leandro Mesa comete infracción, sí señor, estamos hablando de la falta sobre Monzón, tiro libre para el Canario en su campo.
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0: Josué Colmán tenía la pelota, cobra falta, impresiona el árbitro, sí señor, corresponde a Nacional. Rápidamente juegan con el Icho Jara, este que le va pasando a Carlos Espínola, metiendo la pelota al área para Leandro Mesa, le va quedando nuevamente ese balón a Nacional por un costado ahora, saque de manos, rápidamente se hace lateral Onofre, lo viene Gaona, Lugo centro al área, y más que un centro, un remate al arco, Mario.
2: Claro, la intención claramente de Orlando Gaona Lugo era meter el centro al ras donde atropellaba, por supuesto el 9 Hugo Adrián Benítez fue muy al medio, ahí estuvo atento Oscar Toledo para evitar lo que pudo ser el centro.
0: Sí señor, comentó Mario y lo presentó.
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0: Echeguren, tiene la pelota Echeguren, sobre la punta derecha, mitad de terreno ahora, tocando con Franco Alexander, que va pasándole a Ronald Domínguez, hacen el cambio ahora de derecha a izquierda con Wilfrido Báez, se va mostrando también Pedro Ríos, avanza el conjunto de Recoleta que quiere primero, Pedro Ríos sobre la punta izquierda, avanza Ríos, centro al área, está cabezazo por encima del travesaño, ese cabezazo intentó el Canario, intentó Recoleta, Mario.
2: Exactamente, y era justamente Aldo González el que atropellaba por el centro como número 9, el centro desde el costado izquierdo por parte del lateral izquierdo Pedro Ríos al corazón del área, el chiquitín con un gran salto, el 33 Aldo González intenta la conexión con la cabeza en las pocas llegadas que tuvo el Canario.
0: Señores, final, el árbitro Mario Díaz de Vivar pita el final de la primera etapa, aquí en el estadio el señor Ico, Nacional y Recoleta empatan sin goles.
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5: Gracias, Abraham. Así que lo escuchamos a Richard Prieto, jugador de Nacional.
6: No, la verdad que bien, estamos manejando el partido, ¿verdad? Lastimosamente no pudimos convertir el penal, ¿verdad? Pero bueno, queda todo un tiempo por delante, esperemos convertir el gol.
7: Lo principal ha sido asumir la responsabilidad, el compromiso de acercarse, aprovechar la frenada principalmente de los que estaban líderes antes del inicio de la fecha, ¿verdad?
6: Sí, sí, sabíamos que se frenaron los de arriba, los de mayo ganó, ¿verdad? Y nosotros estamos con la obligación, ¿verdad?, de sumar de a tres. Pero bueno, creo que tenemos que mantener la tranquilidad en este segundo tiempo y esperemos que se llegue el gol.
5: Richard, y qué poco se habla de Nacional, que está ahí peleando también el campeonato. Hoy solamente con puntuar de a tres, se mete nuevamente lo que va a ser la pelea.
6: Sí, sí, nosotros calladito, como se dice, trabajando, ¿verdad? Día a día, podemos sumarnos ahí arriba, ¿verdad? Bueno, creo que nadie da por nosotros ni un peso, ¿verdad? Como se dice, pero bueno, vamos a hacer todo lo posible para llegar a la última instancia peleando el campeonato.
8: Independientemente del penal errado, qué gran nivel de Hugo Adrián Benítez, Richard.
6: Sí, sabemos lo que Hugo está demostrando, creo que se tuvo confianza en el penal, ¿verdad? Por el momento que está pasando mismo, bueno cualquiera puede errar, ¿verdad? Esperemos que en segundo tiempo se reivindique, ¿verdad? Sí, sí, el arquero lo estudia también y quiso cambiar, pero bueno, son cosas del fútbol.
5: Ahí está, Richard Prieto, futbolista del conjunto de Nacional. Abraham, te voy a decir la banca expectativa del cuadro tricolor. La conforma Elías Villar, el portero de emergencia, Gastón Benítez, Ignacio Bailone, Matías Almeida, Jordan Santa Cruz, Hugo Iván Valdés, Rodolfo Argüello, Roberto Ramírez, Francisco Pumpido, Franco Peloso, Tobías Vega y Derlis Caballero. Lo que están en la banca expectativa del cuadro de Recoleta, Andrés Marcengo, estamos hablando del portero de emergencia, Marcos Carlos Pereira, José Espínola, Fernando Galeano, Richard Ortiz, Alejandro Silva, Kevin Parzajoc, Blas Medina, Claudio Garay, Juan Núñez, Thiago Vidal y Manuel Schub. Reiterando que tuvimos una sola cartulina amarilla en el término de los primeros 45 minutos. Estamos hablando de Wilfrido Báez en el campamento del cuadro visitante Abraham Ezequiel.
3: Perfecto, muchas gracias Iván Bogado, muchas gracias. Final de la primera etapa en el Arsenio Rico, 0-0, empate entre Nacional y Recoleta por el momento, dejando escapar la chance de estar ahí, de estar cerquita del puntero Nacional, del nuevo puntero, porque hay que repasar una vez más la tabla de posiciones, porque tenemos nuevo puntero en el torneo Clausura 2026. Se trata de 2 de mayo, con 28 puntos. Hoy ganó 1-0 su partido en el primer turno ante Ameliano. Con lo justo, es el nuevo puntero del torneo Clausura 2026. Repito, 28 puntos. Lo sigue Olimpia con 27, Libertad también con 27. Nacional con este empate con 24. Trinidense también con 24 puntos. Más abajo, Guaraní con 22. Cerro Porteño con 20, Ameliano con 18, el Sportivo Luqueño tiene 13 puntos, al igual que Rubio Ñu. El Recoleta que tiene 9 puntos con este empate parcial. Y el último de la tabla se trata de San Lorenzo, que tiene 4 puntos. Con este partido que se cierra la fecha 14 del torneo, que arrancó el día sábado con un empate San Lorenzo 1-1 ante Trinidense, luego ese mismo día Cerro Porteño ganó por 3-0 al Sportivo Luqueño. Ayer Olimpia empató 0-0 ante Rubio Ñu, Libertad empató 2-2 ante Guaraní, hoy en primer turno, como dijimos, 2 de mayo 1-0 la victoria ante el Sportivo Ameliano, y ahora 0-0 primer tiempo entre Nacional y Recoleta.

La próxima fecha del torneo clausura la fecha 15, que se va a disputar de la siguiente manera: Recoleta ante Rubio Ñu el viernes en el Ricardo Gregor a las 19:20. El sábado dos partidos: Guaraní ante Nacional a las 17 en la Arboleda. Luego a las 19:20, Olimpia ante el Sportivo 2 de Mayo en el Defensores del Chaco. El domingo tres partidos: a las 17 Cerro Porteño ante Ameliano en la Nueva Olla. A las 19:20 Luqueño ante San Lorenzo en el Luis Salinas. Y también a las 19:20 Trinidense ante Libertad, este encuentro en el Martín Torres.

hay que felicitar nuevamente a los hinchas del Aborigen, porque Guaraní hoy cumple 123 años de vida institucional. Y en honor a eso, el club Guaraní presentó una nueva camiseta, su nueva piel, para celebrar un nuevo aniversario de la institución. Ahí estuvo nuestro compañero Dani Troche, que nos envió todos los materiales, que pueden ver en las redes, en la Rock and Pop, en Ñandutí, también en La Gran Jugada. Y algo que llama la atención, habló el futbolista Imanol Segovia, futbolista de Guaraní, y también habló sobre el penal de Libertad, el polémico penal para los hinchas de Guaraní, y dijo lo siguiente: yo creo que es una jugada que la analizan en cámara lenta. En cámara lenta muchas jugadas son penal, pero si lo ves en cámara rápida, en el momento ni el jugador del equipo rival protestó, ninguno vio la jugada. No sé qué intentaron buscar, pero bueno, encontraron algo. Y Manuel Segovia, futbolista de Guaraní, sobre el penal de Libertad.

0: Semana de Copa Paraguay, arrancan los cuartos de final el día miércoles, Tembetaré ante Sol de América en el Ricardo Gregor a las 17. Luego, a las 19:30, Cerro Porteño ante San Lorenzo en el Defensores del Chaco. Y retornamos hasta el Arsenio Rico para escuchar el comentario intermedio de Mario Molinas entre Nacional y Recoleta. 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
2: Gracias, mi querido Abraham Acosta, el agua correspondiente, por supuesto, que nos acompaña en esta jornada. Bien, y un partido, les digo, sí, que está bien acá, adornado, justamente aquí la jornada en el corazón de Barrio Obrero. A ver, un partido que yo les decía promete mucho, como mínimo un partido vertiginoso, con velocidad. Eso fue lo que ocurrió. Ahí está entrando en acción el querido Iván Bogado, qué grande, sos crack. Definitivamente, no cambies nunca. Bien, un partido que lo tenía a Nacional prácticamente instalado, totalmente en terreno rival. El costado derecho fue muy utilizado por el equipo de Bernay. Muchos centros o muchas conexiones entre Orlando Gaona Lugo y Carlos Paraguarí Espínola Junior, o Carlos Junior, o Carlos Niño, como lo quieran decir. En muchas ocasiones él ganó línea de fondo, pero los centros suyos fueron malos. De hecho, centros pasados al segundo palo, los compañeros iban directamente picando al espacio, al centro, donde esperaban claramente el centro. Estaba Guadrián Benítez atropellando también desde atrás, desde el costado zurdo, del medio a la izquierda, Leandro Mesa, un poco más atrás pescando el rebote Josué Colmán. Un equipo de Nacional dinámico que no tuvo buenas decisiones en zona de ofensiva, y que si vamos a la ocasión más clara de gol que generó el equipo nacionalófilo, fue aquella conexión entre Hugo Adrián Benítez, que sale del área, filtra el pase en profundidad desde la derecha para el centro. Orlando Gaona Lugo se mete al área como una flecha, vigente él, muy picante, le pega, apenas controla, le pega al arco, palo izquierdo, y estaba bien posicionado Oscar Toledo. Eso ya era pasada la media hora de juego. Y antes de eso fueron aproximaciones, siempre desde ese costado derecho, centros que generalmente iban al segundo palo, en un par de rebotes intentando pegarle al arco Josué Colmán, en otras ocasiones también tanto Leandro Mesa y el propio Hugo Adrián Benítez. Era un poco los tres hombres de ofensiva que Nacional siempre tenía ahí en zona de presión. No lo dejaban prácticamente salir al equipo canario, que tuvo situaciones aisladas de juego. En todas esas ocasiones, o aproximaciones, porque ocasiones claras de gol no tuvo una sola el equipo canario, el equipo de Recoleta, pero sí un par de contras que lo tenía generalmente como conductor, tanto a Wilfrido Báez, que se posicionó desde la derecha, que era su andarivel predilecto, pasó a la izquierda, conectó en un par de ocasiones con Pedro Ríos, con el propio Aldo González, jugadas que terminaban en ganar línea de fondo, centro. Y este chico Martino que no llegó, el número 25, que ahora lo estamos viendo, se lo ve con buen físico, picante, no tuvo al menos una ocasión clara de gol, pero el equipo tampoco está atacando mucho. Si es que vamos también a otra ocasión que se pudo generar, aquel centro en las últimas que tuvo este primer tiempo, conexión entre Aldo González, Pedro Ríos, Wilfrido Báez, que había atropellado también al segundo palo. Hubo un centro también de Facundo Echeguren, que intentó conectar con Martino, con Renzo, dentro del área. Pero obviamente ahí manda en zona defensiva Nacional, manda claramente el chico Coronel, que les decía en la previa en el comentario, está jugando cada día mejor. Incluso él yendo para el córner en ofensiva para buscar los cabezazos, también tuvo alguna que no estuvo lejos de conectar con el gol, que no estuvo lejos de conectar con la posibilidad. Defensivamente Nacional tuvo un par de situaciones en las cuales tuvieron que despejar, pero luego fue recurrente las llegadas de Nacional, y Nacional que por momentos necesita esa pausa, ¿no? Porque es un equipo vertiginoso, va para adelante. Josué Colmán tiene la pelota, pica o busca la diagonal y va directamente para el frente. Orlando Gaona apenas tiene un callejón y va también para adelante. Hugo Adrián Benítez lo mismo, apenas tiene algún espacio, algún resquicio, y se va para adelante, no hay la pausa, no hay por ahí un futbolista que pare, balón bajo las suelas, un poco de actividad cerebral para buscar el mejor pase. En un par de ocasiones apareciendo incluso Cardoso Lucena, el pica, saltándose unos metros desde su zona de donde es volante tapón, donde lo estamos viendo jugar de vuelta a un gran nivel, al nivel que lo conocemos prácticamente. Siempre es buena ubicación, cabeza levantada para buscar el pelotazo, y en un par de pelotazos que generalmente lo buscaban al costado derecho, tanto a Carlos Paraguarí Espínola y al propio Orlando Gaona Lugo. Entonces Nacional no iba teniendo muchas ocasiones. Ya les hablaba de aquella ocasión, aquel remate de Orlando Gaona Lugo al palo izquierdo, donde intervino de gran forma Oscar Toledo. Luego se vino la jugada cumbre, la jugada que pudo romper con el esquema, con el contexto. Nacional buscaba, pero no tenía buenas decisiones en zona de definición. Centro que llegó desde la mitad de la cancha, sale fuera del área Hugo Adrián Benítez, la peina, pero la peina de forma tan ortodoxa, tan poco habitual, que se levanta además el balón. Luego Marota pelea con, era Leandro Mesa el que estaba dentro del área, la despejan a la entrada del área y rebote, llega Hugo Adrián Benítez con todo el ímpetu que le caracteriza, le pega al arco, y al pegarle no veíamos, al menos en el golpe de vista, en el movimiento habitual. Luego ya a instancias de VAR y en las reiteraciones que nos llegaron, por supuesto, llega obviamente el planchazo al pie derecho, a la zona del tobillo de Hugo Adrián Benítez, luego de conectar con ese remate. El penal fue claro, a instancias de VAR, ya como lo decíamos, se encargó él de la ejecución, y parecía que era el gol cantado para Nacional, y les digo, merecido, porque si bien no estaba tomando buenas decisiones, si bien la más concreta fue aquella de Orlando Gaona Lugo, palo izquierdo, luego fue el que más buscó, fue el que más ímpetu le imprimió a este partido, donde muestra muchas ganas de ganar, valga un poco ese juego de palabras. Y del penal retrocede varios pasos Hugo Adrián, concentración máxima, le estaba hablando y le estaba mostrando su palo izquierdo Oscar Toledo, arquero penalero él. Le pega desde muy abajo, fuerte, intentando romperle el arco, erró en definitiva. Llega ese balón hasta el supermercado que está detrás de la cancha de Nacional. Y luego de eso uno decía, bueno, se puede venir el bajón. Pero la jugada siguiente fue una incursión en el ataque, fuera del área recibe Hugo Adrián Benítez. Conducción desde la derecha para el centro. Le pega, hace la diagonal, le pega de zurda, pega al palo. Parecía que se metía ese balón, pero sí, pega al palo, sale afuera. Y Nacional en ese momento, y de hecho en todo momento, mereció llegar al primero, pero tuvo esa. Ya les decía la de Gaona Lugo, ya les decía el penal también. Tres claras chances que tenían que estar adentro, pero bueno, el fútbol no pasa muchas veces por el merecimiento, pasa por tener la cabeza fría en zona de definición, pasa por aprovechar las que puedas tener, pasa también, si es que vamos a hablar un poco del equipo rival, que en todo momento defendió, contragolpeó. La más clara quizás aquel cabezazo sobre el final por parte de Aldo González. Veremos si es que hay variantes en el equipo de Jorge González, que le falta, porque realmente no está teniendo el vuelo de otras ocasiones. Está claro que no es ninguna casualidad la racha negativa de los 9 partidos sin ganar. En el caso de Nacional, que necesita pelota bajo los pies, necesita algún cambio. Si es que me preguntan a mí, yo rápidamente pienso en un Hugo Iván Valdés, que siempre entra bien en los segundos tiempos. Un media punta, te puede jugar de extremo, alguien que siente bastante el hecho de pisar el área y que tiene buenas definiciones. Quizás a este partido le iba a hacer falta el propio Richard Prieto, que está ausente por lesión, ya decía justamente nuestro compañero Iván Bogado. Entonces son un poco las variantes, ¿no? Un Josué Colmán que se lo necesita más en su versión de enganche, más cerebral, no tanto esta versión de extremo, de ser picante y no tener tanta pausa. A Nacional le hace falta esa pausa y las buenas decisiones, digo bien, en zona de ataque. Veremos cómo se presenta el segundo tiempo. Ya están listos todos los futbolistas, aparentemente sin cambios. Esto arranca en unos instantes.
3: El comentario entre tiempo, comentario de Mario Molina, comentario que lo presentó
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4: Es correcto, Nico, una variante en el conjunto del Sportivo Recoleta, camiseta 6. Estamos hablando de José Espínola, ingresa dentro del campo de juego, quedó en vestuario Ronald Domínguez. El único cambio en el partido, de momento sin variantes Nacional.
3: Para arrancar el segundo tiempo aquí en el Arsenio Rico.
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3: Autoriza el árbitro, mueve Recoleta en marcha el segundo tiempo, Nacional Recoleta por ahora sin goles.
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3: La pelota que se va perdiendo ya por línea final, saliendo rápidamente el arquero Oscar Toledo del conjunto canario. La pelota en la mitad de la cancha, manejando el pique Lucena para Nacional. Este que va retrocediendo con Mauro Coronel. Tiene la pelota ahora para Rodrigo Melgarejo. Este que mira con quién tocar, va pasándole cortito al Kili.
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3: Aprenderse el YouTube de la gran jugada vivo, metiéndose Nacional sobre la punta derecha. Cabona Lugo, centro al área, hasta el primero de Nacional. Cabezazo de Nicolás Marotta que va despejando para el conjunto canario. Avisan estos primeros segundos y van haciendo la contra ahora para el conjunto recoletano. Avanza el equipo amarillo, metiéndose ahora en la zona izquierda. Algo González, saca un remate González y se pierde por línea final. Pasó cerquita ese remate de Aldo Mario.
2: Gran conducción de Brian Ferreira, que desde la mitad de la cancha recupera el balón, va obviamente con la cabeza levantada, lo ve a la izquierda a Aldo González, que recibe dentro del área, remate cruzado al palo más lejano, pasó cerca la posibilidad del primero para el canario.
3: Comentó Mario y lo presento.
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3: Tocando la pelota, el canario avanza nuevamente sobre la punta izquierda. Está metiéndose Ferreira, Brian, cae Brian. No pasa nada, dice el árbitro, se pierde por un costado. Lateral Onofre, para mí era falta Mario Molina, pero el árbitro dice lateral Onofre para Nacional.
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2: Sí, señor, así es. Lo sujetaba justamente del hombro para impedir el avance del extremo canario Brian Ferreira, que arrancó con una gran jugada y ese pase a Aldo González.
3: Avanza Nacional, se va metiendo Leandro Mesa sobre la punta derecha, quería pasarla con Lugo, pero va recuperando Ríos. Pedrito, avanza Pedrito, lleva Ríos, le va adelantando ahora la pelota sobre la punta izquierda, quiere primero el canario, está, desvía oportunamente, mirá, ahí estaba Mauro Coronel para desviar el defensor, saca un córner, tiro libre de esquina para el canario.
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3: Será sobre la punta izquierda.
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3: Wilfrido para levantar esa pelota sobre la punta izquierda, quiere buscar el primero del partido. El conjunto recoletano, estamos en este segundo tiempo, se está cerrando la fecha 14 del campeonato clausura. Autoriza el árbitro, centro al área, primer palo, cabezazo. Echeguren que cabecea por encima del travesaño, Mario.
2: Centro con una comba venenosa que cae al primer palo y atropellando desde atrás, gran cabezazo, frentazo que no tuvo la dirección necesaria, pero avisando el canario por arriba, el vuelo firme, intentando llegar el primero, arrancó mejor el canario.
3: Y ya tocando nuevamente el canario, recoleta con Wilfrido Báez sobre la punta derecha, se va mostrando Echeguren, quiere adelantar para Echeguren, no se entendió tampoco con Rezo Martino, está Echeguren, se rebaldó Aldo, le va quedando la pelota al conjunto canario, saca un remate y despeja oportunamente Ferreira, que probaba el pica Lucena como un defensor, sacando la pelota y nace la contra del conjunto de Nacional. Y nace la contra de Nacional, bajo sube, lleva Josué Colmán, pasando la Mesa sobre la punta izquierda, Mesa hasta Mesa, cuerpean la Mesa, no pasa nada, dice el árbitro, perdió la pelota Mesa, ya va saliendo Franco con Wilfrido Báez.
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3: Bueno, tenemos que movernos acá porque prácticamente no se ve nada desde nuestra ubicación, y va saliendo Renzo Martino, tocando la pelota con José Espínola sobre la punta izquierda, ahora ese balón con Ferreira, Brian, avanza Brian, se va metiendo Brian, viene Brian, quiere sacar un remate, le va pasando nuevamente a Espínola, cayó Brian, reclaman una falta, está Aldo González, se va metiendo al área, Aldo está, y ese remate centro que se pierde por línea final, probó Aldo González, Mario.
2: Y Aldo González, que lo encontraron sector izquierdo dentro del área, era justamente José Espínola, el motorcito que recupera el balón, le cede al extremo, él remata de zurda, claro, busca el palo más lejano, pero erró, está impreciso el canario, pero arrancó mejor este segundo tiempo.
3: Fútbol sin goles.
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3: Bueno, acá al parecer representantes que están mirando el compromiso, sí, gesticulando, analizando, metiéndose con la pelota. Lo veo a Guido de Briggs, por ejemplo, el representante FIFA. Avanza con la pelota al conjunto de Nacional, se va metiendo Licho, está Licho, lleva Icho, muy solo Icho. Mira con quién tocar Icho, recupera, tiene la pelota Icho, centra al área, va cayendo, reclaman un penal de Maroto, no pasa nada, dice el árbitro. Y esa pelota pelota que se pierde por un costado. Habrá lateral, Onofre pide que no se reanude. ¿Cómo viste la jugada, Mario?
2: No pasó absolutamente nada porque ese centro desde la izquierda de Icho Jara lo buscaba a Hugo Adrián Benítez, que obviamente picando al medio llega antes Nicolás Marota, puntea la pelota, luego lo toca obviamente, pero lejos de ser penal esta jugada.
1: 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Nico.
3: 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Lateral Onofre para el conjunto de Recoleta. ¿Quién va a ser amonestado, Iván Bogado?
4: Sí, la cartulina amarilla para Alejandro Silva, que estaba en la banca de expectativa por reclamar al juez principal del compromiso cuando se vienen dos variantes en Recoleta, Nico.
3: Perfecto.
4: Manuel Chup y Richard Ortiz.
3: Ya se preparan entonces Chup y Richard Ortiz, metiendo con la pelota al área nacional. Está ahí Josué Colmán metiendo la pelota ahora para Vargas. Saca el remate, Vargas. A las manos de Toledo, Oscar. Intentó el conjunto de Nacional. Intentó Vargas. Casi el primero, Lucho.
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3: Intentaba Mesa. Se fue por un costado el balón. Lateral Onofre. Se van a realizar los cambios. Las variantes. 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Vamos con los cambios en el Canario.
4: Sí, el primero en retirarse, estamos hablando de Renzo Martino, y también el 17, Wilfrido Báez, que tiene cartulina amarilla, ingresa con la camiseta 9, Richard Ortiz, y camiseta 31 para Manuel Chup, el segundo y el tercer cambio en Recoleta.
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3: Shub, a la cancha ya Manuel Shub, también Richard Ortiz. Richard Conté, sí. Está ahí jugando el conjunto canario. Quiere meterse al área. Sale primero el Kili Rojas, tranquilamente domina Seférico.
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3: Centro al área, está el cabezazo. Por encima del travesaño. Intentó Gaona Lugo metiendo sobre la punta derecha el cabezazo en el área. Casi el primero de Nacional, Mario.
2: Y esta es la conexión con la que Nacional siempre sueña. Obviamente, sector derecho para Orlando Gaona Lugo, que levanta la cabeza. Centro al corazón del área, punto del penal. Saltando y, por supuesto, más que todos, Hugo Adrián Benítez conecta con ese balón, cabezazo incómodo, avisando Nacional.
3: Cayó Richard Ortiz, reclamaban una falta, no pasa nada, dice el árbitro. El pica Lucena en la mitad de la cancha, cae el pica ahora, no pasa nada, dice el árbitro, que siga, que continúa el fútbol. Avanza Richard Ortiz, sobre la punta izquierda con Richard, tocando ahora Brian Ferreira, tiene Brian Ferreira, va Brian, cae Brian, no pasa nada, dice el árbitro, se desvía. Lateral Onofre para Nacional. Bueno.

0: No pasa nada, dice el árbitro, se desvía. Lateral Onofre para Nacional.
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0: Lateral Onofre para el conjunto recoletano. Rápidamente ya se efectúa. Tocándose esférico, Pedro Ríos va retrocediendo ahora con su arquero Oscar Toledo, que sale hasta la mitad de la cancha. Pasando ahora el esférico con Monzón. Este que va tocando nuevamente con Ríos. Tocando el esférico el conjunto amarillo. Quiere el primero del partido, José Espino la tiene ahora. Avanza y va la contra. Y va la contra del conjunto amarillo. Espino la tiene, saca un remate. Espino la... El Kili, rebote del Kili. Le va quedando nuevamente a Ferreira. Brian centro al área, está cabezazo de Richard Ortiz a las manos del Kili Roja.
2: En la próxima fecha Nacional enfrentará a Guaraní el día sábado a las 17 en la Arboleda. Por su parte, Recoleta tendrá como rival a Rubio Ñu el viernes a las 19:20 en el Ricardo Gregor.
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0: Avanza Josué Colmán, este que le devuelve a Hugo Adrián Benítez. Hugo Adrián Benítez para tocar con Mesa. No se entendieron rápidamente, la pelota sobre la punta derecha con Gaona Lugo. Y va Gaona Lugo, saca un remate. ¡Gaona! A las manos de Oscar Toledo, de izquierda, de un zurdazo intentó Gaona Lugo, Mario.
3: Exactamente, arrancando en su sector predilecto, recibe a la derecha, control, el enganche con la derecha, remate con la zurda, gran respuesta defensiva por parte de Oscar Toledo.
1: Miando Tierra con Popa y el tiempo de juego, 10 minutos, segunda etapa, el marcador Energy, combustible de calidad al precio justo, indica Nico.
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0: Que todavía no tenemos la emoción del gol en este compromiso, que Nacional y Recoleta están empatando 0-0. 0 para la Academia, 0 para el Canario. Avanza el Pica Lucena, tocando la pelota para Ichojara en la mitad de la cancha. Para Gona Lugo dejaba este, no puede porque recupera Pedro Río para Recoleta, pero este vuelve a perder. El que recupera ahora es Melgarejo para Nacional.
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0: Y viene Nacional, centro al área de Gaona Lugo, le va quedando la pelota. Esa pelota que quedó bollando, despejó la defensa del conjunto de Recoleta, le va quedando nuevamente ahora el Pica, este que le va pasando a Espínola. Espínola para Hugo Adrián Benítez, está el primero de Nacional, está el primero, está el primero. ¡Oh, no!

0: gol, gol de la Academia, gol de Nacional. Qué jugada preparada, Hugo Adrián Benítez. ¡Qué ataque de la Academia para esta definición! Tuvo revancha, desperdició un penal en el primer tiempo y ahora aparece Hugo Adrián Benítez para colocar la pelota, para meter Mesa. Finalmente Mesa, finalmente Mesa con el gol. Academia, la Academia que se adelanta en el marcador. La Academia por Leandro Mesa. Esa jugada exquisita que prepararon, se pierde al fondo del arco y Nacional se adelanta en el marcador por Leandro Mesa. Nacional 1, Recoleta 0.
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0: Mario Molina.
3: Y Nacional, con mucha guapesa, había iniciado abajo en cuanto al rendimiento, porque estaba siendo superado por el equipo canario, que obviamente se le iba encima. Llega, por supuesto, el oportunismo del equipo de Nacional. Gran pelota, por supuesto, introducida por Cardoso Lucena, el pica, que obviamente levantó la cabeza. Estaba también Carlos Paraguarí Espínola. Filtra el pase y aparece como el número 9, en la ubicación donde debía estar Hugo Adrián Benítez. Aparece Leandro Mesa, el 13. Control, por supuesto, definición por bajo con la zurda. Se mete lentamente al palo izquierdo. Imposible para las chances del portero rival. Golpea de manera certera al equipo de la Academia, que ya gana 1-0.
0: El primero de Nacional.
4: A los 11 minutos. Segunda etapa, Nico.
5: Es el gol 204 del torneo Clausura 2026. Leandro

0: Su tercer gol en la competencia, el quinto con la camiseta de Nacional.
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2: Festejó la gradería, festejó la preferencia, festejó el público de Nacional y vamos ganando.
3: Y lo festejó con toda la preferencia de Nacional. Se besa al escudo Leandro Mesa. Felicita a Víctor Bernay y a su equipo por esa hermosa jugada colectiva.
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2: Partido gana Nacional por 1-0.
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2: Corner, tiro libre de esquina para el conjunto de Recoleta. Corner sobre la punta izquierda.
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2: Se prepara rápidamente, se efectúa hasta Pedro Ríos. Quiere empatar el conjunto canario. Avanza sobre el punto izquierdo con Ferreira. Este que le va devolviendo a Ríos. Ríos entra al área. Está el cabezazo de nadie. Porque esa pelota le pasó a todos. Cruzó todo el pórtico del Kili Rojo. Se abra lateral Onofre para Nacional.
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2: Sí, señor. La gran jugada YouTube, Abraham.
0: 700 personas siguiendo la transmisión en el YouTube de la Rock and Pop, liderando también en el YouTube. Hay que llegar a los 500 likes. Saludo para Javi, para Felipe Barrera, Gina Facto, Juan Cabrera y todas las personas que se van conectando al YouTube de la Rock and Pop.
2: Bueno, no tenemos imagen en YouTube, Abraham Acosta, ¿verdad?
0: No, no tenemos, Nico.
2: Bueno, ya con los compañeros de la parte técnica para revisar, por favor. 1-0, gana Nacional.
1: 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Ñandu, Tirro, Campo Papi, el tiempo de juego, 15 minutos. Segunda etapa, el marcador Energy. Combustible de calidad al precio que se indica.
2: Avanza Nacional, quiere el segundo. Viene. Está. Y despeja la defensa del conjunto recoletano, sí, Lucho.
1: Indica Nico.
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2: Que lo gana Nacional, que lo gana la Academia con gol de Mesa. Nacional 1, Recoleta 0.
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2: Va saliendo el conjunto recoletano en su terreno. Maneja la pelota ahora en la mitad de la cancha. El conjunto de Nacional con Pica Lucena que le va pasando ahora a su compañero. Perdió nuevamente y va Richard Ortiz sobre la punta izquierda con Brian Ferreira. Y van haciendo la contra del conjunto de el conjunto canario. Digo, avanza Aldo González. Cortó oportunamente Mauro Coronel por un costado. Se pierde esa pelota. Habrá saque lateral para Recoleta.
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2: Se fue por un costado nuevamente la pelota. Rápidamente se efectúa ese lateral. No prepara el conjunto canario. Tocando en la mitad de la cancha José Espínola. Este que le va pasando a Nicolás Marota. Nicolás Marota que tiene en la mitad del terreno. Devuelve a José Pínola. Está ganando Nacional por 1-0. ¿Cuánto suma Nacional con este triunfo, Abraham Acosta?
0: Y con este triunfo, Nacional que llega a la cuarta posición, Nico, con 26 puntos a 2 del líder 2 de mayo.
2: Sí, señor, los números, las estadísticas.
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2: Ya estamos con el gol de Nacional. Ya hubo gol. Ya se cargó la canasta. Sí, señor. Ya tenemos un gol en el sexto. Está ganando Nacional por 1-0. Se pierde por un costado esa pelota. Perdió Nicolás Marota. Lateral Onofre para Nacional, punta izquierda.
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2: Rápidamente Sebastián Vargas que va tocando con Hugo Adrián Benítez. Este que le va pasando ahora Mauro Coronel. Retrocede Mauro Coronel con el Kili Rojas. A los 40 del segundo tiempo la figura Bristol.
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2: Sí, señor, ya estamos. transitando más de 63 minutos de juego aquí en el estadio Arsenerico, tocando la pelota al conjunto recoletano, ya gana Nacional por 1-0. 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
5: Claramente el equipo canario sintió el golpe del gol de Leandro Mesa. Claro, el equipo canario que entró decidido, ingresó por ese costado izquierdo, ahí con Brian Ferreira, con el propio Pedro Ríos, obviamente un par de incursiones por parte de Aldo González, pero todo se diluyó a partir de la conexión de Cardoso Lucena y obviamente Leandro Mesa, que es el que termina conectando con el gol. Nacional de vuelta está totalmente instalado en terreno rival, está teniendo de vuelta el control del partido y por qué no, tendrá los espacios para asestar un segundo golpe.
2: Avanza justamente Nacional para el segundo del compromiso, quiere para tranquilidad suya, pero rápidamente va recuperando la pelota al conjunto de Recoleta y nace la contra, y va Monzón, y va Shub, avanza Shub, ahora Shub tiene Shub, perdió Shub, recuperó la pelota Mauro Coronel, qué bien, qué jugada exquisita, Mario.
5: Exactamente, velocidad, obviamente le birla el balón al extremo, rápido justamente que tiene el equipo del Canario, le saca el balón y luego sale con una exquisitez, sale jugando, cabeza levantada, qué gran central es Mauro Coronel.
2: Se viene, aguantame Lucho, ya te paso, porque va Ferreira, Brian, sobre la punta izquierda, Brian, centro del área, y desvía Vargas al córner, córner, córner, tiro libre de esquina para el Canario.
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2: Sobre la punta derecha.
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2: Alexander Franco para levantar esa pelota sobre la punta derecha, córner, quiere igualar las situaciones el Canario, quiere igualar las situaciones, muchísimas gracias Juanqui, centro al área, también Víctor viene a las manos. A las manos del Kili Rojas. El córner a las manos del Kili. Marcamos el tiempo de juego.
1: 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El tiempo de juego 20 minutos. Segunda etapa. El marcador Energy. Combustible de calidad al precio justo. Indica Nico.
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2: Ese balón está por un costado, que gana Nacional por 1-0 con gol de Mesa. Gana la Academia, gana Nacional, 1 para Nacional, 0 para Recoleta.
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2: Saque de meta para el Kili Roja, gana Nacional por 1-0.
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2: Rápidamente va jugando el Kili Roja, levantando ese balón. Está por un costado desviando Echeguren. Habrá lateral o no, se fue por una señorita ese balón. Se fue por una señorita, Mario.
5: Exactamente, pero le defendió el caballero. Rápidamente agarró, atrapó ese balón como lo hubiese hecho o Oscar Toledo o el propio Kili Rojas.
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2: Avanza Mesa, cae Mesa, falta infracción de Alexander Franco sobre Mesa, tiro libre, peligroso tiro libre, tarjeta amarilla para Franco Iván Bogodó.
3: Es correcto, Alexander Franco, el segundo en el conjunto de Recoleta, cuando es llamado Gastón Benítez. En Nacional va a ser el primer cambio en el cuadro tricolor.
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2: Gracias a los compañeros en la parte técnica, Víctor y Juanqui, trabajando arduamente. Cristian Rivarola. Cambio, Gastón Benítez, camiseta 5 Nacional.
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2: Adelante Iván Bogado con el cambio.
3: Se retiró Sebastián Vargas, ingresó con la camiseta 5 Gastón Benítez.
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2: Avanza Espino, lleva Niño Espino, lo recupera Richard Ortiz y hace la contra del conjunto. El conjunto canario va Ferreira, Ferreira, Ferreira, saca remate. Y
3: desvía, desvía el Kili. Corner, sí señor, que remate corner, tiro libre de esquina para el Canario.
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3: Se viene el corner sobre la punta izquierda, se prepara Alexander Franco.
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3: Autoriza el árbitro, corner sobre la punta izquierda, Alexander Franco va a levantar esa pelota, advierte que nos agarre, viene el centro al área, salió el Kili, queda apoyándolo, no falta. Falta, sí señor, falta Mario.
5: Exactamente, falta era justamente de Monzona, el 32, el defensor que iba directamente al cuerpo. Lo choca de frente cuando sale intentando despejarla desde el fondo, Kili Rojas.
3: Sentido el Kili, fútbol en pausa.
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3: Que se recupere el Kili Rojas, se va a reanudar el compromiso. Está ganando Nacional por 1-0, suma 26 puntos, está quedando al 2 del líder 2 de mayo, que en primer turno ganó y es el nuevo líder, a uno de Libertad y Olimpia, está quedando Nacional, ¿verdad, Labrana Costa?
0: Exactamente, Nico, con 26 puntos, a uno de Olimpia y Libertad, que tiene 27, y a 2 del líder 2 de mayo con 28.
3: Los números, las estadísticas
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3: Carlos Espino, la que va metiendo nuevamente la pelota al área para Hugo Adrián Benítez, pero no puede porque va recuperando Nicolás Marota, despejando la defensa, iban haciendo la contra, le picó Ferreira, Mario, iba con todo.
5: Exactamente, porque buscó mandarla para adelante y apostar a su velocidad, pero obviamente la picó fuerte de más, y ahí está con mucho oficio perdiendo unos segundos, Santiago el Kili Rojas, tiene muchos espacios el equipo del Canario, pero que no está aprovechando.
3: Saque de meta para Nacional.
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3: Iba Richard Conté para Aldo González, pero no, porque esa pelota dominó tranquilamente el Kili Rojas aquí en el estadio del Senorico. Marcamos el tiempo de juego.
1: Ñanduti Rocampopa vio el tiempo de juego, 25 minutos, segunda etapa, el marcador Energy, combustible de calidad al precio que se indica. Nico.
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3: Que está ganando Nacional por 1-0 con gol de Mesa. Nacional está ganando el Canario en el cierre de la fecha número 14. Nacional 1, el Canario 0.
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3: Ya sale Oscar Toledo. Ahí está Toledo, el arquero del conjunto amarillo. El Canario sigue parado, Duracell, no se mueve el Canario, tocando la pelota Ferreira, quería pasarle a Aldo González, pero va recuperando la pelota Mauro Coronel para Nacional, se fue por un costado y finalmente habrá lateral Onofre para el conjunto amarillo.
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3: Me asusté, Mario Molina, porque se cayó tu vaso, pero estaba vacío, por suerte. Exacto. Avanza el conjunto Nacional, Ofi lo quiere con el Garejo, le va quedando nuevamente el remate, ahí está mamita querida, hasta acá escuché ese ruidazo, avanza Josué Colmán, le va pasando a Godri Benítez, este que devuelve a Josué no sabe qué hacer con la pelota, recuperó tranquilamente, limpiamente Monzón.
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3: Marota adelantando, quería adelantar, mejor dicho, para Brian Ferreira, porque recuperó Godri Benítez. Leandro Mesa le pasó ahora a Josué Colmán, este para el Pica Lucena, el Pica que mete en la mitad de la cancha para Orlando Gaona, Lugo, este que le dio a Adrián Benítez, no se entendió con Carlos Espínola, mejor dicho, el pase fue cortito, muy ras, al ras del suelo, Mario.
5: Claro, porque ya picaba el espacio justamente Carlos para Guaría Espínola, y el que no mete el pase con precisión es Hugo Adrián.
3: Y avanza ahora, viene Brian Ferreira, centro al área, Richard Ortiz no se recuperó, no se levantó, pero persiste el peligro, sobre la punta izquierda viene el centro ahora al área. Quedó sentido en esta zona el futbolista del Canario. ¿De quién se trata, Iván Bogado?
5: Estamos hablando de Brian Ayala y parece que ya no va a continuar, Nico. Se prepara Thiago Vidal, otro cambio
3: en Recoleta.
2: Brian Ferreira, sentido, se viene Thiago Vidal.
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2: Ahí vemos fútbol interrumpido. Está muy sentido Brian Ferreira, el Víctor Bernay, el técnico de Nacional, dando indicaciones al Pica Lucena, Mario Molinas.
5: Exactamente, pisando mal, resbala y obviamente algo pasó en la zona baja, en la zona del tobillo. Pensé que aguzó un manotazo al rostro, pero finalmente queda tendido el rápido extremo que tiene el equipo canario. Y sí, ya se van preparando los cambios, se van preparando las variables, pero hasta el momento Nacional deja muchos espacios de manera peligrosa atrás, pero busca decididamente cerrar el partido para llegar al segundo gol.
2: A los 40 la figura con
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0: Saludos para Everton Lucy, Gabriel Pérez, Brian Astudillo, Víctor FC y todas las personas que están siguiendo la transmisión en el Facebook, en la fanpage de Bruno Pong.
2: Se preparan variantes en el cuadro Nacional Ófilo Móvil, Amargo B6 y Juan Bogado.
3: Sí, en Nacional también se preparan dos variantes. Estamos hablando de Ignacio Nacho Bailone, camiseta 7 para él, y también Jordan Santa Cruz, dorsal 17 en el conjunto de Nacional.
2: Sí, señor, dos cambios, lo que decíamos en el cuadro Nacional. Nacionalófilo, fútbol sigue interrumpido.
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2: Se pide, el árbitro le pide, mejor dicho, a Brian Ferreira que se retire rápido. Ya se retiró, un minuto fuera. Se reanuda el fútbol. Va saliendo Mauro Coronel para Nacional, tocando ahora sobre la punta derecha. Se vienen dos variantes, Jordan Santa Cruz y Nacho Bailone. Está ganando Nacional por 1-0 en el cierre de la fecha 14. El Pica Lucena pasando a la mitad de la cancha y viene el Pica, mira con qué toca, le va pasando José Colmán, este para Hugo Adrián Benítez. Hugo Adrián Benítez que hace el cambio para Icho Jara, sobre la punta derecha metiendo la pelota al área, Josué cortó oportunamente Lucas Monzón, persiste el peligro porque va quedando nuevamente la pelota, está ahí sobre la punta derecha para Nacional. Se desvía Emanuel Sud, habrá lateral Onofre para la Academia.
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2: Los cambios en Nacional.
3: Sí, dos variantes, Leandro Mesa y Hugo Adrián Benítez se retiran, ingresa con la camiseta 17 Jordan Santa Cruz y 7 Ignacio Bailone. También un cambio en Recoleta, en este caso se retira el 32. Vamos a confirmar.
2: Aldo González.
3: ¿Quién se retira? Sí, efectivamente, González se retira, ingresa con la camiseta 24. Thiago Vidal, el cuarto cambio en Recoleta, el tercer cambio nacionalico.
1: Ñandu Tirro tampoco vio el tiempo de juego, ahora 31 minutos, segunda etapa, el marcador. 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
2: Que lo está ganando Nacional por 1-0 con gol de Leandro Mesa. El gol de Leandro Mesa que se vino en este segundo tiempo. Ya la cancha nuevamente, Brian Ferreira. Autorizó ahora el árbitro el reentré. Así se dice, Mario Molina.
5: Sí, señor, así es, el reentré como nunca jamás se dijo en la historia de la radiofonía nacional.
2: Y ya va saliendo el conjunto canario en su terreno.
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2: ¿Sabes qué? Acabo de sufrir una descarga eléctrica, Mario Molina.
5: ¿En serio? ¿Pero fue tenue o más leve?
2: Acá, saqué mi dedo.
5: En la zona ahí de la mesa, ¿en serio? En la mesa. ¿No habrá algún cable suelto por ahí, Nico?
2: Seguramente, pero no me voy a morir hoy esta noche, mi querido Mario, por favor.
5: No.
2: Despegame, sí, pegame con una madera. Allá detrás, Juan, que una madera.
5: Nuestro futuro intendente en la ciudad de Lambaré no le puede pasar nada, ¿eh? Cuídenlo al cachetín.
2: De repente sentí ahí una descarga eléctrica. No se me pararon los pelos, ¿no?
5: Tepa.
2: Pero bueno, se fue por un costado. Lateral Onofre para Nacional.
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2: Se fue esa pelota hasta el arco del Kili Rojas. Maneja Kili Rojas. Tranquilamente está ganando Nacional por 1-0. El Pica Lucena tiene el balón. El esférico pasando ahora sobre la punta derecha. Ya se retiró el futbolista Leandro Mesa. Ingresó Jordan Santa Cruz. Ya se fue Adrián Benítez. Ingresó Ignacio Bailone.
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2: Richard Ortiz al suelo. Se cayó el Richard con Teiban Bogado.
3: Sí, y no va a continuar. Es llamado el 11. Kevin Parzahuk va a ser el último cambio en el conjunto de Recoleta. Se agarra de la cabeza Jorge González.
2: Sí, señor, porque este ingresó acá en el segundo tiempo.
5: Claro, ingresó en el segundo tiempo para hacer solución. Todavía no tuvo un centro para poder aprovechar de cabeza. Pivoteó un par de veces, pero su aporte efímero y sale lesionado. Para mí, pisa solo y termina lesionándose por su cuenta.
2: Sí, señor, va a ingresar Parzahuk, camiseta 11 en el Canario.
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2: Se va a reanudar el fútbol con un pique, con una suelta. Mario Molinas está ganando Nacional tranquilamente.
5: Exactamente, va ganando tranquilamente. Eso sí, peligrosamente deja muchos espacios cuando ataca, pero Nacional va con mucha gente, va decidido en busca del segundo.
2: Sí, señor, ya ingresó Parzahuk, se fue Richard Ortiz. Rápidamente avanza Nacional sobre la punta derecha con Carlos Espínola. Viene el centro, la red para Nacho Bailone. Le va quedando la pelota a Echeguren. Va despejando Echeguren, teniendo la pelota ahora Espínola para el Canario. Se resbala Espínola, se vuelve a levantar Brian Ferreira. Tiene Espínola el balón, adelantando ahora para Parzahuk. Este que va bajando hasta la mitad de la cancha y quiere, cae, falta. Alexander Franco al piso, falta, sí señor, infracción. Tiro libre para el Canario, mitad de terreno.
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2: El tijerazo va a ser el Cristian Rivarola, sí señor, con el gol de Nacional. Avanza la Academia, quiere el segundo del compromiso. Está en su terreno, manejando tranquilamente, adelantando para Jordan Santa Cruz. Jordan, que quiere jugar con Gano Lugo, se pierde por un costado. Habrá lateral Onofre ahora para Recoleta.
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2: Saludos para Javi López, para todos los que se conectan. Nico, queremos tu saludo, dice, saludos Javi, ahí estamos, enviamos un al pelo también. Saludos para Víctor Franco, para Gina Facto, para todos los que se conectan. Liderando en YouTube, Adán Acosta.
0: Liderando también en el YouTube, Nico. Más de 700 personas y queremos llegar a los 500 likes. Nos quedan tan solo, nos falta, mejor dicho, 60 gorditos para llegar a los 500 likes en el YouTube de la Rock and Pop, Nico.
2: Pedí pues los 60 gorditos, Mario Molina.
5: Imagínate qué poco, 60 gorditos para liderar ahí arriba como corresponde. En los vistas, en las vistas digo bien, también en los likes, así que vengan, por supuesto, súbanse aquí al mejor equipo deportivo del país.
1: Ñando Tiro Campo Papi, el tiempo de juego, 35 minutos, segunda etapa, el marcador. 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
2: Está ganando Nacional con gol de Leandro Mesa por 1-0 a Recoleta. Ya me va a contar ahora hace cuántas fechas no puede ganar el cuadro canario. Creo que desde aquella derrota ante Boca Juniors.
5: ¿Sí?
2: No puede ganar el conjunto recoletano. Juez Espínola al piso, se va recuperando, tocando ahora con Lucas Monzón. Avanza Monzón, perdió la pelota Monzón, recupera el pica Lucena y avanza Ichojara ahora tocando para Josué Colmán. Josué Colmán, que no pudo dominar el esférico, y va recuperando ahora la Academia Gastón Berítez. Saca por un costado, lateral Onofre sobre punta derecha para Recoleta.
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2: Saludos para José, el José Leonardo Rodríguez. Saludos, un mexicano dice. Y va la contra para el conjunto de Nacional. Va Gaona Lugo sobre la punta izquierda. Va Gaona. Está el segundo. Está Gaona. Gaona viene, viene. Gaona. Está. No. Porque Pedro Río cruzó primero, metió esa pelota al área y Pedro Río, Mario, salió al paso.
5: Gran avance de Nacional, ya tenía todo para el paseo, para la pegada al arco, pero Orlando Gaona Lugo, un pase muy anunciado y por supuesto, gran intervención del lateral izquierdo, Pedro Ríos.
2: Avanza Ferreira, viene Brian, cubriendo Brian, se va Brian, no pasa nada, se cayó, levántate, dice el árbitro, en línea tampoco cobra la infracción, y tiene Josué Colmán saliendo con el pica Lucena, y nace la contra con Ichojara. Guevara. Y nace la contra con Icho. Y va Nacional para el segundo. Va Icho. Pasale a Yagaona Lugo. Le va pasando Bailones. Se quedó. Corre Bailones. Sobre la punta izquierda Bailones. Está con el Baborón. Está con el esférico. Viene centro al área. Franco. Alexander Franco, mamita querida. No puede definir Nacional, Mario.
5: Exactamente. Está teniendo los espacios, las chances y está desperdiciando. Ojo que se está yendo también al frente del equipo canario. Gran conducción primero por parte, gran salida y conducción por parte del Licho Jara y luego un pase, un ladrillazo el que le tiran a el Nacho Bailone, que obviamente no pudo aprovechar, no tiene la velocidad, se diluye una llegada que tenía mucho peligro.
2: Comentó Mario y lo presentó.
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2: También prepara cambios el conjunto de Nacional, saliendo ahora en su terreno, manejando tranquilamente el esférico en la mitad de la cancha, el conjunto recoletano con José Espínola, este que va retrocediendo para Lucas Monzón, pasando ahora sobre la punta izquierda, está ganando Nacional por 1-0, está cerrándose con esta victoria en la fecha 14 del clausura.
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2: Bravo. Nicolás Marota adelantando.